0: una presencia divina que nunca abandonó a su iglesia. Pero una celebración devocional no termina en la memoria, conduce a la consagración. El Dios que fue fiel ayer nos llama a ser fieles hoy. No basta con agradecer lo que otros hicieron. Somos invitados a ofrecer nuevamente nuestras vidas al Señor. En un tiempo de incertidumbre, cansancio espiritual y búsqueda de sentido, la Iglesia necesita renovar su primer compromiso, volver una y otra vez a la fuente de la palabra, a cultivar la oración, a vivir una comunión sincera que refleje el carácter de Dios. La misión sigue siendo la misma: proclamar el Evangelio de Jesucristo, hacer discípulos, servir con humildad, mostrar al prójimo el amor de Dios. Las formas pueden cambiar, los lenguajes pueden renovarse, los desafíos pueden ser distintos, pero el fundamento permanece inconmovible. Cristo es la roca de esta iglesia. Él es quien la llama, la corrige, la consuela y la envía. Por eso, mirar hacia atrás no debe llenarnos de temor, sino de dependencia y esperanza. En este aniversario, tal vez la oración más necesaria sea sencilla: Señor, haznos fieles. Fieles en lo pequeño y en lo visible. Fieles cuando el templo está lleno y cuando el servicio parece silencioso. Fieles para predicar la verdad con amor, para cuidar a los débiles, para recibir al que llega herido, para enseñar a las nuevas generaciones y vivir de manera digna del Evangelio que anunciamos. Que la historia recibida no sea una carga, sino una antorcha encendida por la gracia de Dios. Celebrar 115 años también es reconocer que la Iglesia no pertenece a una época, a un edificio ni a un grupo humano. La Iglesia pertenece a Cristo. Él la compró, la sostiene y la prepara para servir hasta que Él venga. Por eso, este aniversario debe llevarnos a adorar con gratitud, a arrepentirnos con humildad, a reconciliarnos con sinceridad y a comprometernos con alegría en la obra que todavía queda por hacer. Que la primera Iglesia Evangélica Bautista del Uruguay siga siendo casa de oración, familia de fe, escuela de discípulos y testimonio vivo del Evangelio en Montevideo y más allá. Y que al mirar atrás y mirar adelante podamos decir con corazones rendidos: hasta aquí nos ayudó el Señor, hacia adelante también confiamos en su gracia. Oramos. Eterno Dios, al prepararnos para la palabra, que tu Espíritu nos dirija. Señor, cada corazón que está acá presente reciba el impacto de tu gracia. Háblanos, queremos escucharte. Que tu palabra, Señor, llegue viva y eficaz, más cortante que toda espada de dos filos. Y que salgamos de aquí, Señor, ministrados, bendecidos, listos para ministrar y bendecir a otros. Señor, esta iglesia cumple 115 años de fidelidad tuya. Sabemos que hasta aquí la has ayudado. Y sabemos que la seguirás ayudando hasta el día que estemos en tu presencia. Ahora, Señor, al abrir tu palabra, confiamos nuestras vidas en tus manos y confiamos que usarás a este siervo inútil para predicar a Cristo y a este crucificado. En el nombre de Jesús. Amén y amén. Ebenezer, hasta aquí nos ayudó Jehová. Interesante el pasaje que me dio el Señor para hoy. Hacía 20 años que el arca de Dios estaba en Kiriat Jerim. Israel vivía bajo la sombra de los filisteos, derrota, vergüenza y silencio. La casa de Israel se levantaba en pos del Señor. Había hambre de Dios. Y en ese vacío, Dios levantó a un hombre llamado Samuel como profeta, juez e intercesor. Y este profeta y este juez e intercesor habló al pueblo y entre otras cosas le dijo: Ebenezer, hasta aquí nos ayudó el Señor. Y hoy vamos a ver cómo el Señor que le dijo a Samuel, hasta aquí he estado con ustedes y seguiré con ustedes, es el mismo que le dice a esta iglesia, hasta aquí les ayudé. Pero no teman, porque también les seguiré ayudando. Quiero que vayan conmigo al primer libro de Samuel, capítulo 7, donde está la palabra que el Señor nos dio para esta ocasión. Primer libro de Samuel, capítulo 7. A partir del verso 3. Habló Samuel a toda la casa de Israel diciendo, si de todo vuestro corazón os volvéis a Jehová, quitad los dioses ajenos y Astarot de entre vosotros, y preparad vuestro corazón a Jehová, y sólo a él servid, y os librará de la mano de los filisteos. Entonces los hijos de Israel quitaron los Baales y Astarot y sirvieron a Jehová. Y Samuel dijo, reunid a todo Israel en Mizpa, y lloraré por vosotros a Jehová. Y se reunieron en Mizpa, y sacaron agua, y la derramaron delante de Jehová, y ayunaron aquel día, y dijeron, contra Jehová hemos pecado. Y juzgó Samuel a los hijos de Israel en Mizpa. Cuando oyeron los filisteos que los hijos de Israel estaban reunidos en Mizpa, subieron los príncipes de los filisteos contra Israel, y al oír esto, los hijos de Israel tuvieron temor de los filisteos. Entonces dijeron los hijos de Israel a Samuel, no ceses de clamar por nosotros a Jehová nuestro Dios, para que nos guarde de la mano de los filisteos. Y Samuel tomó un cordero de leche y lo sacrificó entero en holocausto a Jehová. Y clamó Samuel a Jehová por Israel, y Jehová le oyó. Y aconteció que mientras sacrificaba Samuel el holocausto, los filisteos llegaron para pelear con los hijos de Israel. Mas Jehová tronó aquel día con gran estruendo sobre los filisteos y los atemorizó. Y fueron vencidos delante de Israel. Y saliendo los hijos de Israel de Mizpa, siguieron a los filisteos, hiriéndolos hasta abajo de Batcar. Tomó Samuel luego una piedra y la puso entre Mizpa y Sen, y le puso por nombre Ebenezer, diciendo, hasta aquí nos ayudó Jehová. En esta palabra encontramos cinco cosas que deben movernos a nosotros cuando pensemos que hasta aquí nos ayudó el Señor. Lo primero que encontramos aquí es arrepentimiento visible. Esta gente había estado muy lejos de Dios, por eso ahora habían sido castigados por Dios y puestos en juicio, porque se habían alejado de Dios. Habían servido a Baales, habían servido a la diosa Astarot, tenían otros dioses, habían hecho compromisos espirituales. Pero ahora Dios levanta al profeta. Y el profeta le dice, si de todo vuestro corazón ustedes se arrepintieren, Dios va a hacer algo. Interesante que lo primero que encontramos en el texto es un llamado al arrepentimiento. Porque para descubrir el poder del Señor de Israel, el pueblo tenía que arrepentirse, volverse a Dios. No bastaba lamentarse, había que tomar una decisión. Y había que quitar los Baales, porque el arrepentimiento toca lo que tenemos en la mano. Cuando usted se arrepiente y cuando Dios nos llama al arrepentimiento, no basta con el lamento, no basta con la emoción, no basta con la lágrima. Hay que tomar decisiones, hay que dejar atrás lo malo, hay que arrepentirse de todo corazón, hay que confesar lo que hemos hecho malo y Dios hace maravillas entre nosotros. Ahora bien, ¿cuál era el problema de Israel? Servían a Dios a medias. Tenían otros dioses, así que de tanto en tanto se daban un paseo por los otros dioses. Dios no comparte su gloria con nadie, por lo tanto, cuando veía que su pueblo se apartaba, él retiraba la mano de protección y las naciones conquistaban a su pueblo. Pero ahora, Dios llama al profeta. Y el profeta le dice al pueblo, vuélvanse a Dios, porque si se vuelven al Señor, con el cual tenemos pacto desde el Sinaí, Dios se volverá a nosotros y hará grandes cosas en medio de nosotros. ¿Qué pasó? Cuando Israel obedeció el llamado, Dios abrió la puerta a la liberación. Y quiero decirte algo, posiblemente has venido hoy a esta reunión pensando, yo no soy el mismo que hace 10 años. Ah, cuando yo conocí al Señor. ¿Cuántos de ustedes conocen a esos hermanos que viven del recuerdo de su experiencia espiritual? Yo me acuerdo cuando conocí al Señor, yo hacía tal y cual cosa. Yo iba a las reuniones de la iglesia, yo participaba de esto, participaba. Pero hoy no están en nada. ¿Y sabe por qué no están en nada? Porque poco a poco fueron llenando su vida con otras cosas. Poco a poco pusieron sus intereses más allá de lo eterno. Comenzaron a ver lo que está alrededor. Se enamoraron del trabajo, se enamoraron del dinero, se enamoraron de la fama, se enamoraron del éxito, se enamoraron de la casa, se enamoraron del auto, se enamoraron de tantas cosas. Y se les olvidó al Dios que los liberó. Y hoy se encuentran cargados y se sienten oprimidos. Y sabe lo que está diciéndole Dios, lo mismo que le dijo Israel: vuélvete a mí. Vuélvete a mí en arrepentimiento. Confiesa que me has dejado, dice el Señor. Vuélvete a mí y verás mi gloria. Vuélvete a mí y verás mi poder. Vuélvete a mí y tendrás autoridad para vivir conforme al llamado que has recibido. Vuélvete a mí y yo me volveré a tu vida. Qué necesario en este tiempo es esta palabra. Porque te estamos tan tentados a dejar a Dios por tantas cosas. Hay tanta competencia, entre comillas, con Dios. Pero yo quiero decirte, Dios no comparte su gloria. No hay otro Dios. Vos podés poner tus ojos en el dinero y te tengo malas noticias. Se te puede terminar. Y no sirve para la eternidad. Cuando te vayas a la eternidad, no puedes llevar los millones que tenés en el banco. Vuélvete a Dios porque la fama no pasa de la sepultura. Vuélvete a Dios porque el auto no lo podés llevar a la eternidad. Y son palabras que usted dirá, qué fuerte este mensaje para un aniversario. Pero son palabras que Dios quiere que nosotros tomemos, porque Él quiere llevarnos más allá y quiere hacer con nosotros cosas grandes. Hasta aquí nos ayudó el Señor. Pero también, más allá de aquí, nos ayudará aún el Señor. Y si queremos ver la gloria de Dios, necesitamos vivir en arrepentimiento continuamente. Volvernos a Él, clamar a Él y ver cómo Dios hace entre nosotros maravillas. Segundo principio que encontramos aquí es el principio de Mizpa. ¿Y qué es Mizpa? La congregación unida en una búsqueda de Dios. El pasaje dice que Samuel reunió a todo Israel para orar por ellos delante de Jehová. Sacaron agua, la derramaron ante el Señor, entrega total, lo entregaron todo, ayunaron aquel día, confesaron, hemos pecado contra el Señor. ¿Y qué sucedió? En ese momento Dios comenzó a trabajar en sus vidas. Ocurrió un avivamiento, porque el avivamiento comienza cuando decimos la verdad sobre nosotros mismos, cuando reconocemos que hemos pecado, que hemos dejado al Señor, cuando le decimos al Señor, yo en mi país viví así, pero ahora me he apartado, te pido perdón. Yo le decía a algunos de mis hermanos ayer, el riesgo que se corre cuando usted entra a la afluencia, cuando no falta nada. Puede ser que en Cuba, Venezuela, de donde usted venga, mismo en el Uruguay, cuando las cosas eran complicadas, usted buscaba. Pero ahora que las cosas están buenas, se me olvida buscar. A veces se nos olvida que la provisión es regalo de Dios. Romanos 11:36 dice, porque de Él, por Él y para Él son todas las cosas. Y si Dios te ha bendecido, si Dios te ha prosperado, si tenés trabajo, si tenés salud, si tenés familia, es porque Dios es bueno. Si tenés hijos sanos, si tenés una familia constituida, es porque Dios es bueno. Ese trabajo que tanto beneficio te da, es porque Dios es bueno. Por lo tanto, no cambies la bendición por el que bendice. Acuérdate, el que bendice es la fuente de toda buena dádiva y de todo don perfecto. Ahora, este día en Mizpa, el pueblo entendió que había pecado contra Dios. Y dijeron, hemos pecado contra el Señor. Y ese es importante, acercarnos a Dios y decir, te hemos dejado, Señor. Me he olvidado de quién sos. Me he olvidado de tu poder. Me he olvidado de tu gracia. Me he olvidado de lo que has hecho por mí. Y cuando le decimos eso, el Señor es tierno y se vuelve a nosotros. Cuando le entregamos todo, Él nos da de todo. Nos colma de favor y misericordia, pero sobre todo nos muestra su gracia, su perdón, su bondad. Y esta mañana, cuando celebramos esta efeméride, a lo mejor tengas que decirle al Señor, yo he pecado, Señor. Me he olvidado de quién sos. Me he olvidado de tu poder, de tu autoridad. Me he olvidado de tu provisión. Me he olvidado de la bendición, pero hoy me vuelvo a vos. Y te pido gracia sobre gracia. Y Dios sea amplio en perdonar, hará grandes cosas en medio de nosotros. Tercer elemento, adoración. Cuando los filisteos escucharon que había una celebración en Mizpa, se prepararon para la guerra. Pero ¿qué pasó? Israel tuvo miedo. ¿Por qué tuvo miedo? Porque los filisteos eran agresivos, sanguinarios, crueles. Los habían esclavizado 20 años. Y en el temor, los líderes de Israel le dicen al Señor, no ceses de clamar por nosotros a Jehová nuestro Dios. Y entonces, ¿qué hizo Samuel? Ofreció un cordero en holocausto. Hubo adoración, hubo clamor, y el Señor escuchó. Y cuando nosotros nos volvemos a Dios, no solamente en arrepentimiento, pero en adoración sincera. Cuando le decimos al Señor, Señor, es tu gracia. Cuando reconocemos que es Él. Y qué lindo, no sé quién escogió el canto del coro, pero yo decía, mira, me leyeron las notas del mensaje y se pusieron a cantar el himno que yo quería que cantaran. ¿Verdad? ¿Qué decía? Yo te doy la gloria. ¿Por qué? Por todo. Porque Él es proveedor, porque Él pelea la batalla, porque Él está en medio nuestro. Cuando la iglesia celebra en adoración, el enemigo huye. Se levanta contra nosotros, pero huye. Porque cuando comenzamos a adorar, el Espíritu de Dios se mueve en medio nuestro. Dios habita en la alabanza y la adoración de su pueblo. Y cuando adoramos, Dios dice, voy a actuar. Y cuando Él actúa, huyen nuestros enemigos, porque no pueden sostenerse en pie. Hace unos años, el pastor de nuestra iglesia tuvo un incidente. Su hijo tuvo un ataque de epilepsia y estaban en los Estados Unidos de vacaciones. Y no hallaban qué hacer, llamaron al 911, vino la ambulancia y el hombre de la ambulancia le dijo al pastor, miren, no puede irse con usted con él, tiene que irse a su esposa, vaya usted detrás de nosotros. Y el pastor le dice, ¿cuánto? Y dice, son como 45 minutos a un hospital para atender este caso, porque el paramédico determinó que era una crisis neurológica. Y el pastor estaba desesperado, él pensaba que se le muriera su hijo mayor. Y mientras iba a la ambulancia al frente, él iba detrás en su auto. En medio de la desesperación comenzó a adorar. Y adoraba, cantaba al Señor, daba gratitud. Señor, gracias por la vida de Juan. Se llama Juancito el chico. Gracias por la vida de Juan. Gracias porque lo estás cuidando. Gracias porque lo estás sanando. Cuando llegó al hospital, no salió de la crisis. El médico decía, este chico va a tener tremendas consecuencias neurológicas porque no sale de la crisis. Y el pastor seguía allí en intercesión, clamando. Y dijo, nos contó, decidí no pedir sino adorar, dar gracias, proclamar la grandeza de Dios. ¿Y sabe qué? Le hago la historia corta. Hace un año y medio le descubrieron que no tiene más epilepsia. Le hicieron no sé cuántos análisis en el Instituto Fleni, el mejor instituto de neurología de nuestro país. Ningún tipo de secuela, no más epilepsia, le quitaron la medicación y ahora mismo está estudiando en los Estados Unidos. porque Dios es grande. Cuando usted te adora, usted puede descubrir el poder que Dios tiene para hacer las cosas que nosotros no podemos hacer. Con razón el apóstol Pablo termina esa oración preciosa de Efesios 3, 14 al 21 diciendo que aquel que es poderoso para hacer las cosas mucho mejor de lo que nosotros pedimos o entendemos, a él sea la gloria en la iglesia. Y nosotros podemos pedirle al Señor en adoración y clamar al Señor cuando se levantan los enemigos, y quiero decirte, iglesia, en 115 años varias veces me imagino que el enemigo se levantó contra la piebu, pero yo sé que gente clamó, oró, ayunó, adoró, y el Señor está diciendo, están aquí porque hay gente que adora, gente que clama, gente que busca, y yo respondo a la adoración, respondo a la oración, respondo al clamor cuando mi pueblo se acerca a mí. Y esa es la realidad del Evangelio. Y esta iglesia está aquí 115 años porque ha habido gente que cuando el enemigo se levantó, ellos se levantaron con las armas espirituales. Entendieron que la lucha no es contra sangre y carne, que la lucha era para pelearse con armas espirituales. Y se levantaron contra toda altivez y contra todo pensamiento que se levanta contra el conocimiento de Cristo. Y pudieron avanzar hasta aquí. Y podemos decir hoy, hasta aquí nos ayudó el Señor. Lo tercero que encontramos en el pasaje es que al Dios que le clamamos es Dios que responde. Mira lo que pasa. Estaba Samuel sacrificando el holocausto y allá llegaron los filisteos a pelear. Pero el verso 10 dice, mas Jehová tronó en aquel día con gran estruendo sobre los filisteos y los atemorizó y fueron vencidos delante de Israel. La batalla se ganó antes de la pelea. ¿Por qué? Porque Dios pelea por nosotros antes de que tengamos nosotros que decir o actuar. El Señor se levanta cuando el pueblo clama, cuando adoramos, cuando buscamos, antes de que la guerra ocurra, ya está la victoria de nuestra parte. Nosotros pertenecemos a un equipo vencedor. ¿Sí? Pertenecemos a un equipo vencedor. Este partido lo estamos viendo en diferido. Pero ya sabemos que Cristo va a ganar la victoria. Desde la cruz el enemigo ha sido derrotado. Desde la cruz la victoria de la piebu está asegurada. ¿Lo escuchó? Desde la cruz la victoria de la piebu está asegurada. En el libro de Mateo dice que las puertas del Hades no prevalecen contra la iglesia. Esta es una iglesia vencedora porque la iglesia es vencedora desde que Cristo la fundó. Y tenemos que vivir como gente vencedora y esperar en que Dios pelee nuestras batallas. Y mientras evangelizamos, mientras discipulamos, mientras vamos a las naciones, sepamos, Cristo peleó nuestra batalla y la ganó en la cruz y en la resurrección. Por lo tanto, yo pertenezco al equipo vencedor. 115 años de esa piedra en Fernández Crespo. Una piedra que dice, hasta aquí nos ayudó Jehová. Ebenezer, la piedra de ayuda. Samuel la puso entre Mizpa y Sen, es decir, entre dos ciudades, para que todo el que pasara por allí leyera, hasta aquí nos ayudó el Señor. Ese monumento no celebraba la victoria de Israel. Ese monumento celebraba la fidelidad de Dios. Y este edificio no es un tributo a los hermanos Cross que fundaron la iglesia. No es un tributo a los que fueron pastores a lo largo de la historia. No es un tributo a las familias que han permanecido aquí generación tras generación. Es un tributo al Dios fiel que ha puesto esta iglesia aquí para bendición de esta ciudad y de esta nación. Es un testimonio de lo que Dios es, de su bondad, de su gracia, de su salvación. Es un testimonio de la victoria que viene, de la eternidad que se adelanta. Es un testimonio del día cuando Cristo venga, nosotros estaremos allí. Y la gente de la piebu dirá con los millones y millones de la eternidad, la salvación pertenece a nuestro Dios que está sentado en el trono y al Cordero. ¿Por qué? porque hasta aquí nos ayuda el Señor. ¿Y cómo nos ayuda hasta aquí? Si seguimos buscándole en arrepentimiento, en adoración, en oración, Dios seguirá ayudándonos y hará grandes cosas. Ahora, hay un fruto de victoria. Los filisteos fueron sometidos y no volvieron a entrar en el territorio de Israel mientras Samuel fue juez. La mano del Señor estaba a favor de Samuel y de Israel y contra los enemigos. Las ciudades que habían sido tomadas por los filisteos fueron restituidas a Israel. ¿Por qué? Porque el Señor tiene la buena costumbre de devolvernos lo que el enemigo nos robó. Porque Dios no es deudor de nadie. Es más, hubo paz por todos lados porque el pueblo se volvió a Dios. Hasta aquí nos ayudó el Señor y nos va a seguir ayudando. Hasta aquí nos ayudó el Señor y va a seguir peleando por nosotros. Hasta aquí nos ayudó el Señor y va a seguir levantando Samueles en medio de nosotros, porque Dios tiene un liderazgo que no se detiene. El profeta Samuel fue fiel en todo su tiempo de vida. Fue por todos lados enseñando la palabra y juzgando. Y en cada lugar edificaba un altar. ¿Por qué? Porque se sostenía en la adoración. Y esta iglesia también es una iglesia que va a recorrer muchos lugares. Me encantó la presentación de las misiones, porque este es un testimonio de todo lo que Dios va a hacer. De estos jóvenes que Dios va a levantar, donde habrá ministros, evangelistas, misioneros, maestros de la palabra, que llevarán para cada rincón del Uruguay y más allá la palabra de salvación. Aquí hay gente que cruzará el océano, que estará en el África, en Asia, en Europa, dando testimonio de la grandeza de Dios. Dios levantará gente que hará cosas grandes. ¿Por qué? Porque Dios tiene en esta congregación un altar de adoración, gente que busca y clama, y desde aquí Dios dará bendición hasta que sobreabunde. ¿Qué nos pide este pasaje para hoy? Lo primero que este pasaje nos habla es de volvernos a Dios y de quitar de nuestra vida lo que compite con Dios. Hermanos, esto que les estoy diciendo no es, dicen en la Argentina, cháchara, es algo muy importante. Hay muchas cosas que compiten con Dios en nuestra vida. La tecnología, los trabajos, el estilo de vida, las redes sociales. Hay muchos ídolos que están arraigados en el corazón de nosotros los cristianos, y el Señor nos pide que nos volvamos a Él de todo corazón. Quita los ídolos que compiten con el Señor hoy. Si queremos avanzar, tenemos que tomar decisiones espirituales profundas. Seamos honestos, confesemos sin excusas y hablemos con Dios. A lo mejor has venido hoy sabiendo que hay cosas que poner en el altar y que arreglar, pecados que confesar. A lo mejor has venido hoy diciendo, bueno, sí, yo soy de los que tengo tal o cual cosa en el corazón. Vuélvete a Dios. Es un buen día para volvernos a Dios. Él está aquí. Está presente con nosotros. Su Espíritu está hablando a tu vida. Hoy es un buen día para poner cosas delante del Señor y resolverlas. Hoy es un buen día para reconciliarte con esa persona con la cual estás en problemas. Hoy es un buen día para pedir perdón a alguien a quien has ofendido. Hoy es un buen día para decirle al Señor, Señor, hoy rompo el ídolo que me está consumiendo la vida. Hoy es un buen día para decir, Señor, yo quiero estar en paz con vos y con los demás. Y cuando hagas eso, vas a comenzar a adorar de una manera distinta. Y vas a empezar a ver cómo Dios pelea sin que vos tengas que mover un dedo. Y vas a ver cómo las puertas de los cielos se abren con bendición. Y vas a ver cómo el enemigo retrocede y vos avanzás para la gloria de su gran nombre. Hoy es día de levantar cada uno de nosotros un Ebenezer personal en nuestras vidas y decir, hasta aquí nos ayudó el Señor. Y contar lo que Dios ha hecho por nosotros. Hasta aquí nos ayudó Jehová. La buena noticia es que si nos trajo hasta aquí, nos llevará también hasta el final. Si nos trajo hasta este lugar, nos ha puesto en esta comunidad de fe, también nos avanzará en nuestro propósito eterno. Y hoy Dios quiere que la iglesia Piebu, en su totalidad, se vuelva a Él y le diga al Señor: Señor, aquí estamos. Después de 115 años, queremos descubrir cosas nuevas, entrar a territorios nuevos, conquistar nuevas tierras para el Evangelio, nuevas ciudades, nuevos pueblos, nuevos vecindarios. Queremos avanzar con la proclamación de Cristo a esta nación. Porque Cristo y este crucificado es el mensaje que esta nación necesita. Yo escucho en el mundo que dicen: el Uruguay es un país difícil para el Evangelio. Yo te tengo buenas noticias. No hay países difíciles para el Evangelio. Hay iglesias difíciles para proclamar el Evangelio. Pero si nosotros nos volvemos a Dios, si esta comunidad de fe en sus 115 años se pone en el altar y clama, Dios oirá desde los cielos, perdonará su pecado, sanará su tierra y hará grandes cosas. Nuestro Dios, al que se vuelve a Él sinceramente, lo empodera. Y en tu trabajo, y en tu escuela, y en tu vecindario, la gente notará que está pasando algo en tu vida. Y vas entonces a poder testificar del Dios que sana, del Dios que restaura, del Dios que perdona, del Dios que transforma, del Dios que redime. Esa es la palabra que Dios tiene para su iglesia hoy. Es un tiempo de celebrar lo que Dios hizo, sí, pero también es un tiempo de anticipar lo que Dios hará, de la gloria venidera. Porque acuérdese, el profeta Ageo dijo: la gloria postrera de esta casa será mayor que la primera. Y si en estos 115 años Dios ha mostrado gloria, hay aún mayor gloria, mayor poder. Pero necesitamos volvernos a Él. Vuélvete de todo corazón. Sé honesto, honesta. No pelees la batalla, deja que Él la pelee. Y recuerda lo que Dios hizo, lo que Dios está haciendo y lo que Dios hará. Este es el mensaje de hoy. Y termino con una sola pregunta. ¿Quién le dice al Señor: yo quiero entrar en la movida nueva? ¿Quién le dice al Señor: yo quiero más de Él? Yo quiero más de tu presencia. Quiero más de tu poder. Quiero más de tu autoridad. ¿Quién le dice al Señor: Señor, hasta aquí has estado con nosotros, gracias, pero yo quiero que de aquí en adelante también estés conmigo peleando la batalla? ¿Quién le dice al Señor: hoy rompo mis ídolos, hoy me arrepiento de las cosas que me han ocupado, quiero, Señor, más de tu presencia, perdóname? ¿Quién le dice al Señor: quiero levantar en mi vida un altar de adoración porque quiero ver tu gloria y quiero ver tu poder? No sé quién le dice al Señor, pero yo le digo al Señor: yo quiero más. ¿Quién quiere conmigo más en esta hora? Vamos a orar. Hoy es día de bendición. Esta es la comunidad de fe. Ustedes y yo hemos venido hoy a buscar. Hemos venido a celebrar, pero hemos venido también a buscar más del Señor. Hemos venido a celebrar con anticipación las virtudes del futuro. Hemos venido con anticipación a celebrar por lo que Dios hará en nuestro futuro. ¿Cómo la bendición será mayor, mejor, con más brillo? Por lo tanto, hoy, Señor, rompemos nuestros ídolos. Señor, escucha el clamor de mi hermano, de mi hermana, que en este momento confiesa sus pecados, sus equivocaciones. El que confiesa sus vicios, adicciones. Los que claman por libertad de ataduras en esta hora. Escucha, Señor, los que te dicen: rompe los ídolos que hay en mi corazón. Rompe los ídolos de familias, rompe los ídolos del dinero, de la fama. Rompe, Señor, los ídolos de la comodidad. Rompe, Señor, mis ídolos, porque yo solo quiero adorarte. Te pido perdón, Señor. Te pido perdón. Te confieso y te pido misericordia. Señor, por 115 años has estado en medio de nosotros, pero queremos más y queremos una mayor gloria y queremos encontrarnos con vos de una manera distinta. Señor, envía sobre esta iglesia renuevo, restauración, avivamiento, poder, Señor, unción fresca. Sí, Señor, que esta iglesia avance sobre mucho territorio nuevo. Abre puertas de oportunidad. Sí, Señor. Guía la vida de nuestro pastor. Bendice a Gustavo, a su esposa. Bendice al equipo de trabajo de la iglesia. Usa, Señor, a cada uno y a cada una en su lugar. Padre, de una manera particular intercedo por la iglesia, los jóvenes. Que este grupo precioso de jóvenes sea un grupo lleno de unción, de poder. Usa a estos jóvenes para que sean agentes de cambio en el mundo donde están, donde se mueven, en sus colegios, en sus universidades, en donde quiera que estén, Señor, en sus trabajos, sean agentes de cambio, de bendición. Llénalos de poder y autoridad, Señor. Padre, convierte esta comunidad en una comunidad de adoradores que celebra las victorias futuras sabiendo que estás con nosotros. Señor, en el pasado has peleado y has vencido. En el presente sabemos que lo harás y en el futuro también. Y por eso, Señor, te damos la gloria. Gracias por esta ocasión tan preciosa, Señor. Y Padre, si hay alguien aquí que nunca había rendido su vida a tus pies, y hoy te encuentra y te encuentras con Él, que es el día del nuevo nacimiento de alguien, de alguna persona adulta o de algún joven, pero Señor, que hoy este momento sea momento de salvación también. Si hay alguien aquí que no conoce a Jesús, que es el día que conozca salvación y vida eterna, que es el día que te reveles a su corazón. Sí, Señor, abre mentes y corazones. Que tu Espíritu le muestre salvación a alguien en esta hora. Sigamos orando. Si hay alguien aquí a quien Dios ha estado hablando, que no conoce el Evangelio, que no había entendido el Evangelio y hoy se da cuenta que necesita salvación y vida eterna, lo único que tiene que hacer es volverse a Él y decirle al Señor: te entrego mi vida, confieso que Jesús murió por mis pecados, creo de todo corazón que su muerte me salva de condenación eterna y hoy me entrego totalmente a vos. Y el que hace esa oración de todo corazón, sinceramente, recibe salvación y vida eterna, porque Dios lo ha prometido. La Escritura dice que de tal manera amó Dios al mundo, que dio a su Hijo unigénito, para que todo aquel que en Él cree no se pierda, mas tenga vida eterna. Porque Dios no envió a su Hijo al mundo a condenar al mundo, sino a que el mundo fuese salvo por Él. Y en esta hora, si hay alguien aquí a quien Dios le habló de salvación y lo invitó a la salvación y quiere responder a esa invitación de amor, levante su mano, yo quiero orar por usted. ¿Hay alguien a quien Dios habló de salvación? Dios lo bendiga, allá atrás. Dios bendiga esa vida. ¿Alguien más? Padre, nos gozamos porque alguien hoy ha respondido al mensaje de salvación. Yo te pido que a ese joven o persona que levantó su mano allá atrás, en este momento reciba el perdón de sus pecados el sello de tu Espíritu, el perdón, no solamente, sino la transformación de su vida. Es que, Señor, su nombre es escrito en el libro de la vida. Bendice a esta persona y llénala de tu presencia. Que de ahora en adelante sea un siervo tuyo, que viva para gloria tuya y para bendición de los demás. Y aquellos que son creyentes, hay alguien a quien Dios le habló, que debe volverse a Él, que debe enmendar sus caminos, que debe ponerse en la senda de la bendición y del caminar con Dios. Hay alguien a quien Dios llamó hoy y le está diciendo, vuélvete a mí. Es creyente, pero hoy es el día que Dios le habló de restauración y de reconciliación con Él. ¿Hay alguien? Levante su mano, yo quiero orar por su vida. Dios le bendiga, Dios le bendiga. Gloria a Dios. ¿Alguien más? Dios la bendiga. ¿Alguien más a quien Dios se habló? Padre, gracias porque tu Espíritu tocó vidas. Y a estos que han respondido al llamado de reconciliación, yo te pido, Señor, que selles con tu Espíritu esa decisión. Y que, Señor, si habían errado el camino, a partir de hoy comiencen a vivir cerca de vos, en bendición, en plenitud. Gracias, Padre, gracias porque hoy comienza una nueva historia. Yo te pido, Señor, que como hemos proclamado, hasta aquí nos ayudaste, que esta historia pueda ser conocida y reconocida en la eternidad. Gracias, Padre, por tu amor. En el nombre de Jesús. Amén y amén.
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115 años después, la misión continúa. La iglesia que Uruguay necesita hoy. 13 de agosto de 1911, Montevideo. Fueron solamente 6 miembros fundadores: Jaime y Elena Cuarles, Epifanía de González, viuda, y sus 3 hijos, Antonio, Isidoro y Amelia González. 6 personas, y ninguna era uruguaya, y ninguno llevaba más de 8 meses en suelo uruguayo. Sin embargo, aquellos 6 estaban comenzando algo que iba a trascenderlos. 1911, 6 personas. 2026, nuevas generaciones. 1911, una casa humilde. 2026, una iglesia con 115 años de historia. 1911, pocos recursos. 2026, nuevas herramientas para comunicar el Evangelio. 1911, una sociedad que necesitaba escuchar el Evangelio. 2026, una sociedad que sigue necesitando esperanza. Porque los años cambiaron, Uruguay cambió, las generaciones cambiaron, las formas de comunicarnos cambiaron, pero hay algo que no cambió: la necesidad del ser humano de encontrar esperanza, sentido, verdad y salvación. Y hoy, la posta está en nuestras manos. Durante estos programas hemos recorrido parte de esta historia. Hemos recordado a quienes llegaron primero, a quienes predicaron, a quienes sirvieron, a quienes sostuvieron la obra en momentos difíciles y a quienes entregaron años de su vida para que el Evangelio siguiera siendo anunciado. Y ahora aparece una pregunta inevitable: ¿qué iglesia necesita Uruguay hoy? Porque no estamos viviendo en 1911, estamos viviendo en 2026. Y las nuevas generaciones crecen en un mundo completamente diferente. Un mundo de redes sociales, de información inmediata, de nuevas tecnologías, de inteligencia artificial, de cambios culturales, de familias que enfrentan nuevas dificultades, de jóvenes que tienen preguntas diferentes, de personas que muchas veces viven rodeadas de gente, pero profundamente solas. Y frente a todo esto, la iglesia no puede limitarse a mirar hacia atrás. La PIEBU tiene 115 años de historia, pero no estamos llamados simplemente a conservar una historia, estamos llamados a continuarla, a ser una iglesia que anuncie el Evangelio, una iglesia que acompañe a las familias, que escuche a los jóvenes, que prepare a los niños, que forme nuevas generaciones, que salga al encuentro de quienes necesitan esperanza. Una iglesia que utilice las nuevas herramientas sin perder el mensaje. Una iglesia que no viva solamente de lo que Dios hizo ayer, sino que esté disponible para lo que Dios quiera hacer hoy y mañana, porque aquellos 6 creyentes no comenzaron una obra solamente para ellos, nos dejaron una misión y ahora nosotros tenemos que recibirla, cuidarla y entregarla nuevamente. Dentro de muchos años, otros recordarán lo que ocurrió en esta generación. Y quizás entonces alguien pueda decir: ellos recibieron la posta que comenzó en 1911 y también fueron fieles
para entregarla. ...115 años después, miramos hacia atrás con gratitud, miramos hacia adelante con esperanza, miramos nuestro presente con responsabilidad, porque los cajones cambiaron, las generaciones cambiaron, el mundo cambió, pero la misión continúa y la historia todavía se continúa escribiendo.

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0: Piebu hace unos 40 años. Y una de las mejores cosas que he tenido ha sido abrir mi vida al Señor Jesucristo, mi Redentor, mi Salvador. Y eso ocurrió hace 41 años, cuando entendí que Dios me ama y me llamaba a vivir con Él y para Él. En todo este tiempo he ido aprendiendo y tratando de cumplir su voluntad santa y perfecta. Desde entonces, junto a mi esposa Rosa, tenemos un propósito, que es agradarle a través del acontecer diario, para cuando llegue la eternidad, recibir su aprobación.
1: En la reflexión de hoy, nos acompaña Isaac, integrante del grupo de jóvenes. ¿Lo escuchamos?
2: Hola, me llamo Isaac y hoy les vengo a compartir una reflexión. ¿Dónde está tu tesoro? La Biblia nos dice en Mateo capítulo 6, versículo 21, porque donde esté vuestro tesoro, allí estará también vuestro corazón. Muchas veces pasamos gran parte de nuestro tiempo pensando en las cosas que queremos tener, en nuestros problemas, en nuestros estudios o en nuestras responsabilidades. Y aunque muchas de esas cosas son importantes, Jesús nos hace una pregunta indirecta. ¿Dónde está nuestro corazón? Nuestro corazón siempre sigue aquello que más valoramos. Si nuestro tesoro son las cosas materiales, nuestro corazón estará ocupado en ellas. Si nuestro tesoro es la opinión de los demás, viviremos buscando su aprobación. Pero cuando nuestro tesoro es Dios, nuestro corazón encuentra paz, propósito y dirección. Quizás hoy estés atravesando momentos difíciles. Tal vez tengas preocupaciones, dudas o cargas que parecen demasiado grandes. Pero sin embargo, Dios sigue siendo el mismo. Él continúa cuidando de sus hijos, escuchando sus oraciones y guiando sus pasos. Por eso, en este día te invito a detenerte por un momento y preguntarte, ¿qué ocupa el primer lugar en mi vida? ¿Dónde está mi tesoro? Cuando ponemos a Dios en el centro de nuestro corazón, descubrimos que ninguna circunstancia tiene el poder de quitarnos la esperanza que Él nos da. Que hoy puedas acercarte más a Dios, confiar en sus promesas y recordar que su amor por vos permanece para siempre. Que Dios te bendiga.
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1: Antes de finalizar el programa de hoy, le queremos agradecer por habernos acompañado en el tiempo de predicación y en el Piebu Informa. Le recordamos que Piebu, la primera iglesia evangélica bautista del Uruguay, está ubicada en Daniel Fernández Crespo, 1741, entre Uruguay y Paysandú. Y será un gusto que usted nos pueda acompañar el próximo domingo, a la hora 10 para estudiar la Biblia y a la hora 11, de 11 a 12 y 30 horas, el tiempo de predicación. Deseamos que el Señor le bendiga muy ricamente. Y gracias por estar junto a nosotros. Y nos volvemos a ver la próxima semana. Y le recordamos que Piebu es un lugar de encuentro.
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Hola, ¿cómo están mis amigos de RTM desde adentro? Aquí estoy compartiendo un nuevo domingo junto a ustedes, pidiéndoles disculpas nuevamente por el estado de mi garganta, que con este clima no me está ayudando mucho, pero si Dios quiere ya vamos a salir de este estado que mi garganta está sufriendo estas últimas semanas. Pero me alegra mucho poder estar compartiendo con ustedes este tiempo, estos minutos, para contarles un poquito de lo que venimos haciendo y compartirles de los planes que tenemos para los próximos meses. Como ya les he venido contando, estamos próximos a tener una nueva sede aquí en Montevideo. Si Dios quiere, en las próximas semanas vamos a estar firmando ya la compra definitiva de un apartamento que va a estar ubicado allí en la zona del centro, más específicamente frente a la Plaza del Entrevero o Plaza Fabini, como se le conoce también aquí en Montevideo. Así que ya pronto vamos a estar dándoles bien la dirección. Igual no va a estar pronto enseguida, hay que hacer algunos arreglos en el apartamento, pero si Dios quiere, muy pronto ya vamos a estar allí para que ustedes también puedan visitarnos, poder empezar a buscar de nuevo el material allí. Así que ya estamos muy próximos a tener una nueva sede aquí en la ciudad de Montevideo. 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Son muchos años que ya estamos aquí y en esta emisora también, así que muy agradecidos a Dios por todo estos años, por todos ustedes también que siguen apoyando al ministerio año a año. Ahora, si les parece, escuchamos un poquito de música y ya regreso con ustedes para seguir conversando un poco más.

Seguimos aquí en RTM desde adentro, compartiendo estos minutos como cada domingo lo venimos haciendo en este espacio, y ya estamos a punto de comenzar un nuevo mes, el mes de septiembre. Ya pasó rápidamente el mes de agosto y estamos comenzando el mes de septiembre, y les quiero recordar que ya tenemos a disposición el nuevo calendario de oración de Mujeres de Esperanza para septiembre y octubre, así que no dejen de buscarlo, de solicitarlo a nuestro WhatsApp también, que les recuerdo que es el 091-610-610. Y en este mes de septiembre vamos a estar orando por las mujeres de Asia Central, de Oriente Medio y el Norte de África. Así que en este calendario de oración ustedes pueden encontrar testimonios, historias de vidas cambiadas por medio del programa Mujeres de Esperanza, y por supuesto un motivo de oración para cada día del mes. Y tenemos también allí un devocional escrito por la directora global de Mujeres de Esperanza, y también un artículo escrito por Lisa, que es la coordinadora internacional de oración de Mujeres de Esperanza. Así que les animo a que estén buscando este calendario de oración especial en la página web del programa también, que es mujeresdeesperanza.org, o como les decía, lo pueden solicitar al 091-610-610. Y hace unos domingos atrás que vengo reflexionando con ustedes, basándome en el libro de Nehemías, y venimos estudiando desde la semana pasada el capítulo 4, que si no lo han leído les animo a que lo lean, porque es muy lindo, muy interesante todo lo que vivió Nehemías junto al pueblo de Israel en ese momento que estaban construyendo los muros, cómo todos juntos trabajaron para poder sacar adelante esa obra. Y estaba pensando que cuando uno decide hacer la voluntad de Dios, tarde o temprano, ¿qué es lo que sucede? Aparecen obstáculos, y eso fue lo que le ocurrió a Nehemías. Mientras el muro avanzaba, comenzaron las burlas, como leemos allí en el capítulo 4, las amenazas, la oposición. Los enemigos querían desanimarlo para que ellos abandonaran esa obra. Pero Nehemías, gracias a Dios, hizo dos cosas muy sabias. Primero oró, buscó la guía del Señor, y después siguió trabajando, no dejó de seguir adelante con la tarea. Nehemías no perdió el tiempo respondiendo a cada ataque, a cada burla. Tampoco dejó que las críticas ocuparan el lugar de su misión. Y eso también es una lección para nosotros. En cualquier servicio que hacemos para Dios pueden aparecer dificultades. Habrá momentos de cansancio, de pocas fuerzas, o incluso personas que no comprenden lo que estamos haciendo, y vienen las críticas, vienen las oposiciones. Pero lo más importante es recordar para quién estamos trabajando. Y justamente llevado a Radio Transmundial en RTM sabemos que no siempre todo es sencillo. Hay desafíos, bueno, por supuesto económicos, técnicos, desafíos humanos también, pero sin embargo seguimos adelante porque creemos que el mensaje de esperanza necesita llegar a muchas más personas. Y quizás tú hoy también estás enfrentando voces que intentan desanimarte, o personas que quieren criticarte o tirarte abajo con tu ánimo. Pero quiero recordarte que Dios no te llamó a vivir pendiente de esas críticas, sino que Él quiere que permanezcas fiel a la tarea que Él te encomendó. Y así como dijo Nehemías, el pueblo tuvo ánimo para trabajar. Así que espero que esa sea también nuestra actitud. En esta nueva semana que estamos comenzando, quiero que reflexiones en esto, de Nehemías 4. No escuchar las críticas, no estar pendiente de eso siempre, porque siempre va a haber críticas, personas que quieran desmerecer lo que estamos haciendo. Quiero que te enfoques en lo que Dios te llamó a hacer allí donde te puso. Así que reflexiona en esto en estos días, y mantente firme en la tarea que Dios te encomendó. No tengas temor, porque Dios está contigo.
y quiero agradecerles mucho por estar siempre allí del otro lado escuchando Radio Transmundial, por apoyar al ministerio, por orar por nosotros. Así que muchísimas gracias por este nuevo mes que pasó y por el nuevo mes que va a comenzar. Esperamos que nos sigan acompañando y orando por nosotros. Y ahora los invito a que se queden también porque hay mucho más para compartir hasta la medianoche. Así que espero que Dios bendiga todo lo que vamos a escuchar de acá a la medianoche, que sea de bendición para todos ustedes.

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1: Damos la bienvenida hoy a los amigos que de nuevo están aquí con nosotros en Aguas Vivas. Hace ya más de 250 años, un barco venía de Europa a las Américas con personas buscando empezar sus vidas en el Nuevo Mundo. Este barco se acercaba a la costa americana y se encontró con una tormenta muy fuerte. Era un huracán, aunque no lo sabían en aquel entonces. El capitán temía por las vidas de los pasajeros y la suya también. Entre los pasajeros había un grupo de moravios, gente de Alemania, con sus familias. También había allí un hombre inglés, predicador, que se llamaba Juan Wesley. Juan Wesley estaba lleno de miedo. En el fondo del barco había este grupo de moravios cantando himnos durante la tormenta, y él se dio cuenta que aún los niños no tenían miedo. Afrontando la muerte de esta manera, él estaba lleno de terror y miedo, y otros con paz y seguridad. Le hizo pensar y preguntar por qué la diferencia. Amigo, ¿cómo será mi muerte? Hay diferentes maneras de morir. Si no es por un huracán, será de otra cosa. Aquel día no murieron en el huracán, llegaron a la costa, pero hizo que el hombre pensara. Hoy vamos a pensar en tres maneras de morir. En Lucas 23, 39 a 43, leemos lo siguiente. Y uno de los malhechores que estaban colgados allí le lanzaba insultos diciendo, ¿no eres tú el Cristo? Sálvate a ti mismo y a nosotros. Pero el otro le contestó y reprendiéndole dijo, ¿ni siquiera temes tú a Dios a pesar de que estás bajo la misma condena? Y nosotros a la verdad justamente, porque recibimos lo que merecemos por nuestros hechos. Pero este nada malo ha hecho. Y decía, Jesús, acuérdate de mí cuando vengas en tu reino. Entonces él le dijo, en verdad te digo, hoy estarás conmigo en el paraíso. Jesucristo está aquí en una cruz muriéndose. ¿Por qué está él allí? No era un criminal, no había hecho nada malo. Aún uno de los ladrones y los soldados decían que no había hecho nada malo y que era el Hijo de Dios. ¿Por qué está él allí? En Hechos 2:23 leemos, este, hablando de Jesús, entregado por el determinado consejo y anticipado conocimiento de Dios. Hace muchos años había un barco con 200 pasajeros a bordo que se hundía lentamente. Había barcos de salvavidas para 100 personas, pero como he dicho, había 200 personas a bordo. El capitán reunió a los pasajeros y la tripulación en la cubierta del barco y explicó la situación. Les dijo que iba a poner 200 papelitos en una cajita con números. La gente iba a hacer fila y pasar por la cajita con sus ojos cerrados y coger un papelito con un número. La gente con números pares iba a tener un sitio en el barco de salvavidas y todos los impares no. La gente dijo que era justo y empezó a coger sus números. En la fila había un hombre joven con su esposa y bebé. Llegó el turno del padre y metió su mano y sacó su número y con mucha ansiedad vio que era un número par. ¡Qué alegría! tenía lugar en el barco. Ya llegó el turno de la mujer y ella sacó su papelito. Y cuando vio el número, se hundió su corazón y empezó a llorar. Era un número impar y se iba a hundir con el barco. Al ver su cara y reacción, su marido puso su número en su mano y se quedó él con el número impar. Le iba a dar su lugar en el barco. Besó a su esposa, su hijita, y le dijo a su esposa que cuando la niña cumplía 12 años, que le explicara lo que había sucedido. 12 años después llegó el cumpleaños de la niña. La madre le explicó lo que había pasado. En la pared de la casa había una foto del padre. Al escuchar la historia, se acercó a la foto y la besó y dijo: "Papá, tú nos amaste tanto que diste tu vida para salvarnos". Así de grande era su amor. El amor de Dios es mucho más grande, y este ejemplo nos ayuda a entender el amor de Dios un poco. En 1 Pedro 3:18, porque también Cristo padeció una sola vez por los pecados, el justo por los injustos, para llevarnos a Dios. La salvación no es por medio de nuestras buenas obras, sino por medio de Jesucristo, quien pagó en nuestro lugar en la cruz. Así allí Jesucristo muere por los pecados. Ninguna otra persona morirá de esta manera, porque solo Él no tenía pecado, y solo Él podía morir por el pecado. El segundo hombre y la segunda clase de muerte. El segundo hombre es un criminal. En Lucas 23:41 leemos: "Nosotros a la verdad justamente padecemos, porque recibimos lo que merecieron nuestros hechos". Había llevado una vida mala, y aquí la justicia humana está haciéndole pagar por sus hechos. Había robado, era un criminal, había hecho cosas que merecían la pena de muerte, y él está allí pagando. Nosotros también hemos roto la ley humana, y al romper la ley humana rompemos la ley divina, porque la ley humana de no robar se basa en la ley divina de no robar. La ley humana de no mentir delante de un juez se basa en los 10 mandamientos, y así podríamos seguir. Él había roto la ley humana, estaba pagando, y también había roto la ley divina, y después de morirse, tendría que comparecer ante el tribunal de Dios. En Hebreos 9:27 leemos: "Y de la manera que está establecido, para los hombres que mueran una sola vez, y después de esto, el juicio". Una noche estuve en un hospital en España con una mujer. Su hijo de 17 años se estaba muriendo. Allí en los pasillos del hospital, cuando se enteró de su muerte, gritaba: su alma, qué de su alma". Este hombre aquí, muriéndose al lado de Jesús, murió con sus pecados, murió en sus pecados, y fue al infierno. La tercera persona aquí también es un criminal exactamente como el otro. Había vivido de espaldas a Dios. Se había apartado de Dios para vivir su vida a su manera, como a él le daba la gana. En la delincuencia, en la maldad, en el pecado, un criminal. Amigo, aunque tú y yo no hemos hecho lo que él hizo, en el sentido de quizá matar o robar o violar, también somos culpables delante de Dios. Hemos roto la ley de Dios, claramente. Hemos vivido de espaldas a Dios. Hemos mentido, y aunque no hemos matado, hemos odiado. Aunque no hemos robado como él robaba, también nuestro corazón tiene envidia y codicia. Mal genio, egoísmo, amor propio, y así podríamos continuar con la lista. Pero este hombre allí dándose cuenta de su situación. En versículo 42, la Biblia nos dice, y decía Jesús, acuérdate de mí cuando vengas en tu reino. Entonces él le dijo, en verdad, te digo, hoy estarás conmigo en el paraíso. En confesión y arrepentimiento, él había reconocido que Jesús no tenía pecado, que Jesús tenía un reino después de la muerte, que Jesús podía perdonarle y que él podía poner su vida y su destino eterno en las manos de él. Qué precioso oír a Jesús decir, hoy estarás conmigo en el paraíso. Él murió sin sus pecados. Él murió perdonado sin su culpa. Amigo, ¿cómo será tu muerte? ¿Cómo será mi muerte? ¿Has pensado en esto? La muerte puede estar a la vuelta de la esquina. Hoy o mañana o en 20 años, no sabemos cuándo. ¿Vas a morir con tus pecados o sin tus pecados? No es tiempo que hagas lo que hizo el ladrón en la cruz. Clamar a Jesús en arrepentimiento. Reconocerle a Él como tu sustituto, Salvador y Señor. ¿Quién tiene el día de mañana garantizado? Hoy es el día de la salvación. Hoy puede ser la última oportunidad para poder arreglar mis cuentas con Dios por medio de Jesucristo. Tres hombres se estaban muriendo aquel día. Uno era el Hijo de Dios. Él moría por los pecados. El segundo era un criminal. Él moría en sus pecados. Él moría sin el perdón. Él murió sin la vida eterna. Y él murió en una condición horrible. El último murió sin sus pecados, con el perdón de Dios, con la salvación de su alma. Y amigo, el tiempo se nos va, pero quisiera decirte hoy, clama a Él en arrepentimiento, confiésele tus pecados, pon tu vida y tu confianza en aquel quien murió y pagó en la cruz para que tú puedas morir un día sin tus pecados, sin tu culpa, perdonado por la gracia y el amor de Dios.
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1: Qué alegría estar de nuevo con ustedes. Siempre me encanta venir para aquí en el verano, a las costas del este y allí a Rocha, compartir. Aquí tenemos familia también y además tenemos un montón de amigos, ¿eh? Así que feliz de compartir nuevamente y tener el privilegio de ministrar la palabra del Señor hoy y en este fin de semana. Venía pensando en algo de lo cotidiano, ¿no? Cada vez que salimos de casa, o por ejemplo cuando yo armé la valija para venir para aquí, lo que no puede faltar es celular cargado. Ponés el cargador ahí para no olvidarte. Incluso uno sale ya preocupado, no sé si por el hijo, por lo que las responsabilidades del día, uno sale preocupado si en el celular tenés 30% de carga a la mañana. Decís, ¿cómo lo voy a cargar? ¿Qué va a pasar? Y si pasa algo, ¿no? Y la verdad que es interesante cómo el dispositivo que tenemos se van descargando por el uso o simplemente porque, bueno, algunos tienen algún celular un poco viejito, así que eso hace que se descargue más rápido. Y es interesante que cuando uno quiere cargarlo el dispositivo, especialmente el de la manzanita, ¿no? Che, ¿tenés cargador? No tengo, tengo el anterior, ¿no? Te van cambiando el pin de carga, ¿viste? Todos los años. Yo sé que lo hacen por un tema económico, ¿no? No sé si Job será armenio o qué, pero pareciera que... Y necesitamos cargar el dispositivo, el celular, lo que sea, pero a veces no tenemos el pin correcto. Yo venía pensando en nuestra propia historia, nuestra forma de vivir, y yo pienso que nosotros también necesitamos pines de carga. Nos vamos descargando el desgaste del día a día y necesitamos de alguna manera conectarnos con esa fuente de fortaleza, con esa fuente de energía. Y Dios nos creó con pines específicos de carga para ser fortalecidos, para que nuestro ánimo no decaiga. La Escritura en Filipenses 4:13 dice, todo lo puedo en Cristo que me fortalece. Pero la realidad es que el día a día nos desgasta. La pareja. Hay parejas que no hay una infidelidad o una situación puntual. Están mal porque están mal, ¿no? El día a día, las exigencias, los amigos, a veces, las relaciones interpersonales, en el laburo, la vida misma. Pero además de ese desgaste diario, también hay situaciones puntuales que nos pasan y que nos afectan. Hoy te quiero hablar de un profeta que está para mí entre el top 3 de profetas, ¿no? El top 3 de héroes de la fe, que uno dice, bueno, ¿a quién pones, no? Messi, Maradona, Pelé, El Enzo, ¿no? ¿A quién pones en el podio? Bueno, uno de esos que pones en el podio es este profeta. Este profeta tenía la expectativa de que sus reyes dejaran de adorar a Baal y adoren al Dios verdadero. Que tomaran decisiones de gobierno adecuadas, vinculadas con la fe. Sin embargo, derrota tras derrota. Su tarea no era satisfecha al completo. Estoy hablando claramente de ese profeta, sí, de ese. El que yo llamo el profeta Thor, ¿no? El profeta que manejaba los hilos del tiempo. Decía que llueve y llovía. Decía que no lloviera y no llovió. Elías tenía el control del tiempo. Era impresionante. Y en ese momento de la historia empieza a tener un enfrentamiento con el rey Acab y con Jezabel. Enfrenta a los sacerdotes de Baal, ¿se acuerdan? El holocausto, y dice que si el Dios que haga llover fuego del cielo va a ser el verdadero. La cuestión es que el que hace que caiga fuego es Elías, y cuando termina eso, manda a matar a Elías a todos los sacerdotes de Baal. La expectativa de Elías era que Jezabel y Acab se convirtieran, pero ¿qué pasó? No lo hizo, no lo hicieron, y Elías se sintió solo. Elías se sintió defraudado. Elías estaba pinchado. Ahora, esto es interesante, ¿no? Si Elías se pinchó, ¿qué me queda a mí, no? Todos podemos pincharnos. Tiempos extraordinarios en el ministerio de Elías, también tiempos de desgaste. Buscá ahí tu Biblia, Primera Reyes 19, versículo 1. Porque vamos a leer algunos momentos de este relato. Por tema de tiempo no vamos a leer todo el pasaje, pero si querés bucear en la palabra, después vas a poder hacerlo. Primera Reyes 19, dice: Acab contó a Jezabel todo lo que Elías había hecho y cómo había matado a todos los profetas a filo de espada. Entonces Jezabel envió un mensajero a Elías para decirle: que los dioses me castiguen sin piedad si mañana a esta hora no te he quitado la vida como tú se la quitaste a uno de ellos. Estaba Elías tranquilo, no sé, en algún lugar, recibe notificación del celular, trum, trum, trum, reina Jezabel, ¿no? Le llega un WhatsApp con una amenaza. Y es interesante aquí lo que sucede. El profeta Elías, en vez de responder de manera espiritual una amenaza, responde huyendo. Lo primero que está aquí mal es cómo Elías responde. Pero era Elías. Bueno, es que cuando uno está desregulado, cuando uno está desequilibrado, cuando uno tiene los patitos medio rebeldes, responde de manera inadecuada. Y Elías, dice la Escritura, que se asusta, huye para ponerse a salvo. Cuando llega a Berseba de Judá, dejó allí su criado y caminó solo, solo. Dios a veces no evita nuestros desiertos, pero somos nosotros los que tenemos que decidir cómo vamos a transitar esos desiertos. Y lo peor que podemos hacer es transitar esos desiertos solo. Así que camina solo todo un día por el desierto. Llegó a donde había un arbusto de retama y se sentó a su sombra con ganas de morirse. Qué ironía, ¿no? Que la Escritura diga que Elías quería huir para ponerse a salvo y en vez de encontrar salvación, en vez de encontrar descanso para su alma, en vez de encontrar felicidad, en vez de encontrar ánimo, encontró muerte. Sensación de morirse. Pensamientos de suicidio. Querer terminar con su vida. Estoy harto, Señor. Quítame la vida, pues no soy más que mis antepasados. Cuando hablamos de salud mental, hay mucho prejuicio en la iglesia. Muchísimo. Por ejemplo, el primero. Los cristianos no pueden tener problemas de salud mental. Si el Señor cambió tu lamento en baile, papi, ¿qué te pasa? ¿No? Segundo, los locos tienen problemas de salud mental. Yo no, los locos. ¿No? ¿Viste cuando le decís a uno, no, acabo de venir a la sesión de psicólogo, y el otro te mira y dice, ¿qué, estás loco? Tres, los hombres no pueden mostrarse débiles. La frase típica, los hombres no lloran. Cuatro, tener problemas de salud mental es para gente débil. Yo soy fuerte, me la banco, soy hincha de River, acá de Peñarol. Upa, complicado ahí, Cambiemos de tema. Los que tienen problemas de salud mental, último prejuicio, nunca se curan. Es verdad. Luchamos con muchos problemas, con muchos dolores, con muchas sensaciones. Pasamos por desiertos. Algunos pasan por el desierto del abuso, del acoso en todas sus versiones. Otros pasan por tristezas profundas y momentos de depresión muy intensos que como que le va agotando la batería, ¿no? Algunos no pueden controlar sus impulsos y viven desbordados, ¿no? Permanentemente, o se quedan encerrados demasiado y se aíslan, o se irritan y son violentos. Muchos nos cuesta enfrentar fracasos o problemas, nos sentimos como este vaso, ¿no? y nos ahogamos en un vaso de agua, pensando en que cada problema nos define nuestra identidad. Nos cuesta a algunos de nosotros reconocer nuestras emociones y entonces vivimos la vida sin poder regularlas. Nos cuesta encontrar una red de contención saludable. ¿A quién vamos a contarle nuestros problemas para no ser juzgados? Había una chiquita en una conferencia que se acerca y cuando termina, llorando, me decía, Amílcar, mirá, y se abre toda su... Estaba, hacía calor, era verano. Se abre toda su buzo, así, y toda cortada, ¿no? Y cuando me lo muestra, era un corte del día anterior. La abracé, la llevé a Cristo, pero después le pregunté, porque es importante hablar con la gente. Yo le digo, ¿qué te pasó? Y me cuenta y me dice que cuando fue a contarle a su papá, bueno, que tenía algunos dolores y que ella se autolesionaba, y fue a contarle a su papá. Imagínate todo lo que hizo esa chica, ¿no? Para poder contarle a su padre. Todo ese recorrido, al principio los chicos o la gente que se autolesiona lo oculta. Al principio, cuando uno tiene ideación suicida, lo primero que hace es ocultarlo. Cuando tenemos algún problema, en general decimos yo puedo con esto y trato de solucionarlo. A veces son pavadas y lo solucionamos y a veces no y se van acumulando, ¿sí? Me dice, cuando fui a contarle a mi papá lo que estaba haciendo, me pegó un sopapo. Y la nena llorando, esos llantos que no se pueden controlar. Yo pensaba, además de sanar su corazón por lo que lo llevó a autolesionarse, ahora vamos a tener que sanar su corazón por una mala relación con un padre. Cuando vivimos en contextos perfeccionistas, que todo lo que hacemos está mal, no importa que seamos un 10 o un excelente, no alcanza. El consumo de alcohol o drogas, propio o en un contexto familiar o de amigos, vivir desilusiones, todos tenemos presiones, todos pasamos por problemas. Pensamos, y piensa en esto, todos estamos a veces en la misma condición de Elías, próximos a un desierto. Ahora, hay un punto aquí. Elías no reconoce su miedo ni lo regula de manera adecuada. Se asusta, se aleja y se va solo. Cuando enfrentes tus peores situaciones, busca a Dios. Cuando enfrentes tus peores desiertos, busca abrazos que te alienten. No luches tu batalla solo. Cuando a mi esposa le detectan cáncer de útero, lo primero que hago es escribirle a todos mis amigos. Lo segundo es a todos los pastores que conocía. Lo tercero, en una reunión de iglesia, digo, mi esposa tiene cáncer. Y todos nos pusimos a orar, porque la iglesia tenía que saber de que nosotros íbamos a enfrentar como iglesia un momento de desierto. No quería pasar por ese desierto, pero era lo que me tocaba. Uno decide si va a enfrentarlo solo o lo va a enfrentar con amigos. O lo va a enfrentar con Dios. La historia de Leti es que, bueno, ella se sana. Con el tiempo igual tenemos que hacer una operación, pero está sana. Pero una de las claves que yo entendí que Dios me mostró en ese contexto difícil, fuerte, donde pensé que iba a criar mis hijos solo en los próximos años, literalmente, y no estoy exagerando, fue que lo mejor que puedo hacer es pasar mis desiertos con otros. Elías ya estaba desregulado, ya estaba desequilibrado. Llega al arbusto no por la amenaza de Jezabel, sino porque él estaba mal. Y la noticia que hoy te quiero dar es esta. Dios va a estar en tus peores crisis. Porque la noticia no es el arbusto. La noticia no es el desierto, la noticia no es tener pensamientos negativos, los vamos a tener, es parte. Pero la noticia sí es que Dios va a estar con nosotros, Dios se acerca a Elías en el peor momento. y hace por lo menos cuatro cosas para restaurarlo, cuatro cosas para recargar sus energías, cuatro cosas que son fuente de ánimo y que son cosas que hoy nosotros tenemos que aplicar. Lo primero que hace con Elías es darle descanso y hacerlo dormir y darle de comer. Lo primero que haríamos en la iglesia frente a alguna situación de estas, con una situación desregulada como Elías, le tiramos la Biblia por la cabeza, ¿o no? Tenés que leer más, tenés que orar más, ¿no? Y a veces nos olvidamos cómo Dios restaura. Dios restaura el llamado de Pedro con un desayuno. Dios restaura a Elías haciéndolo descansar y dormir. Y vos sabés que yo lo que veo en esta generación es una generación que no sabe dormir, ni siquiera sabe comer. Estamos tan expuestos a pantallas que nos acostamos con pantallas, no podemos dormir, comemos apurado, no hacemos deporte, vivimos desregulados. Claro, el día se nos hace eterno, no encontramos energía para poder enfrentarlo y encima estamos más irritables. Para restaurar a Elías, lo que hizo Dios fue regular sus hábitos, modificar los hábitos del profeta, lo segundo, y ahí sí, viene la manifestación de la presencia de Dios en la cueva. Viene la palabra de Dios. Porque la palabra de Dios es lumbrera en nuestro camino. La palabra de Dios es útil para tomar decisiones. La palabra de Dios es un espejo. La palabra de Dios es una espada más cortante que espada de doble filo. Y la palabra de Dios la necesitamos, pero una vez que estaba descansado el profeta. Si invertía a Dios el orden, no iba a tener el mismo resultado, porque Elías estaba triste, Elías estaba con miedo, Elías estaba huyendo, Elías estaba cansado, necesitaba descansar, y ahí viene la palabra. Y es interesante que la presencia de Dios y la palabra de Dios se manifiesta en Elías, el profeta de fuego, el profeta expuesto, el profeta que hacía grandes milagros, en un suave murmullo. Hay tanto ruido. Hay tanto ruido externo, tanto ruido interno, que a veces nos cuesta escuchar la palabra de Dios. Qué bueno sería que te tomes el hábito de caminar por la rambla, ir a una plaza o en tu habitación, ahí solo, sin ruido, sin nada que te distraiga. Unos minutos con la presencia de Dios es suficiente para que tu batería se cargue al 100. Lo necesitamos. Lo tercero que hace Dios con Elías es mostrarle que no era la última Coca-Cola en el desierto. Esa palabra la entienden, ¿no? Coca-Cola en el desierto. ¿Se usa acá? Se usa acá. Ustedes leen la Biblia, leen la historia, y ven que el Señor le pregunta, ¿qué haces aquí, Elías? Y Elías le responde, yo soy el único que quedé con vida, porque yo, porque esto, porque lo otro, ¿no? Como si Dios no hubiera visto las noticias del día de Israel Today, ¿no? Y es interesante lo que dice, soy el único que quedé, porque yo, Elías. Ese era el problema de Elías, creerse que era el único. Y lo que hace Dios es recordarle que por lo menos, en su censo rápido, había 7.000 que no se habían arrodillado ante Baal. Pienso en las amistades, pienso en la iglesia, pienso en la familia. Necesitamos el contacto físico. Uno de los proverbios más conocidos dice, el hierro con el hierro se afila, el hombre en contacto con el hombre. Un investigador agarró y puso a los bebés en dos lugares diferentes. Bebés enfermos, prematuros. En un grupo puso a los bebés casi sin contacto físico, con la misma medicina que recibía el segundo grupo. Al segundo grupo dejó entrar padres, abuelos y los enfermeros que los agarraban y esto y lo otro. E investigó cuál era el resultado. Se dio cuenta que el grupo de los bebitos que tenía contacto físico tenía mayor probabilidad de curarse que los que no tenían contacto físico. Hay un fenómeno en los países nórdicos en particular, Colombia y otros países, que se llama mamá, papá, canguro. ¿Lo escucharon? Es una técnica que dice que el bebito, en vez de estar en una incubadora, La incubadora puede ser perfecta, a temperatura adecuada, con la medicina correcta, pero no hay como los brazos de papá. Contacto piel a piel se llama. La mamá o el papá tienen al bebé 20 horas de las 24 durante la internación. Incluso hay fotos en los países nórdicos donde el bebé está siendo operado, intubado, desnudo, en brazos de papá, también intubado. Y los médicos descubrieron que esa técnica es perfecta. ¿Por qué? El bebito se siente más calmo, regula su temperatura, regula su frecuencia cardíaca. ¿Sabes qué? Lo mismo con nosotros. Igual que nosotros, necesitamos del contacto de la iglesia, del contacto de los amigos, del contacto de las personas que nos rodean. No peleemos las batallas solo. Proverbios 27:9 dice, la dulzura de la amistad fortalece el ánimo. Impecable ese pasaje. Es un proverbio que nos enseña que la amistad nos fortalece. Cuando Jesús tuvo que pasar su peor semana, estuvo con sus amigos en Betania. Estuvo con sus discípulos en Getsemaní. Sabía lo que enfrentaba. Cuando Daniel pasó por lo peor, cuando Nabucodonosor y los reyes lo amenazaban, estuvo con sus amigos orando, buscando de Dios. ¿Con quién? ¿A quién te acercás cuando estás pasando tus peores problemas, tus peores desiertos? No pelees tu batalla solo. Lo más lindo que hay es llegar a casa y encontrar ese abrazo. Lo más lindo es llegar aquí a la iglesia, además de la palabra, de la hermosa alabanza que tuvimos, que lo felicito a los chicos por la última canción, espectacular, trayendo luz a esta nación y a otras naciones, sin lugar a dudas, con esa canción. Lo que nos recarga la energía, ¿sabés qué es? Es el abrazo del hermano, de la hermana. Es la oración en silencio de alguien que sabés que está orando. Es tomar un cafecito, es charlar, es encontrarnos, porque nos recarga. Necesitamos el contacto físico con otros buenos, buenos, sanos, como todos los que de acá. Cuarto, Dios recarga las energías de Elías haciéndolo descansar, regulando sus hábitos. Segundo, lo recarga con la presencia y la palabra. Tercero, lo recarga con las personas. Le dice, Elías, ármate de equipo, unite a otro, no pelees esta batalla solo, te va a ayudar. ¿Cuántas veces en la presión del ministerio, los viajes, las exposiciones, los reclamos, la dinámica allí en Argentina, no solo de la iglesia, sino del ministerio, y a veces ese chiste de un amigo, a veces esa oración de una hermana, ¡wow! ¿No? Por eso me encanta cada vez que viajo y quiero estar con la gente. Cuando me invitan, yo no quiero estar en el hotel solo. Primero que me aburro, ¿no? Tengo chispas en la cola, diría mi abuela, ¿no? Pero vine para estar, me recarga. Eso que me pasa a mí también te pasa a vos. Necesitas recargarte con otro. Y lo último que hace Dios con Elías es impresionante. Lo que hace es lo reconecta con su propósito. Elías, el profeta que tenía que estar expuesto ante el mundo para ungir, predicar la palabra, se esconde en una cueva. Estaba lejos del público, estaba lejos de cumplir su ministerio. Elías había colgado los guantes. Pero Dios va a buscarlo. Y lo que hace es lo reconecta con su propósito, porque no hay más fuente poderosa. Entre todas las cuatro, son todas importantes, pero esta es muy fuerte. Reconocer cuál es tu llamado y caminar en esa vocación es una fuente de energía para cada lunes, martes, miércoles, jueves, viernes, sábado, domingo y justamente mucho más cuando pasamos por desiertos o pruebas. Estar conectado con eso tan profundo que es el llamado de Dios para nosotros. El Señor le dice a Elías, ¿qué haces aquí? Lo ministra con una pregunta, porque esa pregunta estaba conectado directo.

0: ahora por la palabra de Dios, restaurado por la mano de Dios, ahora regresa por el mismo camino con los brazos en alza, con el testimonio declarando que Dios es el que pelea nuestras batallas. Ahora regresa, pero sano. Regresa restaurado. Regresa. Y cuando llegues allí, unge, cumple tu ministerio. Le preguntaron a un empresario muy conocido en Argentina, que ganó millones de dólares. Le preguntó un periodista, ¿cuál fue su mejor decisión? Obviamente lo que estaba esperando el periodista era que le diga, bueno, mi primer millón, ¿no? Y todo eso. Y el empresario lo mira, respira tranquilo y le dice, tener una familia feliz. ¡Ah! Le dice el periodista, bien porteño, no podía ser. Dice, ¡ah! No me cargué, decime la verdad. Si tenés millones, no. Eso no importa. Podés ganar millones, pero si no tenés dónde recostar tu cabeza en paz, si no tenés con quién compartir la vida. El ex CEO de Coca-Cola quería dar una imagen a todo su equipo. Y entonces le dice, la vida es como hacer malabares, ¿no? Una pelota son los amigos, la otra es la familia, la otra es la vida espiritual, la salud, el trabajo, y uno está así en la vida. Y tira, y se le va, y se le cae, y está así, y tira para arriba, y está así, y ahora tengo que hacer esto, y ahora tengo que hacer lo otro. ¿Cuál es lo que quería graficar? Que se nos caen las pelotas. Y miren, cuando se nos cae la plata o se nos cae el trabajo, la pelota es como esta de goma. Se cae y ¿qué pasa? Vuelve, no pasa nada. Pero cuando se nos cae la salud, cuando se nos cae la familia, cuando se nos caen los amigos, nuestra vida espiritual, esta pelota se convierte en una pelota de cristal. Cae. Se rompe. El éxito de Coca-Cola dice, prioriza lo importante, dedica tiempo a lo que realmente importa, porque si se te caen esas cosas valiosas, vas a sufrir daños que a veces, no siempre, pero a veces son irreparables. Ponete de pie ahí donde estás. Dice Filipenses 4:13, todo lo puedo en Cristo que me fortalece. Yo entendí que Cristo nos fortalece teniendo hábitos saludables. Cristo nos recarga teniendo una vida espiritual activa, buscando la presencia de Dios, leyendo la palabra. Nos recarga Cristo a través de la iglesia, de relaciones saludables, de vínculos saludables. Nos recarga Cristo la batería caminando en la vocación. Fuimos creados para alcanzar propósito. Yo quiero que ahora te conectes con esta canción y vamos a orar creyendo que así como Elías fue restaurado, en tu vida también vas a ser restaurado por la mano de Dios que te sostiene, que Él no te abandona, que Él es tu Dios, especialmente en tus peores batallas. Sí, Señor.
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2: Sí, Señor.

0: ¡Te bendecimos!
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2: 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Necesitas de otros. La historia trata de un paralítico, alguien que estaba impedido físicamente para llegar a Jesús. Me refiero al pasaje de Marcos capítulo 2, pero con la ayuda de otros pudo obtener su milagro. Descubrió que era mejor recibir la ayuda de otros. Sí, sí, muchas veces somos como paralíticos que ante un problema nos paralizamos, no actuamos, no ejercitamos nuestra fe ni acudimos primeramente a Jesús para recibir el milagro. En su lugar, vemos tan grande el problema que nos desesperamos, decepcionamos, nos aislamos hasta el punto de la depresión que nos inmoviliza. Otras veces buscamos solucionarlo por otros medios y cuando agotamos nuestros recursos es cuando, como última alternativa, acudimos a Dios, quien debe ser nuestra fuente primaria de paz y resolución de nuestro conflicto. Qué valioso sería que en medio de las tribulaciones no nos quedáramos solos, que más bien informáramos y buscáramos, cuando sea necesario, la ayuda de otros. Muchas veces lo que necesitamos es contar con el valioso apoyo de las personas que Dios pone a nuestro alrededor como pastores, líderes espirituales, amigos y cuanto más la familia, que siempre están allí dispuestos a socorrernos. Debemos aceptar el apoyo que otros quieren darnos, como el paralítico que permitió que otros vencieran los obstáculos para llevarlo delante de Jesucristo y recibir su milagro. No te quedes sin tu milagro al no permitir que otros te ayuden. Meditación escrita por Arlene Cazorla de León, Venezuela. 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
4: Hola Esteban, un placer nuevamente estar contigo en este espacio de Fundamentos.
5: Es una alegría compartir contigo y con los oyentes estos elementos que hacen base para el fundamento del líder espiritual.
4: Exacto. He estado disfrutando de nuestras conversaciones sobre lo que significa ser un líder, especialmente un líder espiritual. Hoy deberíamos tener una conversación sobre la vida pública de un líder. ¿Cómo podemos prepararnos para enfrentar y responder a las críticas y los juicios que los demás harán sobre nuestra persona y nuestro desempeño?
5: Maravillosa idea, David. Vamos a ello. Es muy importante cómo nos comportamos en público, sin duda. Sobre todo sabiendo que todo el mundo nos está mirando como líderes. Y si eres un líder en cualquier ámbito, la gente te estará observando, pues nos comunicamos más a través de nuestras acciones que con nuestras enseñanzas sobre cómo vivir como un fiel discípulo de Jesús.
4: Eso es mucha presión, Esteban.
5: Ah, sí.
4: Quiero decir, tengo el temor a decepcionar a alguien. He tenido situaciones en las que diferentes personas en el mismo grupo pequeño tenían expectativas opuestas de mí, y no he logrado satisfacerlas a todas.
5: Ay, David, es que hay que tener en cuenta que en el ministerio vivimos principalmente para complacer a Dios y no a las personas. Si no, terminaremos agotados si estamos tratando de complacer a la gente todo el tiempo. Y aún sabiendo esto, debemos tener cuidado con nuestra imagen y saber que cuando enseñamos a los demás, nos preparamos para ser juzgados.
4: ¿Crees que eso es justo, Esteban? Después de todo, no hay nadie perfecto. Todos pecamos. Si solo enseñara sobre el material que conociera al dedillo, habría una lista corta de temas sobre los que pudiera educar a mi gente.
5: Buena observación. Y en realidad creo que es justo. No todo el mundo está listo para liderar a los demás. Y no tenemos que ser perfectos para liderar. Pero los líderes tienen que practicar lo que enseñan, sin duda. De hecho, creo que el juicio es uno de los beneficios de ser un líder.
4: Bueno, eso es algo que voy a tener que pedirte que me expliques. Me encanta servir a Dios, pero no estoy seguro de cómo recibir juicios críticos de los demás que pueden llegar a ser una bendición.
5: Le diría a la amiga y amigo oyente, y para vos también, David, y para un servidor que estamos hablando, si no estamos dispuestos a bancarnos, como decimos en el Río de la Plata, el juicio, no tendríamos que dedicarnos al liderazgo, porque vamos a estar expuestos a
4: Exacto.
5: ello. Y pensémoslo de esta manera. Anhelo ser justo y santo cuando sirvo al Señor. Anhelo obedecer a Dios y ser un buen ejemplo para las personas a las que enseño. Y sin embargo, sé que voy a fracasar, pero hay muchos ojos puestos en mí. Mucha gente que me dice mis defectos, me agrega límites alrededor de mi vida y capacidad de movimiento. Personalmente, bueno, lo veo como una ventaja para la santidad y no como una carga. Esto hará más difícil que mi pecado permanezca oculto para mí. Seré escudriñado minuciosamente, confrontado cada vez que erra el juicio, y como líder debo estar entonces con esta tensión permanente, porque me va a ser mejor persona si sé reconocer mis errores y mejorar al respecto.
4: Bueno, Esteban, no lo había considerado en absoluto esto. No mucha gente daría la bienvenida a críticas como esta.
5: Entonces que no entren al liderazgo, David.
4: Exacto.
5: Porque las críticas a los líderes le van a venir. Jesús se enfrentó a un escrutinio constante. No es algo que podamos evitar, incluso si vivimos una vida perfecta como él. Fíjate, a Jesús mismo lo criticaron. Fue constantemente criticado y juzgado por todos, incluso por su propia familia.
4: Eso es cierto. Los líderes religiosos y la gente criticaron a Jesús por sus buenas obras y sanidades, que las estaba haciendo en el día equivocado según sus tradiciones. Uh-huh. Cuestionaron cómo lo hizo y con qué poder, Esteban.
5: Y cuestionaron la compañía que mantuvo. Este se junta con pecadores. Criticaron su carácter, sus enseñanzas. Hizo y enseñó valientemente cosas nuevas y eso trajo una respuesta de la gente y no siempre fue una positiva.
4: Así que realmente no podemos esperar escapar del juicio de nuestra vida y acciones.
5: No, de ninguna manera.
4: Jesús no estuvo exento de esto tampoco, uh-huh. Lo acabamos de ver. Entonces, Esteban, ¿cómo manejó Jesús todo esto?
5: Bien, curiosamente vemos que Jesús elige diferentes respuestas dependiendo de la situación. Primero, en pasajes como Mateo 22, Jesús corrige a sus acusadores. Allí los maestros religiosos vinieron a él tratando de corregir una de sus enseñanzas y les dijo muy claramente: estás equivocado, no entiendes a Dios ni a la verdad de Dios.
4: Categórico. Uh-huh. Eso tiene sentido. Dios es un Dios de verdad. Jesús defendió la verdad.
5: Sí, Jesús corrigió a la gente cuando criticaron sus enseñanzas. No quería que estuvieran mal informadas. Cuando le preguntaron por qué comía con los pecadores, su respuesta estaba destinada a corregir su pensamiento, para ayudarlos a entender que Jesús vino a salvar a los pecadores y, por lo tanto, debe estar con ellos.
4: ¿Jesús siempre corrigió a las personas que lo criticaron, Esteban?
5: No, a veces elegía guardar silencio. Es importante recordar que Jesús podía responder de esta manera porque conocía los corazones de las personas y sabía cuándo una respuesta sería beneficiosa.
4: Como líderes nos enfrentamos a rumores, acusaciones falsas, críticas, oposición al cambio, uh-huh. desacuerdo, abstención de dar, incluso a personas que abandonan nuestra iglesia o un grupo pequeño, Esteban. Eso es muy común.
5: Sí.
4: Ciertamente no sabemos qué hay detrás de cada juicio y ataque como lo hizo Jesús. Así que, ¿cómo vamos a responder a todas ellas?
5: Ay, ay, ay. No somos Jesucristo, ¿no? Creo que esto se reduce a dos cosas. Evaluar la crítica y gestionar la crítica. Ambas son respuestas importantes. Ambas requieren humildad y un firme entendimiento de que nuestro valor, identidad y llamado provienen de Dios y no de los hombres.
4: Evaluar las críticas primero es un buen consejo. Si alguien viene a nosotros con una queja sobre nuestro ministerio, nuestra vida, algo que hemos dicho, debemos prestar atención.
5: Sí, correcto. Puede que el crítico no siempre tenga razón, pero a veces sí. Y la evaluación nos ayudará a averiguarlo. ¿Hay verdad en lo que han dicho? Debemos preguntarnos. ¿Es verdad lo que están diciendo? Podemos pedir las opiniones de otros en los que confiamos, pensar y orar al respecto, y también podemos usar esta crítica para aprender más sobre las necesidades de la congregación o del grupo que estamos liderando y entender qué expectativas tienen de nosotros para crecer personalmente.
4: Sin embargo, Esteban, hay formas constructivas de criticar y formas destructivas.
5: Sí, sí.
4: A veces la crítica es falsa y viene como un ataque personal sin pruebas.
5: Esto es parte de la gestión de las críticas. La mejor manera de evitar las críticas es vivir con integridad. Para dejar de creer que, debido a que somos líderes, podemos salirnos con la nuestra con el pecado, siendo perezosos en el trabajo, o dándonos licencia para comportamientos pecaminosos como la ira, el orgullo, el pecado sexual, la deshonestidad, el engaño, el robo, y podría continuar la lista.
4: Sin dudas que sí. Así que deberíamos tomar decisiones con nuestros seguidores en mente. ¿Esta acción le dará a mi grupo o mi iglesia una mala reputación? ¿Seguir mis acciones hacen que seguir a Jesús se vea bien? ¿Convenzo a los demás de la belleza de una vida justa, Esteban?
5: Buenas preguntas. Y cuando pecamos, y lo haremos, tendremos que lidiar con ello. Arrepiéntase, amiga y amigo. Confesemos nuestro pecado a Dios y a la gente a la que hemos hecho daño. Busque la reconciliación, haga las paces. Si es algo que nos descalifica del liderazgo, deberíamos renunciar para no avergonzar a la iglesia. Si se hace una acusación falsa, debemos solicitar que se realice una investigación, una auditoría, con el fin de limpiar nuestro nombre.
4: Todo esto requiere mucho coraje y humildad, Esteban.
5: Sin duda. La Biblia dice que es una aspiración difícil. Primera de Timoteo 3 dice que si alguien desea liderazgo, debe ser irreprochable, con dominio propio, amable, y que sus matrimonios, crianza y hogar sean ordenados de la manera que Dios lo designa. Incluso requiere que los líderes de la iglesia sean bien conceptuados por los que no pertenecen a la iglesia.
4: ¿Querés decir, Esteban, que los que no son cristianos deben respetarlos también?
5: Sin duda, exactamente. La desgracia por la mala conducta de un líder es una desgracia contra su equipo, el ministerio en su conjunto. No es algo que debamos desear para la iglesia. La novia de Cristo, pura y sin mancha, sin arruga, ni nada parecido, sino santa y perfecta, según dice Efesios.
4: Es tan tentador tomar la corrección personalmente, o desear venganza, o cortar a las personas que no están de acuerdo con nosotros. Pero estos desafíos tan difíciles son a veces los que Dios usa para darnos forma, Esteban.
5: Y una sugerencia o reconocimiento de culpa no tiene por qué poner fin a nuestro ministerio. Es una oportunidad para crecer. Y creceremos y nos convertiremos en líderes fuertes si prestamos atención a estas críticas de una manera saludable. Cuando hay humildad en ambos lados, una preocupación puede incluso fortalecer una relación.
4: Esto es mucho para procesar, Esteban.
5: Y mucho tema importante.
4: Déjame ver si puedo resumirlo.
5: Bueno.
4: Voy a hacer el intento. Como líderes debemos esperar que nuestro ministerio reciba críticas. Jesús respondió con verdad y amor cuando fue criticado. Debemos aprender, como líderes, a evaluar y manejar las críticas en nuestra propia vida. Ser un líder es una gran vocación que nos obliga a tomar decisiones con nuestros seguidores en mente, ser humildes y transparentes sobre nuestro pecado y negarnos a dejar que los fracasos terminen con nuestro servicio a Dios. Consideren hoy, ¿qué pecados y luchas creen que son los más frecuentes entre los líderes? ¿Qué enfoques serán constructivos y traerán sanidad? ¿Qué puedes hacer hoy para estar listo para manejar bien las críticas en tu propia vida?
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1: Libro de Éxodo, el capítulo 33. Éxodo 33, y vamos a leer desde el versículo 18. Éxodo 33, versículo 18. Está hablando Moisés a Dios en un diálogo íntimo que se resume en este párrafo que vamos a leer. Él entonces dijo: te ruego que me muestres tu gloria. Y le respondió: yo haré pasar todo mi bien delante de tu rostro y proclamaré el nombre de Jehová delante de ti, y tendré misericordia del que tendré misericordia, y seré clemente para con el que seré clemente. Dijo más: no podrás ver mi rostro, porque no me verá hombre y vivirá. Y dijo aún Jehová: he aquí un lugar junto a mí, y tú estarás sobre la peña, y cuando pase mi gloria, yo te pondré en una hendidura de la peña y te cubriré con mi mano hasta que haya pasado. Después apartaré mi mano y verás mi espalda, mas no se verá mi rostro. Y Jehová dijo a Moisés: alízate dos tablas de piedra, como las primeras, y escribiré sobre esas tablas las palabras que estaban en las tablas primeras que quebraste. Prepárate pues para mañana, y sube de mañana al monte de Sinaí, y preséntate ante mí sobre la cumbre del monte, y no suba hombre contigo, ni parezca alguno en todo el monte, ni ovejas ni bueyes pascan delante del monte. Y Moisés alisó dos tablas de piedra, como las primeras, y se levantó de mañana, y subió al monte Sinaí, como le mandó Jehová, y llevó en su mano las dos tablas de piedra, y Jehová descendió en la nube y estuvo allí con él, proclamando el nombre de Jehová. Hasta aquí nada más en la lectura de la palabra de Dios. El domingo pasado estuvimos hablando de María y Marta. María y Marta como dos personajes que representan las dos actividades del cristiano: el servicio en Marta, la actividad, y por otro lado María, el tratar de conocer a Dios. Y decíamos que era importante tener equilibrio entre estas dos cosas. En una sociedad como la nuestra, tan agitada, es muy importante sobre todo lo que hace María, porque la sociedad nos exige lo que hace Marta permanentemente, la actividad permanente. Ahora, la importancia de este conocimiento de Dios es lo que sustenta, como dijimos, toda la vida espiritual. En el Antiguo Testamento hay un hombre deseoso de conocer a Dios, y era Moisés. Cuando el Señor habla por medio del profeta Oseas, dice: porque misericordia quiero y no sacrificios, y conocimiento de Dios más que holocaustos. Está diciendo que por encima de los ritos, de las ceremonias y de todo lo que los hombres hacen alrededor de la fe, lo importante es que uno conozca directamente al Señor, el privilegio del conocimiento. Ahora, los cristianos solemos usar una frase que es: yo conozco al Señor. Y ahora que conozco al Señor, antes era otra cosa, pero ahora que conozco al Señor. El asunto es cómo lo conocemos. ¿Cómo lo conocemos? ¿Es solo conocer al Señor la experiencia de la conversión, cuando llegamos a Cristo por primera vez? ¿Eso es ya conocer al Señor? Muchos dicen: yo conozco al Señor porque un día se entregaron su vida a Cristo. Es importante ese momento. Nadie puede disminuir la importancia, porque ahí se produce el cambio de vida. Pero el conocimiento de Dios no puede ser solamente el resultado de una experiencia que se produjo en el comienzo de nuestra vida espiritual. Tampoco puede ser algo intuitivo el conocimiento de Dios. Por eso Dios se ha revelado para que yo pueda conocerle. Bueno, alguno puede pensar, bueno, yo escucho sermones y leo la Biblia, por lo tanto, conozco a Dios. Job nos da una clave que creo que es importante para entender esto que estamos tratando de decir. Job dice al final de su triste y gloriosa experiencia, dice, de oídas te había oído, mas ahora mis ojos te ven. Lo que quiere decir que una cosa es lo que yo oigo acerca de Dios, una cosa es lo que leo y otra cosa es la experiencia personal que yo tengo con Dios. Conocer a Dios no significa saber acerca de Dios. Porque saber acerca de Dios es fácil. Conocer a Dios es vivir la realidad de la presencia de Dios en la vida diaria. Moisés pasa tres etapas, y yo creo que estas tres etapas nos pueden ayudar a entender un poco este tema, porque el conocimiento es progresivo. Conocerle llevó tiempo, mucho tiempo. La primera etapa comienza en su infancia. En la infancia Moisés recibió de sus padres la herencia histórica de Dios. Los padres le deben haber contado de Adán, Eva, de Caín, de Abel, de Noé, de Abraham, de Isaac, de Jacob, todo eso que es la génesis del pueblo, el inicio del pueblo. Quiere decir que él tuvo un conocimiento de Dios, tuvo un conocimiento acerca de la fe, porque no se puede eludir que Abraham fue un hombre de fe. Todo eso hizo mella en la vida de él. Tan importante es lo que hizo, que dice que él eligió, y este es un acto personal, íntimo, eligió el vituperio del Mesías, es decir, sufrir esperando al Mesías antes que rendirse a los tesoros de los egipcios. Lo que quiere decir que en ese conocimiento lo llevó a hacer una elección que va a ser importante en su vida. Tal vez en ese momento Moisés podía decir, yo conozco al Señor. Pero resulta que cuando tenía 80 años, calcule usted la diferencia que hay entre ese niño que aprendió de sus padres, tal vez hasta los 5 o 6 años, y un hombre a los 80 años. A los 80 años Moisés se acerca a la zarza. ¿Por qué? Porque ve un fenómeno en el desierto. Ve una zarza que arde, y tal vez la vea todos los días con el calor del desierto, pero esta no se consume. Y cuando está un rato mirando la zarza y ve que no termina de consumir, se dice, yo quiero ir a ver qué es lo que pasó. Y cuando se acerca a aquel lugar, Dios le habla y lo llama en la zarza. Y sintió en ese momento la conmoción de la presencia de Dios frente a él. Cuando Dios le dijo, yo soy el Dios de tu padre, Dios de Abraham, de Isaac y Dios de Jacob, eso él ya lo sabía, se lo habían contado en la familia. Pero el asunto es que ahora estaba cara a cara con ese Dios, en una relación personal. Y dice que cuando escucha esto, dice, Moisés se cubrió el rostro porque tuvo miedo de mirar a Dios. Ahí estaba iniciando una relación personal. No se asombra frente a lo que dice, se asombra de la relación que se está estableciendo. Pero inmediatamente uno se da cuenta por qué todavía no lo conoce. ¿Por qué? Porque lanza una cantidad de preguntas. Está lleno de dudas acerca del poder de Dios, acerca de lo que Dios puede hacer, acerca de lo que Dios le quiere encomendar a él. No cree del todo en el poder de Dios. Todavía no lo conoce. Y porque no lo conoce quiere eludir la responsabilidad. No, envía el que tienes que enviar, pero yo no soy la persona. Moisés está asombrado frente a esto. ¿Quién es este Dios delante del cual estoy? ¿Quién es? ¿Y qué es lo que pide de mí? ¿Cómo debo conducirme delante de él? ¿Cuál es el carácter de este Dios? Y entonces lanza la pregunta más importante que le hizo a Dios. Si ellos me preguntan, ¿cuál es su nombre? ¿Qué le digo? No es olvidarse que está hablando un hebreo. Para el hebreo el nombre era muy importante porque definía a la persona. Los padres le ponían a sus hijos nombres con un significado que hablara algo acerca de lo que esperaban o de la vida de ellos. Un poco en el nombre estaba la esencia de la persona, y por eso cuando sucede algo traumático, grande, de cambio espiritual, se cambian el nombre. Jacob termina llamándose Israel. Saulo termina llamándose Pablo. Es decir, era típico que ese nombre tenía que representar lo que ellos eran. Por eso cuando él le pregunta cuál es tu nombre, no le está preguntando si lo tiene que llamar Jehová o lo tiene que llamar Alá o lo tiene que llamar, no sé, cualquier otro nombre. Le está diciendo cómo eres, cuál es tu carácter, qué quieres de los hombres, cómo actúas. Está declarando su ignorancia fundamental acerca de Dios. Necesito el nombre, necesito saber quién es, necesito conocer la esencia misma de Dios. Y la respuesta de Dios también es terminante. Dijo, yo soy el que soy. Ahora, yo soy el que soy. Fíjense ustedes la gran diferencia en cómo usamos nosotros la palabra soy. Cuando a uno le preguntan, yo soy fulano de tal. Pero lo usamos también en pasado. Decimos, yo fui niño. Cuando yo fui joven. Lo que quiere decir que ese soy va cambiando en el tiempo. Voy dejando ciertas cosas y ya no soy el niño, ya no soy el joven. Y hay un momento en que alguien va a decir, fue. ¿Por qué? Porque pasamos. Lo que quiere decir que nuestro ser es contingente. Estamos en el tiempo y desaparece. Cuando el Señor dice yo soy el que soy, le está diciendo yo soy el ser eterno, el que es eternamente. Moisés, tú eres porque yo soy. Lo tuyo es pasajero, lo mío es eterno. Yo soy el que le doy vida a todas las cosas. El que tiene vida en sí mismo. Yo soy el que sostengo el universo. A mí nadie me da la vida. Yo soy el autor de la vida. Yo soy el que realmente puedo decir yo soy. Yo soy. Y lo puedo decir en presente. No hay pasado en mí y no hay futuro. Yo soy, porque soy eternamente. Es una gran respuesta la que le está dando a Moisés acerca de la esencia misma de Dios. Yo soy el eterno, el creador, el sustentador de la vida, el único que existe por sí mismo, el único que no puede decir se fue. Él es siempre. Después le va a dar los 10 mandamientos, y en los 10 mandamientos va a marcar el carácter de Dios. Y los 10 mandamientos, los primeros 5 mandamientos, nos marca las obligaciones que tenemos para con Dios. Y allí nos habla mucho acerca de Dios. No tendrás dioses ajenos delante de mí, primer mandamiento. Segundo mandamiento, no te harás imagen ni ninguna semejanza de cosa que esté arriba en el cielo ni abajo en la tierra. No tomarás el nombre del Señor tu Dios en vano. Los mandamientos que son mis obligaciones para con Dios. Ahora, después vienen las que tengo con el prójimo. No matarás, no hurtarás, no dirás falso testimonio, etcétera. Nosotros somos muy celosos en cuanto al segundo mandamiento. No te harás imagen ni ninguna semejanza. No hay ninguna representación de Dios aquí. ¿Por qué? Porque los cristianos sabemos que Dios no se puede representar. Porque Dios es espíritu. Es en el Renacimiento donde algunos pintaron, pero aclarando que lo que es un símbolo para explicar algo. No es Dios, porque Dios es espíritu. Quiere decir que hay un celo justamente por eso, por cumplir el segundo mandamiento. Ahora, el primero es el más importante, porque el primero dice: no tendrás dioses ajenos delante de mí. Y puede ser que yo no me haga una figura de Dios, pero yo puedo tener un Dios ajeno, un Dios ajeno, un Dios hecho a mi medida, y estoy transgrediendo el primero de los mandamientos. Adán y Eva eran monoteístas. Caín y Abel fueron monoteístas. Pero después la sociedad empezó a inventar lo que era Dios, y ahí apareció el politeísmo. Y entonces se hacen representaciones de Dios. Hasta que llega un momento, cuando comienza Occidente a ser lo que es, los griegos ya confunden al hombre con Dios. Ya no vive Dios el Todopoderoso en el cielo, ahora vive en el Olimpo, en el monte. Y este Dios tiene los vicios de los hombres. Y se empiezan a confundir. Hoy, cuando un arqueólogo encuentra una estatua del tiempo de los griegos, tiene que mirar alrededor para saber si es un dios o un hombre. Si tiene ciertas cosas que lo pueden, entonces digo, es tal dios. Y si no, no sé. No sé. Le ponen un nombre cualquiera, pero nadie sabe, porque no se puede diferenciar Dios y el hombre. Ahora, nosotros podemos hacer un Dios ajeno, un Dios a nuestra medida, y tener un Dios a nuestra medida. El apóstol Pablo, cuando escribe a los Gálatas tenían su problema de judaizar, dice: antes, no conociendo a Dios, servíais a los que por naturaleza no son dioses. Ahora, más ahora, conociendo a Dios. Y yo creo que ahí se le enciende la lamparita a Pablo y dice: pero estos están tratando de volver al judaísmo, están tratando de circuncidarse. Entonces les aclara y dice: más bien siendo conocidos de Dios. No sé si lo conocen tanto, porque si lo conocieran profundamente no estarían haciendo lo que hacen. Parecería que el conocimiento de Dios es algo que difícil de hacer, de alcanzar de golpe, es algo que tiene que ser progresivo. Moisés, luego de la zarza, va a Egipto. En Egipto llegan las plagas. Las plagas muestran el poder de Dios, y un día sube al monte y llega a la última etapa y le dice: te ruego que me muestres tu gloria. Primero lo recibió de la familia, después lo encontró en la zarza, y ahora se da cuenta que, a pesar de todo, no lo conoce. Quiero ver tu gloria. Quiero acercarme, cada vez más quiero estar cerca. Es decir, hay un acercamiento progresivo. Pablo conoce al Señor en Damasco, cuando el Señor lo derriba de la cabalgadura y es conmocionada su vida espiritual. Hace 3 viajes misioneros, fundando iglesia, formando gente. Pasa todas las vicisitudes, las persecuciones, y ya en la última etapa de su vida escribe la carta a los Filipenses. Y en la carta a los Filipenses él dice: y ciertamente estimo todas las cosas como pérdida por la excelencia del conocimiento de Cristo Jesús mi Señor. Y usted dice: ya lo conoce. Y un párrafo más abajo dice: a fin de conocerle. Como diciendo: todavía no tengo el conocimiento completo. Pablo conocía al Señor, pero estaba conociendo al Señor. Y estaba tratando de avanzar en ese conocimiento. Moisés quiere avanzar en el conocimiento del Señor. Por eso dice, te ruego que me muestres tu gloria. Quiero ver el brillo tuyo. La gloria es el brillo de Dios, es la deslumbración de la presencia de Dios. El brillo de su persona. Estar todo lo cerca que yo puedo estar. Todo lo cerca que yo puedo estar. Este era el anhelo. Bastó con que lo llamaran la zarza y que viera los milagros de Dios sacando al pueblo para que empezara a decir, yo necesito estar más cerca todavía, lo más cerca que pueda. Y Dios le dice, pero no se puede todo, ¿eh? No se puede. No se puede. ¿Por qué? Con Celia visitamos en Sicilia el Etna, el volcán. La isla de Sicilia está presidida por un volcán, volcán tremendo que está arriba, famoso. Los antiguos la llamaban, decían que era la fragua donde se gestaban las cosas, ¿no? Por las noches se ve el resplandor. Porque es una olla que está hirviendo de roca líquida, 1600, 1700 grados. Dice, ¿quieren subir? ¿Quién no quiere subir? Sí, vamos a subir. Empezamos a subir. Primero con un coche, después un funicular, hasta que llega un momento que acá tiene que bajar. Y está a 500 metros de la boca. Y hay nieve allí. De acá en adelante no se puede pasar más. ¿Por qué? Cuando uno mira, allí ya no hay nieve. Empieza el calor en la tierra. Y si se llega al borde, el calor es abrasador. Hasta acá se llega. Hasta acá. Y Dios lo que está diciéndole es, hasta acá vas a poder llegar. Más que esto no. Y justamente habla con antropomorfismos, habla de su mano, habla de su espalda. Dios no tiene ni mano ni espalda. Es una figura lo que está poniendo. Pero dice, mira, vas a estar metido en la hendidura de una roca y yo voy a poner mi mano y no me vas a ver hasta que yo pase. Cuando pase, saque la mano y vas a ver mi espalda. Le está diciendo, vas a ver el reflejo de todo eso. Pero le da una orden muy precisa. Le dice, prepárate pues para mañana y sube de mañana al monte Sinaí. Y preséntate ante mí sobre la cumbre del monte y no suba hombre contigo. Preséntate delante de Dios. Los que tenemos años y hemos hecho el servicio militar sabemos lo que es presentarse. Preséntese a fulano de tal, preséntese al general o al teniente coronel o al sargento primero. Y uno tenía que llegar allí y ponerse a disposición, cuadrado, delante de él. Porque presentarse era someterse a la voluntad del otro. Por eso se presentaba. Y Dios le dice, se presenta delante mío. Y Moisés tiene que ir y presentarse, solo. Esto no es transferible, no es transferible, solo. Tienes que alejarte de todo hombre, absoluta soledad, es un asunto íntimo. Nadie puede interferir ni enterarse. Y dice que en ese momento la gloria de Dios pasó. Y él vio la gloria de Dios. Detrás, ¿eh? La estela, diríamos, del brillo de Dios. Para no ser fulminado por Dios. Llegó hasta donde el hombre puede llegar. hasta ver humanamente el reflejo de la gloria de Dios. Cuando pudo dar el salto a la eternidad, entonces conoció como fue conocido, recién allí. Pero el esfuerzo este de llegar al conocimiento de Dios hasta ese punto nos habla de lo que significa la vida espiritual, buscar estar cerca del Señor y conocerlo cada vez más. Se quedó 40 días en el monte. Había tenido una experiencia única, intransferible. Por más que la contara, ¿quién iba a entender lo que él sintió y lo que vivió? Por lo tanto, bajó para cumplir su tarea de siempre. Bajó del monte ya con las tablas nuevas y el pueblo lo miró. Y él se dio cuenta que despertaba asombro y temor, porque algunos se alejaban. No sabían que el brillo de la gloria de Dios estaba en su rostro. El Señor nos llamó para que le conozcamos y espera de nosotros que el brillo de su gloria resplandezca en nuestra vida y muestre a los demás la gloria de Dios. Y eso se consigue solamente si nos presentamos delante de Dios en una entrega total y si en soledad con Él nos acercamos hasta donde nos podemos acercar para que la gloria de Dios se refleje en nuestra vida. Y cuando salimos de esa presencia, no vamos a poder ni contar ni publicar absolutamente nada. Pero el brillo de Dios se va a mostrar en nosotros y nuestra vida va a ser una vida que impacte por la presencia de Dios a quien nos vea. Y Dios lo que quiere es eso de cada uno de nosotros.

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0: Parigesor, Arkelí Ungentirner. Buenas tardes, queridos amigos de Audición Armenia Gomidas. 13 horas 9 minutos. Estábamos compartiendo con ustedes imágenes en directo desde la República de Armenia. Antes atardecía cuando nosotros comenzamos el programa. Ahora ya es de noche en Armenia porque ya empieza a venir la parte del frío. Empieza a llegar el otoño a partir del 21 de septiembre, aquí la primavera, y en Armenia se acortan los días, la parte de la luz solar se va acortando. Nosotros damos comienzo a un nuevo programa de Audición Armenia Gomidas. En este domingo 6 de septiembre estamos junto a Sol Amador y mi compañera.
1: Parigesor, Manu, Parigesor, Pororit, Arebode, Maru, Manu, salió el sol en Montevideo otro día. Ayer medio que llovía, salía el sol, llovía. Hoy por suerte está el sol en la ciudad de Montevideo. Está un poco fresco, pero bueno, el sol ayuda. Y nosotros estamos aquí en vivo ya 13 horas 10 minutos para compartir con ustedes este tan lindo día de domingo. Como decías, Manu, empieza a venir el otoño en Armenia y para acá se vienen los calores.
0: ¿El otoño? Sí. Sí, el otoño comienza. Sí, el otoño comienza porque estamos justo...
1: se está yendo el verano.
0: Al revés son las temporadas, sí, se está yendo el verano en Armenia. Hoy tenemos que anunciar que se suspendieron los tres partidos que estaban previstos para jugar por las diferentes categorías del Club Ramián. Sub-11, sub-15 y sub-18 se suspendieron por condiciones climáticas adversas. Hoy de mañana no estaba así, con estas características. Muy cambiante el tiempo, muchísimo bajó la temperatura. Para mañana se prevé una mínima de 3 grados, así que a abrigarse y a tener en cuenta el dato del tiempo. Otro dato que hay que tener en cuenta el día de hoy es que ayer, 5 de septiembre, pero de 1965, se consagró la iglesia San Nersés Yenoralí, nuestra iglesia apostólica armenia de aquí de Montevideo. Esta iglesia está cumpliendo 61 años de haber sido consagrada. Siempre decimos lo mismo, algunas particularidades que tiene nuestra iglesia. Es la única iglesia apostólica armenia del mundo que enviaron los planos para construirla directamente desde Armenia a través del arquitecto, a vos que te gusta este tema, Sol, la arquitectura, Rafael Israelian, que es uno de los arquitectos más reconocidos, más renombrados de la República de Armenia, y es una réplica a escala esta iglesia, la Iglesia Apostólica Armenia Sub Nersés Yenoralí de aquí de Montevideo, de otra iglesia, pero que existe en Armenia, que es Surp Hripsime, una iglesia que está construida en veneración de esta Virgen Surp Hripsime en Armenia. Nosotros tenemos una réplica aquí a escala realizada por el arquitecto Rafael Israelian, que es nuestra iglesia Surp Nersés Yenoralí, que estuvo consagrada en aquellos momentos por Papken Abadian Serpazan, y también nos contaban ayer que vino Bartabet Mushian, que los dos pertenecían en aquel momento a la diócesis de Argentina, que tenía injerencia sobre Montevideo. Posteriormente, con la ordenación de Jacob Serpazan arquebiscobos, se independizan las diócesis de, si no me equivoco, por el año 95, si no estoy mal orientado, se independizan las diócesis de Brasil, Uruguay y Buenos Aires. Así que nuestra iglesia está de fiesta en el día de hoy. El mejor de los recuerdos para todas las personas de la comunidad armenia que han hecho un significativo esfuerzo para llevar adelante este proyecto, que en su momento era sumamente ambicioso, pero que se confirmó y se tradujo a la realidad, y que es nuestra iglesia de la que todos podemos disfrutar, iglesia en la que estoy bautizado, a pesar de ser argentino, estoy bautizado en la iglesia Surp Nersés Yenoralí, en manos de, con los oficios religiosos, de Dermatios Kuyungian, que seguramente muchos de los que están escuchando el programa tendrán recuerdos de él. Dermatios Kuyungian Kahana se convirtió con los años así que también me trae a colación ese gratísimo recuerdo de Dermateos Cuyungian.
1: En un ratito vamos a estar compartiendo con ustedes el contenido del programa del día de hoy. Viernes hubo programa especial, entrevista a Jairenik Santurian y Cari Dermarcarian, que escalaron el Monte Ararat. La pueden revivir en nuestro canal de YouTube, como también el programa de ayer sábado, que está todo en nuestro canal, y por eso también les compartimos cómo podemos seguir en contacto a través de las redes sociales.
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0: Muy bien, amigos, continuamos con el programa. 13:15, estamos en vivo. Le vamos a contar lo que viene a continuación. Vamos a compartir con ustedes, como habitualmente lo hacemos, el reporte semanal de nuestra compañera en Armenia, Betty Arslanian, que viene con toda la actualidad, y que es mucha, en las noticias de la República de Armenia.
1: Vamos a estar compartiendo con ustedes también, para aquellos que no hayan podido asistir o para revivirlo todos juntos, lo que fue el acto ayer en el Club Bramián, en manos de la Unión Juventud Armenia, de la Fratash Naksutyun, por el 35º aniversario de la declaración de independencia de la República de Artsaj. Así que en un ratito vamos a estar con eso también. Y hoy nos salimos un poco del guión de fin de semana y nos metemos un poco en la semana, porque se vino el deporte, Audición Gomidas, en domingo.
0: Hay una situación muy especial por la que está atravesando el fútbol de Armenia específicamente, y eso nos dio pie para dar a conocer un poco el fútbol armenio, en qué estado está, en qué momento se encuentra, y básicamente de ver cómo está compuesta la tabla de posiciones, ¿cómo son las clasificaciones a los torneos internacionales? Aquí hay que destacar que Armenia participa dentro de lo que son las competiciones europeas, no asiáticas. ¿Esto qué significa? Que Armenia tiene un nivel de exigencia sumamente mayor a el nivel de exigencia que puede tener la Liga Asiática. Vamos a estar hablando de dónde van a jugar, desde dónde van a jugar los profesionales del fútbol a la República de Armenia. Se van a llevar una sorpresa importante, porque dentro de lo que es el fútbol armenio, los armenios son la inmensa minoría, no la inmensa mayoría, la inmensa minoría. Y vamos a hablar de números en millones de euros, de qué es el dinero que entra de las competiciones europeas al fútbol armenio. Habíamos hablado en algunos programas entre semana de la infraestructura que están desarrollando equipos como el NOA, que justamente es uno de los que más ingresos ha tenido a lo largo de los años en las competencias europeas. Es el turno del Ararat Armenia en estos momentos, que está dando la nota, pero vamos a poner en contexto un poco de qué se trata la Premier League Armenia, que así se llama el campeonato de primera división del fútbol armenio. ¿Cómo se logra ser campeón de ese campeonato? ¿Qué es lo que hay que hacer? Y también cómo se clasifican a las competencias internacionales. Es un tema muy interesante que en los últimos años ha tomado mucha popularidad el fútbol en Armenia.
1: Manu, hecho los avances, avanzamos en el programa del día de hoy. Vamos a compartir un poco de música antes de recibir a Betty aquí en Audición Gomidas, y recordamos a Kari Ermarkarian y a uno de sus cantantes favoritos. Vamos a escuchar a Paul Bagdalian.

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0: 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Cambiamos el buenas tardes por el buenas noches y nos vamos a Armenia. 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
2: Muy bien, amigos, son las 13 horas 33 minutos. Es el momento de darle la bienvenida a nuestra queridísima compañera desde la República de Armenia, Betty Arslanian. ¿Cómo estás, Betty?
3: Hola, Manu. Buenas tardes a todos en el estudio y a toda la audiencia. Espero que estén todos muy bien. Por acá les comento que una noche increíble, muy hermosa en Yerevan. Ya comenzando el otoño, ya dejamos la temporada del verano atrás. Así que, bueno, con muchas expectativas con esta temporada.
2: Justamente estábamos comentando eso al principio del programa. Se acorta la luz solar, el horario de la luz solar, y se anochece más temprano.
3: Sí, así es, y bueno, también arranca el día un poquito más tarde, o sea, cada vez minuto a minuto como que va amaneciendo un poquito más tarde también, pero en cuanto al clima les digo que es un alivio bastante grande, porque hay vientito, bueno, a veces lluvias de temporada, y eso, bueno, hace que esté bastante agradable el clima.
2: Vos sabés que hablando de lluvia, ayer vi unas imágenes de una iglesia que recibió un rayo increíble. No sé si lo vieron, tuviste oportunidad de verlo, ahí está circulando por las redes. Creo que es en Armenia la iglesia, es una iglesia armenia, que un rayo, había tormenta eléctrica, cayó en el medio de la cruz, de la cúpula más alta, y hizo un agujero gigantesco. Me llamó mucho la atención, creo que es en Armenia, me parece, la imagen vino de ahí.
3: Si no me equivoco, es en Sevanabank, el bank que está en, bueno, en el Sevan, ahí en la colina, sí, ¿no? Sí. A orillas del lago, y si no me equivoco fue el domingo pasado que hubo una fuerte, fuerte lluvia.
2: Sí, se está dando ese fenómeno climatológico en Armenia. Betty, nos reúne la noticia, te convocamos como cada domingo para que nos cuentes la actualidad de Armenia. Se viene la noticia más pendular, podríamos decir, con respecto a la situación en particular que se dio en esta ciudad de Kirguistán, en Bishkek. ¿Qué pasó allí?
3: Sí, así es. Esta semana, bueno, podemos decir que esta fue una de las novedades más relevantes de la semana. Nicole Pashinyan estuvo ahí, estuvo en Kirguistán participando en lo que es la Organización de Cooperación de Shanghái, que no, Armenia no forma parte de los miembros plenos de esta organización, pero sí, si no me equivoco, es como una categoría de miembro de diálogo en la cual se le invita, ¿no?, para participar, así como a los líderes de otros estados. Y si uno tuviera que resumir lo que hizo allí Pashinyan, podríamos decir que de una manera bastante sencilla, que intentó demostrar que Armenia quiere hablar con todos, ¿no? Quiere hablar con Rusia, con Azerbaiyán, con Turquía, con China, con Europa, con Estados Unidos también, con quien sea necesario. Y eso es justamente lo que el propio Pashinyan ya viene, ¿no?, definiendo como una política de alternativas, una política exterior de equilibrio, ¿no? Y la idea es esta: Armenia no quiere depender exclusivamente de un solo centro de poder, que, bueno, durante décadas fue Rusia, sino que hoy, bueno, el gobierno intenta construir una política mucho más diversificada, ¿no? El problema acá es que diversificar es bastante más fácil en el decir que en el hacer, ¿no? Y esta semana, bueno, Vladimir Putin se lo respondió directamente frente a frente, justo en el marco de este foro que tuvo lugar en Kirguistán. Se reunió, bueno, por supuesto, Putin con Pashinyan, y Putin dijo algo que, bueno, Moscú viene repitiendo cada vez con más claridad, ¿no? Que Armenia puede querer entrar a la Unión Europea, está en todo su derecho, pero no puede pretender ser miembro de la Unión, o sea, de la Unión Europea, y al mismo tiempo seguir dentro de la Unión Económica Euroasiática, ¿no? Según Putin, ambas cosas son incompatibles. Y Pashinyan responde con algo bastante particular, que es justamente que queremos tener alternativas, ¿no? El problema es que mientras Armenia define todo esto, Rusia sigue siendo su principal socio económico, lo venimos diciendo en todos los reportes, y la pregunta es bastante evidente acá, ¿no? ¿Puede Armenia acercarse cada vez más a Europa sin pagar un costo en esta relación económica que tiene con Rusia? Hasta ahora, bueno, Pashinyan está intentando demostrar que sí, ¿no? Y como si eso fuera poco, bueno, durante la misma cumbre apareció otro punto bastante sensible, que es la base militar rusa en Gyumri, ¿no? Como sabemos, aquí en Gyumri, desde principios de la independencia, de la segunda independencia de Armenia, hay una base militar rusa justamente colindando con la frontera con Turquía, de Armenia y Turquía, ¿no? Entonces, Putin sobre esto dijo algo muy directo, que si Armenia considera que ya no necesita esta base rusa, entonces Rusia se podría ir mañana mismo, ¿no? Pero agregó que si el pueblo armenio, la sociedad, quiere que Rusia siga teniendo una presencia militar en Armenia, entonces Moscú está dispuesto a quedarse. O sea, otra vez la pelota queda del lado armenio, ¿no? Y creo que esto es importante porque, bueno, hace algunos años hubiera sido casi impensable escuchar a un presidente ruso hablar así tan abiertamente de la posibilidad de retirar esta base militar armenia, que hace muchos años, ¿no?, que está. Y esa es una de las pocas como presencias rusas que han quedado en Armenia. Recordemos que del aeropuerto de las fuerzas fronterizas rusas se fueron, y también de otros puntos fronterizos de Armenia también, ¿no? O sea que esto nos muestra un poco hasta qué punto cambió la relación con Rusia. Pero Pashinyan no estuvo solamente con Putin, sino también se reunió con Aliyev, el presidente de Azerbaiyán. En este mismo marco, ¿no? Estamos ubicándonos geográficamente en Kirguistán. Y esta reunión muestra, bueno, el otro gran eje de la nueva política exterior de Armenia, que es Armenia y Azerbaiyán siguen avanzando en lo que ambos gobiernos llaman la normalización de relaciones, ¿no? En esta reunión, que bueno, ahí estamos viendo imágenes bastante cordiales, se ven las dos partes saludándose, estrechando las manos, hablaron del proyecto TRIP, de la demarcación de la frontera, del comercio bilateral, del tránsito de mercaderías, de las conexiones regionales, e incluso, bueno, los comunicados que sacaron los dos gobiernos fueron prácticamente idénticos, ¿no? O sea, los dos países están intentando construir una narrativa sobre este proceso de paz. Y eso a veces, pocas veces pasaba que después de una reunión los dos comunicados fueran idénticos. A veces Aliyev decía una cosa, Pashinyan decía otra, había encontronazos narrativos en esa parte posterior a las reuniones, pero esta vez no pasó eso. Bueno, y al mismo tiempo Erdogan, que también estaba en Kirguistán, pero no hubo encuentro formal, bueno, volvió a decir que Turquía continúa apoyando este proceso de paz entre Armenia y Azerbaiyán, ¿no? Como vemos, bueno, Pashinyan intenta moverse entre Rusia y entre Europa, mientras al mismo tiempo profundiza estos vínculos con Azerbaiyán y con Turquía, ¿no? Por eso llamamos a esta noticia como la más pendular de la semana.
4: Betty, si ahora nos ponemos a hablar de comercio, tenemos una noticia titulada La Más Aperturista. ¿De qué se trata?
3: Sí, importantísima noticia esta, que bueno, mientras justamente Rusia le pregunta a Armenia hacia dónde quiere ir, Europa empieza a ofrecer cosas bastante concretas, podemos decir. Esta semana el Consejo de la Unión Europea aprobó una medida, un pack de medidas temporales para liberizar aproximadamente el 80% de las exportaciones armenias hacia el mercado europeo, ¿no? O sea, dicho de una manera mucho más simple, hay una enorme cantidad de productos armenios que podrían entrar a la Unión Europea sin pagar los aranceles que usualmente pagan para estar, ¿no?, en el mercado europeo, que seguramente son bastante elevados, ¿no? Y eso sí puede traer consecuencias económicas bastante importantes, ¿no? Porque, bueno, hasta ahora una parte enorme de las exportaciones armenias sabemos que dependían del mercado ruso, ¿no? Pero tengamos en cuenta, ya hace meses, que Rusia impuso restricciones sobre muchísimos productos armenios, o sea que ya no se puede exportar de Armenia, o sea, productos procedentes de aquí hacia Rusia, ¿no? Como por distintas restricciones, prohibiciones y demás. Entonces aparece la Unión Europea proponiendo algo muy concreto, que es diversificar. Bruselas quiere que las empresas armenias tengan una alternativa, ¿no? Y no es una alternativa pequeña, sino que estamos hablando de un mercado de aproximadamente 450 millones de consumidores, ¿no? O sea, bastante grande. Ursula von der Leyen ya lo había anunciado hace unos meses. Recordemos que ella estuvo aquí en Yerevan y estuvieron hablando justamente con las autoridades armenias sobre la posibilidad de hacer, de imponer algunas medidas para facilitar la colocación de los productos armenios, y dijo que Europa estaba dispuesta a abrir su mercado precisamente para ayudar a Armenia a reducir esta dependencia económica con Rusia, ¿no? Y la medida, bueno, va a afectar principalmente a los productos agrícolas, que son, o sea, frutas, verduras frescas y bebidas armenias, principalmente, bueno, lo que son los brandis, bebidas alcohólicas, también el agua gasificada, yermuk, principalmente. Y eso puede ser muy importante para los agricultores y para los productores que hoy casi dependen exclusivamente de Rusia, ¿no? O sea, Europa está intentando asistir a Armenia en este sentido por medio de varios fondos, ¿no? Que si sumamos todos los proyectos, bueno, podríamos estar hablando de movilizar hasta 2.000 millones de euros, ¿no? Entonces, cuando Rusia dice, recuerden que todo lo que reciben de nosotros, Europa responde básicamente diciendo, nosotros también tenemos algo que ofrecer, ¿no? O sea, Europa en general sabemos que tiene ciertos estándares de calidad, requisitos sanitarios, certificaciones y, bueno, reglas bastante exigentes, y por eso el desafío para el mercado armenio no es solamente, bueno, abrir esta puerta, sino que también hay que lograr que esos productos armenios puedan realmente entrar, ¿no?, por esa puerta y quedarse allí, o sea, pero si eso ocurre puede cambiar bastante, creo, la estructura exportadora del país, ¿no? Seguramente vamos a tener más novedades sobre esto, porque esto recién comienza y puede tener puntos positivos o negativos, no sabría decirles, porque puede ser bastante anticipado para dar como un veredicto sobre esto, pero bueno, vamos a ir viendo sobre la marcha y por supuesto los vamos a mantener informados.
2: Así como abarcamos temas actuales, temas que van surgiendo acerca del comercio, también hay temas que están guardados o que vienen de tiempos de antes de la República de Armenia. El gobierno profundiza su ofensiva contra el antiguo establishment.
3: Así es. Vamos a terminar este reporte con política interna de Armenia, porque bueno, si la semana pasada hablamos de Robert Kocharyan, por ejemplo, el expresidente, esta semana esta ofensiva judicial se amplió todavía mucho más. Estamos hablando de una serie de investigaciones y, bueno, y procesos, juicios que alcanzan a varias figuras de las más poderosas de Armenia de las últimas décadas, ¿no? Recordemos, Robert Kocharyan sigue detenido como medida preventiva. Su hijo mayor, Setrak, también está detenido. Serge Sarkisian, bueno, fue incorporado en el mismo proceso penal. O sea, hay investigaciones que se están llevando adelante. Gagik Zarukian también sigue detenido. Seyran Ohanian, el exministro de Defensa, tiene también una nueva causa encaminada hacia un juicio. Y esta semana tuvimos a Gagik Khachatryan, el ex ministro de Defensa y también ex presidente de la Comisión de Ingresos Estatales, detenido hace unos días, ¿no? Que ya les voy a comentar este último caso porque fue bastante polémico. En general, bueno, Pashinyan lo está diciendo abiertamente, ¿no? Dice que recuperar los bienes presuntamente adquiridos ilegalmente por, bueno, antiguos dirigentes constituye el objetivo de su gobierno, uno de los objetivos más importantes. Y acá hay una cuestión porque una cosa es que el gobierno tenga como objetivo político combatir la corrupción y otro es que el primer ministro diga públicamente qué personas son corruptas antes de que hayan condenas firmes, ¿no? Que los juicios se hayan concluido con una condena. Volvamos al caso de Gagik Khachatryan. Él fue, bueno, una figura enormemente poderosa durante el gobierno de Serge Sarkisian, ¿no? Dirigió, como les decía, el Comité de Ingresos Estatales y después fue ministro de Finanzas, ¿no? Ahora enfrenta acusaciones de corrupción, de soborno, de malversación de fondos, de lavado de dinero, y estamos hablando de un patrimonio enorme. Pero bueno, la polémica esta semana no fue solamente por el dinero, eso lo vamos a dejar a un costado, sino fue por una imagen, ¿no? Khachatryan fue trasladado en camilla desde su casa y después apareció tendido en una camilla dentro de la sala del tribunal. Aquellos que nos están siguiendo por YouTube pueden ver las imágenes, que parece realmente algo de película, pero esto ocurrió aquí en Yerevan, en uno de los tribunales. Recordemos que, bueno, Gagik Khachatryan, si no me equivoco, tiene alrededor de 70 o 71 años y padece de enfermedades y que, si no me equivoco, también es un cáncer, ¿no? Y está llevando adelante distintos tratamientos. Él, bueno, en el último tiempo también fue operado en Alemania y demás. O sea que tiene, al parecer, graves problemas de salud. Estos videos que estamos viendo, bueno, ahí se lo están llevando de la casa donde él estaba tendido en su cama, y vienen los agentes del Servicio de Seguridad Nacional y se lo están llevando, él gritando en el medio de este, bueno, allanamiento operativo y demás. Y estos videos, bueno, provocaron críticas muy fuertes, principalmente de organizaciones y activistas de derechos humanos. Y acá creo que hay que separar, por supuesto, dos cosas, ¿no? O sea, que una persona puede ser acusada de corrupción por millones de dólares, si queremos, puede ser culpable, puede tener que devolver los bienes, porque eso es algo que correspondería según la justicia, puede también terminar en prisión, por supuesto. Todo eso puede ser cierto, ¿no? Pero aún sigue teniendo derechos porque, bueno, los derechos no dependen de que si una persona nos cae bien o mal, o si le cae bien o mal al primer ministro, ¿no? Por lo que vemos, el gobierno está totalmente abocado a la lucha anticorrupción y va tras eso, ¿no? Porque, de hecho, esa es una de las cuestiones que muchos de los seguidores o simpatizantes de este gobierno y del primer ministro Nicole Pashinyan criticaban, ¿no? El hecho de que, ¿cómo puede ser que no, la lucha anticorrupción o todos aquellos que presuntamente desmantelaron el país no están detenidos? Y Pashinyan llegó al a la campaña preelectoral también con este mensaje, ¿no? De que si esto no ocurría era porque el sistema de judicial está corrompido y también depende de los antiguos gobiernos y demás. Y ahora vemos que esto se está haciendo realidad, ¿no? Que el gobierno está totalmente abocado a esta lucha y va tras eso en una realidad que se confunde bastante con una persecución política a la oposición, ¿no? Y creo que por eso llamamos a esta noticia como la más arrolladora, ¿no? Y no parece que va a terminar acá. Seguramente vamos a tener nuevas víctimas, con razón o sin razón, eso lo veremos. La justicia lo dirá, de este sistema de gobierno y por supuesto del sistema judicial. Así que de esta forma vamos a cerrar nuestro reporte de esta semana con tres noticias que, bueno, parecen distintas, pero en realidad hablan de una Armenia que está intentando redefinir tanto, bueno, sus alianzas afuera y al mismo tiempo tratando de reordenar o desordenar la estructura de poder hacia adentro, ¿no? Así que, bueno, espero que haya quedado todo muy claro y nosotros, por supuesto, nos reencontramos la próxima semana para seguir viendo qué está pasando aquí en Armenia.
2: Muy fuertes las imágenes, Betty. Tuve la oportunidad de escucharlas con audio, de ver las imágenes con audio. Es bastante movilizador ver a una persona mayor atravesando una enfermedad terminal, podríamos decir, independientemente de la situación legal que esté cursando, los agentes de seguridad nacional con armas largas, todos ellos, se los podía ver en el video, encapuchados, realizando la extracción del hogar donde está convaleciente el exministro de Finanzas del gobierno de Sarkisian. ¿Será culpable? No será culpable, pero a veces, de repente, las formas también tendrían que ser un poco más humanas, diríamos. Es muy fuerte verlo en la imagen con el sonido, es aún más choqueante de lo que acabamos de mostrar. Dicho esto, Betty, te agradecemos profundamente el contacto, te esperamos el domingo que viene y te deseamos que termines muy pero muy bien la jornada.
3: Gracias, les deseo una feliz semana a todos.

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0: a través de AM610 Radio Rural, y también, por supuesto, nos pueden sintonizar a través de nuestro canal de YouTube Audición Gómidas. Nosotros les queremos compartir una iniciativa de Homenetmen Montevideo. Se viene el 57 aniversario de la agrupación Scout GAMC. ¿Esto cuándo va a ser? El sábado que viene, a las 12 del mediodía, en el Club Bramián. Es importante que recuerden el horario para llegar a tiempo, porque todo el mundo llega alrededor de la 1:30. Esto es un poquitito antes. A las 12 del mediodía comienzan los festejos de la agrupación Scout GAMC en su 57 aniversario.
1: Queremos compartir también información que nos acerca Home Rupina. 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
0: Muy bien, amigos, con esa iniciativa de Home pasamos a la siguiente, que es de la Asociación Educativa y Cultural Amascaín, que informa acerca de las clases de idioma armenio para niños y adolescentes. Esta es una propuesta diferente, encabezada por la docente Natalie Kevorkian. La hemos presentado oportunamente aquí en nuestro programa. Se van a estar realizando clases semanales vía Zoom y un encuentro presencial por mes en el Club Bramián. Pueden participar niñas y niños y adolescentes sin necesidad de contar con conocimientos previos. Las clases de idioma armenio a cargo de Natalie Kevorkian. Para más información, comunicarse al 094-300-381. 094-300-381.
1: Pueden revivir también la entrevista con Nati aquí en Audición Gómidas a través de nuestro canal de YouTube, donde nos explica la dinámica de estas clases, que la verdad son muy, pero muy interesantes. Y por último, recordamos, estamos casi a un mes de los Juegos Navasartian aquí en Montevideo, que se llevarán a cabo del 9 al 12 de octubre en nuestro querido Club Bramián. Aquellos que sean de Montevideo, las inscripciones y consultas son con la Comisión de Homenetmen, con Adriné Derderian, al 099-780-705. La fecha límite para inscribirse es el 26 de septiembre. Los esperamos para vivir juntos una nueva edición de los Juegos Navasartian nuevamente en casa. Manu, en un ratito compartimos todos juntos lo que fue ayer en el Club Bramián, el acto que llevó a cabo la Unión Juventud Armenia. Quédense ahí, no se lo pierdan. Compartimos antes un nuevo tema musical.

0: 35 años se cumplieron de la declaración de independencia de la República de Artsaj y el día de ayer en el Club Bramián, la Unión Juventud Armenia, filial Misak Torlakian, llevó adelante un breve acto conmemorativo para no olvidar, para mantener vivo el reclamo, la identidad nacional y la lucha. Lo compartimos todos juntos.
1: Nosotros somos Unión Juventud Armenia de la FRA y hoy estamos acá en este acto breve, conciso, pero muy significativo. Aparte de nuestra palabra, queremos dejar por escrito de manera gráfica para que de forma visual cada uno de los que pasemos por aquí repasemos la historia de Artsaj. En donde acá hicimos una línea de tiempo, dijimos a nuestros héroes y el mensaje bien claro de lo que queremos dejar. Bien. También queremos que todos tengan presente que en esta UM hay un lugar en donde Artsaj siempre se lo vea. Por último, queremos dejar en claro que vamos a continuar con la lucha, que vamos a volver y nunca vamos a bajar la bandera.
2: Bueno, ahora les queremos dar unas palabras de Misenger y Engerwiner del manifiesto de UJA, de la FRA, de la filial Misak Torlakian.
3: Bien, yo voy a hablar un poco en armenio. 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Հաջորդող տասնամյակների ընթացքում Արցախի ժողովուրդը հայությունը ենթարկվում է տարբեր տեսակի ճնշումների, խտրականության, բայց եւ այնպես երբեք չի հրաժարվում իր ինքնությունից, իր հավատքից, իր հողից եւ ամենակարևորը իր ազատ ապրելու իրավունքից։ Այդ ամբողջ պայքարը նոր թափ է ստանում 1988 թվականին Սումգայիթի, Կիրովավաթի և Բաքվի ջարդերից հետո, որոնք ցույց են տալիս, թե ինչպիսի ահռելի վտանգի առջև է կանգնած հայ բնակչությունը։ Բայց եւ այնպես, այդ պայմանների մեջ 1991 թվականի սեպտեմբերի 2-ին Արցախը հռչակում է իր անկախությունը։ Bueno, justamente estamos acá para recordar esta fecha gloriosa e importante para nuestra historia reciente y también homenajear a quienes hicieron posible que esa fecha existiera. El 2 de septiembre de 1991, Artsaj proclama su independencia, incluso antes de que las actuales repúblicas de Armenia y Azerbaiyán la consiguieran. Ni capricho, ni una aventura fue la expresión política de un proceso de emancipación legítimo, necesario y justo. Una decisión de un pueblo que después de décadas de persecución y frente a una amenaza que ya se había hecho brutalmente visible, quiso ejercer el derecho de vivir libremente en su propia tierra, en su propio suelo. Por eso, el 2 de septiembre fue, es y seguirá siendo una celebración para nosotros. Aunque hoy tengamos que atravesar la contradicción más dolorosa de todos, que es celebrar la independencia de Artsaj cuando ya no podemos hacer ahí mismo. Quizás es por eso que esa fecha ha adquirido una importancia muy significativa para nosotros y muy parecido al que durante décadas fue el 28 de mayo. Durante 70 años los armenios, nosotros, venimos celebrando la independencia y la fundación de la República de Armenia, la primera república, aunque aquella república ya no era la misma y Armenia estaba incorporada en la Unión Soviética. A pesar de todo eso, mantuvimos viva la Guerra Guin, mantuvimos viva su memoria y fundamentalmente, más que nada, la convicción de que la historia no terminó ahí. Hoy nos toca hacer algo parecido con Artsaj, pero con una diferencia inmensamente dolorosa. Y es que allí ya no quedó nuestro pueblo para mantener viva esa memoria sobre el propio tierra de Artsaj.
4: Primero, vino la guerra de 2020, mientras el mundo atravesó una pandemia. Después llegó el bloqueo genocida del corredor de Perzor, de Achin, que durante 9 meses sometió a la población al hambre, al aislamiento y la insurgió. Y finalmente, la ofensiva de septiembre de 2023 y el éxodo forzado de más de 120.000 compatriotas artsajíes. La limpieza étnica ya estaba consumada. Por primera vez en milenios, Arsaj quedó prácticamente sin armenios, vaciada de Armenia. Y eso significa algo que todavía cuesta dimensionar. Hoy no estamos caminando sus montañas, ni tomando el agua que está llena de sus ríos, ni durmiendo en sus pueblos, ni escuchando nuestra lengua en sus calles. Ya no están allí las familias que durante generaciones cultivaron esa tierra, construyeron sus casas, levantaron sus iglesias y enterraron allí a sus muertos. Nos arrancaron de Arsaj. Y tampoco podemos hablar de Arsaj sin hablar de quienes hoy siguen privados de su libertad en las cárceles de Bakú. Azerbaiyán no se conformó con vaciar de Arsaj de armenios, persiguió y encarceló a quienes habían tenido la responsabilidad de conducir su república. Entre ellos, expresidentes, autoridades políticas y jefes militares, sometiéndolos a procesos sin las garantías básicas de un juicio justo. Nuestro Enguer, David Ishanian, expresidente de la Asamblea Nacional de Arsaj, lo dijo desde su propia celda. Este juicio no es solamente contra un grupo de personas, sino contra el pueblo armenio. Por eso, desde Montevideo, denunciamos su encarcelamiento y exigimos la liberación de los dirigentes y de todos los prisioneros armenios que permanecen cautivos en Azerbaiyán. No los olvidamos. No están solos. Y mientras uno solo de ellos permanezca justamente detrás de las rejas, su libertad también será parte de nuestra lucha. Y como si esa derrota militar, política y humana no fuese suficiente, ahora existe otro peligro, que después de arrancarnos de nuestra tierra, pretenda arrancarnos también de su recuerdo. Desde el poder en Armenia se nos dice, de distintas maneras, que hablar de Arsaj molesta, que el Ararat molesta, que determinadas reivindicaciones históricas molestan, que reclamar los derechos del pueblo armenio puede ser una provocación. Nos quiere decir qué Armenia debemos imaginar, qué canciones debemos cantar y hasta qué Merhainerik debemos reconocer. Nos piden que no llamemos enemigos a quienes nos amenazan y relativicemos nuestra memoria para no incomodar a quienes jamás tuvieron problemas en negar nuestros derechos.
2: Y entonces toca recordar las palabras de Adi Sauronian, cuyo nombre lleva el Tashmasukyun en nuestra región sudamericana. Aiskan Charik Temoranan Melbortik Sohbok Yashkan Hayun Kartana Hatin. Si nuestros hijos olvidan tanto mal, que el mundo entero cura de oprobio al armenio. ¿Alguien podría imaginar que algún día nos iban a pedir que olvidáramos el sufrimiento de nuestros abuelos? No. ¿Alguien puede imaginar que vamos a aceptar que nos digan que el Ararat ya no nos pertenece ni siquiera como símbolo, como memoria, como horizonte de nuestro pueblo? No. ¿Alguien cree posible que acá, en Bamiyan, olvidemos Arsaj? No nos conocen. A los negacionistas, a quienes pretenden administrar nuestra memoria y a quienes creen que el cansancio va a conseguir aquello que no consiguieron las persecuciones, les decimos algo muy sencillo. No pierdan el tiempo con nosotros. Nos quieren debilitar y nosotros vamos a redoblar la apuesta. Nos quieren separados y vamos a encontrarnos más. Nos quieren callados y vamos a gritar más fuerte. Nos quieren avergonzados de aquellos que somos y nosotros vamos a decir con más fuerza todavía que somos armenios, que somos uruguayos y que amamos la libertad de nuestros pueblos. Porque tampoco aceptamos que se pretenda enfrentar a Armenia con su diáspora. Armenia y la diáspora no son adversarios, son parte de un mismo pueblo, con historias, experiencias y hasta diferencias políticas, pero unidos por una pertenencia que ningún gobierno puede concedernos y que, por lo tanto, ningún gobierno puede quitarnos. Hay una vieja canción nuestra que dice: Ein Haie Goraz Durana, Yevailaz Darna, Mahman Orin Moraz, Tufina Chiayanana. Que aquel armenio que reniegue de su nación y se sienta ajeno no sea merecedor el día de su muerte de las lágrimas de su madre. Y nosotros elegimos recordar. Recordar no significa vivir mirando hacia atrás. Significa saber de dónde venimos para decidir hacia dónde vamos. Significa saber quién defendió, quién resistió, quién advirtió, quién cayó y quién decidió mirar para otro lado. Nosotros tenemos memoria, tenemos todo anotado, punto por punto. Porque los gobiernos pasan, los traidores también, y las circunstancias cambian, pero los pueblos permanecen. Y nosotros vamos a permanecer junto a nuestro pueblo, junto a nuestro Simborner, junto a nuestra cultura, junto al Espiur, junto a Hayastán y junto a Arzaf. Porque las luchas que definitivamente se pierden son las que se abandonan. Y nosotros somos la Unión Juventud Armenia, filial Nisak Torlakian. Sabemos perfectamente en qué mundo nos toca militar. Un mundo políticamente convulsionado, atravesado por el duro ascenso de expresiones que recortan derechos y garantías. Por la xenofobia, el racismo, la discriminación hacia los migrantes, la pérdida de empatía y la exaltación de un individualismo que desprecia cada vez más lo colectivo. Un mundo que busca aislarnos, enfrentarnos, enajenarnos y convencernos de que aquello que le sucede al otro ya no es problema nuestro. Y el mundo armenio no está al margen de esas tensiones. También nosotros intentan convencernos de que nos rindamos, que reclamemos menos, que levantemos menos la voz, que guardemos algunas banderas solo para no molestar a nadie. Pero nosotros somos UPA y por eso venimos a decir que no. No somos una juventud cómoda, relajada, frívola, indiferente. No somos obedientes al cinismo, ni estamos dispuestos a convertirnos en espectadores de nuestra propia historia. A nosotros Artsakh nos interpela, no nos da lo mismo. No vamos a bajar su bandera, ni vamos a doblarla y guardarla en un cajón, esperando a que vengan tiempos mejores. Ni lo sueño.
5: La bandera alzada se va a seguir flameando junto a la bandera de Armenia. Luzca el sol o no. Acá en Uruguay, en esta tierra que ha sabido levantar durante décadas la bandera de los derechos humanos. Y va a flamear particularmente acá. En esta colectividad que tampoco baja los brazos. Una comunidad que produce y difunde cultura. Que educa a sus jóvenes a través del deporte, del escautismo y del idioma. Que transmite los valores de nuestras instituciones. Que asiste al otro. Piensa en el otro y tiende su mano cuando alguien la necesita. Porque aprendimos que la mano tendida es el pan que en la vida tenemos que dar. Y antes de terminar, queremos pedir una salud a todos los que están hoy acá. Si creen como nosotros que Artsakh no puede olvidarse, si creen que nuestra identidad se defiende todos los días, si creen que necesitamos una juventud que estudie nuestra historia, que haga política, que levante la voz, que incomode cuando sea necesario y que esté dispuesta a trabajar por nuestra causa, entonces apoyen a UPA. Acérquense, participen, traigan a sus hijos, a sus hermanos, a sus amigos, acompáñennos en nuestras actividades y ayúdenos a construir una organización que cada vez sea más fuerte, porque UPA no pertenece solamente a quienes hoy militamos en ella. UPA es una herramienta de toda nuestra comunidad para formar a la generación que tendrá que continuar esta lucha, y para hacerlo necesitaremos de todos. Nosotros no bajamos nuestra bandera, ninguna de ellas. Porque nosotros somos la juventud política de Tartakusun, somos los inconformistas, somos parte de una revolución que sigue volviendo de cada corazón de este club gramiano. Y queremos ser la fuerza y la voz de nuestra causa, de nuestra lucha y de nuestro futuro. Durante 70 años nuestro pueblo mantuvo izada la Yerakuni cuando Armenia no era libre. La sostuvo cuando parecía imposible que volviera a flamear sobre una república independiente. Porque hubo generaciones enteras que entendieron que ninguna ocupación, ningún imperio, ningún régimen y ningún gobierno duran para siempre. Nosotros haremos lo mismo. Mantendremos flameando la bandera de Artsakh los años que sean necesarios. Los que sean necesarios. Pero tampoco creemos que la historia haya terminado algún día. Algún día todo esto habrá pasado y los responsables tendrán el lugar que les corresponderá en la historia. Pero nuestro pueblo seguirá existiendo y nosotros estaremos ahí, con nuestra memoria intacta, con nuestras banderas en alto, con nuestros derechos sin renunciar, para volver y para construir. Bravo.

Escuchamos a los jóvenes de Unión Juventud Armenia en este acto por el aniversario de la independencia de Artsaj. Los felicitamos a todos ellos por la iniciativa y por el gran trabajo diario que hay detrás.

0: 14:30, tramo final del programa del día de hoy, pero antes el deporte en minutos nada más. Antes vamos a una tanda y seguimos con Audición Comidas.
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8: Amigos, 14 horas 35 minutos. Vamos a contarles un poco lo que habíamos anticipado al principio del programa, qué es lo que está pasando con el fútbol armenio y más, tener una idea de cuándo comenzó a jugarse profesionalmente como país en Armenia. La Premier League de Armenia, así se llama el campeonato anual que reúne a 12 equipos, comenzó a llevar sus trabajos adelante. La competencia comenzó oficialmente en 1992, muy poco después de la independencia de Armenia del 21 de septiembre de 1991. Ya se formó el campeonato, la Federación Armenia, y de esa manera se llevó a cabo la Premier League Armenia. ¿Cómo funciona la Premier League Armenia? En este momento hay 12 equipos en primera división y se juegan 11 partidos por ronda, 3 rondas a sumar la mayor cantidad de puntos en esas 3 rondas. El que suma la mayor cantidad de puntos en esas 3 rondas sale campeón de la Premier League Armenia. El campeón vigente en estos momentos es el Ararat Armenia, que fue fundado en el año 2017. Es un equipo relativamente nuevo, el Ararat Armenia. Le vamos a contar rápidamente los 12 equipos que conforman la primera división de la Premier League Armenia. Está el equipo Noa, que también ha sido fundado en el 2017. Se llamaba Artsaj el equipo. Fue recomprado, podríamos decir, y refundado por aquel ministro de defensa de la República de Armenia. Fue el que adquirió el equipo y le cambió el nombre de Artsaj a Noa. Noa en referencia a Noé y el arca del monte Ararat. Otro de los equipos de primera es Alashkert, equipo muy nuevo también. Ararat Armenia, dijimos 2017, el más antiguo y el más ganador de los equipos de la Premier League Armenia es el Pyunik, que fue fundado el Pyunik como Homenetmen Football Club en el año 1992. Es el equipo más ganador actualmente de la Premier League Armenia, con 17 títulos en su haber. Tenemos el Sardarabat Football Club, Urartu, Shirak, BKMA, Yerevan, también un equipo relativamente nuevo, Gansasar, que ascendió a primera división este año, el Gansasar, Ararat, Yerevan, es el segundo Ararat en la primera división de el fútbol armenio. Hay que ver qué opina la gestión actual, el gobierno de Armenia, si le van a permitir mantener el nombre Ararat a cada una de estas instituciones. Y cerramos la lista con el Syunik Fútbol Club y Van Fútbol Club. Esos 12 equipos conforman la primera división del fútbol armenio. Dijimos, son 11 partidos, 3 rondas, todos contra todos, a sumar la mayor cantidad de puntos, otorga el campeonato.
0: Manu, te interrumpo un segundo, te hago una pregunta a ver si sabes.
8: Sí.
0: ¿La hinchada es repartida entre los 11 equipos o hay algún equipo que tenga más hinchada, como no, por ejemplo, si decís Uruguay Peñarol Nacional?
8: Hay Uruguay Peñarol Nacional, hay equipos que tienen más historia, como por ejemplo el Pyunik, que es donde hizo las inferiores nuestro querido Henrik Mkhitaryan, el jugador más importante que ha dado el fútbol armenio desde su independencia. Y ahí hay ya diferentes equipos, como por ejemplo, algunos que se han afianzado en primera división son el Alashkert, el Noa y el Ararat y Ereván. ¿Podemos decir que hay ahí una pica entre el Pyunik, Ararat Armenia, Noah? Podríamos decirlo, son los equipos más relevantes. Poca convocatoria, esto hay que decirlo, poca convocatoria, pocos socios. Los clubes son sociedades anónimas, tienen dueño. O sea, los presidentes de los clubes son los dueños de los clubes. No está en Armenia el formato que existe en Argentina, en Brasil o en Uruguay, donde los clubes son asociaciones civiles sin fines de lucro, donde hay que hacer asambleas, levantar la mano, se vota. No, en Armenia no es así. Los clubes son de dueños particulares, como por ejemplo habíamos dicho el ex ministro de defensa de la República Armenia, que había comprado el antiguo Artsaj y le cambió el nombre a Noa. Hablamos de los descensos, vamos a hablar ahora de las clasificaciones. El campeón del fútbol armenio, que actualmente el campeón vigente es el Ararat Armenia, es el que mejor está haciendo las cosas internacionalmente. El campeón clasifica a la Pre-Champions League. ¿Qué quiere decir? Que no entra directamente a la fase de grupos, sino que participa de una instancia previa. El solo hecho de ser campeón de Armenia le otorga esa posibilidad. Cobra más el equipo que sale campeón de Armenia por ingresar a participar a la Pre-Champions que por el premio que otorga la Premier League Armenia. Por eso es tan importante que los primeros cuatro equipos del campeonato armenio, que son los que clasifican a competencias internacionales, se aseguren un lugar en cada una de ellas y reciban el bono que reparte la Asociación Europea de Fútbol, es la que da estos premios. El Ararat Armenia ha clasificado a la zona de grupos de la UEFA Champions League, que es la competencia en segundo orden de importancia en Europa. La primera, la Champions League, la Liga de Campeones. Hasta ahora, lleva acumulados el Ararat Armenia 7.600.000 euros en premios, 7.600.000 euros en premios, que es un disparate para la República de Armenia. Pueden ustedes calcular que el presupuesto de un equipo de primera división en la República de Armenia debe rondar aproximadamente, según la importancia del equipo, no más del $1.000.000, la manutención de todo el plantel. Los contratos son bajos. Vienen muchos jugadores de ligas inferiores de Europa y Asia y el nivel lentamente va subiendo. Lo que estamos viendo ahora en imágenes es el gol de la clasificación a la UEFA Champions League. Es la situación que le comentábamos a todos ustedes entre semana, que el jugador se saca la camiseta, la tira a la tribuna y la camiseta no aparece, y el jugador desesperadamente busca su camiseta para poder reinsertarse en el juego. Faltaban solamente uno o dos minutos para finalizar el partido. Para que vean ustedes la austeridad que maneja cada uno de los equipos, no sale corriendo el utilero con otra camiseta suplente para dársela al jugador y que de esa forma pueda volver al juego. Necesita que le devuelvan la que él tiró.
0: La recuperó
8: y pudo volver a sumarse. Y si no, rápidamente hacen un cambio, si queda alguno, lo sacan del partido y meten a otro. Faltaban dos minutos para que se concretara la clasificación del Ararat Armenia. ¿Qué pasa con los demás equipos? Habíamos dicho del primero al cuarto. El primero, dijimos, va a la Pre-Champions League, que es la competencia de mayor prestigio en lo que es Europa, podríamos decirlo, en la Copa Libertadores aquí en Argentina. El segundo de la tabla general va a la UEFA Champions League, que es donde está compitiendo ahora el Ararat Armenia por haber quedado afuera de la Champions League. Quiere decir que tienen varias instancias el primero y el segundo. El primero va a la Pre-Champions, si le va mal baja a la UEFA y si le va mal baja a la Conference. Lo mismo pasa con el segundo mejor clasificado de la tabla de equipos de la Premier League Armenia. Entra en segunda ronda de UEFA, si le va mal baja a Conference League. Y lo mismo le pasa al tercero y al cuarto, que entran a Conference League, pero al quedar eliminados de la Conference League ya se quedan sin ningún tipo de participación competición internacional. Los que quedaron afuera en la Conference League en primera ronda fueron Al-Ashkert y Pyunik. Noah quedó afuera de UEFA Champions y después quedó afuera de Conference. Por eso, el Ararat Armenia, que había iniciado su competición internacional en la pre-Champions League, la mejor de las ligas, quedó afuera, bajó a UEFA y allí pudo conseguir la clasificación histórica. Entró en un grupo de 7 equipos, son 3 partidos de local, 3 de visitante, no son ida y vuelta, son partidos a sumar puntos y los dos mejores clasificados de ese grupo continuarán en la competencia de la UEFA Champions League, torneo que tiene en su haber Henrik Mkhitaryan, el jugador más trascendental que ha dado Armenia desde su independencia.
9: Vamos a ver si esta competencia reúne más hinchada en cuando sean de local.
8: Claro que sí, eso es un tema también que queríamos abordar. La Ararat Armenia fue uno de los equipos más convocantes en lo que fue el partido de clasificación de UEFA Champions. Quedó quinto en la tabla de recaudación en el último partido, el que acabamos de compartir con ustedes, con prácticamente 10.000 espectadores, que para Armenia 10.000 espectadores es un verdadero disparate. O sea que no solamente los hinchas del equipo que está compitiendo va a la cancha a ver el partido, sino que también algunos de otros equipos aprovechan esta situación de que equipos europeos visitan Armenia y van a la cancha también a apoyar al equipo que esté jugando. En esta oportunidad fue el Ararat Armenia. El año pasado, la competencia pasada, había sido el Noah, que le había ido muy pero muy bien. Para cerrar este tema y no volverlos locos con tanta información, me anoté acá algunos países desde donde llegan jugadores a la República de Armenia. Atención, porque son países conocidos y no tan conocidos. Países futboleros y no tan futboleros. A Armenia van a jugar de Chipre, de Suecia, de Brasil, de Serbia, de Eslovenia, de Rusia, de Portugal, de Islandia. Hay jugadores argentinos practicando el fútbol de primera división en Armenia, de Burkina Faso, de Camerún, de Costa de Marfil, de Bulgaria, de Grecia, de España, de Rumania, de Kazajstán e inclusive de Arabia Saudita. Por supuesto, hay muchos más países desde donde provienen jugadores a la República de Armenia, pero esto hay que decirlo y remarcarlo, no son jugadores de renombre ni juegan en la primera división de todos estos países que acabamos de mencionar. Vale decir, no van jugadores de Independiente, Boca, River de Argentina a jugar a Armenia. No van jugadores de Flamengo, de Santos, de Cruzeiro o de Palmeiras a jugar a Armenia. Van jugadores de segunda división o de tercera división de Brasil a jugar a la República Armenia. Lo mismo con el resto de los países. Hay países africanos que son muy fuertes en fútbol, en la Liga Africana y sobre todo en la Copa Africana, pero que a la hora de exportar jugadores prefieren mantener esos jugadores en sus equipos y exportan jugadores de segunda, tercera división de África, como por ejemplo, como nombramos, Burkina Faso, Costa de Marfil, en fin. Lo mismo sucede en las ligas asiáticas. Es muy importante también dejar en claro que Armenia pertenece a la Liga Europea. No juegan los equipos armenios dentro de las ligas asiáticas, que es un eterno debate, porque como Armenia pertenecía a la Unión de Repúblicas Socialistas Soviéticas, en aquellos años estaba el Ararat, que no es ni el Ararat Armenia, ni el Ararat Yerevan de primera división de ahora, es el equipo que representaba, que predominaba en Armenia y que participaba de la Liga Soviética. Armenia, con el Ararat, se consagró campeón de la Liga Soviética por aquellos años. Sin embargo, ahora, luego de haber declarado su independencia, muchos dirían, ¿por qué no siguió en la Liga Asiática, donde seguramente Armenia tendrá muchísimas más chances de conseguir títulos internacionales? Sin embargo, Armenia optó por participar de competiciones europeas. Lo mismo sucede cuando Armenia va al Mundial. Tiene que jugar contra equipos como España, como Alemania, como Italia, que ya le ha pasado de tener que jugar contra esos equipos y por supuesto las chances de ir al Mundial enfrentando esas selecciones se torna sumamente difícil. Sin embargo, si Armenia hubiese optado por la opción de Asia, tendría la puerta del Mundial un poquitito más abierta de lo que la tiene ahora. Dicho esto, queridos amigos, fue un pantallazo general de lo que es el fútbol armenio. Tenemos que también refrescarles la memoria de que muchos equipos europeos están invirtiendo en equipos armenios, como es el caso del NOA, donde ha abierto una academia de fútbol donde estarán participando miles, no cientos, miles de jóvenes, que la intención de que esos miles de jóvenes entren en las filas del NOA para participar en la cantera, en las inferiores, es para justamente promover el fútbol y ver de qué forma Armenia puede exportar más jugadores hacia las ligas europeas y del mundo. Muchísimo dinero mueve el fútbol en el mundo, esto hay que decirlo, por eso Armenia se ha tornado también un destino de inversión para los grandes equipos europeos. Vamos a ver cómo le va al Ararat Armenia. Los jueves se van a estar enterando en Audición Armenia Gomidas cómo le va al Ararat Armenia en la UEFA Champions League, la competición en segundo orden de importancia en Europa, podríamos decir la sudamericana aquí en estas latitudes. Viene primero la Copa Libertadores, luego la sudamericana. Así se maneja Europa, primero la Champions League, después la UEFA Champions League y después la Conference League, que aquí en estas latitudes ya no hay una tercera copa en orden de importancia. Que a lo mejor estamos dando ideas a algún avivado que puede llegar a implementar esa situación para los equipos que manejan menos presupuestos económicos. Nosotros, queridos amigos, nos queda poco programa, son las 14:52, estamos en vivo por AM610 Radio Rural y también a través de nuestra señal de YouTube Audición Gomidas. Los dejamos con un tema musical y enseguida volvemos para despedirnos en lo que queda de este domingo.

0: Nosotros nos vamos a ir despidiendo del programa del día de hoy. Saludamos a todos los que nos escribieron por nuestro canal de YouTube, a todos los que están del otro lado por 610 AM. Los invitamos a reencontrarnos mañana, lunes, a las 20 horas, aquí en Audición Gomidas, para una semana muy, pero muy linda.
1: Muy bien, amigos, que terminen todos muy bien el domingo. Si les gusta la música tradicional armenia, mañana es el mejor día para que escuchen Audición Armenia Gomidas. Vamos a estar esforzándonos para acercarles la mejor selección musical. Que terminen bien el domingo y los esperamos mañana a partir de las 20. Gracias a Facundo, nuestro operador de Radio Rural. Gracias a Maurito, allí en los controles del canal de YouTube. Así que nos queda solamente despedirnos. En la programación de Rural los va a acompañar, a través de AM610 Radio Rural, nuestro amigo, el querido Vasco Echevarne, y su programa Domingueando.

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2: Buenos días, audiencia. Como siempre, mi especial saludo a la familia Tambera y también a todas las familias de la producción agropecuaria que nos siguen en la mañanita de Rural. Hemos recibido una comunicación relacionada con las elecciones de la cooperativa, las elecciones de CONAPROLE, que tendrán lugar en el comienzos del mes de noviembre. Esta comunicación, que con gusto le voy a dar lectura de inmediato, corresponde a la lista de la Asociación Nacional de Productores de Leche, es la lista 1010. La comunicación dice así: la lista de la Asociación Nacional de Productores de Leche lanza oficialmente su candidatura al directorio de CONAPROLE. La lista 1010, que hoy conduce la cooperativa, presentará mañana martes 8, su propuesta para las elecciones previstas para el próximo 6 de noviembre, bajo la consigna de dar continuidad a la gestión actual con una combinación de experiencia y renovación. CONAPROLE, dice la comunicación, la cooperativa láctea más importante de Uruguay y de América Latina, cumple 90 años, sostenida por el compromiso con el productor y la cercanía con las familias tamberas, que son la base de su producción. En ese marco, y de cara a las elecciones del directorio previstas para el 6 de noviembre, la conducción actual de la cooperativa realizará mañana martes el lanzamiento oficial de la lista 1010. La actividad se realizará a las 12:30 en el edificio de sede de la Asociación Nacional de Productores de Leche, ubicado en Magallanes 1862. La lista 1010 llega a esta instancia con la intención de dar continuidad a un rumbo de gestión ya en marcha, bajo el concepto experiencia que da certezas, renovación que da futuro. Durante la actividad estarán presentes Gabriel Fernández Seco, actual presidente de CONAPROLE, y Juan Javier Parra, actual director de la cooperativa, quienes presentarán oficialmente la propuesta y la visión de la lista 1010 para el futuro de la institución, bajo el lema 10 propuestas de la 1010 para el mejor futuro de CONAPROLE. Fernández

0: que entre 2020 y 2026 pasó de 41 a 75 mercados de exportación. El lanzamiento marca el inicio formal de la campaña en la que la lista 10-10 buscará renovar su compromiso al frente de Conaprole, dando continuidad al trabajo realizado e incorporando nuevas miradas para los desafíos que vienen. Bien, mañana entonces será este lanzamiento de la lista 10-10. Hacemos una pausa y continuamos con otros temas.
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2: El comportamiento comercial de varios rubros hortícolas comienza a reflejar el cambio estacional. La modificación de las condiciones de radiación favorece el avance del desarrollo reproductivo en especies que permanecen en producción durante el invierno. La situación comercial de la Unidad Agroalimentaria Metropolitana muestra estos cambios y vamos a dar cuenta de los mismos. En las hortalizas de hojas, brotes e inflorescencias, se observa un incremento de la oferta de hortalizas de hoja luego que disminuyeran las dificultades productivas asociadas a la humedad y las lluvias de las semanas anteriores. Comienzan a aparecer los primeros alcauciles, tanto del tipo porteño como espina, junto con una mayor presencia de espárragos. Estos ingresos constituyen señales claras del avance de la transición entre el invierno y la primavera. La recuperación de la oferta fue particularmente evidente en brócoli, col y flor. Estos productos, que venían presentando una oferta más limitada, con predominio de calibres medianos y pequeños y algunos problemas de calidad asociados al exceso de humedad, mostraron una mejora notoria en volumen, calibre y condición comercial. Como consecuencia, se registró un descenso significativo de los precios. En acelga, espinaca y lechuga, la situación se mantiene relativamente estable, aunque se observa una mayor demanda por algunas presentaciones, como lechuga crespa de calibres grandes. El apio presenta actualmente una muy buena oferta y excelente calidad comercial, con tallos gruesos, blancos y bien desarrollados. Hasta el momento no se observan problemas importantes asociados a enfermedades a pesar de las condiciones de humedad registradas durante las últimas semanas. En perejil comienzan a evidenciarse cambios asociados al avance del ciclo y a la proximidad de la primavera. Se observan plantas con tallos más gruesos y hojas más finas, características que aparecen a medida que el cultivo se aproxima a la etapa reproductiva. Una situación similar comienza a observarse en nabo, donde algunas plantas presentan signos iniciales de floración. En puerros, rabanitos y remolachas no se registran cambios significativos de precios, aunque sí se observa una mejora general de la oferta y del calibre. En particular, la remolacha comienza a presentar una mayor disponibilidad de raíces de calibre grande luego de varias semanas en las que predominan tamaños medianos. Los repollos presentan actualmente buena calidad y mayor disponibilidad de calibres grandes, sin embargo, algunas partidas comienzan a mostrar pérdida de firmeza o compacidad asociada al avance del ciclo y a la proximidad de la floración. El maíz dulce continúa presentando una situación de oferta limitada. Las existencias de producto importado se encuentran próximas a finalizar y actualmente se registran dificultades para conseguir mercadería en la región. Esta menor disponibilidad, junto con una demanda sostenida, genera una suba significativa de precios, particularmente en el choclo de origen argentino, que se destaca por sus características organolépticas y buena aceptación comercial. Se espera que la oferta vuelva a ampliarse con el ingreso de nuevas partidas importadas y con el avance de la producción hacia la primavera. En legumbres, aparecen las primeras partidas de arvejas provenientes del litoral norte.

0: norte y de habas de la zona sur, contribuyendo a ampliar la diversidad de productos disponibles y reflejando el inicio de la nueva etapa productiva. En chauchas, la oferta continúa siendo reducida, aunque se espera una recuperación progresiva a medida que avance la primavera y mejoren las condiciones térmicas para su producción. Respecto a las hortalizas secas, luego de los incrementos registrados durante la semana anterior, los precios de las hortalizas secas mostraron una mayor estabilidad. En Boniato se observó un comportamiento diferencial según el tipo comercial. El boniato zanahoria presenta una mayor disponibilidad y registra un descenso de precios respecto a la semana anterior. El boniato criollo, en cambio, mantiene los valores alcanzados durante la semana anterior, particularmente en las partidas de mejor calidad comercial y calibres grandes, como aquellas acondicionadas en cajones y con adecuada homogeneidad entre piezas. En ajo continúa ingresando un volumen importante de producto y se observan partidas de buena calidad. Sin embargo, también permanecen lotes con problemas de conservación, principalmente brotación y deshidratación. Se prevé ingreso de ajo importado durante septiembre, aunque los volúmenes más significativos se esperan hacia mediados de ese mes debido a complicaciones logísticas durante su transporte. Esta futura incorporación de ofertas será relevante para recomponer la disponibilidad a medida que avance la temporada de conservación del producto nacional. En cebolla se observa una mayor estabilidad de precios, acompañada por un incremento de la oferta de partidas de buena calidad. Sin embargo, continúan presentes lotes con problemas de conservación, particularmente algunos tipos que presentan brotación, manchas y deterioro, condiciones que se ven favorecidas por la humedad ambiental. Como consecuencia, se mantiene una marcada diferenciación de precios entre las partidas que conservan buena firmeza y condición comercial y aquellas que presentan algún tipo de deterioro de la calidad comercial. Las papas mantienen una situación estable con buena oferta y disponibilidad de producto de buena calidad. En zapallos se mantienen los valores alcanzados luego de la suba registrada en semanas anteriores, particularmente en cabutiá. En calabacín se observa una leve tendencia ascendente para las partidas de mayor calidad, especialmente aquellas de buen calibre y adecuada conservación. Los productos que mantienen buena firmeza, sin deshidratación ni deterioro interno, alcanzan los valores máximos. Sin embargo, una proporción importante de la oferta corresponde a calibres medianos o presenta algún defecto de conservación. En algunos casos se observan frutos que comienzan a presentar deterioro interno, lo que genera una amplia dispersión de precios según calidad. Respecto a las frutas cítricas, los precios de limón y mandarina se estabilizaron durante la semana luego de los incrementos observados anteriormente. En limones se destaca una buena oferta proveniente de la zona sur, con calibres adecuados y buena calidad comercial, contribuyendo a sostener los precios. En mandarinas, algunas variedades comienzan a finalizar su periodo de oferta. En algunas partidas se observan síntomas de sobremadurez, deshidratación y bufado, fenómeno en el que la cáscara se separa de la pulpa y disminuye la calidad del fruto. Estas condiciones generan una reducción de los valores comerciales, aunque las variedades que mantienen mejor calidad continúan sosteniendo sus precios. En naranjas se observa el ingreso de algunas partidas de Valencia con mejores características organolépticas, particularmente en sabor. En contrapartida, la oferta de navel comienza a disminuir. La menor disponibilidad sumada a las dificultades de cosecha en la zona norte y al avance de la temporada comercial generó un incremento de precios hasta el final de la semana. En Pomelos también comienza a reducirse la presencia de producto nacional en plaza. Para complementar la oferta nacional, se incorporan partidas importadas. En las frutas de huerta, en frutillas, se observa una recuperación parcial de la oferta durante la semana y una leve mejora en la calidad y capacidad de conservación. No obstante, continúa ingresando fruta con insuficiente coloración y madurez, por lo que la calidad comercial sigue siendo heterogénea. La producción de la zona sur todavía representa un volumen reducido y se espera un incremento de los ingresos durante las próximas semanas a medida que avanza la temporada. En las frutas de hoja caduca, en manzanas y peras, continúa aumentando la presencia de partidas provenientes de cámaras de atmósfera controlada, lo que genera una mayor diversidad de calidades y, por lo tanto, una mayor diferenciación de precios. En caqui, continúa ingresando producto de la zona norte, conservado mediante tecnologías post cosecha, orientadas a prolongar su vida útil, entre ellas tratamientos que permiten mantener durante más tiempo las condiciones de calidad comercial. Las partidas disponibles presentan actualmente una buena condición. También permanecen algunos ingresos de membrillo sin cambios significativos. En las hortalizas de fruto, en tomate, los precios continúan firmes. La oferta permanece relativamente limitada y las condiciones de producción de las últimas semanas continúan afectando la calidad y disponibilidad. En tomate cherry presenta una oferta particularmente reducida y mantiene los elevados valores alcanzados durante la semana anterior. En zapallito y zucchini comienza a aparecer algo más de oferta, aunque los volúmenes continúan siendo reducidos. La berenjena también presenta una oferta limitada. En estos productos, además de la disponibilidad, influye el comportamiento de la demanda. Al tratarse de productos que no forman parte de la canasta más básica de abastecimiento, hacia el final del mes se observa una menor presión de compra, lo que puede de alguna manera moderar parcialmente los precios. En morrones se mantiene una situación relativamente estable. El morrón verde presenta una operativa algo más dinámica, mientras que los valores de rojo y amarillo permanecen próximos a los registrados al inicio de la semana. Se observa un mayor ingreso de morrón rojo proveniente de Bella Unión, aunque algunas partidas presentan problemas de calidad asociados a una maduración forzada o estufado. El manejo mediante temperaturas elevadas para favorecer la coloración puede acelerar también el deterioro, particularmente bajo condiciones de alta humedad. Por este motivo, se observa una amplia dispersión de precios según el estado de madurez, firmeza y condición sanitaria de las partidas. Este es el panorama que tenemos en los numerosos mercados de frutas y hortalizas, que seguramente experimentará desde este momento cambios muy notables en la medida que las temperaturas vayan incrementando.
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2: Se realizó recientemente un congreso de gremiales granjeras. El mismo tuvo carácter cerrado, es decir, solo participaron los representantes de estas organizaciones de productores del sector granja. Y se desarrolló en Las Brujas, en Iña Las Brujas. Los temas abordados surgieron de un relevamiento que se realizó en los meses anteriores para identificar los asuntos de mayor interés para cada una de las gremiales granjeras. De ese relevamiento surgieron áreas que se pudieron sintetizar en 5 grandes grupos temáticos. estos grupos involucraron diversos aspectos como comercialización, sanidad vegetal, los registros de productos hortifrutícolas, el ingreso de variedades o nuevas semillas, tecnología en términos generales, el recambio generacional, el problema del contrabando, las exportaciones y el segmento industrial de los productos frutihortícolas. Y se dio la particularidad de que la mayoría de estos temas, de estos aspectos, siempre desembocaban en el tema comercial, lo cual es lógico porque en realidad el resultado de la comercialización depende el éxito de cada una de estas empresas y también, por supuesto, la permanencia en la actividad. En definitiva, la comercialización y la rentabilidad se convirtieron al cabo de esta actividad, de este ejercicio que realizaron las gremiales de carácter cerrado, reitero, como los principales ejes. El tema de la comercialización siempre fue un tema complejo y en la hortifruticultura, por supuesto, ha sido el resorte principal de coincidencias y discrepancias con los distintos gobiernos e incluso entre las propias gremiales que muchas veces han visto intereses enfrentados en este campo que es la comercialización. Se mencionó en este congreso, reitero nuevamente, que se prefirió que fuera cerrado, que la realidad comercial obedece a los cambios en el consumo, el cambio de los hábitos, que es lento, pero que quizá en los últimos años se ha acelerado por distintos aspectos que no es del caso interiorizar. Pero indudablemente las familias con menos integrantes, con menos tiempo disponible para cocinar, etcétera, incluso razones de índole de disponibilidad de recursos, determinaron que los productos ofrecidos fueran evolucionando hacia otras formas de presentación. Es necesario, por supuesto, reconocer esta realidad de modificaciones a nivel del consumo y ir acompasando la oferta a la nueva realidad que seguramente en los próximos años se irá acentuando. Un congreso que concretó una idea que desde nuestro punto de vista ha sido muy acertada. El carácter cerrado permitió una manifestación más cómoda de las distintas opiniones y también favorecer lo que bien puede haber sido una tormenta de ideas para buscar soluciones y tratar de pelotear los temas en la interna después de exponerlos hacia la opinión pública en general y hacia las autoridades de gobierno. En cuanto a la presentación de productos, no solo se mencionaron los congelados, también ha experimentado cambios notorios el ingreso al mercado de frutas que antes solo se consumían en determinada época del año y hoy se ofrecen prácticamente en los 12 meses. Los ejemplos por cada uno de los rubros fueron muy concretos. El caso de los duraznos, de las ciruelas, por ejemplo, es muy notorio. Y esto también establece un ida y vuelta con el consumidor para que pueda valorar cuando se trata de un producto natural, fresco, determinada época del año y en qué condiciones se le ofrece en contraestación. Y la necesidad de suministrar información al respecto para que también se contribuya de alguna manera a la formación de los consumidores. En lo que respecta a otras aristas, quedó explícito que la producción granjera tiene dificultades con los fitosanitarios que se necesitan para las distintas actividades productivas, los cuales no son registrados por tratarse de volúmenes menores. Se dijo que más del 90% de los fitosanitarios que se utilizan en el sector granjero son importados y cada empresa importadora tiene que registrarlos para determinar con qué propósito se va a utilizar esa herramienta, pero no lo hacen para la granja para reducir costos, y esto está pasando es que un fitosanitario que es apto, por ejemplo, para soja o maíz, por mencionar alguna de las producciones, bueno, la empresa importadora lo registra solamente para soja o maíz, cuando puede ser que ese mismo producto sea apto para algún rubro frutícola. Ahí se asegura una venta mayor, porque evidentemente es mayor la demanda para esos otros rubros, maíz o soja, en contraste con lo que ocurre si lo registra para un rubro frutícola, que tendrá un mercado mucho más pequeño. Entonces, cuando ese producto no está específicamente registrado para determinado rubro frutícola, la empresa productora frutícola debe realizar todo un trámite, un recorrido burocrático, pidiendo que se le autorice utilizar ese producto para su rubro de producción frutícola. Si no lo hace, no lo puede utilizar ni aplicar. Esas situaciones se están dando en el día a día, en la realidad, y la consecuencia es que rubros granjeros quedan fuera del rango a pesar de utilizar un producto que está legalmente admitido para su uso en el país, solo que no fue registrado específicamente para determinado rubro de la granja. Son aspectos que quedaron expuestos en este Congreso de Gremiales Granjeras de carácter cerrado, pero que quedaron, digamos, como insumos para las posteriores etapas que este conglomerado de gremiales granjeras vaya a concretar en los próximos meses. Se mencionó con respecto a este acceso a determinados fitosanitarios que si Argentina o Brasil esos fitosanitarios se utilizan para determinado fin, también lo tengan disponible en Uruguay, lo cual sería mucho más ágil, evitando los trámites burocráticos. Pidiendo a los productores una extensión de uso, lo ven los granjeros, las gremiales granjeras, como una solución definitiva para no estar dependiendo de quienes, se dijo allí, están desde un escritorio y que con su desempeño de alguna forma enlentecen estos procesos. Igualmente un fitosanitario, un específico que se utiliza en Europa o en Estados Unidos pueda también usarse acá, porque en ese caso es muy difícil traerlo a Uruguay, porque el proceso del registro es muy difícil y eso limita la entrada de los productos nuevos y enlentece la utilización de la tecnología de punta en el sector granjero. Otro tema que ha sido también tratado aquí en nuestra audición por distintos referentes del sector, es lo que tiene que ver con la rentabilidad, que es un aspecto clave, y las consecuencias de la situación actual en cuanto a que la gente más joven evita permanecer en la granja y busca otras alternativas de vida, precisamente porque la rentabilidad no le resulta atractiva para el desarrollo de su vida, ¿verdad? Formar una familia, darle a la familia digamos una posición económica digna, etcétera, etcétera. La gente más joven se desestimula y busca otras alternativas. Bien, por aquí nos quedamos por un Uruguay productivo. Nos reencontramos con la audiencia de Rural esta misma tarde, como siempre puntualmente a las 16:30 en todo Granja. Pasen ustedes una linda jornada.
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3: Buen día, bienvenidos. Es gusto recibirlos en esta mañana de lunes 7 de septiembre que estamos comenzando. Una mañana, bueno, realmente como estaba previsto por las temperaturas. Estamos con 2 grados 6 décimas por aquí por la capital del país. Hay varias zonas bajo cero, por ejemplo. Siempre datos de Inumet, obviamente. Dice que en La Valleja, que es la zona con menos grados, está con 3 grados 9 décimas bajo del cero. Que Florida tiene 0 grados 8 décimas, también bajo del cero. Que 33 tiene 1 grado 4 décimas bajo del cero, hablando de las temperaturas. 1 grado punto 2 bajo del cero tiene Tacuarembó. Bueno, varias zonas, como digo, con temperaturas bajo cero como estaba previsto. 0 grado una décima bajo del cero, está despejado. Tiene Salto, seguramente nos encontremos con datos de heladas en este comienzo. ¿Qué dice la información? Repasemos en esta mañana. ¿Qué dice Ámbito Financiero en esta jornada de lunes? Uruguay prepara una ley para ordenar la actividad espacial y convertirla en una industria. El texto busca establecer reglas para una actividad que el gobierno ya considera estratégica por su potencial de empleo y desarrollo tecnológico. Uruguay se prepara para dar un nuevo paso en el desarrollo de una política espacial con un proyecto de ley que el Poder Ejecutivo enviará al Parlamento y que busca establecer por primera vez un marco integral para ordenar la actividad vinculada al espacio y al mismo tiempo convertirla en una nueva oportunidad de desarrollo productivo. Los 101 artículos distribuidos en 4 capítulos y que fueron elaborados por el Ministerio de Industria en coordinación con el Ministerio de Defensa y la Secretaría Nacional de Ciencia y Tecnología, que funciona en la órbita de Uruguay Innova. El proyecto fue presentado ante el Consejo de Ministros el pasado 1 de septiembre y el gobierno avanza con los detalles para una remisión al Parlamento. La Intendencia de Montevideo recaudó $760,000 con una polémica tasa a turistas extranjeros. Los empresarios hoteleros deben asumir el costo operativo de facturar y declarar la tasa ante la comuna en un mercado que todavía muestra resistencia. La intendencia, como decíamos, recaudó 760 mil dólares durante los primeros 9 meses de la tasa turística, un cargo de $1 por noche que pagan los visitantes extranjeros mayores de 11 años que se alojan en hoteles e inmuebles de uso turístico de la capital. El tributo comenzó a cobrarse en octubre de 2025, pero su historia se remonta a varios años atrás y estuvo marcada por cuestionamientos políticos, jurídicos, antes de llegar a su aplicación efectiva. La cifra equivalente a unos 30 millones de pesos fue comunicada por la directora de turismo de la comuna, Karina Foste, durante su comparecencia ante la Junta Departamental el 19 de agosto. El diseño vigente establece un máximo de $5 por persona y estadía, independiente de la cantidad de noches que permanezca en la ciudad. El dinero no ingresa al presupuesto general de la intendencia, sino un destino específico, ya que la normativa creó un fondo de sostenibilidad turística orientado a financiar inversiones vinculadas al turismo, promoción del destino, accesibilidad, innovación, infraestructura, capacitación, desarrollo de nuevos productos turísticos. También contempla asistencia al sector ante eventuales situaciones de crisis. Tolosa volvió a defender el ahorro en pesos. Hay un creciente pesimismo y negativismo sobre el dólar. El jerarca sostuvo que las instituciones financieras no informan adecuadamente a los ahorristas sobre los riesgos de la depreciación del billete verde. El dólar mantuvo su estabilidad frente al peso al comienzo de septiembre, luego de haber cerrado agosto prácticamente sin cambios. Y en ese contexto, el presidente del Banco Central, Guillermo Tolosa, defendió la estrategia de la autoridad monetaria para reducir la elevada dolarización del ahorro y cuestionó la percepción de que mantener dólares necesariamente implica una mayor protección matrimonial para los hogares uruguayos. Durante una entrevista, Tolosa sostuvo que a nivel internacional se está configurando un escenario marcado por un elevado déficit y endeudamiento público estadounidense, una situación que según su lectura está generando un cambio en la percepción sobre la moneda norteamericana. Algún otro título, dice también, los arroceros llevan 2 años de pérdidas y piden un salvataje financiero al Estado para sembrar. La Asociación de Cultivadores de Arroz negocia un esquema de refinanciamiento con el Ministerio de Economía y el ROW para no comprometer la próxima zafra. El sector arrocero atraviesa un escenario fuerte de presión sobre su rentabilidad. Los productores acumulan 2 años con resultados económicos negativos, pese a mantener rendimientos elevados por hectárea. Uno de los que habló fue el expresidente de la ACA, Alfredo Lago, quien advirtió que el problema ya compromete la capacidad de los productores para afrontar la próxima campaña. Llevamos 2 años de una ecuación económica negativa. La situación expone una contradicción dentro del sector, ya que el desempeño productivo se mantiene entre los más altos, pero esos resultados no alcanzan para generar un margen económico suficiente. Si bien el resultado productivo está bien, o sea, 9.000 y algo de kilos al año, el año anterior inclusive más cerca de los 9.500, lo que habla de buenos resultados a nivel de las chacras. Los problemas aparecen al momento de vender. Las exportaciones lácteas cayeron un 29% en agosto, con un desplome de un socio clave. Las ventas alcanzaron los 64 millones de dólares y Argelia explicó gran parte de la caída, mientras México y Venezuela ganaron terreno. Dice que la exportación de productos lácteos alcanzó los 64 millones de dólares en agosto, una caída del 29% frente a los 90 registrados en el mismo mes del 2025, con un fuerte retroceso de las ventas hacia Argelia, que condicionó el desempeño del sector. Uruguay 21 hizo su informe mensual. Los lácteos representan el 6% de las exportaciones del mes y ocuparon el cuarto lugar entre los principales productos colocados en el exterior, detrás de la carne vacuna, celulosa y también la soja. Los precios mundiales de los alimentos alcanzaron su nivel más alto desde 2022 y preocupa el abastecimiento, el clima adverso y las tensiones geopolíticas presionaron a todos los componentes del indicador de FAO, mientras empeoran las perspectivas para el cereal. ¿Qué más le cuento? El Ministerio declaró la emergencia sanitaria en todo el país por un caso de influenza aviar en Colonia. Se dio el sábado un nuevo paro en el puerto y la terminal Cuenca del Plata amenaza con iniciar acciones legales. La terminal Cuenca del Plata volvió a paralizar sus actividades este sábado por una nueva medida sorpresiva, apenas 2 días después del último episodio que afectó la operativa de la principal terminal de contenedores. Según informó la empresa belga, el sindicato de la terminal comunicó que la paralización se extendería el sábado hasta las 23, una medida que fue notificada inmediatamente después de finalizada la maniobra de ataque a un buque que quedaba detenido en la terminal durante el paro. La compañía operada por Catorna Tien endureció su postura ante la reiteración de las medidas y advirtió que si persisten, comenzará a adoptar de inmediato medidas administrativas y promoverá las acciones legales correspondientes. De persistir o reiterar medidas de esta naturaleza, la terminal Cuenca del Plata comenzará a adoptar de inmediato las medidas administrativas necesarias y promover las acciones legales y correspondientes, incluidas aquellas dirigidas a determinar responsabilidades y reclamar daños y perjuicios ocasionados. Le cuento algún título más. Los sindicatos industriales cuestionaron los dichos de Odone sobre los subsidios. Implica miles de puestos de trabajo. La Confederación de Sindicatos Industriales advirtió que las declaraciones del ministro se contradicen con la estrategia desarrollada por él y que impulsa el gobierno. La Confederación de Sindicatos manifestó su preocupación por las declaraciones del ministro de Economía, quien aseguró que se termina el país de los subsidios y advirtió sobre el impacto que podría tener una reducción de los apoyos estatales a la producción en momentos en que varios sectores atraviesan una situación compleja. El presidente de la Confederación, Daniel Dardano, sostuvo que los dichos del ministerio del ministro se contrapone con la Estrategia Nacional de Desarrollo que impulsa y busca el propio gobierno. Llama a observar las políticas que aplican a otros países para proteger su producción. Pero primero que nada, entendamos que estamos siendo muy inocentes como país y quedando más papistas que el Papa, como se dice vulgarmente. Sostuvo que actualmente en el mundo hay cada vez más políticas industriales que utilizan los subsidios, las medidas arancelarias, exenciones tributarias y otro tipo de apoyos y acciones para defender la producción y la industria nacional en los diferentes países. Le cuento algún título del Telégrafo en esta mañana. Dice, habla de la Copa Femenina, la Copa OFI Femenina, Litoral es semifinalista y defender su trono ante del interior. La edición 24 de la Copa Nacional de Clubes de Fútbol Femenino de OFI tendrá nuevamente a Litoral en la definición. Las decanas aseguraron ayer su clasificación tras igualar, en este caso, con el equipo anglo de Federa Eventos en el Estadio de Artigas. Resultaba que al triunfo 1-0 conseguido en el partido de ida con gol de Brijniklov de penal le permitió avanzar con el total de 1-0. La Litoral disputará su segunda final consecutiva en el certamen nacional y volverá a tener la oportunidad de defender el título y buscar su cuarta estrella frente a Ituzaingó de Maldonado, que dejó por el camino nacional de San José. ¿Qué dice más el Telégrafo? El Telégrafo, UZLOCEP enfoca este mes un uso de sistema de retención, trabaja en el uso del sistema de retención infantil. La Unidad Local de Seguridad Vial concentra durante septiembre sus acciones de concientización en el uso correcto del cinturón de seguridad y de los sistemas de retención infantil. La primera instancia en tal sentido se desarrolla en la zona de Boulevard Artigas el 25 de mayo. La actividad fue encabezada por la Dirección de Tránsito y tuvo como eje informar sobre las condiciones en que deben viajar los niños y adolescentes dentro de los vehículos. El director de tránsito, Gastón Berreta, señaló que durante este mes se insistirá especialmente en la necesidad de utilizar correctamente estos elementos de seguridad y recordó que deben extremar las precauciones y los cuidados cuando se transporta a menores. Se encamina la solución para reabrir policlínica y recuperar enfermería en el barrio La Tentación. Dice que la incorporación de una enfermera para el pueblo La Tentación quedó encaminado luego de una reunión entre vecinos, autoridades de salud, representantes de la intendencia del municipio de Porvenir. Una profesional que reside actualmente en la localidad se ofreció para cubrir el servicio y presentará su currículum para que se realicen los trámites correspondientes, con el objetivo de concretar cuanto antes su contratación y avanzar hacia la reapertura de la policlínica, según relató el concejal del municipio. El encuentro fue convocado por vecinos de la localidad que venían reclamando una solución ante la falta de personal de enfermería. Participaron autoridades del Ministerio de Salud Pública y la intendencia. Lo cierto es que quedó en principio solucionado el tema de lo que es una enfermera para el pueblo La Tentación, dice el Telégrafo. Le comento algún otro título, dice también en referencia de que se está definiendo, en breve se definirá el lugar donde el Papa León XIV celebrará la misa, hablando de la visita también que obviamente se viene trabajando con autoridades del Vaticano que han estado estos días por acá, bueno, buscando darle un lugar a lo que será la misa que hará León XIV en Paysandú. Una pausa y le cuento algo del ámbito internacional.
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0: Le comento títulos de lo que dice Clarín en esta mañana. Presiones al primer ministro del Reino Unido para castigar a Argentina ante las sanciones anunciadas por Malvinas. Tras la cadena nacional, la oposición le reclama a Andy Burman mayor dureza como respuesta a Milei. Buscan trabar el ingreso a un acuerdo multinacional que solicitó el canciller Kirmo y obstruir la candidatura de la Argentina Grossi a la ONU. Y le exigen reforzar militarmente la zona disputada. Comentarle también, el gobierno lanza créditos de hasta $65,000 para comprar autos nuevos, usados, dice también. Un avión de carga de Amazon se despistó en el aeropuerto de Miami, chocó contra autos y hay al menos cinco muertos, dice Clarín. Hallan $360,000 en un operativo por una causa que investiga pagos de coimas en la empresa estatal Tandanor en una caja de seguridad. El River de Poncio logró su segunda victoria consecutiva. Se acomodó en la zona B del torneo clausura, le ganó 3-1 a Independiente Rivadavia. El que no levanta cabeza es Racing, dice que perdió ante Atlético Tucumán y quedó último en su grupo. Dice la información también. El Estado gasta unos $200 millones por mes en el pago de 11 jubilaciones de privilegio a presidentes, vices y familiares. Dice que los datos surgen de un pedido de acceso a la información pública realizado por Clarín. Alberto Fernández es el jefe de Estado que más cobra en su lista, que también incluye a esposas y las hijas de un exmandatario. Los AVE se ubican entre un piso de $12 millones a $26 millones, dice la información. La montaña rusa de Colapinto en Monza. El piloto argentino llegó a estar tercero. Un despiste lo mandó al fondo y remontó hasta los puntos. Lo cierto es que, bueno, los que entienden dicen que podía haber terminado en un lugar histórico. Sin embargo, bueno, una mala maniobra lo dejó en el octavo, noveno lugar, por ahí. Mauricio Macri, a dos puntas, negocia con Milei mientras deja correr a sus candidatos propios, hablando de las elecciones para el 2027. ¿Qué dice en este caso la portada de la CNN en esta mañana? Dice que el partido ultraderechista alemán AfD se alzó con la victoria en unas elecciones estatales claves, pero no alcanzó la mayoría. Es lo más cerca que un partido de extrema derecha ha estado de obtener el poder en un estado alemán desde la Segunda Guerra Mundial, dice la crónica de la CNN. 5 muertos, 5 heridos después de que un avión de carga de Amazon se saliera de la pista en Miami y chocara contra varios vehículos. Los videos muestran las consecuencias del accidente aéreo. Las cenizas volcánicas dejan a 170.000 pasajeros varados en los 8 aeropuertos de Indonesia. Dice que la columna de ceniza se eleva a 50.000 pies tras la erupción de un volcán en Indonesia. Comentarle también algún título de lo que es la agencia Reuters en esta mañana, hablando de algunas informaciones en este lunes. Habla de las elecciones en Alemania. El partido de extrema derecha logra una victoria histórica en las elecciones estatales alemanas. La victoria prevista sitúa a un partido de extrema derecha al borde del poder a nivel estatal por primera vez desde la Segunda Guerra Mundial, dice la crónica también. De la pista de baile a la guerra, China prepara robots humanoides para el combate. Según una revisión de registros de adquisición y documentos de investigación realizados por Reuters, el estamento militar chino está acelerando el desarrollo de robots humanoides para su eventual uso en el campo de batalla, planificando escenarios que van desde asaltos urbanos hasta la infiltración en las líneas enemigas. Irán dice que anunciará una nueva zona restringida en el Golfo en los próximos días. Irán anunció que en los próximos días dará a conocer una nueva zona restringida en el Golfo, junto con sus mapas de un nuevo corredor marítimo a través del Estrecho Hormuz, después de que un intercambio de ataques contra buques durante el fin de semana provocara una alza en los precios del petróleo, dice la información. ¿Qué más agrega? En este caso, algunos otros títulos. La ministra de Finanzas del Reino Unido, Haley, busca el crecimiento a través de la descentralización del poder. El ministro de finanzas, no la ministra. El ministro de finanzas británico John Hayley aprovechó su primer discurso importante desde que asumió el cargo hace 7 semanas para explicar cómo el plan del primer ministro Andy Burman de transferir poder del gobierno central puede ayudar a reactivar el crecimiento en todo el país. En una sala materna de Kiev nacen bebés durante los bombardeos aéreos. La alerta antiaérea en Kiev está activa, advierte sobre la aproximación de drones rusos a propulsión, pero afortunadamente no hubo explosiones cerca durante la fase de parto, donde los hospitales obviamente siguen cumpliendo sus tareas, o por lo menos lo intentan. China inyectará 54 mil millones de dólares en bancos y aseguradoras estatales. Pekín está impulsando de forma coordinada con todo su sistema financiero medidas para reforzar el capital, ya que la demanda de préstamos sigue lastrando la segunda economía más grande del mundo, dice la información. Una pausa y le cuento algo más de nuestra prensa.
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0: Le comento algún título de la diaria en esta mañana, algunas informaciones que dice Sánchez. Hay bastante silencio sobre lo que está pasando en Venezuela y el acuerdo petrolero con Estados Unidos es colonialista, obligan a los estados a firmar lo que más les interesa a los centros de poder. Dijo el secretario de Presidencia y llamó a ser consciente de que América Latina está siendo lamentablemente nuevamente sometida y expoliada. Álvaro Delgado, los que nos tocan la oreja no saben dónde nos meten, el dedo, dijo el presidente del directorio en el acto de Masoyer. CASMU, la coalición planteará que los médicos capitalizadores realicen un aporte al fondo de garantía. Proyecto de política espacial establece un marco regulatorio para satélites, exploraciones de cuerpos celestes y turismo espacial, dice la información. Orsi dijo que él le encanta el mano a mano con los líderes partidarios porque te animás a hablar de otras cosas. Comentarle también, dice, la extrema derecha alemana ganó de manera contundente las elecciones, por más que su llegada al gobierno aún no es segura. En el Día de la Independencia, Lula presidirá el acto en Brasilia y Flavio Bolsonaro convocará una manifestación en San Pablo. Hablando de las elecciones en Brasil, el plenario del Frente decidió por unanimidad aprobar la reelección de Fernando Pereira en el Congreso de octubre. ¿Qué más dice la diaria? Liverpool volvió a la victoria, quien va primero en el clausura. La etapa termina este lunes con un partido por puntos claves para el descenso. Juventud lo empató en el último minuto a Nacional. Deportivo Maldonado le ganó 2-0 a Wanderers y sigue escolta en la anual. Y repasa también lo que es la divisional B. La lucha por los ascensos está que arde, dice, hablando de lo que dejó, o por lo menos lo que en parte dejó. Delegación del Vaticano inspeccionó lugares en Paysandú para la misa del Papa León XIV, dice también. CAF considera que la represa Casupá tiene alto riesgo ambiental y social y exigirá salvaguardas. Algunos otros títulos, en este caso, de lo que dice Cerro Largo Portal en esta mañana. Algunas informaciones. El adiós de un histórico, Daniel Núñez, ya no dirige a Cerro Largo. Hablando del histórico técnico Arachán. Daniel Núñez dejó de ser oficialmente el entrenador de Cerro Largo Fútbol Club. El propio técnico confirmó este sábado su salida del conjunto Arachán, ratificando las versiones periodísticas que durante las últimas horas habían adelantado el final de su ciclo. Núñez fue protagonista de momentos trascendentes para el club, entre ellos el ascenso a primera división, las históricas participaciones internacionales del conjunto Arachán, dice, en referencia, bueno, a lo que es un hombre que le ha dado mucho al Cerro Largo. Hay que desenchufar, Ute lo tomó literal y nos dejó sin luz por, dice la crónica de Cerro Largo Portal, por lo menos por 4 horas el domingo, entre 6:30 y 10:30, buena parte de Cerro Largo quedó sin energía eléctrica. Bueno, lo cierto es que Ute trabajó en algunos arreglos, la conexión final de la línea Tacuarembó-Melo, completando el cierre del circuito Chamberlain-Melo del Anillo del Norte para hacerlo con seguridad. Bueno, fue necesario dejar a varias localidades sin energía y parte de Melo también. Dice también, imbancables, $34.000 en pérdidas por una zona donde los perros hicieron estragos. Dice que lo que alguna vez pudo parecer un episodio aislado se transformó en una constante que tiene al límite a productores de Paso de Gómez y Rincón del Rey. Los reiterados ataques de jaurías contra rodeos provocaron desde hace años animales muertos, heridos. Uno de los productores afectados cuantificó en casi 100 los lanares de gestación muertos como consecuencia de ataques. Las pérdidas se estiman en unos $34.000. Los productores han recurrido al INBA y han presentado las denuncias correspondientes. Sin embargo, el reclamo vuelve a apuntar a la respuesta institucional. Las medidas anunciadas para enfrentar esta problemática, según sostienen los productores, todavía no se hacen sentir en el territorio. La cercanía de los establecimientos afectados con el vertedero de La Pedrera y sus inmediaciones suma otro elemento a la preocupación desde hace bastante tiempo. ¿Qué más dice? Otros temas. Estudiante con discapacidad visual caminaba para llegar a clases, ahora cruza el océano, dice la crónica. En este caso, Óscar Fernández, el joven de Fraile Muerto con discapacidad visual y egresado del bachillerato de UTU, está a punto de comenzar una nueva etapa que lo llevará hasta Madrid para continuar su formación en fisioterapia. Fernández fue seleccionado con una beca y tiene un dato que hasta hace todavía más significativo el logro. Es el único estudiante de Latinoamérica que obtuvo esta oportunidad. Durante su trayectoria educativa contó con el acompañamiento del Centro de Recursos para Estudiantes de Discapacidad Visual, que brinda apoyo a estudiantes con discapacidad visual a lo largo de su formación. Pero detrás de ese logro hay una historia de esfuerzo y dedicación que es conocida en Fraile Muerto. Óscar vivía en Goyeneche-Lao Silvera, del otro lado del puente, en la zona de la séptima, y desde allí debía trasladarse para concurrir a clases. Un vecino, al recordar aquellos años, resumió ese esfuerzo con una frase que conmueve: no sé cuántos días venía a clase caminando por la ruta solo. Bueno, está un poco la crónica y la linda historia que lo lleva de Fraile Muerto a Madrid para seguir su capacitación en fisioterapia. Cerramos por acá los portales en este lunes. Con los portales volvemos mañana.
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0: Buen día, ¿cómo andan? Bien, nosotros especial, a Dios gracias. Buen día, Polonio.
1: Buen día, ¿cómo anda, Jaume?
0: ¿Cuándo especial usted?
1: Muy bien, aquí comenzando esta jornada de lunes 7 de septiembre.
0: Estaba yo buscando algunas cosas así y mi amigo me llamó para ver si no me había dormido. Creyó que me había dormido, estaba acá.
1: Estaba como un soldadito ahí.
0: Estaba, sí, estaba tratando de sacar algunos datos que no los encontré.
1: Muy bien.
0: Después le voy a pedir a usted a ver si me da una mano.
1: Bueno, cómo no.
0: Si es posible. No quiere que la gente ahorre en dólares. Que ahorremos en pesos.
1: Bueno, es una insistencia, ¿no?, de Tolosa desde hace un tiempo.
0: Tolosa está terco con eso, ¿no?
1: Está con esa idea de que la gente, o que el sistema se desdolarice.
0: Sí, está bien, no me está convencido.
1: Sí, obvio. Ahora
0: al país lo hace ahorrar dólares.
1: Veo que la otra vez se conocía en la noticia que se había empezado a ahorrar en oro, ¿no?
0: ¿En oro? Bueno, el hombre cree que...

0: si bien se obtuvieron cosechas de muy buenos rendimientos, los precios no han acompañado, y a diferencia de años anteriores, lo que se pide es que ese crédito, ese dinero que se consigue, no sea general, sino que sea con nombre y apellido, o sea, que no tenga los que no lo necesitan no lo piden, y tampoco son garantes de los que lo piden.
1: Seguro, sí, que no sea general, que sea específico.
0: Es que para determinar, el que lo necesita lo pide.
1: En que no, no.
0: Se hace cargo del préstamo que se le otorgó, y no todo el sector que porque creen que no está bien. Es lo que nosotros tenemos hasta ahora, y según datos que tuvimos nosotros a través del día sábado, ¿no?
1: Sí.
0: Hablando con Santiago Ferres, nos dijo que estaba bastante adelantado esa negociación. Acá lo da como
1: como hecho.
0: Yo, ¿que sea como hecho o como que está mal? Se sigue gestionando, no sé, bueno.
1: Ahora déjeme pincharlo bien.
0: Yo creo que se está gestionando.
1: Sí, ahora me fijo bien.
0: Bueno, nos dijo también que hay una caída de las exportaciones de lácteos, un 29% con relación al año pasado. Realmente ahí hay algún...
1: Se cayó, no, pero quien compró menos es Argelia.
0: Eso dice que está sucediendo con relación a la exportación de lácteos. Apareció problemas para el sector avícola, ya que en Colonia hay un foco que apareció por allí, y toda la... Para recordar esto como es, son aves silvestres que infestan a las aves de corral, y hay que estar muy muy despiertos, muy muy en guardia de que lo pueda suceder, principalmente aquellos establecimientos que se dedican a la cría de pollos para engordar, o lo de huevos.
1: Sí.
0: Que si aparece la influencia aviar, la cosa realmente se complica.
1: Sí, tal es así que en estas horas se conoció que se suspende lo que es la muestra de aves en la Expo Prado, ¿no?
0: ¿Ah, sí?
1: Sí. Dentro de un rato vamos a conversar con Rodrigo Granja, pero sí, se suspende un poco en el marco de toda esta... Es una lástima, pero bueno, justo llega en una fecha donde va a haber mucho movimiento, entonces se suspende lo que es la muestra de aves en la Expo Prado.
0: Para aquellos que están lejos de lo que significan las exposiciones, fíjese que estamos hablando de una concentración de animales, muchos animales en un predio, entonces cualquier problema sanitario, si no se tiene el cuidado suficiente, puede ser una bomba atómica, ¿no? Para lo que significa la sanidad de los mismos. Por lo tanto, toda prevención es poco. De allí, repito, esto es para la gente que está lejos del sector, de allí es que sea tan exigente aquellos animales que supuestamente pueden arribar al predio con algún problema sanitario, por más chico que parezca, pero en una concentración de ese tamaño, si no se tiene cuidado suficiente, ese problema se puede expandir y causar problemas más que serios. El tema pasa por allí y no por otro lado. En otro orden de cosas, algo repetitivo y que está realmente está cansando a grados poco creíbles, la actitud que se asume en el puerto de Montevideo, donde el día sábado nuevamente paró unas horas, y ya la empresa adjudicataria dijo: no va más, no vamos a tener que hacer algo urgente, porque así no se puede.

0: ¿verdad? Parecería que no tiene fin, no tiene fin. Todos los días es un problema nuevo, ¿no?
1: Sí, porque hubieron medidas el miércoles, el jueves, medidas sorpresivas además, nada. Y el sábado nuevamente atracó un puerto y de ahí atracó un barco y de ahí determinaron la medida.
0: No quieren arreglar el derecho viejo, no. No quieren, están tercos como una mula. Si no hacen lo que ellos quieren, no funciona. Y bueno, se le ha hecho tanto caso, se ha aflojado tanto la piola que ahora para volverlos a meter en casilla, ¿no? Como, es muy problema. Lo digo simplemente, no puede ser. No, cuando estaba todo arreglado, nuevamente 7 puntos de velocidad y el señor presidente que está tan contento porque supuestamente va a llamar a los partidos políticos para poderse, es muy bueno dialogar y ponerse de acuerdo.
1: Pero ya lo llamó, estuvo el viernes reunido con Ojeda, con Mieres, con algún otro que ahora se me fue, pero creo que con Manini también. Ya lo llamó, hoy va Delgado, hoy, no sé si es que va Delgado, pero va Fernando Pereira.
0: ¿Pero hablarán del puerto?
1: Y bueno, supuestamente lo que él mismo dijo, que habían hablado, que lo bueno del mano a mano, que se podía hablar de muchas cosas, ¿no? No solo de...
0: ¿Y? ¿Qué pasa? El otro día estaba en la reunión, es lo mismo, ¿no? Uno va a determinado tipo de lugares y cuando todos analizan los problemas, ¿y cuál es la situación? Mala. Bueno, si es mala la situación, las medidas que se están tomando son malas. No, si usted no logra superarlo, hay algo que no funciona. Somos todos amigos, pero el problema sigue igual. En fin, parece que los que están medio desacomodados son porque dicen que el ministro de Economía no conforma las declaraciones que hace, supuestamente, ¿no?
1: Usted dice porque el ministro de Economía habló de los sindicatos industriales, el título era así, los sindicatos cuestionan a Odone sobre los subsidios, dijeron que implica miles de puestos de trabajo.
0: Bueno, si por algo lo dirá, la altura del ministro de Economía, si no se hace lo que ellos quieren, está mal. Tendrá su razón el ministro de Economía decirle lo que dice, ¿no? Pues colgada, dice que no protege la industria nacional, dice, ¿no?
1: Sí, algo así.
0: Eso es lo que aducen. Pero supuestamente no caminamos, ¿no? Si usted no dice lo que ellos hacen, dicen, está en contra. Después me dijo, me llevó para el telégrafo.
1: Sí, lo llevé para el telégrafo.
0: Me dijo potencial, no sé cuánto, algo infantil, yo no lo agarré muy bien eso. ¿Usted qué dijo ahí?
1: Ah, porque viene es el mes de la educación en sistemas de retención infantil, que es la unidad local de seguridad vial de Paysandú. Sus acciones de concientización sobre el uso correcto del cinturón de seguridad de los sistemas de retención infantil.
0: Y bueno, lo mismo, está bien. Si ponemos ustedes están eligiendo el lugar más apropiado para que el Papa pueda realizar la misa en suelos sanduceros, ¿eh?
1: Sí.
0: Así que esperemos que elijan un buen lugar.
1: Y bueno, porque era un poco lo que usted decía el otro día, que en realidad habían elegido un lugar, pero ese lugar saben que si llueve, que nadie tiene seguro nada, pero si viene alguna inundación o lo que sea, ese lugar está, no se puede usar porque está, va a estar bajo agua, entonces hay que buscar algo que dé garantías de que no pasa nada, ¿no?
0: Bueno, más bien, si no va a tener el Papa con un salvavidas, por ejemplo.
1: Un botecito, dando la misa con un botecito.
0: Bueno, pues ya, él se adapta bien. Bueno, parece que hay presión del Reino Unido, ¿no? Entonces las Malvinas.
1: Usted pasó a noticias internacionales.
0: Sí. Es eso, ¿no? Lo que se me está todo.
1: Bueno, es lo que dijo, lo que dice Clarín, de que en realidad en el propio interna de Reino Unido buscan, bueno, algún tipo de castigo, si es que se le puede llamar de esa manera, o ante sanciones anunciadas, porque Milei dijo que que alguna empresa que iba a hacer una alguna trabajo en tratar de sacar petróleo, como que iba a tener alguna sanción y no lo podía hacer, bueno, nada, y busca que haya, de parte de los ingleses, buscan reciprocidad a estas cuestiones de Milei. No sé qué tanta posibilidad tiene el gobierno argentino de meterse en Malvinas mismo, pero bueno, no sé.
0: Bueno, parece que apareció un paquetito con $360,000.
1: Sí, es de una empresa, una investigación de coimas de una empresa estatal.
0: Bueno, una coima chiquita era. Parece que tiene una buena actuación el piloto argentino Colapinto, ¿eh?
1: Colapinto, sí, pudo haber estado, estuvo en un momento entre los tres primeros, una mala decisión seguramente, una mala maniobra, no sé. Lo terminó dejando octavo, noveno, la verdad que estaba muy decepcionado, Colapinto, y que no había aprovechado la oportunidad.
0: ¿A usted le gusta el automovilismo
1: o no? No, o sea, no es que ni me gusta ni me disgusta. Si lo encuentro en la tele, capaz que lo miro. Y si hay algún piloto que me llame la atención, también, pero no es una...
0: ¿Y ahí te le llama la atención o
1: no? No hay un piloto que me llame la atención, por lo menos en principio. Hay un italiano, Antonelli, que es el cra de...
0: Antonelli
1: es el cra hoy por hoy de la Fórmula 1, con solo 20 años creo que tiene.
0: Hablando de Antonelli, los italianos... ¿Sabes que su pariente nunca me contestó, no?
1: Hablándote un poco, hijo.
0: Hablando italiano, nunca me contestó. Usted no lo verá por ahí.
1: Hace tiempo que no lo veo por ningún lado. Estaba en Estados Unidos la otra vez, así que...
0: Si lo ve por
1: capaz ahí. Que, ¿sabe dónde lo va a ver? En el Prado ahora.
0: ¿Sí?
1: Y bueno, la embajada americana suele tener una presencia fuerte en este tipo de actividades.
0: Aclaremos que el embajador estadounidense en nuestro país es su primo, ¿no?
1: Primo de mi padre.
0: Primo de su padre. Pero tiene muy allegado a usted, ¿no?
1: Bueno, a ver, obviamente si hay un ámbito familiar uno se lo puede encontrar, pero en realidad muy allegado es como mucho.
0: ¿Usted me podrá presentar o no? ¿No le da?
1: Sí, cómo no. Si está en el Prado, sí. Ya le digo, en estos días, por lo que vi en alguna foto de las redes sociales, andaba por el país del norte.
0: Luigi, ¿no?
1: Luigi.
0: Atendeme, Luigi, vení que este señor que habla contigo. ¿Se anima?
1: Sí, un problema.
0: Bueno, yo le dejo la inquietud. Macri dice que juega a dos puntas. Dice usted, eso para dos puntas no es muy derecho, ¿no? Pero
1: dice que negocia con Milei las elecciones mientras deja correr a un candidato propio. Dice.
0: Mira, se la trae de Macri también, ¿no?
1: Y bueno, la política argentina no está definida para nada, ¿no? Ni para un lado ni para el otro.
0: ¿No?
1: No.
0: ¿Usted cree eso?
1: Dicen los diarios, lo que dice es que el apoyo a Milei no la tiene segura Milei la reelección.
0: Bueno, parece que hay un problema de algunos volcanes que han hecho erupciones, han mandado cenizas.
1: En Indonesia.
0: Indonesia, y eso impide que los aviones puedan trabajar de forma correcta, ¿no?
1: Sí.
0: O por lo menos hay problemas por allí. Bueno, esperemos que se despeje, ¿no?
1: Bueno, sí, es un hecho de la naturaleza y seguramente demore en despejarse.
0: Sí. Uno pone una aspiradora así, ¿no? Después me dijo que Reuter, parece que con estos cambios que hay la gente se va a polarizarse, tanto tiran de la piola que al final se complica, ¿no? Parece que la ultraderecha en Alemania ha tenido un aumento importante, el máximo después de la Segunda Guerra Mundial, ¿eh? Y lo asusan, tanto va el canto al agua que al final se rompe, ¿no?
1: Sí, seguro.
0: Sí, dicen eso.
1: Y lo que pasa que, porque además el mundo sigue siendo cíclico y las cosas vuelven a repetirse.
0: Pero... estos muchachos no son changas, ¿no? Irán a tomar medidas también, se puso más belicoso, dice que va a tomar nuevas medidas allí en la parte de donde salen los barcos con petróleo, y eso inmediatamente trajo como consecuencia el aumento del mismo, ¿no?
1: Sí.
0: Por lo menos dicen eso. En otro orden, Sánchez, usted le pone otro nombre.
1: No, le dicen el Pacha.
0: Yo no lo conozco, yo no tengo tanta.
1: Pero cosa. Usted no lo conoce directamente.
0: Alejandro Sánchez. No, usted lo conoce.
1: No, yo no lo conozco. Pero está claro que que le dicen el Pacha Sánchez.
0: Usted sí lo ve, dice que hace Pacha, dice, ¿no?
1: No,
0: ¿qué dice usted?
1: No aporta mucho, Jaume, siga nomás, porque se nos va el tiempo y usted está entre que aporta y no aporta, así que siga. Pongámosle un poquito de agilidad a las noticias.
0: Parece que sí, que está complicado, porque seguro ahora Estados Unidos va a sacar el petróleo de Venezuela y se para, muchachos. Tan grosero no sea, ¿no? Se puso por ahí. No. Está bien. Orsi. De reunión con líderes. Bueno, se dijo que eran buenos las reuniones. Lula dice que tiene reuniones allí, mientras que Bolsonaro se reúne en San Pablo con los otros tigres.
1: No, en realidad, seguro que el día de la independencia en Brasil, hay un acto en Brasilia, hay un acto que tendrá que llevará adelante Lula y hay otro en San Pablo que lo llevará adelante Bolsonaro.
0: Tiradentes.
1: Están en la recta final, ¿no? Le queda un mes a las elecciones brasileñas. Un mes y algo.
0: Palo y palo. En otro orden de cosas, me dijo también, a ver, Fernando Pereira, supuestamente será reelecto como presidente del Frente Amplio, por lo menos viene corriendo con serias aspiraciones en reiterar ese puesto. Ha sido bastante polémico su presidencia, ¿no? O por lo menos para algunos.
1: Sí, se ve que no tanto, porque si el plenario lo apoya, es porque tiene el apoyo de todos los sectores del frente.
0: Todavía no se sabe.
1: No, lo tiene, sí. Sí.
0: ¿Eh?
1: El plenario del frente decidió por unanimidad aprobar la reelección de Fernando Pereira.
0: ¿Por unanimidad?
1: Seguro.
0: Bueno, pongo acá entonces, presidente Pereira. La represa de Casupá, tienes algunos, veamos, ¿no?
1: En realidad quien financia, CAF, que es la que va a poner la plata, el informe que maneja CAF, es una represa de alto riesgo ambiental y social y exigirá salvaguardas.
0: ¿Qué será la salvaguarda o el tamaño de la salvaguarda? Que no sabemos, ¿no? Veremos. Tuvo de apagón a Melo y muchos pueblos ahí de Cerro Largo, porque estaba corrigiendo un anillo, ¿no? Parece que volvió la luz, pero parece que la gente quedó bastante enojada. Yo me conté de cortar la luz, te enoja. En otro orden de cosas, de vuelta, otro día se habló mucho en esa reunión que fui yo sobre los perros. $34.000 es una cosa sin la cama, hasta que no le toman, la que no le pongan nombre a la gente, no tienen solución. Y acá ignorarlas, lo único que pasa es agravarlas, y todos sabemos cuál es la solución. Espero que una vez por todas prenda eso. Y desde el Fraile Muerto a Madrid, un muchacho no vidente que en base a esfuerzo y tenacidad, que te parece que van a le dar una mano grande para que pueda seguir su capacitación. ¿Qué le parece?
1: Imponente.
0: Pasar. para sacarse el sombrero. Sí, sí. Una jornada que pinta fría, ayer una tarde muy fría, que se enfrió más cuando todavía empató Nacional. Veníamos también.
1: Veníamos también y dejar jugar un minuto más. ¿Qué necesita?
0: Un minutito más. ¿Por qué no lo terminó? Ahora digo una cosa. El primer tiempo mereció algún gol al principio, Juventud. El segundo lo pasaba un poquito por arriba, pero no. Lo justo era un empate. La verdad, honestamente, fue justo. En el primer tiempo lo salvamos unas cuantas veces.
1: Sí.
0: Y ustedes ganaron 4-6.
1: Sí, bueno, con un equipo que viene muy complicado como es Danubio, ¿no?
0: Está complicado Danubio. Así que.
1: Pero los que vienen ganando es Liverpool.
0: Ganó Liverpool.
1: Creo que tiene puntaje. No, puntaje ideal no, porque empató el otro día con Cerro Largo, pero viene ahí, siendo el puntero de. Así que, si los grandes no se ponen a.
0: Ganó también, ¿no? City Torque ganó también.
1: Había ganado el City, sí, que tiene un partido menos, además. Que tiene el partido menos que tiene con Peñarol.
0: Ustedes.
1: El City ha ganado todos los partidos. Está abajo de Liverpool, que tiene un partido menos.
0: Bueno, ¿sabe una cosa? Si usted está dispuesta o no, Fred, también, yo le invito a que comencemos con todo esto.
1: Bueno, vamos para adelante entonces.
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0: Antes de pedirle el estado del tiempo, creo que ayer, el otro día, el día sábado, di una injusticia en todo el informe que hice en esa visita que hicimos a esa unidad de ovinos de Richard, allí en la la ruta 2, que cual fuimos en junta, con nos llevó Aldo Janssen, uh-huh. Es contador, el encargado un poco de la articulación de todo como funcionamiento del SUL. Este, un viaje por demás agradable, y poder analizar todo lo que tiene que ver con la actividad del SUL, los desafíos más inmediatos, en fin, lo cual uno cuando hace determinado tipo de análisis o cuenta de determinado tipo de hechos, y no, bueno, se me había quedado en el tintero, justicia sea, entonces el agradecimiento por la forma de proceder, por la forma que fuimos tratados, y además el gusto de conocernos y poder hablar tranquilamente de todo lo que significa y el trabajo que tiene por delante dicha institución. Así que hecha la aclaración, y a Aldo en particular el abrazo de todos. Ahora sí, ¿qué pasa con el tiempo, Apolonio?
1: Bueno, le digo qué pasa con el tiempo. Decíamos varias zonas con temperaturas bajo cero a esta hora de la mañana. La temperatura más baja sigue siendo La Valleja, con 3.9 grados bajo cero a esta hora. Un grado con 9 bajo del cero tiene Marca Florida, un grado 4 décimas bajo del cero tiene 33, 0 grados 7 décimas tiene Melo bajo del cero, 0 grados 6 décimas normal tiene 0 grados 6 décimas tiene Durazno, 0.5 décimas bajo del cero tiene San José, 0 grado 3 décimas debajo del cero tiene Salto, y 1 grado con 6 décimas bajo del cero tiene Tacuarembó. También Rivera está con 1 grado punto 2 bajo del cero y tiene algunas neblinas en este comienzo. Frío, y seguramente reporte de heladas tendremos dentro de un rato nada más. Le cuento el pronóstico para estos próximos 3 días. Artigas, Alto, Paysandú, para hoy claro, nuboso, bajas temperaturas, heladas, nieblas, neblinas. Para la tarde, periodos de nuboso, bajas temperaturas, neblinas, 1 grado bajo cero, máxima 15. Martes, nuboso, heladas, aerometeorológicas, nieblas, neblinas, nuboso para la tarde, 2 de mínima, 20 de máxima. Miércoles, nuboso, cubierto, baja posibilidad de precipitaciones, igual hacia la tarde, mínima 6, máxima 21. En lo que refiere a Rivera, Tacuarembó, Cerro Largo, para hoy nuboso, bajas temperaturas, heladas, neblinas, bajas temperaturas en la tarde, 2 grados bajo cero, máxima 13. Martes, claro, nuboso, heladas, neblinas, hacia la tarde, nuboso, neblinas, 1 de mínima, 18 de máxima. Miércoles, periodos de cubierto, baja posibilidad de precipitaciones, nieblas, neblinas, hacia la tarde, baja posibilidad de precipitaciones, mínima 5, máxima 19 grados. Zona este del país, nuboso, periodos de nuboso, heladas, neblinas, bajas temperaturas, 4 grados bajo cero para el este hoy, máxima 12. Mañana martes, periodos de cubierto, heladas, neblinas, periodos de nuboso con neblinas en la tarde, mínima 0, máxima 16. Miércoles, nuboso, cubierto, heladas aerometeorológicas, cubierto en la tarde, neblinas, mínima 3, máxima 18 grados. Zona centro-sur, para hoy estará nuboso, heladas, neblinas, bajas temperaturas, 3 grados bajo cero, máxima 13 hoy para la zona centro-sur. Mañana martes 8, nuboso, cubierto, heladas, neblinas, periodos de nuboso, neblinas, mínima 0, máxima 17. Miércoles estará nuboso, neblinas, probables heladas, bajas temperaturas, baja alguna posibilidad el miércoles en esta zona de baja posibilidad de precipitaciones, mínima 4, máxima 19. En lo que refiere a Colonia, Soriano, Río Negro, para hoy nuboso, periodos de nuboso, heladas, neblinas, nuboso con bajas temperaturas, neblinas, mínima 0, máxima 14. Mañana martes, nuboso, heladas, neblinas, para la tarde, bancos de niebla, mínima 1, máxima 18. El miércoles estará nuboso, neblinas, bancos de niebla, hacia la tarde, periodos de cubierto, baja posibilidad de precipitaciones, mínima 6, máxima 20 grados. Zona metropolitana, le digo que para hoy vamos a tener una jornada nuboso, periodos de nuboso, heladas, neblinas, nuboso con bajas temperaturas en la tarde, mínima 0, máxima 12. Mañana martes, periodos de cubierto, heladas aerometeorológicas, nuboso, claro, mínima 3, máxima 15. Y el miércoles estará nuboso, neblinas, bancos de niebla, periodos de cubierto, mínima 6, máxima 17 grados.
0: Primeros datos de meteorología.
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1: Señor Jaume, ¿anda por ahí?
0: Sí, sí, gracias.
1: Antes de recibir al señor Silvio Bayoco, que ya está en línea, me dice Amaro Nadal, yendo a la directiva nacional, helada grande. Por la heroica también, porque no solo los oyentes famosos que tenemos. Por la heroica, importante la heladita, me dice... En este caso, ¿quién me lo dice? Me lo dice Alejandro. También hermosa helada al pie del catedral, me dice Mario. Y también, hablando de que el invierno está vigente, y me dice el hombre de Portón de Fierro por allá, y que también, una noche muy fría. Así que bueno, por ahí algún dato de helada grande en varias zonas del país. Dele nomás.
0: Bueno, Mario... Tranquilo, un minuto, Amaro, te das cuenta que un minuto y el estado de ánimo sería totalmente diferente en ese viaje que estás haciendo hacia la directiva.
1: No sé si la helada tiene que ver con la directiva fría que van a tener, pero bueno.
0: No, él va por ahí porque es integrante de la comisión directiva y va a las reuniones. Pero un minuto, en un minuto cambió todo. Estaría, si no iría contentazo el hombre. Amaro, un abrazo fuerte para vos. Nos vamos hasta la República Argentina. Silvio, buen día.
14: Hola Horacio, hola Estela, muy buen día, qué gusto escucharlos, ¿cómo andan?
0: Andamos bien, yo le mandaba saludos a un directivo del Club Nacional de Fútbol que va rumbo a la reunión directiva, viaje del interior hacia allí, a Maronada. River se enderezó un poco, ¿no? ¿No?
14: Se enderezó un poquito en los últimos dos partidos, por lo menos, volvimos a ganar. que no es poco, ¿no? Después de todo lo que vivimos en los últimos tiempos.
0: Venía mal la mano, ¿no?
14: Sí, venía torcido, pero vamos enderezando un poquito.
0: Bueno, ¿viste cuando dice si damos de vuelta, Maldón, todo de vuelta, ¿no?
14: Tal cual, tal cual.
0: No se puede hacer así, Maldón, todo de vuelta, lo repartimos de vuelta, así no.
14: Como los chicos, como cuando éramos chicos, exactamente.
0: Exactamente, es una buena medida. Bueno, contame, tenés muchas cosas, elegí por dónde arrancaste. Vos te preguntás por la Casa Rosada, que sé la cosa ahí está como un manganga, eso está bravísimo.
14: No, está bravísimo ahí, sí, está bravísimo. Apelamos a los conflictos internacionales para salir para arriba del conflicto en vez de encarar el laberinto. Pero bueno, el dato fue, desde el punto de vista ganadero, el dato de la faena de agosto, que prácticamente ratifica lo que veníamos viendo, Horacio, ¿no? Una caída del 12-13% con respecto a agosto del año pasado, una faena que cae en lo que va del año un 10%. En la Argentina la faena de agosto aquí fue de 1.011.000 cabezas. Estamos hablando de que, por supuesto, si sigue esta tendencia, yo creo que no va a haber nada que lo cambie, vamos a tener una diferencia superior al 1.000.000 de cabezas en términos de faena con respecto al año pasado, entendiendo que en la Argentina hay unos 400 frigoríficos operativos desde todo calibre. Está claro que esto aumenta la capacidad ociosa que ya venía arrastrando la industria en la Argentina y evidentemente y de forma directa eleva los costos productivos puertas adentro de esa industria que tiene que pelear, pero hasta ahí, por lo que venimos viendo, por la materia prima. Sobre todo porque acá lo que no tracciona es el consumo interno. El gran problema que tiene la industria, sobre todo la industria que es mayoritaria, vinculada con el consumo se está quedando con el 70%, poquito menos de eso, de lo que se produce en términos de carne, de producción de carne, que no cae tanto como cae el volumen de faena, porque hay una cuestión virtuosa en este aspecto que tiene que ver justamente con que Argentina va camino de un animal cada vez más pesado, y esto obviamente recorta la caída en los procesos productivos, porque si bien es cierto estamos hablando de una caída del 10% en los volúmenes faenados, en cuanto a producción de carne la caída es menor al 7%. Pero yo te decía, los que están más complicados son los frigoríficos que tienen su actividad vinculada con el consumo interno, porque el consumo interno está muy pero muy golpeado, con ofrecimientos chiquitos, con faena pobre. Acá la demanda no reacciona.
0: Al mismo tiempo hay menos ganado.
14: Al mismo tiempo hay menos hacienda. Estamos observando que ha caído, y esto obviamente tiene que ver con la fase de retención a la cual ingresó la ganadería argentina en este último tiempo, sobre todo desde marzo a esta parte, que la faena de hembras, por ejemplo, en el mes de agosto fue de menos del 43%. Y la faena de vaca ha caído prácticamente un 20%, con lo cual lo que se percibía, de lo que se hablaba, de lo que se manifestaba por ahí, se va ratificando con los datos, ¿no? Esos números son irrefutables. Veníamos, por lo menos hasta el primer trimestre, hablando de faenas cercanas al 48%, y hoy estamos por debajo del 43%. El dato de agosto, cuando analizamos ese aspecto específico de la faena, te marca que estamos en el piso de este 2026.
0: Sí, el otro dato que, si bien no refleja exactamente igual, pero hay una, se vaticina una buena zafra de toros, ¿no?
14: Sí, bueno, la zafra de toros, yo estaba haciendo cuentas, datos, la semana pasada, a partir justamente de una estadística que lleva muy celosamente un trabajador argentino del sector de ganados y carnes, que se llama Jorge Pérez, que vive en Reconquista, provincia de Santa Fe, y que desde hace muchísimo tiempo y de forma muy celosa lleva a la práctica justamente lo que está pasando con la venta de toros. Y la verdad que hoy necesitas más kilos de ternero, más kilos de novillo que el año pasado para comprar un toro. Creo que esta es otra revelación de lo que está pasando con el tema de retención, ¿no? Retención de vientre. Si hay mucho toro que sale mejor cuando, sobre todo, aparecen los datos, se lee cada vez más información por parte de los criadores a la hora de hacer una inversión de ese sentido. Aquellos que ofrecen datos de bajo peso al nacer, aptos para vaquillona, tienen una mucho mejor salida que los toros para vacas, por ejemplo. Pero ya te digo, el promedio habla de más de 2.200 kilos de novillos, está por encima del año pasado, bueno, obviamente en el la relación con el ternero pasa lo mismo, y esto me parece que ratifica en otro aspecto, teniendo en cuenta que la relación del novillo, del ternero, respecto del resto de los insumos, excepto el gasoil, es mucho más que favorable al año pasado. Bueno, donde no es favorable es en el toro, yo creo que es más que por una cuestión de expectativa, por un hecho real, tangible, que evidentemente al haber más retención ese criador necesita, y como el panorama es atractivo para hacer inversiones, necesita mayor volumen de toros para encarar la próxima campaña de servicio, ¿no?
0: Sabes que nosotros acá, en lugar de tener ese señor que está en Entre Ríos, ¿está?
14: Está en Reconquista Santa Fe. Jorge Pérez, que trabajó muchísimos años en Estancias y Cabaña de las Lilas.
0: Bueno, nosotros en lugar de tener a Jorge Pérez, tenemos a Estela Apolonio, que lleva un prolijo trabajo sobre la venta y todo. Estela, ¿estás por ahí? ¿Estela? ¿Estela? Bueno, en cualquier momento retorna, etcétera. Y yo creo que se ha dado un poco la inversa, de que con menos terneros compras, los toros son más se puede comprar mejores toros. Pero eso me lo va a sacar Estela de dudas en cuanto se comunique conmigo en un minuto nomás. Pero es ella año a año lleva cómo se venden los toros, que van a ir aumentando en número y en precio.
14: Mira, yo te paso el dato preciso acá en la Argentina. Con respecto al año pasado necesitas un 9% de más de kilos de novillo para llegar a un toro promedio, ¿no? Estás necesitando 2.256 kilos de novillo este año contra los 2.063 kilos de novillo del año pasado. Y con respecto al ternero estás necesitando... con respecto al vientre estás necesitando 848 kilos de novillo contra los 765 kilos de novillos del año pasado, un vientre preñado. Acá la diferencia es del 11%, y cuando haces la relación con el ternero es bastante similar la cadencia, ¿no?
0: Es un buen dato. Eso es lo que pasa en la ganadería. ¿Y en la agricultura qué pasa?
14: Y en agricultura, la semana pasada, Argentina, que todavía tiene mucho por comercializar, mucho volumen, sobre todo de soja, también de maíz, porque además de maíz se demoró mucho la cosecha de la segunda campaña maicera en la Argentina, el maíz de segunda. Evidentemente los precios, a partir de lo que ha ocurrido entre Rusia y Ucrania, ¿no? Aparentemente ahora habría una alternativa para llegar a un acuerdo de paz, o por lo menos de cese al fuego, con lo cual esto me imagino traería, por lo que estamos percibiendo inclusive de las últimas 48 horas comerciales, mayor calma a los mercados. Está bien claro que durante la semana pasada hubo cotizaciones que nadie esperaba en función de la normalidad, más allá de los inversores que entran y salen permanentemente, con lo cual yo te diría que se han acelerado mucho proceso de venta por parte de los productores, justamente por el salto en las cotizaciones. Pero claro, bueno, habrá que ver, permanentemente el mundo está convulsionado en estos tiempos, ofrece una alternativa de cambios y de capturar algún que otro beneficio importante, sobre todo porque el precio venía más que planchado en los últimos tiempos, y esto sobre todo a partir del conflicto en el estrecho de Hormuz, entre el conflicto bélico de Irán, Israel y Estados Unidos, que le pegó fuerte al precio del gasoil, los combustibles, y que empezó a derivar en el resto de las commodities. Ahora inclusive con Rusia bombardeando cosechadoras, camiones que transportaban cereal allí en Ucrania, evidentemente ha convulsionado todo el mercado, y esto fue aprovechado por lo menos circunstancialmente por los productores argentinos que todavía tienen mercadería. Yo te diría que bueno, esto es un día a día, y los productores, cuando aparecen este tipo de circunstancias, la aprovechan como fue la semana inmediata anterior, ¿no? Allí evidentemente hubo una mayor salida a puerto de los productos con otras cotizaciones, teniendo en cuenta además que, como decimos siempre, ¿no?, no nos podemos olvidar de que Argentina penaliza permanentemente con el tema de las retenciones. Argentina todavía tiene una carga impositiva muy fuerte y esto inclusive le resta competitividad con respecto al resto de los países competidores.
0: Yo leía este fin de semana el retiro supuestamente de algunas empresas de Vaca Muerta, algunas empresas internacionales. ¿Cómo es el tema ahí?
14: Mira, lo que pasó, lo que está pasando en realidad, ¿no? Fue lo que produjo en cadena nacional, desde el punto de vista discursivo, el presidente el jueves de la semana pasada, que atendiendo que evoluciona el proyecto de extracción de petróleo por parte de los ingleses en el mar cercano a las Islas Malvinas, aparece desde el punto de vista discursivo político la sanción posible, potencial, de aquellas empresas que operan en Vaca Muerta y que pueden llegar a brindar colaboración operativa allí en las islas, en la zona de las Islas Malvinas. Obviamente que va a haber sanciones del tipo de impedir justamente que esas empresas desarrollen actividad en la zona de Vaca Muerta o en todo el territorio argentino, si es que obviamente van a prestar colaboración para extraer petróleo de las Islas Malvinas. A cualquier tipo de empresas que ofrezca servicio para la extracción de petróleo, hasta desde el punto de vista logístico, lo cual, bueno, ha generado un revuelo importante, y hay ya muchas empresas que decidieron no prestar colaboración con lo que está pasando en Malvinas, donde aparentemente a partir del 2028 empezarían a extraer petróleo de la zona marítima de las islas. Esto tiene que ver más que nada con una mirada política. Argentina ya brindaba a partir de una ley del 2010-2011, no me acuerdo bien de qué año, la posibilidad de ejecutar sanciones para todas aquellas empresas que trabajando en la extracción de petróleo en la Argentina, aun cuando no estaba Vaca Muerta, no pudiese seguir trabajando en nuestro territorio en tanto y en cuanto prestase colaboración con Inglaterra para sacar petróleo justamente desde la zona de Malvinas. Esto, bueno, se sacó a relucir a partir de ahora, creo que también es una utilización política por parte de Milei, entendiendo que hay muchas cuestiones, apelando a la sensibilidad, sobre todo una sensibilidad que está permanentemente a flor de piel en el ánimo de los argentinos cuando hablamos del tema Malvinas, pero potenciada después del Mundial, ¿no? Acá hay mucha reflexión y análisis, sobre todo de aquellos que miran muy bien la cuestión política, después de lo que pasó con esa bandera que despertó polémica tras el partido de Argentina con Inglaterra, cuando desde la tribuna tiraron la bandera con la leyenda de las Malvinas son argentinas y que fue mostrada al mundo, a las cámaras del mundo, por un par de jugadores de la selección nacional. Yo creo que desde ahí se viene exacerbando otra vez todo ese espíritu por Malvinas, y yo creo que esta fue también una cuestión de aprovechamiento político por parte del gobierno de Milei.
0: Tratemos de no subirnos al corso.
14: Exactamente, exactamente.
0: No le hacemos mucho bien al tema, que ya de por sí es muy serio, entonces haciendo ese tipo de cosas poco agregan, ¿no?
14: Aportan muy poco, efectivamente.
0: Más que lastimar.
14: Exacerban los ánimos, no mucho más que eso.
0: Todavía de Vaca Muerta no ha salido nada de petróleo.
14: No, de Vaca Muerta está saliendo petróleo, de Vaca Muerta está saliendo petróleo y ahora empiezan a trabajar en una inversión para empezar a exportar gas licuado, que es mucho lo que hay ahí en términos de reserva, y eso está más que encaminado. Aparentemente iría un ducto desde Vaca Muerta a un puerto de Río Negro, donde se está trabajando con mucha inversión y de forma muy acelerada para que quizá a partir del año que viene se pueda licuar todo el gas que sale de ahí como para en barcos poder exportar también ese producto. Pero de Vaca Muerta ya se está exportando. Lo de Vaca Muerta sorprende porque los números ya son impactantes, ¿no?, en términos de recaudación de dólares, de ingreso de dólares en Argentina.
0: Bueno, me alegro mucho, por lo menos de ese lado las noticias son más que positivas. Yo estuve leyendo también, hay posibilidad de que venga hasta gas para acá, que es un gasoducto que vendría hasta aquí, hasta la banda oriental. Pero en fin, ¿algo más nos queda por allí, Silvio?
14: No, te diría que esto es lo más importante, que el miércoles se va a conocer en esta disputa palaciega quién va a presidir la Sociedad Rural Argentina, si Pino o su vicepresidente Pereda, que se han enfrentado justamente desde el punto de vista político en los últimos años y que cuyo resultado electoral se va a conocer ya el miércoles. Conoceremos si sigue Pino o si lo reemplaza Pereda en la conducción de una entidad que no tiene muchos socios, pero que evidentemente es muy representativa para con el afuera, para con el resto de la sociedad y para con la política.
0: ¿Qué te pregunto? ¿Qué te dice tu olfato, no?
14: Yo creo que me da la impresión de que va a seguir el oficialismo comandando los destinos de la rural, desde lo político, ¿no?
0: Bueno, se va a saber, así que es cuestión de esperar un poco.
14: Sí, sí, el miércoles se va a conocer por la tardecita, quién, porque ya vienen votando, algunos votan por correo todavía, algunos socios, con lo cual me parece que una cuestión que se va a definir miércoles por la tardecita, ya vamos a conocer el nuevo presidente o la continuidad de Pino, ¿no?
0: Como decía Wimpy, y que todo sea para bien. Un abrazo
14: grande. Exactamente. Abrazo grande, Horacio, un placer como siempre.
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0: En el día sábado, nosotros fuimos a visitar a un productor de ovinos, de carne ovina, Richard Armelino, que es allí en la ruta 2, rumbo a Mercedes. Realmente unos datos que a uno lo impresionan, ¿no? Y le dará algunos, ¿no? Dice, en el año del 22, del año del, ahora sí un poquito, del 21 al 22, allí la rentabilidad para él fue del 15,8%, y del año 25-26 la rentabilidad fue del 20%. La producción de carne por hectárea en el año 21-22 fue 323 kilos por hectárea. Al año siguiente, del 22 al 23, se fue a 364. Después, en el año 23-24, bajó a 324. Posteriormente, en el año 24-25, 398 kilos por hectárea. Y en el año 25-26, llegó a 505 kilos por hectárea, punto 2. Lo más interesante de los números estos son lo que nos decía Richard a nosotros, a los que allí concurrimos, que nos recibió en su casa, que él considera que que no tiene techo. Está haciendo engorda corral con los corderos. Realmente los pasos que piensa dar son más que interesantes. Más que nada poniéndole techo al feedlot. El tema que le preocupa mucho es el piso a tener en cuenta, y todas cosas que él ha detectado que van a repercutir en la propia explotación. Lo interesante también, bueno, que en el rubro carnes el ovino tiene mucho para crecer, tiene mucho para dar, y lo que es más interesante de todo es lo que él nos decía, nos comentaba, ¿no? Dice, mira, yo si me pregunto soy más vaquero que ovejero, me gusta más. Lo que sí sé, hoy por hoy, que yo esta rentabilidad que estoy logrando con el ovino no la tengo en los otros productos. Pero además, no es que lo diga y no lo haya hecho. Él es contratista. Además, ha hecho engorda corral en vacunos, ha practicado de diferentes formas y opera de esta manera. Y que no hay ningún rubro que a él le dé este tipo de resultados que ha adquirido de esta manera. Dijo además de que lo que le permanentemente todos los años hace un análisis de suelos, o sea, le destina de su establecimiento 110, 120 hectáreas del mismo a la producción ovina. Año a año hace un análisis de suelo y eso le ha permitido encontrarse con que tiene que fertilizarlo de menor manera, que los propios animales le devuelven al suelo lo que le saca. Nosotros le preguntábamos si él pensaba rotar con las otras explotaciones dentro de los ovinos, o sea, donde se dedica a agricultura, si iba a poner ovinos, decía que no, que todo le indicaría que tiene que seguir de esa manera, porque los números le están mostrando que él puede evolucionar mejor de esa manera. Yo decía también que en esto de números y demás, la intención es que Richard ya estuvo con nosotros una vez, que retorne aquí a los micrófonos del Diario Rural, porque no hay nada más interesante que yo puedo repetir lo que él me dice, pero él puede demostrar lo que dice. La vivencia, los problemas que se le presentaron y cómo lo fue solucionando y qué es lo que le indica a él de seguir por ese camino. También, por ejemplo, el resultado con los perros Marema. Lo vimos allí. Ahora, también tratado de una manera, yo le decía el día sábado que la prolijidad del establecimiento es lo que más le llama la atención, ¿no? Allí todo, desde él mismo, como tiene su programa sanitario, hasta el cuidado del perro en una casilla que se traslada con ruedas y que tiene el animal con su comida y el agua perfecta, y cuando nos arrimábamos el perro salió y todas las ovejas una distancia de 200 metros se retiraron atrás del mismo y él quedó custodiando la majada como si fuese un tigre, ¿no? No había nadie que se arrimara a acercarse. Nos decían también sus asesores que cuando él va solo el perro lo conoce y indudablemente no tiene esa actitud. Lo más interesante, por lo menos que es lo que nos es personal, de ver allí en el propio establecimiento todas esas prédicas que muchas veces se dicen y que uno las ve cristalizadas en los hechos, que no es un empecinamiento, que es simplemente la realidad que uno puede contactar, y también el agradecimiento, como decíamos más temprano, a los que permitieron que dicha reunión se llevara adelante. La reunión, si bien la organizaba el Diario Rural y fue había invitado la Comisión de Ganadería de Diputados, También estaba integrante del Secretariado Uruguayo Latam, en la persona del propio, su propio presidente, Frost, donde se analizó todo tipo de cosas, el por qué determinados tipos de mensajes llegan y otros no llegan, dónde pueden estar los problemas, cuáles son los que se consideran, por qué el ovino teniendo el futuro que uno percibe en las circunstancias no se logra que se expanda.

0: radicarla, que hay que facilitarle las posibilidades que eso se produzca. Creo también que debe ser muy interesante, antes que llevar gente, que los que están se puedan quedar. Primer paso es ese, de los que están se queden. Después tenemos que tratar a aquellos que hay que implantarlos y que se aclimaten a este determinado tipo de necesidades, y creo que eso también es importante. En fin, un rápido pantallazo de algo que indudablemente vamos a volver sobre el mismo, pero repito, sin las dudas que pueden ocasionar alguien que simplemente dé los datos, a hablar con alguien que origina los datos y el por qué va a permanecer en dicha producción. Vamos.
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8: Repasemos la información. Dice Amaro Nadal que no lo invitaron a lo de Richard Avelino.
0: Yo lo invito a la próxima vez.
8: Que hace día de tiempo que está por ir a visitarlo y que siempre, por ahora, no podía. Pero bueno.
0: Ni un problema.
8: Usted es el ahí abre las puertas de...
0: No, me dijo Avelino que vaya aquí. Le paso el número igual a... Amar.
8: No, lo debe tener, imagino, como medio de la zona también, está medio cerca y de la vuelta.
0: Es ahí de la vuelta.
8: Por eso. ¿Qué dice todo el campo? Paraguay insiste en el 25% del cupo para exportar a la Unión Europea. El país guaraní no muestra flexibilidad en sus pretensiones de exportar a la Unión Europea, lo que quita margen de negociación y endurece las posiciones que no ayudan al bloque. El relacionamiento comercial y los cupos del país del Mercosur en la Unión Europea sigue siendo un tema complejo, en el cual Paraguay no manifiesta intenciones de cambiar su postura, aferrándose a su pretensión de acceder al 25% de los envíos en partes iguales. Este miércoles 2 de septiembre los ministros se reunieron, mantuvieron una reunión informal en Montevideo para analizar los diversos temas de la agenda. Participaron del encuentro los cancilleres de Argentina, Brasil, Paraguay, Bolivia, el uruguayo Lubensky. Uno de los temas claves era el de distribuir la cuota de la Unión Europea, tema en el que Argentina y Brasil y Uruguay tienen una cercanía, no así Paraguay, que defiende una distribución equitativa del 25%.

0: La postura paraguaya es que todos los países del Mercosur reciban los beneficios del acuerdo de igual manera, sin importar el tamaño. La alineación de Argentina, Brasil y Uruguay en los criterios de distribución refleja la capacidad exportadora y la estructura productiva de cada país. Cabe señalar que Paraguay está preparado en términos normativos y con algunos productos claves, pero su capacidad productiva y logística es más limitada que la de sus socios. Bueno, lo cierto es que no se ha llegado a un acuerdo y ante esta postura bastante intransigente de Paraguay parece no llegarse. ¿Qué más dice? El Parlamento está en deuda con el INALE y la lechería. Bien, podría decirse que el INALE se le acerca al ocaso financiero institucional sin que el Parlamento actúe, aunque todos los políticos de todos los partidos pronuncien lindos discursos sobre la importancia de la lechería en nuestro país. A la hora de los discursos, dice la nota, todos los dirigentes políticos de peso de todos los partidos coinciden en la importancia que la lechería tiene para el país en tres grandes dimensiones: productivo, económico y social. Sin embargo, a la hora de llevar esos discursos a los hechos políticos concretos, fallan. Ambas cámaras, senadores y diputados, fallaron durante el debate y la votación del presupuesto, aprobado en diciembre de 2025, al no otorgar al INALE la financiación necesaria para su funcionamiento y cumplimiento de cometidos. Ahora, en el debate y votación de la rendición de cuentas, vuelve a fallar. La Cámara de Diputados no ya votó negativamente. La esperanza está en que la Cámara de Senadores revea la votación y apruebe el financiamiento del instituto. Toda la lechería está a la espera. En la rendición de cuentas, el Poder Ejecutivo propuso, artículo 346, otorgar esa financiación genuina a través de fondos generados por el propio sector y que otorgaría al INALE unos 35 millones de pesos, pero no obtuvo la votación mínima necesaria. Bueno, está un poco la información en este caso y la nota sobre el tema INALE. ¿Qué más dice? Orsi sobre el turf, tiene mucho para crecer. El presidente se comprometió a ayudar a la actividad turfística de nuestro país. El presidente Yamandú Orsi consideró que la hípica uruguaya no llegó al techo, tiene mucho para crecer. Sus expresiones fueron en rueda de prensa luego del Gran Premio Presidente de la República, tradicional carrera que se corrió este domingo en el Hipódromo Nacional de Maroñas. El mandatario aseguró que la actividad turfística nacional cuenta con condiciones para continuar con su desarrollo. El Estado tiene una cuota de responsabilidad, vamos a ayudar en todo lo posible. También se refirió a la oportunidad que la hípica genera, especialmente en los más jóvenes. Uno ve cuánta gente se mueve, cuánta gurizada se involucra, lo sano que es dedicarse a esa actividad para la gente joven, que tiene mucho más jugo para sacarle, en referencia un poco a lo que decía el presidente en esta actividad de el turf en el hipódromo de Maroñas. Una pausa, señor Jaume, y le cuento algún título más de todo el campo.
1: Ya volvemos.
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0: El señor doctor Gabriel García Pinto me dice que diga que no fue el sábado el evento, fue el viernes. Te dijo que fue el sábado, fue el viernes el evento. No,
1: yo lo conté el sábado y vimos el viernes.
0: Bueno, capaz que se entendió mal. El señor Richard Avelino.
1: Tiene razón.
0: No, que siempre tiene razón. El señor Richard Avelino dice un especial, manden un especial agradecimiento a los profesionales que presentaron con una brillante exposición lo que fueron los datos, que es la doctora Sofía Salaba y el ingeniero José Rivero.
1: Es verdad, ambos los dos
0: que fueron los que presentaron los datos.
1: ¿Está? También la señora Avelino estaba allí.
0: Bueno, pero yo estoy transmitiéndole lo que me dice Richard Avelino. Usted, Avelino, lo que usted quiera decir, no es acá.
1: Y yo también le traslado los honores a su señora.
0: Pero ya lo dijo, por eso. Acá Richard quiere agradecerle a la doctora Salada y al ingeniero Rivero.
1: No,
0: Bueno, ¿qué más dice todo el campo? Uruguay declara la emergencia sanitaria por influenza aviar en Colonia. El Ministerio de Ganadería confirmó un caso de aves de traspatio y activó medidas de control en todo el país. La producción comercial no está afectada, no hay riesgo para la salud humana y se refuerzan los protocolos de bioseguridad. Ante la detención de un caso de influenza aviar confirmado por el Ministerio de Ganadería en aves de traspatio en el departamento, se declaró la emergencia. Se llamó a reforzar la bioseguridad. No se han detectado casos, gracias a Dios, en producción industrial. Enfatizar que no representa un peligro para las personas. Bueno, está el detalle un poco de lo que es el comunicado y también el comunicado de CUPRA, la Cámara Uruguaya de Procesadoras Avícolas. ¿Qué más dice? Transición o nueva dependencia, la encrucijada de la energía en América Latina. Mientras el impulso al hidrógeno pierde intensidad y el gas natural vuelve al centro de la agenda regional, América Latina enfrenta una decisión estratégica: aprovechar una solución inmediata, construir una verdadera autonomía energética. La semana pasada, durante un evento en Chile, resultó difícil no percibir un cambio de clima. El hidrógeno continuaba presente en las disposiciones, en iniciativas tecnológicas concretas y en algunos proyectos que seguían avanzando. Sin embargo, el impulso político que le había acompañado durante los últimos años parecía sensiblemente menor. Persistente esfuerzo valioso, pero más aislado y con una capacidad todavía limitada para movilizar inversiones y transformar la matriz productiva. La impresión no es exclusivamente chilena, ya había percibido señales similares cuando fui a Uruguay, dice la crónica. En otros ámbitos regionales tampoco parece ser solamente una percepción. La economía mundial del hidrógeno atraviesa una etapa de revisión. La Agenda Internacional de Energía señaló que el impulso inversor se debilitó durante el 2025, las nuevas decisiones finales de inversión disminuyen después de 2 años de crecimiento. Mientras el hidrógeno pierde intensidad en la agenda pública, el gas natural recupera centralidad con una velocidad considerable. El desarrollo de Vaca Muerta está modificando nuevamente el mapa regional energético. Argentina procura ampliar la producción mejorando su infraestructura interna, consolidar mercados vecinos y desarrollar capacidades de exportación. Dice, el movimiento no se limita solo a Chile, Argentina y Brasil. Ambos elaboran, por Argentina y Brasil, elaboran una hoja de ruta para evaluar distintas vías de exportación de gas argentino hacia el mercado brasileño. Se analiza también rutas a través de Brasil, a través de Bolivia, Paraguay y Uruguay. Bueno, hablando de lo que es un gasoducto Cruz del Sur que se vuelve a poner sobre la mesa.
1: Bueno.
0: Algunos de los títulos de todo el campo de esta mañana.
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0: Seguimos adelante en esta mañana, 7 de la mañana, 25 minutos. Los reportes son de helada en varias zonas del país, pero seguimos adelante. Nos vamos a conversar con el ingeniero Ignacio Tegui de Calvase, ya que la gente de Calvace viene proponiendo un ciclo de charlas, planificando la zafra de verano, y esta semana tiene una semana intensa. Nacho, buen día.
14: Buen día, Estela.
0: ¿Todo bien?
14: Un gusto estar contigo y con la audiencia.
0: Bueno, ¿anda por acá por la capital?
14: Estoy en la capital de 33. Claro que no soy ingeniero agrónomo, soy hijo de ingeniero, hermano de ingeniero, y trabajo por más de 20 ingenieros.
0: Lo rodea.
14: Todos piensan que soy ingeniero, pero...
0: pero aclaremos que no soy ingeniero.
14: Aclaremos.
0: Que las influencias son muchas, pero no somos... Muy bien. ¿Cómo amanece 33, Nacho?
14: Ya, un día espectacular, soleado, celeste, sin nubes, 0 grados en este momento, y una helada, blanquean los campos acá por el mar.
0: Ignacio, bueno, planteando un poco, planificando la zafra de verano, y en ese planificar se plantean conversar con los productores. Contanos un poco la serie de actividades que tienen.
14: Sí, para esta semana tenemos un ciclo de 3 charlas. Empezamos mañana martes en José Pero Varela, en la oficina principal de Calvace. Después nos vamos a Salto el miércoles, en las oficinas de Megaagro. Y después bajamos a Yung, a la planta de semillas Latitud, también de Megaagro. Un ciclo de tres charlas con tres charlas, perdón la redundancia. Uh-huh. Vamos a iniciar, está citada la gente a las 6:45 de la tarde para iniciar puntual a las 7. La idea es arrancar con una charla sobre los drones, sobre la nueva tecnología de los drones que estamos representando a la firma de JI de la mano de una alianza con Bainal, y el amigo Miguel Ramuñán, director, es el que va a presentar esta nueva tecnología que ya empezamos hace un año, cumplimos en julio. La verdad que ha sido un éxito y bueno, justamente ante un año de un clima tan desfavorable en lo lluvioso, si no hay piso que sea por aire. Uh-huh. Esa es el lema de la charla, así que vamos a estar hablando un poco de este primer año, donde la verdad que una herramienta que nos ha sorprendido a todos los productores, el 3 en 1, como le decimos, tener ahí a mano una herramienta para sembrar, para aplicar y para fertilizar. Después una segunda charla de la mano del ingeniero Gonzalo Larrauri, del equipo de Erro. Calvace y Megaagro tenemos una alianza con la familia Erro, donde representamos la genética Neogen, que es una marca de genética Don Mario, un portafolio muy completo, muy de punta. De hecho, todos los ensayos se hacen en la red de Erro de más de 60 localidades, donde siempre estamos en la puntera. Entonces vamos a estar presentando ese portafolio de sojas, además de nuestro portafolio tanto en Calvace como en Megaagro, de todos los sorgos y maíces. Y por último, una charla del Flaco Blasina, que siempre nos gusta cómo encara su análisis de la geopolítica, los mercados, el dólar, etcétera. Y bueno, y no menos también presentar la zafra de toros. Uh-huh. por el amigo Icardi, que bueno, en el caso de Calvace acá en el este, tenemos la influencia del remate del Yunque de la familia Lovanel y de la familia Sainz de Brum, el remate del Yatay de Hereford.
0: Uh-huh. ¿Cómo viene un poco la demanda mirando esto, lo que son los cultivos de verano, Nacho?
14: Bueno, bien, la verdad que increíblemente justo la semana pasada fue una semana para los productores divina. Uh-huh. Tenemos 3 años consecutivos de crecimiento en el sector leche. Tenemos 3 años consecutivos de crecimiento y buenos márgenes en la ganadería. La soja y el arroz eran lo que le faltaba, viste, que venía con buenas cosechas, en el caso del arroz, pero faltaba precio, y en el caso de la soja, una buena cosecha, pero faltaba precio. Ahora se dio, subió la soja, viene subiendo el arroz fuerte afuera, ya han habido negocios a $13 a productor a levantar acá en Río Grande. Entonces hoy tenés un sector que se te alinean bastante los planetas, porque todos están con carita contenta, por decirlo de alguna manera. Entonces estamos iniciando una zafra de verano donde realmente en el Excel cierran todas las opciones, y como en general creo que Uruguay se ha transformado un poco estos años en producciones diversificadas. La verdad que la gente está con ánimo por todos los negocios. Uh-huh. Entonces se va a sembrar. El arroz es el que vendría a caer un poquito, porque veníamos hasta hace 15 días veníamos muertos de precio. Uh-huh. Pero es muy probable que recupere algo si el clima deja. Todo esto siempre mediante clima. Por eso la tecnología de los drones va a entrar muy bien. Uh-huh. Es en lo que no viene atrasado, pero se puede atrasar un poco la siembra del arroz. La soja, sigue estable en sus áreas, que lo que se planta por año sin problema la vemos arriba de 1.200.000 hasta 1.300.000. También veremos un poco clima mediante. Ayer estuve con un productor que me decía, pa, los años niños sí, buenísimo para sacar cosecha, pero si llueve mucho en cosecha también es complejo. Bueno, los riesgos que tiene siempre la agricultura, pero vemos una zafra de verano positiva. Y bueno, por eso este ciclo de charlas que lo hacemos todos los años, más o menos la primera semana de septiembre, siempre prácticamente estamos encarando un poco el verano, y bueno, en esta oportunidad vamos a estar con esas charlas.
0: Uh-huh. ¿Los precios de los insumos cambiaron algo o más o menos se han mantenido relativamente estables?
14: Mira, eso es lo otro bueno. La verdad que la relación insumo-producto es espectacular, porque te diría que los agroquímicos, si bien ahora están con una flechita para arriba, más por temas logísticos y temas de afuera del mundo, igual cuando mirás el precio, a ver, haces la cuenta para hacer un sorgo forrajero y decís, che, hay que hacer comida, porque con estos valores la carne y los insumos que se han mantenido más bien en los últimos años, hoy producir es más económico que hace 3 años. Te diría que los agroquímicos flechita para arriba, los fertilizantes tienen su volatilidad, sobre todo las ureas, los fósforos ya sabemos que se paró un escalón bastante más arriba y hoy están tan estables. Y bueno, la semilla, la verdad que te diría que haciendo referencia a la zafra de pastura o al año pasado, semilla ha habido, entonces a lo que hay oferta, los precios también están súper razonables, es lo que menos pesa en el Excel a la hora de hacer una inversión en un cultivo, bueno, en pasturas, es la semilla. Entonces, hay una linda ecuación justamente para producir, para hacer, y no queda otra parte, ¿no?
0: Uh-huh. Sin duda que sí. Señor Jaume, ¿anda por ahí? ¿Tiene alguna pregunta para Nacho Botegui?
15: Buen día, Nacho, ¿cómo te va?
14: ¿Cómo andas, Horacio?
15: Ando bien. Nacho, dijiste 3 reuniones, dijiste Varela, dijiste Salto y dijiste Jung. Las sugerencias para los 3 lugares, de acuerdo a las variedades que ustedes tienen, ¿es igual, es distinta?
14: No, es buena pregunta, Horacio. A ver, reitero que las charlas, las 3 inician a las 7 de la tarde, mañana martes en Varela, en Calvace, miércoles en Salto y en la oficina de Megagro, y jueves en Jung. Justamente, te diría que en los sorgos, en mi consejo a los productores siempre hice al que tenga mejor tecnología, BMR, fotosensitivo. En el tema maíz hay un montón de opciones también, pero siempre los Viptera 3. Y en soja lo que vamos a estar presentando justamente es un portafolio completo donde se lanza, por ejemplo, una Conquesta 7.0, ¿tá? Que es la primera vez que el mercado la presenta, un ciclo tan largo y Conquesta que es bastante nuevo. Entonces, ese puede ser un ciclo ideal para plantar temprano, para ya arrancar, segunda quincena de octubre, ¿tá? Sobre todo para aquellos productores que tienen grandes áreas o que necesitan, después pasarse a algún otro cultivo, podés arrancar con una 7.0 larga, y te diría que va muy bien en el norte, todo lo que es Paysandú, Salto, y te venís a Rivera, Cerro Largo, y incluso zonas acá del este, nos gustan los ciclos largos. Te diría que el este de Uruguay siempre es más de ciclos 6 intermedios, distinto es en el litoral de Río Negro para abajo, que la zona obviamente premium para hacer soja, y más bien se van a ciclos más de 5 largos en ese entorno. Entonces tenemos todas las opciones. Te diría que para acá, para el este, tener las intactas STS, no hay tantos problemas acá con el yuyo colorado y algunas otras malezas, con lo cual se sigue vendiendo preferentemente las intactas, y la Enlist y las Conquestas son más para el litoral, para tener las opciones de manejo de agroquímicos.
15: No, indudablemente es un paso que el productor tiene que dar. Yo pienso que frente a los desafíos de la ganadería, el hacer comida se convierte en algo fundamental, y por lo tanto esto que están ofreciendo ustedes creo que es el paso que le falta dar a la ganadería. Por lo menos lo hemos dicho más de alguna vez, o por lo menos mucha gente coincide que en general la suplementación se compra y no se plantan, y yo creo que es el gran paso que le toca dar, y ofertas como la de Calvace son por demás interesantes para que la puedan llevar adelante, ¿no?
14: Sí, volviendo más al negocio de la ganadería, bueno, ni que hablar que la opción hoy de hacer sorgo forrajeros es una muy buena opción. Hoy está habiendo pasto, está bueno el negocio de la carne como el negocio de la leche. Siempre hacer comida es la mejor recomendación. O sea, uno dice, tengo que invertir tantos dólares, después, bueno, pero justamente en un año niño, este es un año que 4 o 5 pastoreos seguramente tenga un sorgo. Ya si nos vamos más a largo plazo pensando en incluso hasta algunas siembras de primavera se están dando de pasturas, de forrajeras. La verdad que y después suplementando con toda la línea de su producto que también contamos vía Mega Agro Trading, la verdad que hoy en las carpetas los números que han intensificado por suerte, porque antes la verdad que parecía que en el Uruguay de manejar campo natural y escala era la única ecuación rentable. El que hacía, invertía, parecía que solo gastaba y el negocio no te lo devolvía. Ahora, por suerte, ya hace 3 años, justamente, que el productor que intensifica, el que cosecha mejor el pasto, el que aumenta carga, el que rota, el que maneja agua de calidad, el que invierte en genética, que no es solo la genética de los animales y de los toros, sino en la genética, en las pasturas, con la mejor eficiencia de conversión, que con menos pasto produzcas antes un kilo de carne. Bueno, el que tomó esa línea, el que fue por ese camino, hace 3 años que viene metiendo margen y creciendo, y eso está bueno para Uruguay porque, viste, después contagia, viste, antes te contagiaba, no, si hacías algo sos un boludo, viste, ahora no, ahora, che, está claro, si querés marginar el bueno balance y crecer, haciendo comida, rotando con agricultura, intensificando, o sea, el negocio del campo no está para que, para que invierte poca cosa.
15: Y la velocidad pasa a tener un papel preponderante, ¿no? No se puede esperar mucho con los animales, así que...
14: Claro, es como dice el amigo Ferrez, tratar de buscar carcasas más grandes es lo que va a pagar más el mercado. La verdad que el crecimiento de los fieldlots ha sido impresionante, mediante la suplementación, se ha aumentado mucho como decís tú, Horacio, la velocidad de producir, pero lo bueno que hay un número positivo, entonces bueno, uno invierte con ganas y ya trae varios años, entonces, y mirás para adelante y hay una buena perspectiva, entonces así da gusto. Hay otras cosas para corregir, pero bueno, no vienen al caso.
15: Tentador el momento es,
14: sí, sin duda. Siempre optimista, Horacio.
0: Ignacio, repasemos. Mañana, ¿desde qué hora? ¿En dónde?
14: Todas las 3 charlas son los citamos a las 18:45 para iniciar 19 horas puntual. Mañana es en José Pedro Varela, ruta 8, kilómetro 256, en la oficina nuestra, en la planta principal de Calvace. Varela. Después el miércoles nos vamos a la misma hora, iniciamos 7 de la tarde, a Salto, en la oficina de Mega Agro. Y el que ahí se reúne la gente, la gente de Megagro, junta a la gente de Salto y Artigas y bueno, norte de Paysandú. Y el jueves, misma hora, 19 horas, arrancamos en nuestra planta de Yum, Semilla Latitud. Capaz que en el norte el amigo Icardi se explayará un poco más en el tema de la zafra de toros. Como siempre, después de las charlas, compartiremos un asadito.
0: Es abierta, o sea, hay que ir, no hay que anotarse, ¿no?
14: Es ideal, sí, es mejor que se anoten, la verdad que todos estos años, las jornadas que siempre estamos haciendo, siempre, la verdad que los que se anotan, ayuda a la planificación, así que te repaso el número, ¿sí? 092-90-60-30. 092-90-60-30, si se pueden anotar, mejor, pero son jornadas abiertas.
0: Muy bien, Ignacio T. Calvace, gracias por los minutos.
14: Un beso de Estela y Horacio, un abrazo y gracias.
0: Abrazo, chau, chau.
15: Abrazo para vos.
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15: Antes de recibir a Rodrigo Granja, una persona que en los próximos días va a ser de las personas más requeridas de nuestro país a nivel rural, porque tiene la responsabilidad nada más ni nada menos de dirigir todo lo que tiene que ver con la Expo Prado, y por lo tanto va a ser requerido por todos, por los periodistas, ni que tal vez, por los productores, por todos los que asistan al Prado, pero van a tenerlo igual, pobre Rodrigo, pero en fin, ya está acostumbrado a esto. Quería simplemente acotar, frente a lo que hablábamos recién con Nacho Tegui, acá no nos podemos olvidar que hablamos mucho de los que engorda corral y demás, pero Uruguay no se autoabastece de maíz. Nosotros estamos trayendo maíz del exterior, y que tal vez granos, para poder darle comer a nuestros animales. Si habrá para hacer en ese rubro, ¿no? El propio grano nos puede sacar de la troya en lo que tiene que ver con la rentabilidad de los corrales. No nos podemos olvidar de ese dato, que no es menor, que estos últimos años ha sido la gran palanca para la producción de carne. Pero en fin, reciba usted, señora Apolonia, al señor Rodrigo Granja.
0: ¿Apolonio que Apolonia? Nos vamos a conversar con el director de exposiciones, Rodrigo Granja. Rodrigo, buen día.
5: Buen día, Horacio, Estela, ¿cómo están? Un gusto estar con ustedes y, bueno, las órdenes por acá.
0: Bueno, Rodrigo, a pocas horas de comenzar, una modificación, ¿no se desarrolla la actividad de aves?
5: Correcto. El jueves se comunicó Sandra Costa del Ministerio conmigo. Nos había llegado la notificación, pero bueno, hubo una comunicación directa ahí, al cual agradecemos, por supuesto, y están suspendidas las actividades de aves en el Prado.
0: Aves que suelen entrar muy temprano a la exposición, ¿no?
5: Muy temprano, son muchas aves, aparte, concurren al Prado en torno de 600, 700 aves, así que, va a ser un agujero que tenemos ahí, pero bueno, la verdad que el hombre propone y Dios dispone, y bueno, esto la verdad que no estaba previsto, te imaginarás, pero es lo que es.
0: Rodrigo, ¿cómo vienen los preparativos finales? Obviamente que la pata del clima es como la pata fundamental para que todo lo trabajado en meses salga de la mejor forma. ¿Dan alguna lluviecita el viernes, algo el sábado, pero no mucho, o qué tienen ustedes en sí?
5: Bueno, sí, los pronósticos manejamos los mismos, evidentemente, como decís. Es lo que hay anunciado por ahora, son muy variables, pero bueno, que deje disfrutar lo más posible de la muestra. Y sí, ahora ya si vas al Prado, se respira Prado, desde esta semana pasada y toda esta, ya estamos en los ajustes finales, así que hay un mundo de gente, te imaginarás, tenemos más o menos evaluado que pasan ahí adentro del predio para el armado de todo, andan en torno de 10.000, 12.000 personas estos días, todo este mes entero, digamos. Así que bueno, el movimiento es muy muy intenso.
0: Uh-huh. Los animales empiezan a entrar ¿cuándo? Porque teníamos
5: el día miércoles. El día miércoles en la tarde empiezan a entrar los bovinos, entran en la tarde del miércoles, el día jueves y bueno, el viernes ya comienzan actividades. Ya hay juras el día viernes mismo tenemos para que tengamos el programa acá, pero el día viernes tenemos ya jurado de calificación en Apalooza y Paint.
0: ¿Y cuántos animales al final, sacando obviamente las gallinas, las aves que no van a poder participar?
5: Bueno, ahí está, en especies mayores te digo, porque acá no están incluidos los conejos, ¿verdad? Pero al cierre de la baja tenían 1.445 animales, es lo que teníamos confirmado. Siempre de eso algo no concurre, evidentemente siempre eso algo quedan las cabañas por distintos motivos, pero bueno, es un número considerable más al del 2025, ¿verdad? En el 2025 nosotros a esta misma instancia estábamos con 1.270 y hoy estamos con 1.450, así que bueno, es un número importante más, lo cual nos desafió bastante en la disposición, ¿verdad?, de galpones y bueno, poder armar la muestra. Se armó sin problemas, cambiando algún, sobre todo algún ovino de turno. Uh-huh. Hay que recordar que los ovinos de las razas carniceras junan en el primer turno, bueno, pasamos algunos para el segundo, porque evidentemente son muchos más los de raza carniceras que los de raza laneras, pero bueno, en lo que es bovinos, que ahí sí no hay mucho margen, la verdad que estuvimos bastante desafiados, pero bueno, no, salió, se pudo armar, así que vamos a tener, si Dios quiere, una gran, gran muestra.
0: Uh-huh. ¿Las razas lecheras van en el primer galpón?
5: Van en el galpón 1, entran en el día lunes y van en el galpón 1, sí, correcto.
0: Uh-huh. ¿Y en el galpón 2 lo usa Hereford y?
5: Hereford, Shorthorn, Brangus. Bien. Esos van en el galpón 2 y después, por supuesto, Angus es todo el galpón 3 entero, y el galpón 6 también va Angus. Angus tenemos 288, teníamos confirmados, así que es un número, bueno, llenan el galpón 3 y parte van al galpón 6.
0: ¿Cuánta gente trabaja en el prado, más allá de toda esta previa que vos decís, se mueve 10, 12 mil personas? ¿En el prado cuánta gente trabaja los días del prado?
5: En el prado fijos, o sea, entre equipo de exposiciones, equipo de mantenimiento, o sea, unas 70 personas más o menos.
0: 70 personas. Y el movimiento en sí de los días de prado, un número de 4.
5: No, hay muchísimo más, porque claro, vienen todos los afrales de galpones, sí, gente de mantenimiento, sí, después obviamente tercerizados, ¿no? Los que levantan camas, los que remueven camas, no, es un número... supera el centenar largo.
0: Uh-huh. ¿Está previsto que vaya el presidente, Rodrigo?
5: Bueno, el presidente tenemos confirmado para el día miércoles. Estela va a estar yendo a almorzar con la junta directiva, eso es lo que teníamos confirmado. Tengo entendido, sí, que no va a estar participando del acto de clausura por el tema de que viaja a las Naciones Unidas, pero el día miércoles tenemos la confirmación del presidente.
0: ¿Y va a poner alguna cucarda?
5: Y bueno, esperemos que sí, esperemos que el presidente tenga el tiempo para poder quedarse, un tiempo en agenda para poder quedarse, digo, recorrer, que siempre es muy bienvenido, digamos, por el público, y bueno, por fin, para recorrer y que pueda entregar en pista alguna cucarda, ¿sí? Ese día se está entregando el gran campeón Angus y se está entregando la gran campeona Hereford, así que bueno, ojalá y pueda coronar ahí en pista.
0: Y después los ministros, como la agenda habitual de ustedes, ¿con los intendentes tienen algo previsto?
5: Con el intendente Vergara tenemos el día viernes para la apertura, este viernes. Uh-huh. Va a estar almorzando también con la junta directiva, después ya hace el acto de apertura a las 2 de la tarde. Y después los intendentes de las intendencias, digamos, que tienen participación, Salto, uh-huh, Canelones, generalmente concurren al Prado y bueno, en el acto de inauguración del stand ahí hay algún intercambio, pero no previsto ahora con la junta directiva, digamos.
0: Uh-huh. ¿Y los ministros?
5: Los ministros sí, están todos confirmados. Están todos confirmados. La agenda está armada, no la tengo ahora en la cabeza, la verdad, pero está todo confirmado. Están todos los ministros confirmados. Los partidos políticos, los ministros, las comisiones del Senado, digamos, de ganadería y diputados de ganadería, eso está todo confirmado.
0: Uh-huh. Y bueno, y después todo el Prado. ¿Las entradas se compran virtual? ¿Se compran ahí? ¿Hay de las dos modalidades? ¿Cómo funciona?
5: Hay de las dos modalidades. Nosotros siempre sugerimos, digo, que vayan con el QR impreso, ¿verdad? Se compran en la red Habitat, digamos, aparte de tener un precio diferencial, siempre es más cómodo, digamos, uh-huh, para para ingresar, digamos, no tener, pero hay disponibles igual, hay disponibles en el predio. Pero las entradas sí ya están todas a la venta en Hábitat, están las entradas de Plaza Prado a la venta en Hábitat, ya hemos tenido una demanda alta, te imaginarás, para el tema Plaza Prado. Te diría que ha llevado casi que al colapso de las redes, pero no, la verdad que muy contentos, eso la verdad que se comercializó muy bien lo que salió en venta hasta ahora, que es la primera tanda, y bueno, ya en breve sale la segunda. Y después, por supuesto, que hay descuentos con tarjetas, las tarjetas Bro y Tabú y Santander tienen un descuento especial, digamos, aparte del descuento por la compra en Hábitat.
0: Muy bien, señor Jaume, ¿tiene alguna pregunta para el director de exposiciones? Muy demandado él, que le deben pedir desde entradas a Plaza Prado a de todo tipo de pedidos debe tener. La gurizada, la vez que lo debe...
5: No, tengo un club de fans.
0: Sí, sin duda.
5: A esta altura tengo un club de fans.
0: Como nunca, los amigos de los amigos de los amigos.
15: Todos son amigos de Rodríguez.
0: Sí, obvio. Se encontró con un millón de amigos.
15: Por favor. No, Rodrigo, la pregunta es, ¿algo distinto con referencia a los últimos años?
5: No, lo que vamos a ver, Horacio, sobre todo yo creo que es una muestra ganadera en un año, digamos, para... No es distinto, ¿verdad? Esto es el nivel de lo que es genética en la Rural del Prado, nadie lo va a estar discutiendo y siempre viene, digamos, increyendo. Pero yo creo que este año se marca en un año ganadero para encuadrar. Entonces, bueno, más allá de la cantidad, que yo creo que en algo responde a ese momento, casi 200 animales más, o 180 más, uh-huh, en una muestra de 1.500, un número, eso, o sea, es un margen grande, pero más allá de eso, creo que destacar ese momento, ¿no? Destacar ese momento, digamos, el ánimo, el productor, hasta desde el punto de vista climático parece que vamos a tener una gran primavera, así que bueno, yo creo que todo ese combo hace... o va a ser una gran exposición.
0: Muy bien, ¿cuántos expositores?
5: Expositores comerciales, sí. Son 650, en el entorno de 650, pero 2.500 y pico de marcas son las que representan, porque muchos son multimarcas.
0: ¿Y las embajadas tradicionales están?
5: Tradicionales, sí, España, Italia, y Reino Unido van a estar acompañando, y bueno, la verdad que en ese sentido también, digo, bueno, son multimarca también, o sea, multimarca no, multiexpositor, uh-huh, porque son grandes pabellones, digamos, donde dentro hay muchas marcas asociadas a esos países.
0: Muy bien, Rodrigo Granja, ¿sí?
15: Esperemos que nada empañe tanto esfuerzo.
5: No, esperemos que no, la verdad que bueno, como decía Estela, fundamental que el tiempo, uh-huh, acompañe, eso sí, no depende de nosotros, no podemos hacer mucho, pero pero yo creo que sí, que bueno, que el esfuerzo del cabañero sobre todo. Yo creo que, digo, a ver, el Prado realmente es una gran exposición agroindustrial, pero la estrella aquí, digamos, es la genética, es la principal muestra genética del país, y bueno, que todo el esfuerzo de esos cabañeros durante todo el año y toda la mejora genética y todo el trabajo se pueda lucir de verdad.
0: Muy bien, Rodrigo Granja, director de exposiciones de ARU, gracias por los minutos.
5: No, gracias a ustedes y bueno, nos vemos el viernes por
0: allá. Sí, Dios quiere, chau, chau.
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15: ¿Qué pasa con las monedas, Apolonio?
0: Bueno, le digo qué pasa con las monedas. El dólar a la venta, 39 pesos. A la compra, 41 pesos con 50. En el caso del euro, 44 pesos con 41. La venta, la compra de euros, 49 pesos con 42. El peso argentino no tiene movimiento. 0,02 la venta, la compra 0,20. El real, la venta 6,90, la compra 8,60. Reitero, el dólar 39 pesos a la hora de vender dólares, a la hora de comprar dólares 41 dólar con 50.
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3: 8 de la mañana, 3 minutos. Hace unos días se festejaron o se conmemoraron, no sé, los 20 años de la trazabilidad. Está Gabriel Osorio del SNIC para hablar un poquito de este sistema y bueno, y sobre todo la.

0: están, se trabajaron mucho con la camiseta puesta en un tema complejo, ¿no? Porque digo, yo trabajo y trabajo a armarlo y mantenerlo. Como decíamos el otro día en la presentación, o sea, es una política de Estado, ¿no? Porque es una ley que se puso obligatoria en aquel momento, momento complejo, habíamos salido de las tosas y los mercados ya, las garantías que nosotros presentábamos no eran confiables, o sea, no era confiable un sistema como el de Dicose, si bien había dado una cantidad de frutos, ya para lo que estaban exigiendo en esos momentos, no alcanzaba. Entonces había que garantizar otras cosas, como por ejemplo la identificación individual y el mantenimiento de esa identificación a través de la vida del animal hasta llegar a la planta faena. Hoy por hoy entendemos nosotros, visto de este lado, que hay un gran porcentaje de los $6 que está valiendo hoy que corresponde a la trazabilidad, ¿no? O sea, hay una cantidad de mercados que se han conquistado, una cantidad, no sé, pero varios mercados que se han conquistado con el sistema de trazabilidad, digamos, con exclusividad, vamos a decir así. Por ejemplo, la cuota 481 y la Suiza no se puede concebir sin un sistema de trazabilidad que mida el tiempo que esté el animal en el corral y que mida si ese animal entró con el tiempo, con la edad que lo exige la cuota, ¿no?
1: Uh-huh. ¿Se ha ido mejorando o el sistema es el mismo de hace 20 años?
0: Lo que se han ido sumando son cosas, digamos, procedimientos, corrigiendo o mejorando, vamos a decir, mejorando la captación del procedimiento, ¿no? O sea, por ejemplo, hay procedimientos de cuando yo estuve al principio, que se llamaba CIRA, uh-huh. No sé si te acuerdas, sí, el CIRA, sí. el CIRA está incluido ahora como gran parte del ENIC. Desapareció, digamos, en la parte institucional, pero está dentro del ENIC todo lo que hacía el CIRA. Por ejemplo, los preembarques tenían una duración mucho más larga, y lo que hacía más complejo el dar la garantía de que el animal no pierde la trazabilidad. Entonces hoy se exige un preembarque que no dura más de lo que dura una guía, que son los 6 o 7 días, ¿no? Uh-huh. Eso es una de las cosas, y bueno, y después ir agregando cosas que para lo que puede servir el sistema, ¿no? Por ejemplo, vamos a lo último, ¿no? Vamos al tema del despacho de tropa electrónico y la medición de los tiempos de espera, que hoy el sistema puede estar dando esa garantía, o un simulador, que es otra herramienta nueva para que el veterinario o el operador pueda saber bien en qué situación están los animales que va a manejar, ¿no?
1: Uh-huh. Teniendo en cuenta, bueno, estos 20 años y algunos acontecimientos, ¿hay que trabajar para mejorarlo el sistema, para cambiarlo el sistema, que sea la trazabilidad del ganado, pero que sea más difícil de alterar?
0: Sí, yo creo que sí, que todo esto es mejorable, siempre son mejorables todos los sistemas. Sí, yo incluso iría contra lo que yo dije el otro día, ¿no? O sea, si no innovamos, nos morimos. O sea, en el mundo que viene como hoy, que viene hoy, y en los sistemas informáticos como los que manejamos acá, si no cambiamos, nos morimos. O sea, hoy no hay una premisa mejor que esa, ¿no? O sea, tenemos que seguir mejorando. Hay cosas nuevas, incluso no solamente para cuidar las vulneraciones, porque uh-huh. no estamos pensando en un sistema para cuidarnos siempre. Hay que pensar en que dar las respuestas que necesita los mercados, el usuario, y después ir viendo cómo se controla. Obviamente, un sistema sin control no va a funcionar. Pero también los que cuentan las cosas que hacen, son los pocos. Después, cuando tienen sanciones o son suspendidos, no los cuentan, ¿eh? Eso es el tema.
1: Uh-huh. No, bueno, pero en eso de mejorar el sistema, obviamente está lo que ha sucedido con los fondos ganaderos y que el sistema mostró que era alterable. Porque hay una parte que hace las cosas muy bien.

0: Y que sigue los pasos tal cual dice la trazabilidad, y está claro que el sistema mostró que era alterable. Por eso decía de buscar algo, un sistema que bueno, que tenga más fiabilidad, por decirlo, que realmente por más...
1: Todavía no tengo claro qué alteró el sistema.
0: Y
1: yo
0: bueno,
1: hoy a las 12 voy a una reunión a la fiscalía para colaborar en buscar...
0: ¿Pero no hay
1: la
0: casos
1: solución
0: que se cambien las caravanas?
1: En los fondos no.
0: ¿Y en la realidad?
1: No. Y en la realidad, y obviamente, puede ser. O no cambian matrícula de auto y ponen autos clonados.
0: Bueno, por eso te estamos hablando de eso,
1: bueno,
0: de que el sistema no
1: agarran,
0: es seguro.
1: ¿A qué van a ver cuando lo agarran? Cuando agarras un auto, cuando lo agarra la policía y está clonado, tiene una matrícula trucha, falsa, pasa al motor o al chasis. Y acá pasa lo mismo. O sea, si nosotros no seguimos el sistema de marcas, que es lo que da la garantía de la propiedad, el sistema de trazabilidad no da la propiedad. Es un sistema sanitario. O sea, nosotros cuando hablamos de la garantía de los mercados, porque nos exigen sanidad, no nos exigen a ver la propiedad si la cumplimos o no. Obviamente que cuando nosotros tenemos un animal y ponemos de quién es, el sistema hace el seguimiento, ¿verdad? Obviamente que si se cumple todo, el animal es del último eslabón, si está todo bien. Ahora, también hay que ver la marca de ese animal, porque eso es lo que dice la ley primaria, que es el Código Rural. Y entonces, ahí cuando empieza a estallar la propiedad real de los ganados, ¿verdad? Porque la caravana no da la propiedad. Eso a veces o se perdió con el tiempo. Nosotros hemos trabajado muchísimo en tratar de que la gente entienda de que no es la propiedad.
0: Ajá. Señor Jaume, ¿anda por ahí?
2: Buen día, ¿cómo te va?
1: Buen día, Jaume. ¿Todo bien? No están los datos todavía, pero están ahí, están en el horno los datos.
0: ¿Cuándo están los datos?
1: Están en unos días, están. Yo capaz que en menos de 10 días. O sea, en el Prado capaz que ya están, o capaz que un poquito antes. Cuestión de la jerarquía, no es cuestión mía. Ya está casi pronto.
2: Antes de meterme en los datos, para un poco... Todo el mundo opina sobre este tema, yo también, todo el mundo tiene su versión. Yo creo que el gran argumento es, el mundo va para ahí, ¿no? Que la existencia de la trazabilidad va a existir, ¿de acuerdo? Uh-huh. Eso en primer lugar. En segundo lugar, también sabemos, o sabíamos, que no era algo que se podía implantar del día a la noche. También lo sabíamos.
1: No, obvio.
2: Por lo tanto, en estos 20 años se ha evolucionado. Y posiblemente, y sin el posiblemente, tendremos que evolucionar mucho más para que sea lo más perfecto posible. Eso también es verdad. O sea, el fin está claro, hay que tenerlo. Comenzarlo, había que comenzar. Que no es perfecto, lo sabemos. Que no vale la pena quedarnos en los defectos, sino en tratar de superarlos, también. Ahora, si no somos conscientes de eso, no vamos a poder evolucionar. Por lo tanto, siendo conscientes de sus debilidades y que es lo que hay que hacer, festejemos en la etapa que estamos lejos de ser perfectos. No, eso
1: por supuesto, por supuesto.
2: Eso está clarísimo. Quiera Dios que lleguemos un momento que la trazabilidad sea el dueño, porque sería lo perfecto. No debemos llegar, pero ahora de aquella trazabilidad que comenzó arrancando en paralelo con aquella declaración jurada que vivían los dicoses, que aquellas catacumbas, a hoy, la evolución es mucha. Ahora, ni aquellos esfuerzos de dicoses y de que los creíamos a pedir juntillas eran ciertos, ni en el momento que estamos con la trazabilidad hoy es perfecto. No, las dos cosas son verdad.
1: O sea, se ha evolucionado mucho, sí.
2: La ruta es esa. Ahora, ¿cuánto nos falta? Y quizás nos demos cuenta cuando lleguemos al punto final, que nos demos, bueno, lo que tuvimos, pero hay que hacerlo. A mí cuando me dicen, bueno, pero no te lo exigen, no, lo que pasa es que exigirlo es de un día para otro. Hoy no te lo exigen, mañana te lo exigen, y mañana vos no lo podés implantar. No lo podés implantar. De un día para otro no se implanta. Entonces, por lo tanto...
1: Es que, Horacio, hoy cada día están exigiendo nuevas cosas que no esperábamos en aquel momento. O sea, y hoy tenemos una herramienta como que estamos dando respuesta, por ejemplo, a lo que se viene, que todavía... Es tan grave lo del tema de la deforestación, es tan fuerte que lo fueron postergando ellos mismos, me refiero a la Unión Europea. O sea, hace 2 años y medio estábamos en el gobierno anterior cuando empezamos a trabajar para dar respuesta a que los ganados no salían de lugares deforestados. Y se va a poner pues próximamente. Capaz que el 1 de enero del 27 no se pone porque hay muchos países que... Porque Europa se va a quedar sin café, por ejemplo, o sin muchas cosas. Entonces, nosotros, este sistema, está pronto para dar respuesta a eso. Es como una barrera para arancelaria nueva, porque ya no es el tema de que vamos a proteger al usuario, al consumidor, sino ya no queremos comer esta carne que está buena, pero pasó por un lugar deforestado. Entonces, eso, si no tuviéramos este sistema... hay países que se están volviendo locos o contratando sistemas privados que no sé si van a ser confiables, ejemplo Argentina, ¿da? Para dar respuesta a esta barrera, ¿no?
2: Pero por más privado que sea, no lo van a poder hacer.
1: No.
2: Tener un país trazado en la Argentina o en Brasil, no. A mí, como diciendo, quien conozca la geografía argentina un poquito, porque no es ninguno, sabe que el 100% no puede dar seguridad. Lo mismo que me digan que los brasileños en el Amazonas van a poder tener trazabilidad, no lo van a poder tener. Tendrán estado.
1: Y bueno, y si nosotros tenemos problemas, imagínate eso cuando estén. Ahora,
2: lo nuestro estamos en evolución. O quiera Dios que quería, pero es débil todavía. Por todos.
1: Yo creo que.
2: Por los que lo llevan adelante y por los que juegan con ellos.
1: Es un tema que pasa por el sistema, por la gente que, como decís tú, por el funcionario o el que está, el veterinario o el que está usándolo, y por el productor final. O sea, es una cadena.
2: Exacto, los propios productores que no están convencidos que es así, que hay que hacerlo.
1: Exacto.
2: Lo pide el, lo va a pedir, lo mismo que la certificación, lo va a perder el mundo. ¿Cuánto? O lo empezamos, pero lo va a pedir.
1: Exactamente.
0: Gabriel, alguien me pregunta por la guía electrónica, si se está cerca, no se está cerca, si tiene que ver contigo, no tiene que ver contigo.
1: La guía electrónica, o sea, tiene que ver conmigo. Tenemos varias partes del ministerio o de la unidad, digamos, de secretaría, trabajando en eso, ¿no? O sea, está Lenía también trabajando. El tema es un documento complejo, ¿no? Primero, está cambiando también toda la parte de certificación individual de la persona del uruguayo, no solamente el que está en el SNIC. Uh-huh. O sea, se viene una, capaz que no lo han leído, pero hay como una resolución de presidencia que viene una clave, o sea, una identidad digital. Esto va a afectar al sistema mismo también, porque hoy el usuario del sistema se acredita de una forma y en el futuro se va a tener que acreditar de otra, que es con ese chip que tenemos dentro de la cédula, ¿no? Uh-huh. ¿Ah? Que se llama clave gu.uy. Uh-huh. Y armar todo eso y armar un nuevo registro del productor, que como decía Horacio, viene de la época de ICOS y todavía sigue papel. O sea, el registro del productor hoy es papel, ¿ah? Y va a pasar a ser digital, y eso es otra parte del sistema que afecta al SNIG, o sea, que se llama Registro Único de Entidades Productivas, afectar a todo el ministerio. El productor se va a venir a registrar y va a registrarse para cualquier actividad que haga, apicultura, agricultura, ganadería. Entonces, eso es como una migración que está costando un poco. Y basado en la guía digital, porque no vamos a armar una guía digital para después tener que cambiarle toda la acreditación al usuario. Y aparte, la guía digital mueve todos los cimientos de todo, ¿no? Porque hay que, ya que estamos trabajando en la guía, hay que revisar también hasta el sistema de discurso. Entonces, hay un equipo de abogados trabajando en las posibles modificaciones de la ley de DICOS, la ley madre que va a tener que cambiar para poder desarrollar la digital. O sea, tuvo un pequeño cambio, que capaz que se acuerdan, que fue hace 2-3 años, para poder hacer el formato digital, que ni siquiera eso, porque la ley decía que era copias papel. Entonces había que cambiar, aunque parezca mentira, había que cambiar un artículo que posibilitara que fuera digital. Bueno, es un trabajo fuerte, y aparte va en paralelo con todos los trabajos que se hacen permanentemente. O sea, ponerlo en la lista de las prioridades está costando, porque están apareciendo cosas como, por ejemplo, el despacho tropa, y otras cosas más que el equipo es finito, ¿no? No podemos hacer todo a la vez.
0: Te pregunto cuánta gente está haciendo todavía la declaración jurada de papel, porque obviamente en todo este sistema de modernización, de digitalización, hay gente que sigue sin usar la herramienta informática, porque de repente ni siquiera tiene quien se lo haga. ¿Cómo complementar esa parte? Que capaz que son los mínimos, pero los hay, y que hay que, por lo menos, no dejarlos por el camino, imagino.
1: No, o sea, yo este año... lo que pasa es que hay que poner, lamentablemente, palabra que no me gusta, hay que poner ese resto obligatorio y darle soporte o atención, que yo creo que podíamos, porque es menos del 5%, uh-huh. Es menos de, no tengo bien claro, pero deben ser 6 o 7 mil declaraciones juradas. Ni siquiera te puedo decir que sean 6 o 7 mil productores, capaz que son menos, que se puede atender perfectamente con los equipos de campo, pero en realidad este año a nivel jerárquico no decidieron hacerla obligatoria. Yo creo que tarde o temprano el año que viene va a ser obligatorio, pero la pregunta tuya era cuánto, uh-huh. Y no llega a 6 o 7 mil declaraciones o productores.
2: Ajá. Lo que se para que sea obligatoria la accesibilidad, para que sea obligatoria, que tiene que ser sentido.
1: Lo que pasa que capaz que no está claro que hay una recepción en ventanilla. O sea, vos podés, si no tenés acceso, si no querés tocar una computadora, vos podés ir a una ventanilla en todo el país. Incluso la policía mismo, que recibe declaración jurada, está capacitada para hacer la declaración jurada. O sea, hay muchas bocas de atención utilizar.
2: Me dicen, vos me decís, la policía está preparada. Pero siempre dijimos que la policía está preparada. ¿Está preparada?
1: No hablemos en general, hablemos de la policía que trabaja a nivel de DICOSE. Voy a explicar un poco para los que no saben. O sea, hay una oficina de DICOSE del Ministerio del Interior en cada departamento, y ahí hay gente, o sea, funcionarios policiales que trabajan capacitados por nosotros, que trabajan en todas las actuaciones que necesitan para DICOSE NIC, ¿no? Entonces, pues, esos son los que...
2: No. Viste cómo cambió el concepto. Primero era la policía, ahora no. Es la policía especializada.
1: Claro. Lo que pasa es que, digo, yo hablo como que todos... estoy hablando con gente que conoce todo, pero está bien aclarar, sí. O sea, hay un equipo, hay una coordinación con el Ministerio del Interior desde el inicio, desde el año 73, que se mantiene hasta hoy, y acá hay gente trabajando que incluso está desde que yo entré al Ministerio, gente muy capacitada, ¿no?, en estos temas. Funcionarios policiales, ¿ah?
0: Muy bien.
2: ¿En Ramón Trigo estará ese?
1: No.
2: No, ¿viste? Entonces se complica.
1: No.
2: Justamente el que no tiene Ramón Trigo es el que no sabe. Pero sí es el problema.
1: No. Y incluso no es gente tan veterana. Gente que era jovencita cuando yo entré, y gente que hoy está encargada de la oficina, está la encargada de flores, está desde que yo entré, y una muchacha joven todavía, y hay muchos, no quiero nombrar a nadie, porque en realidad hay muchos y es un equipo, son compañeros nuestros, vamos a decirlo así, ¿no?
0: Gabriel, ¿en el Prado se van a dar un adelanto la semana que viene o no llegan?
1: ¿De la declaración jurada?
0: Sí.
1: Digo, no lo sé, yo tengo que hablarlo con mis jefes.
0: O sea, los datos...
1: Pienso que esta semana estaban terminando de corregir los últimos números, de bichar los últimos números. Esta semana yo pienso que va a tener alguna novedad en cuando el ministro quiere largarlo. Estaba, creo que, no sé si volvió de estello.
0: ¿Bajan o suben los datos?
1: Me parece que suben.
0: Muy bien.
1: El ganado vacuno, ¿no? Uh-huh. El ovino, no lo sé.
0: Bueno, esperaremos los datos oficiales. Gabriel Osorio, se nos ha ido el tiempo. Gracias por los minutos.
1: Bueno, siempre. Gracias a ustedes y un abrazo a los dos.
0: Buena jornada.
1: Nos vemos. Chau, chau.
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0: Señor Jaume.
2: Sí, señora.
0: ¿Anda por ahí?
2: Antes de empezar con los titulares, le repito lo que dije recién. El sistema no es perfecto. Queda mucho para que sea perfecto. Y habrá que ajustarlo. Pero el camino hay que hacerlo, eso es cierto.
0: No, a ver, llevamos 20 años de llevamos 20 años de trazabilidad.
2: Sí.
0: Tiene
2: más
0: cosas
2: y hemos superado muchas cosas. No quiere decir que tengamos que superar muchas más.
0: Sí.
2: Quizás muy cercanas, pero se verá.
0: Sin duda que sí.
2: Ahora se verá qué dicen los días.
0: Bueno, ¿qué dice el Observador en esta mañana? Dice, el plenario del Frente, Pereira dijo que llenó una carpeta con insultos de la oposición y preocupa la poca participación hacia el Congreso de la Educación.
2: ¿Cómo? A ver.
0: En la previa de su reunión con Orsi, que hoy la tiene, Pereira contó que mandó a imprimir los agravios de la oposición al gobierno y al oficialismo, luego de enterarse que los blancos se bajaban de la cumbre por señalamientos a las responsabilidades políticas de la calle Pou en el caso Cardama. Cuando Fernando Pereira supo que el Partido Nacional se había bajado de la cumbre convocada por Yamandú Orsi debido a los señalamientos del Frente Amplio a política del expresidente Luis Lacalle Pou en el caso Cardama, el titular de la coalición oficialista mandó a su equipo a imprimir, que están muy al santo botón, imprimir todos los insultos de que recibió por el gobierno y por su fuerza política en el último año. Pronto tuvo la carpeta llena.
2: Muy bien.
0: Y sin lugar...
2: ¿Sería grande o chica? Hubiese la carpeta.
0: Llena, porque estaba llena la carpeta. Pero además, está, y que esté libre de la culpa de que tire la primera piedra. Ni que fuera la Madre Teresa de Calcuta.
2: ¿Quién?
0: Ellos.
2: Ellos.
0: El oficialismo. Bueno, ¿qué?
2: Déjelo.
0: Bueno, ¿qué más dice el Observador? A lo noruego, dice, proponen un fondo intergeneracional para administrar la eventual renta petrolera del Uruguay. Creo que vamos a hacer mucho dinero.
2: No sabemos, ¿eh, Pedro?
0: Vamos a hacer mucho dinero. El proyecto propone que si Uruguay encuentra petróleo, comienza a recibir ingresos por sus explotaciones. Mire, ¿quién se diga que somos petrodólares? Abunden los petrodólares. Esos recursos se acumulan e invierten en lugar de volcarse de inmediato al gasto público. Si lo buscamos el gasto público, esto va a ser un derroche.
2: No queda nada.
0: Con límites para los retiros. Está bien. Sí, esa, póngale que haya petróleo. Y que hay mucho petróleo. Como dice el principal de YPF, que dijo en un evento en Córdoba que había mucho petróleo, que tiene un yacimiento inmenso.
2: ¿Acá?
0: Sí. Lo dijo hace un tiempo ya. Que había un yacimiento que estaban investigando, que para el 2027,
2: 2028. ¿Dónde estás?
0: Lo están buscando. Bueno,
2: yo era chiquitito y decían que había petróleo.
0: Bueno, por eso, pero aparentemente estamos más cerca. Entonces, si viene mucho dinero, ¿qué lo hacemos? ¿Así despilfarramos o lo dejamos para que las nuevas generaciones? Eso sería de un país de primera como es Noruega. Entonces, no nos va a salir.
2: Opino,
0: eso seguro.
2: ¿Qué opino?
0: ¿Qué?
2: Hay que
0: renta, que no quiera. Que sí, las nuevas generaciones que se manejen.
2: Busquen ellos.
0: Bueno, ¿qué dice la confesión de Daniel Carreño tras el empate ante el equipo de Juventud? No podemos sacarnos la tensión, dijo Carreño.
2: ¿Sí?
0: Vivimos tensionados y eso. Ahí el último minuto.
2: Está.
0: Que no debió jugarse.
2: Ya pasó.
0: Ya está. Sí, ¿qué quiere?
2: Minuto fatal.
0: Exacto. Bueno, Delgado en Masoyer, el gobierno de Orsi no tiene rumbo y liderazgo, se dedica a mirar para atrás y la gente empieza a resignarse, dijo emponchado el líder del partido. Se ve que hacía frío porque estaban recontrabrigados.
2: No, frío de pelarse.
0: Pero unas ganas de estar... Bueno, el frente te escucha pero no te toma en cuenta. Un senador de la 711... Tenemos que irnos, Jaú, porque no tenemos tiempo. Dice que Felipe Carballo arremetió contra la resolución ratificada por el plenario de postergar las elecciones para septiembre de 2027 y consideró que se extiende el status quo del Frente Amplio por un año. Cuando cambió la correlación de fuerzas, el senador y su sector cuestionaron este sábado durante el plenario la decisión de pasar las elecciones de la fuerza política para el año que viene. Durante la votación unánime para postular a Fernando Pereira a la reelección como presidente, tanto Carvalho como la dirigente del Frente, Alejandra Barreto, criticaron el modo en que se resolvió la moción.
2: Bueno.
0: En todos lados se cuecen habas. Señor Jaume, una pausa y le cuento rápidamente títulos de El País.
2: Vamos.
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0: Le comento muy rápidamente al país. El Ministerio de Salud Pública estima récord de juicios de amparo por medicamentos de alto costo, más de 2.600 en el año 2026. La demanda creciente de fármacos por la vía judicial, que en 2025 tuvo un costo para la salud pública de 142 millones de dólares, mantiene un debate sobre el acceso a la salud y la sostenibilidad del sistema. ¿Qué más dice? Celebrar un muerto es difícil de explicar. En honor a Sarabia, blancos hicieron la marcha más grande en Masoyer. Dice también las condiciones necesarias para un fuerte empujón al área forestal en el país, que generaría 2.5 del PBI, y aparece en la foto el ingeniero Francisco Bonino, con quien conversamos, hablando de la Sociedad de Productores Forestales. Polémica en el puerto de Montevideo, la traba que enfrenta Colonia Express con buquebus para operar hacia Buenos Aires. Colonia Express que fue habilitada para hacer el trayecto Montevideo-Buenos Aires, pero aparentemente buquebus no estaba para nada de acuerdo, ¿no? Que es su competencia, obviamente.
2: Se puso de punta.
0: Bueno, habla de Nacional, de Peñarol, cómo queda parado Uruguay de ganar Lula da Silva, o cómo queda parado Uruguay en caso de ganar Flavio Bolsonaro en las elecciones de Brasil. Bueno, hay un análisis sobre eso. Señor Jau, me cierro por acá, ¿eh?
2: Un análisis
0: de la situación, de cómo nos deja en realidad.
2: Vamos
0: para adelante.
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0: Luis, buen día.
1: Buen día, Horacio, ¿cómo estás?
0: Bien. Muy bien, ¿y vos?
1: Y bien abrigaditos acá en el norte, ¿no?
0: Frío, ¿no?
1: Buenos días a toda la audiencia del Diario Rural, a ti, Estela, a los compañeros allí en estudios. Te cuento que nos invadieron hoy los videos y las fotos sacadas a nivel de campo. Era una sábana blanca todo, ¿no?
0: Buah, me imagino.
1: Como aquella del pasado que la llamaban canguro, creo que era, ¿te acordás? Eran sábanas gruesas y, según la gente mayor, ¿no? Y gruesas.
0: Es verdad.
1: Esta fue, se hizo sentir esta helada.
0: Qué barbaridad.
1: Se está despidiendo bien el invierno. Pero bueno, te cuento que el viernes hubo actividad en Rivera, el grupo de los autoconvocados. Allí estuvo la asesora Patricia, la contadora Patricia Bertman, asesorando. Varios temas estuvieron en agenda. El tema, por ejemplo, del transporte de granos y una información que están solicitando. También las tarifas y, a su vez, el tema gasoil, que sigue preocupando al sector transportista porque aumentan los costos, según sostienen, y las tarifas están retrasadas. Pero bueno, vamos a ver, el gasoil está incidiendo mucho en el traslado de la mercadería, ¿verdad? Bueno, los temas centrales de Rivera, según nos informaba esta mañana la asesora del grupo. Te cuento que por estas horas va a estar acá en Salto a primera hora de la tarde, a las 14 en la Central Hortícola del Norte, el ministro doctor Alfredo Fratti, el subsecretario ingeniero Matías Carámbula y también la directora general de la granja. De manera que se van a reunir con las organizaciones de productores para informar, bueno, cuáles son las ayudas que se han definido al sector afectado por aquel temporal del 18 de julio pasado y a posteriori algún otro que sumó más pérdidas al sector hortifrutícola. Eso tempranito, va a haber una conferencia de prensa prevista para las 15 horas allí en la central, de manera que ahí va a trascender toda la información de interés para estos sectores. También te cuento que en la tarde se firma un convenio entre la Facultad de Veterinaria a través del Policlínico Veterinario con la Asociación Agropecuaria de Salto para trabajar en territorio, o sea, en el ámbito rural, por unos temas que están preocupando mucho al sector, que es hidatidosis y leptospirosis. En ese sentido, nos parece trascendente el acuerdo de complementación para que se pueda desarrollar un buen trabajo sanitario al respecto, ¿verdad, Horacio?
0: Uh-huh.
1: Bueno, y te cuento que al cierre de la semana hubo una actividad muy interesante promovida por el Banco Central del Uruguay, que se llevó a cabo un encuentro con jóvenes, sobre todo liceales, de liceo, más de 500 muchachos. Nos sorprendió realmente la concurrencia de gente de diferentes centros educativos que ya en la previa habían interactuado en un programa de preguntas y respuestas, y que, bueno, fueron invitados a participar sobre el tema de cómo funciona la economía, el financiamiento, los créditos, presupuestación, capacitarse, en definitiva, sobre temas realmente trascendentes. No pudo venir el presidente porque tenía otras reuniones en la capital, pero sí vino la vicepresidente, vinieron también integrantes del directorio del Banco Central. Estuvimos charlando con Julio Luis Aguinetti, que está allí integrando ese directorio, y la verdad es que estuvimos abordando con él temas realmente importantes. No solo esta convocatoria, que no es la primera que se hace en el país a nivel de jóvenes, ya se han hecho en otros departamentos y se van a seguir repicando en los próximos meses, pero abordamos también otros temas como el endeudamiento de las familias uruguayas, el porcentaje también que es importante de gente que ya prácticamente está fuera del sistema, y otros aspectos vinculados a la dinámica del banco. Si te parece, después de la pausa, escuchamos a Julio Luis.
0: Correcto.
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3: Lo que estamos haciendo hoy acá en Salto, que es traer la educación financiera a todos los jóvenes del departamento, es actividad que se hace con UTU, con los liceos privados, con los liceos públicos, que trae los conceptos básicos de educación financiera a través de juegos. De manera didáctica, de manera sencilla, los jóvenes, los chicos se van incorporando a la vida económica que van a tener en el futuro, con los conceptos más claros, ¿no? Ahí hay una carencia en la educación en general sobre formar a los jóvenes en lo que va a ser su vida económica.
4: Claro.
3: Y entonces, lo que es un precio, lo que es la inflación, lo que es un presupuesto, lo que es un remate, lo que es un seguro, todas esas cosas que mañana son productores, comerciantes o profesionales, de alguna manera van a estar vinculados y asociados a todos esos conceptos, y cuanto antes los tengan mejor, porque les va a permitir poder tomar buenas decisiones económicas y financieras, y las decisiones que se toman mejor son las que están bien informadas, las que se cuenta con toda la información y la información se entiende, y por eso es tan importante esta actividad de hoy.
4: No, y además hoy o mañana orientar a su propia familia, ¿no?
3: Bueno, ni vos ni yo, que ya somos medio veteranos, pero nuestros hijos tampoco tuvieron educación financiera.
4: No.
3: Gente con menos de 40 años no recibió ninguna educación financiera en su vida. Por eso también después pasa que no se sabe lo que es una deuda, no se sabe lo que es una tasa de interés, y no se sabe lo que es un préstamo. Y entonces uno va a una casa de préstamo, saca un préstamo, le da la plata y parece que no la debe. Entonces, y después le cae y termina en el clearing, y hoy tenemos una cantidad de uruguayos con un problema de educación financiera, pero ya con el problema generado.
4: Sí, sí.
3: Digo, todo esto lo que trata de evitar es que la decisión que se tome sea la adecuada y la correcta a la circunstancia de cada uno, uh-huh. asociada a los ingresos personales, asociada al nivel de riesgo que uno puede tomar, asociado a todas esas cosas, ¿no? Que hay que, es un conjunto de cosas que hay que evaluar antes de tomar una decisión económica.
4: Julio, se habla de un millón y pico de personas con endeudamiento y de un 35-37% irrecuperables. ¿Es así la realidad?
3: Bueno, la banca privada hizo una propuesta que se llevó adelante, creo que con buen éxito. Creo que es un tema que el Uruguay tarde o temprano va a tener que encarar, porque realmente eso genera mucha informalidad. Y el Uruguay tiene que hacer un trabajo importante por formalizar todos los sectores de la economía.
4: ¿Un sinceramiento?
3: No, digo, yo no lo llamaría así, pero yo creo que lo más importante es que el tema no crezca.
4: Uh-huh.
3: Que el tema logremos controlarlo de alguna manera, y que la única manera en el largo y en el mediano plazo de controlar este tipo de cosas es con educación, uh-huh. y con formación. Por eso hacemos estas cosas.
4: ¿La van a replicar en otros puntos del país?
3: Bueno, estuvimos en Durazno, en dos semanas vamos a estar en Mercedes, en Soriano, y esperemos, este era un programa que venía de hace un tiempo, que se había discontinuado en la pandemia. Y bueno, este año con la ayuda de la CAF, del Banco de Desarrollo de América Latina, lo estamos haciendo en tres departamentos y podemos poder replicarlo en los próximos meses.
4: Bien, y tú que estás dentro del Banco Central, mirando un poco en perspectiva el país, con, diríamos, un endeudamiento que sigue creciendo a nivel internacional, ¿verdad? ¿Cuál es la perspectiva?
3: A ver, el Uruguay, mientras tenga déficit, va a tener que requerir colocar deuda.
4: 4,5
3: del producto. Lo importante es que el Uruguay todavía tiene una deuda muy manejable, en niveles razonables, y que tenemos las condiciones básicas de la economía bastante alineadas, por ejemplo, la inflación, por ejemplo, el empleo, por ejemplo, la estabilidad de los precios. Entonces, la economía del país tiene un orden que permite, digamos, trabajar razonablemente sobre el tema de deuda.
4: Uh-huh. Bien, y en ese contexto entonces hay que manejarse con tranquilidad para adelante, pero se ha hablado que hay que ahorrar en pesos, por ejemplo.
3: Bueno, el banco está haciendo un esfuerzo por explicarle a la gente la importancia del ahorro en pesos. Sí, y que además por coyuntura internacional en los últimos años el dólar ha perdido mucho valor. Entonces, nosotros tenemos una economía bastante dolarizada y que estamos tratando de que se mejore el perfil de créditos en pesos y se mejore la utilización del peso como moneda de cambio.
0: Bueno, ahí estaba Julio Luis Sanguinetti, ¿no?
1: Sí, señor, actual director también del Banco Central del Uruguay. Bueno, Horacio, ya estamos con un pie en el estribo respecto al Prado, ¿no? El viernes comienza, ya han habido algunos remates anticipados de cabañas, una zafra que se viene visualizando que se va a adelantar en definitiva a nivel país. Se entiende que la demanda por toros va a ser importante este año en función a las condicionantes de tiempo que se están anunciando, ¿verdad? Porque cuando hablas de fenómeno niño, octubre, noviembre, diciembre, seguramente puede incluso estar afectando en alguna medida los trabajos que se hacen sobre la inseminación artificial a tiempo fijo. Hay establecimientos que tienen instalaciones adecuadas y que eso se puede hacer con un mal tiempo, pero otra gente seguramente no, y esto puede estar determinando una mayor demanda por reproductores. Vamos a ver cómo se presenta la zafra. También hacer mención a que viene manejándose muy bien el tema de la Expo Salto, cuyas fechas están fijadas entre el 1 y el 4 de octubre próximo. Te diría que se instaló la oficina que siempre atiende en lo previo todo este acontecimiento y ha sorprendido la cantidad de participantes, expositores en diferentes áreas que seguramente van a determinar un predio completito en materia de propuestas para el público que se acerque, lo cual es realmente satisfactorio. Te cuento también que se fijó para el 25 de septiembre la fiesta del vino aquí en Salto, que la organiza el Rotary Club y que tiene, ¿sabes qué?, como objetivo, Horacio, financiar becas para jóvenes del medio rural que por razones de recursos familiares no pueden sustentarse en la ciudad. Hoy se mantienen alrededor de 38 becas, cerca de 40 prácticamente, bancadas precisamente con una ayuda económica que genera esta fiesta del vino, que además ha sorprendido. Se largó la venta de los tickets y se agotó rápidamente, de manera que seguramente va a ser un acontecimiento bien importante en el escenario de la Calandria, que es, diríamos, una de las organizaciones que albergan fiestas de real magnitud. Se habla de 700, 800 participantes. ¿Qué te parece?
0: Mirá, me parece muy bien. Y el fin me parece lo más interesante, ¿no?
1: Lo más loable, el fin de esta iniciativa que ya lleva varios años aquí en Salto, se hace siempre en septiembre, y que, bueno, va a tener seguramente un muy lindo espectáculo con mucha gente del sector agropecuario y de la sociedad salteña en general, lo cual parece muy muy loable el propósito del Rotary de seguir desarrollando esta campaña que apunta a la educación, ¿verdad?, y a la capacitación de los jóvenes. Bueno, vamos cerrando nuestro panorama de temas y noticias por aquí por el norte. Decirte que tenemos una mañana soleada, muy fría, sí, aquí en la capital salteña. Y bueno, siempre esperando el reencuentro, que ya lo vamos a hacer con ustedes seguramente el venidero lunes desde la propia capital del país y en el marco del Prado. Un abrazo a la distancia y un saludo a toda la audiencia.
0: Correcto, un abrazo a vos, Luis. Creo además que hay un hecho que se resalta, que es el momento que vive el ovino, y que en Salto en particular va a tener una repercusión más que original.
1: Sí, señor, incluso le digo más, hay una iniciativa de uno de los legisladores de Salto, el doctor Horacio de Brum, que va a presentar a nivel de sus pares nominar a Salto capital del ovino, que bien se lo merece porque aquí está el mayor stock a nivel país.
0: Ha sido un baluarte en ese tema. Luis, te mando un abrazo grande para vos.
1: Sí. Igualmente, nos vemos los próximos días, Horacio.
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0: Sí, señora. Estamos poniendo punto final a un nuevo edición del Diario Rural, porque por ahora
5: empezamos
0: a volver.
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0: Hola país, ¿qué tal? Muy buenos días, ¿cómo les va? El gusto de reencontrarnos en este lunes 7 de septiembre, una jornada con sol pero con mucho frío, después de un fin de semana de bajas temperaturas, abrimos el encuentro en esta nueva propuesta de comunicación a través de la Rural con todo el equipo de Americando de Colección. Enseguida viene Lópezito y se suma Romina Cuyungian en este momento de la mañana. ¿Cómo estás?
1: Acá me sumo. Bien, Leo, buenos días para ti, para todos, para el equipo y para los oyentes, comenzando una nueva semana, sí, con frío, después de un fin de semana también de fríos intensos, y una semana que va teniendo estas mismas condiciones, pero subiendo gradualmente la temperatura día a día en las próximas jornadas, y según se va indicando desde Inumet, las últimas heladas del invierno de cara a la llegada de la primavera, así que así lo vamos transitando. ¿Cómo estás tú? ¿Cómo va todo?
0: Todo muy bien, con mucha expectativa porque abrimos la semana de la Expo Prado, que arrancará el próximo viernes. En un rato nos estará acompañando el presidente de la Asociación Rural, Rafael Ferber, para hablar además del encuentro de la Federación de Asociaciones Rurales del Mercosur, que se realizó el viernes pasado en Esteio, y cómo sigue la nueva etapa en torno a las cuotas de carne a distribuir entre el Mercosur y la Unión Europea. Además, por cierto, de este singular contexto ganadero en materia de precios que viene acompañando al sector desde hace casi 2 años con excelentes valores, pero al mismo tiempo la preocupación por la situación que se está generando en materia laboral en la industria cárnica.
1: Entonces nos vamos preparando nosotros también esta semana para comenzar el viernes con la Expo Prado 2026, que recordamos, la fecha es desde el 11 al 20 de septiembre en el predio de la Asociación Rural del Uruguay. La edición número 121 va a tener lugar en estos próximos días, así que estaremos acompañando todas las novedades que se van desarrollando dentro y fuera de la Rural del Prado en estas próximas jornadas moviditas para todo el sector agropecuario y para nosotros desde el punto de vista de la comunicación también. La semana pasada, el día viernes, estuvimos haciendo un sorteo, invitando a algunos oyentes a que se sumen con estas invitaciones a la Rural del Prado, así que también nos vamos a estar comunicando a partir de hoy con ellos para la entrega, la coordinación de las invitaciones que

0: 10, los primeros mensajes de la mañana que ya estamos leyendo y recibiendo desde hace un ratito tienen que ver con el frío, con este fin de semana helado y cómo va comenzando la jornada del lunes, esta nueva semana. Así que con mucho gusto ya comenzamos a leer sus mensajes, así como la invitación a sumarse a las redes sociales de Radio Rural, en Facebook, en Instagram, en YouTube, Radio Rural 610 AM, por allí pueden seguir todos los contenidos.
1: Sí, resaltar además que son los últimos fríos de este invierno, dicen los especialistas, por lo tanto la cosa estará más despejada en adelante, una buena noticia por ese lado. Y lo otro es que hoy tenemos una serie de homenajes con Americando, con Lopecito, que comenzamos a compartir desde ahora. Los muy buenos días, los saludos en esta mañana para Juan Carlos López y esta serie de reconocimientos, de tributos, de trayectorias destacadas de la comunicación agropecuaria.
2: Buen día, ¿qué tal? ¿Cómo están? Buen día, buen lunes, ¿cómo andan? Bueno, yo me voy como recomponiendo un temita de disfonía. Nada, me agarré una mojadura, realmente fue en los pies, en los zapatos, en fin. Y estuve bastante tiempo con un viento en contra, y bueno. Pero ahora voy recuperando. ¿Cómo están todos los compañeros de Radio Rural? ¿Bien? Bueno, la semana pasada fue la fecha del cumpleaños del doctor Eduardo J. Corso. Cuando tenía 86 años, le fuimos a visitar a su casa, que era en el centro de Montevideo, a su departamento. Nos encontramos con un hombre, como siempre, vital, en el noveno piso de un edificio en la Plaza José Pedro Varela, en el barrio de Los Positos. Yo dije el centro, pero era Positos realmente. Y en esa larga charla de hace unos años pudimos repasar la vida de don Eduardo J. Corso, como tituló Mario Correa esta nota, Caballero del periodismo rural. Y ahora yo les voy a ir leyendo en los tres bloques que tiene el equipo de Americando en la mañana de Radio Rural distintos aspectos que el propio Corso, don Eduardo J., nos comentó. O sea que es el doctor Eduardo J. Corso quien habla como en primera persona. Soy el sexto hijo de un matrimonio de inmigrantes italianos radicados en la localidad de San Ramón, Canelones, que trajo 7 hijos al mundo, de los cuales a la fecha solo quedamos vivos 2. Una hermana de 83 años y yo, que voy para los 87. Era un hogar de gente trabajadora, muy unida, que lamentablemente perdió al jefe de familia con tan solo 51 años de edad, con lo que se desencadenaron dificultades económicas muy notorias, pero que fuimos superando en un principio gracias a la férrea voluntad de nuestra madre, que era una leona. Y de esta forma, los hermanos más chicos, entre lo que ella aportó en lo referente a la orientación de la familia, más lo que los hermanos mayores traían a la casa, nos fuimos encauzando y eventualmente estudiando. En San Ramón pasé mi infancia y mi adolescencia hasta que llegó la época del liceo. En la década de 1930, la mayoría de los pueblos o ciudades del interior carecían de liceo, por lo que había que trasladarse o bien hasta la capital departamental o a Montevideo para continuar los estudios. Por eso ingresé primero como medio pupilo al Colegio Pío de Colón en 1936 con 16 años. Para ello, conté con la ayuda patrimonial de un hermano mayor que me llevó a vivir con él, que por entonces era suboficial primero en el cuartel de Peñarol. Al año continué en el colegio, pero en calidad de pupilo completo, y así hice los 4 años de liceo, Luego ingresé a un

mencionado, también salesiano, de la calle Mercedes, donde cursé estudios preparatorios y finalmente vino la Facultad de Derecho. Para entonces comencé a trabajar como maestro en el Colegio Maturana, mientras estudiaba en la facultad y desarrollaba algunas otras actividades voluntarias, hasta que llegó la época de la radio, que me fue generando nuevas ofertas laborales periodísticas. Todo esto me llevó a sacrificar el tiempo dedicado a la carrera para dar cumplimiento a esos trabajos y a otros que se me fueron generando cuando obtuve la procuraduría. Finalmente, en diciembre de 1957, me recibí de abogado. Y ese fue un hecho trascendente de mi vida que estuvo seguido por otro más trascendente aún, y que fue mi matrimonio en mayo de 1958, tras 11 años de noviazgo con una joven que era también de San Ramón. Así que, bueno, lo dejamos por acá, esta primera parte, de datos de este hombre que fue la voz del campo durante añares a las 11 de la mañana en Radio Rural. También estuvo en otras radios, pero yo creo que en general el hombre, la mujer de campo lo tienen muy, muy en Radio Rural. Y esa mujer que él decía que tuvo 16 años de novio y luego toda la vida de casados, era María Lidelba Barreto García. Tuvieron tres hijos: Eduardo Antonio Corso Barreto, María Cecilia y Ana Rosa. Los que hasta el momento en que hicimos esta nota, que Corso tenía 86 años y le habían dado seis nietos. La dejamos por acá. Escuchamos algo de música que seguramente a don Eduardo J. le hubiera encantado escuchar y la seguimos dentro de un rato.

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0: Bueno, mucha información en este lunes vinculado fundamentalmente con las repercusiones de los encuentros que mantuvo el viernes pasado y que continuarán en el transcurso de esta semana por parte del presidente Orsi con los líderes políticos. También vamos a estar ampliando en unos instantes sobre la movida de la Federación de Asociaciones Rurales del Mercosur. Sobre las 9:30 recibimos al presidente de la Asociación Rural, Rafael Ferber, en esta mañana. En la semana en la cual además arranca la Expo Prado. Otros temas, adelante Romina.
1: Les vamos contando que dos personas que iban en moto murieron hoy de mañana tras chocar con un auto en el kilómetro 15 de la ruta 1 en los accesos a Montevideo. El accidente ocurrió antes de las 6 de la mañana cuando la moto ingresaba a la ruta desde un camino vecinal, impactó contra un auto que circulaba por la carretera hacia el oeste. Actualmente la ruta está cortada en ese sentido de salida y se canaliza el tránsito por un camino vecinal.
0: Sí, para tener en cuenta, porque no fue el único episodio grave ocurrido durante estas últimas horas y que naturalmente pone en alerta en la circulación por rutas, caminos y carreteras nacionales y que naturalmente constituye un punto de preocupación en la siniestralidad del tránsito que se viene registrando durante este 2026. Seguimos adelante ahora con otros temas en la mañana de Rural. Las últimas heladas del invierno se hicieron sentir y hoy, lunes 7, amaneció con temperaturas bajo cero en gran parte del país. Todo el centro de la República, sur, sureste y este, salvo Montevideo y el área metropolitana. Florida, por ejemplo, registró 3 grados negativos a las 7 de la mañana, cuando en La Valleja la marca llegó a 4,2 bajo cero. También hubo temperaturas negativas en zonas del norte y noreste, de acuerdo con los datos del INUMET.
1: Los invitamos a que nos cuenten cómo está el pago, cómo está la mañana hoy, 091-088-610. El Ministerio de Ganadería confirmó un caso de influenza aviar en aves de traspatio en el departamento de Colonia. La situación afecta a el evento de la Rural del Prado de este año, ya que ahora no contará con muestra de aves. Según informó el Ministerio en un comunicado, la Dirección General de Servicios Ganaderos confirmó que un caso de influenza aviar en aves de traspatio en Colonia y, como decíamos, a raíz de esto es que en la Rural del Prado no se contará con muestra de aves.
0: Sobre el particular se expresó el subsecretario del Ministerio de Ganadería, Matías Carámula, quien desestimó que la situación sanitaria declarada en alerta por el Ministerio de Ganadería pueda significar un impacto de riesgo para el consumidor o para el mercado. Además, evaluó como considerada resuelta la situación del foco que aconteció en Colonia en un lote de aves de transpatio.
1: Un avión de carga de Amazon se salió de la pista cuando aterrizaba ayer domingo en Miami, colisionó contra varios vehículos y se prendió fuego. De momento no se reportaron víctimas mortales.
0: Bueno, en un ratito estaremos actualizando también lo ocurrido en torno a este episodio del siniestro del avión en el accidente en Miami en la presente jornada, hace algunos minutos nada más, y fundamentalmente la confirmación a esta altura de la mañana, según realiza el portal Infobae, la confirmación de 5 personas fallecidas en oportunidad de este siniestro del sector de la industria de la aviación. ¿Ingresamos en el plano político?
1: Sí, bajo la consigna en homenaje al caudillo blanco y a sus servidores, se realizó la 21ª marcha a Masoyer en homenaje al general Aparicio Saravia. Durante 3 jornadas se recorrieron distintos puntos del departamento de Rivera y ayer domingo llegó a su fin la marcha con un acto al pie del monumento al general Aparicio Saravia. El presidente del directorio del Partido Nacional, Álvaro Delgado, dijo que en 3 años el Partido Nacional volverá a gobernar, encabezando la coalición.
2: Con esa lógica de ponerle sentimiento, propuesta, porque además venimos, como hicimos en la semana pasada, con propuesta de centralización para cuando dentro de 3 años nos toque gobernar de vuelta. El segundo compromiso que venimos a asumir hoy es seguir cumpliendo un rol que estamos cumpliendo como partido fundamentalmente en el Parlamento, ser oposición firme a este gobierno. Como no tienen rumbo y liderazgo, se dedican a mirar para atrás, para disimular aquellas cosas que no tienen y que carecen.
0: Por otro lado, también en el panorama político, el presidente Orsi se reunió en 3 encuentros por separado, mano a mano, con los líderes del Partido Colorado, Independiente y Cabildo Abierto el viernes pasado. En esta semana será el turno con Fernando Pereira y Álvaro Delgado del Frente Amplio y del Partido Nacional. Orsi, al ser consultado sobre el inicio de sus reuniones, dijo que se trata de un intercambio fructífero sobre los temas de la relación internacionales del país y el clima de inversiones y estímulo para la economía.
3: Partidos, porque puedes hablar mucho, al ser mano a mano te animás a hablar de otras cosas, y además es lo que tiene que ocurrir en Uruguay. Aparte son temas complejísimos los de política internacional, por ejemplo, que el ida y vuelta es fundamental, y no estamos tan lejos. En la puntería hacia afuera no estamos tan lejos. Eso es bueno.
4: Le plantearon algunos temas que no tenía que ver relacionados
3: a la obvio, pero está bien, es obvio, ¿no?
4: Los temas de masivo.
3: Por supuesto. Por supuesto, y puedo profundizar y decir lo que me parece. Lo que pasa es que cuando las reuniones son más grandes, capaz que es más difícil, pero en un mano a mano tiene esa ventaja, esa virtud.
5: Por ejemplo, de bajar el tono, que el oficialismo bajara el tono de confrontación.
3: Todos estamos pidiendo un poco eso, ¿no? Es parte del acuerdo que nos lleva a tener estas reuniones.
1: Atención a quienes corresponda, desde hoy lunes, trabajadores y pasivos podrán consultar si tienen devolución de FONASA. Desde el BPS se informó que alcanzará a más de 152.000 personas.
0: Se ajustan los detalles de la visita del Papa a Uruguay y otros países sudamericanos. El líder de la Iglesia Católica estará en Paysandú para conocer los lugares donde se realizará la misa ante la llegada de León XIV. El obispo de Salto, Arturo Eduardo Fajardo, brindó detalles de los preparativos y el acondicionamiento de los locales para la instancia que se cumplirá en el marco de la visita papal.
6: La Santa Sede, la Presidencia y la Intendencia, ajustando algunos detalles, lo que después hay que presentar todo esto al Santo Padre para ver qué realmente se puede ajustar. Lo seguro que viene a Paysandú, después habrá que ajustar algunos detalles que estamos viendo del lugar, etcétera, de la venida del Papa, ¿no?
7: ¿Paysandú está previsto que haya una misa?
6: Sí, si Dios quiere. Estamos viendo el lugar, la posibilidad, porque los lugares que hayamos elegido con la inundación se han complicado, así que...
1: Le vamos metiendo música y ritmo a la mañana. A las 9:24 minutos, la banda artiguense Herederos para Vos, que será una de las propuestas musicales de la Rural del Prado 2026, un grupo referente de la cumbia uruguaya que llega a este evento con sus éxitos y con toda la energía de los espectáculos en vivo, gran grilla de espectáculos para la noche en Plaza Prado, en el marco de la Rural. Y bueno, acá ya vamos viviendo la previa de esta manera.

0: Bien, y mientras suena Herederos en la mañana de Rural, Leo, si te parece, vamos contando qué cuentan los oyentes al celular 091-088-610.
1: Perfecto, contamos lo que nos cuentan en esta mañana fría, pero con sol, despedida del invierno, recta final hacia la primavera.
0: Buenos días y buen comienzo de semana, con mucho frío, nos dice Luis. ¿Qué más tenemos? Buen día al equipo, frío al pie del Catedral. Allí llegan muchas imágenes también que muestran la helada, el frío de la mañana. Buen comienzo de semana para todos. Día soleado y muy frío por ahora en La Valleja. Saludos de María. Estará así en todo el país, nos cuentan ustedes, frío pero con sol. Acá llegan fotos también, así amanecía. Muy buenos días equipo, buena semana para todos. Nos envían imágenes también desde San José, Araceli, que le mandamos un saludo muy grande. César, frío y ventoso por Colonia, también viene con foto. El sol está, lo vemos en todas las imágenes, es una mañana soleada, fría. Buenos días, saludo José de La Valleja. Buenos días, por acá preparando tierra para maíz a full, precioso día por Trinidad. Saludos de Juan. Nos envían acá saludos desde Colonia también, mañana fría, a ratos por San Gregorio. Por San Gregorio era ese mensaje, lo entreveré con otro. Buen día, por 33 frío, saludos, 091-088-610, se va armando la mañana entre todos.
1: Sí, exactamente. Recordamos que a causa de un siniestro fatal en la Ruta 1 con dos fallecidos tras la colisión de un auto y una moto, está dificultado el acceso por esta vía a la capital del país. Los ocupantes de la moto fallecieron en el lugar a raíz del impacto. El accidente ocurrió durante la mañana de este lunes a la altura del kilómetro 15 y camino vecinal en los accesos a Montevideo. También en unos instantes vamos a estar adelantándonos a la Rural del Prado. El próximo viernes 11 presentaremos y lanzaremos la edición de la Expo Activa 2027 con la movida que llevará adelante la Asociación Rural de Soriano, y en el marco de estas actividades de la Expo Prado, la firma inmobiliaria Ruiz Díaz y Asociados estará desplegando diferentes actividades con la posibilidad de plantear consultas sobre los diferentes servicios y productos a los visitantes del predio para atender en particular las necesidades y evaluar las soluciones financieras de la empresa. Son las 9:29 minutos en esta mañana en la cual alentamos que suba la temperatura.

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8: 9:35 minutos, algunas claves del panorama económico. El precio del petróleo sube, llega casi a $97 tras un nuevo intercambio de ataques entre Estados Unidos e Irán, lo cual pone en alerta en definitiva la situación energética global y las diferencias que se profundizan. También de la mano de otro conflicto entre Rusia y Ucrania se destaca la problemática para la circulación en zonas claves de esta región del mundo en lo que hace a la salida de granos y particularmente las consecuencias que esto plantea con una escalada importante de los valores de los productos agrícolas. Ya lo veníamos viendo la semana pasada desde el enfoque de la bolsa de Chicago con una recuperación significativa de los cereales, también en el caso de la soja que ha rumbeado hacia los $500 por tonelada en la principal plaza agrícola de los Estados Unidos. Entre tanto, los reportes que nos están llegando desde el corazón del cinturón maicero de Estados Unidos a través de la gira de la agropecuaria de Dolores, estuvimos conversando con Gabriel Carballal, productor agrícola que participa en esta recorrida junto a 30 agricultores, productores y técnicos. La condición de los cultivos es de buena a muy buena, no obstante lo cual los valores se escalan como consecuencia de una demanda desde China que ha tenido una reactivación interesante. Apertura de la semana para el precio del dólar es de destacar, sin grandes cambios, más bien planchado en 39 pesos a la compra y 41,50 a la venta en pizarras del Banco de la República. Destacamos a las 9:37 minutos la propuesta de desarrollos inmobiliarios de Ixou para el mercado local, tanto desde el punto de vista de inversiones como también en lo que refiere a la comercialización de inmuebles con fines residenciales en los proyectos que lleva adelante la firma Ixou en la capital del país.
9: 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Ya vamos avanzando con la mañana y les contamos que estamos probando en este momento una novedad de Chajá que muy pronto llegará al mercado. 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
8: Bueno, excelente la propuesta de la innovación, en este caso de la industria alimenticia sanducera con un clásico como el postre Chajá, verdaderamente una propuesta que impactará de seguro de manera muy favorable para el mercado en la medida que va en línea con las nuevas tendencias del consumo. Estamos a 20 minutos de las 10 de la mañana. Enseguida recibimos al presidente de la Asociación Rural, Rafael Ferrer.
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8: La Federación de Asociaciones Rurales del Mercosur estuvo reunida el viernes pasado en Esteio. Allí diferentes asuntos que tienen que ver con el relacionamiento Mercosur-Unión Europea, los cupos de productos y en particular para la carne, y sobre todo esta nueva etapa de ajuste, de implementación del acuerdo Mercosur-Unión Europea. Vamos a ver cómo siguió esta propuesta, esta instancia, la Asociación Rural, con vistas a lo que es también la apertura del Expo Prado. Rafael Ferber, buen día, un gusto estar en contacto.
10: ¿Qué tal? Buen día y bueno, a la orden.
8: Bueno, particularmente tras este encuentro en Esteio, se cumple la ronda de la FARM y los temas centrales vinculados a la dinámica comercial, pero también a un marco excepcional del negocio de la carne en la región.
10: Sí, tal cual. La verdad es que en todos los países la parte ganadera viene funcionando bien, por más que después cada uno tiene su realidad y su presión sobre demás rubros, ¿no? La verdad que son cuatro situaciones que tienen sus características individuales.
8: En este plano, las próximas etapas, en particular en el objetivo de definir la cuota de carne que corresponderá a cada país, ¿cómo se va a seguir instrumentando? ¿Qué expectativas evaluaron de los países miembros, en particular de parte de las gremiales?
10: Bueno, está claro que no se viene avanzando de forma oficial en el reparto de cuotas, ¿verdad? Como que se percibe que hay un estancamiento en las negociaciones, como que hay cuatro posiciones que no están encontrando un punto de acuerdo, ¿no? Posiciones que están lejos, digamos, que hace difícil pensar que se vaya a solucionar a corto plazo, y el problema que nos trae eso es que empezamos a estar todos involucrados en algo que debería manejarse de forma profesional y desde Cancillería de cada país. Obviamente siempre las cancillerías van a tener intercambio con los privados de su país para tomar posición, pero lo que está sucediendo es que como esto no se resuelve, pasan los meses o los días, los meses, y no se ve que se esté cerca, las consultas y las presiones empiezan a ir hacia las instituciones. En este caso, desde la FARM, llegamos a un acuerdo entre los países que estábamos, entre los cuatro países, de un comunicado que lo que insta es eso, a ponerse de acuerdo, a buscar caminos de entendimiento y a superar una situación que lo que no nos puede pasar es que perdamos posibilidad de negocio con la Unión Europea, los cuatro países, ¿no? Así como está planteado, algunos están mejor que otros, pero no está claro y no están las condiciones para tener una línea de previsibilidad sobre los negocios a plantear con otra parte, ¿no?
8: Sí, esta negociación, en definitiva, esta búsqueda de acuerdo que compete a los gobiernos de los países del Mercosur, allí se ubican las diferencias. ¿Hay alguna propuesta de parte de las gremiales de la FARM?
10: No hay propuestas porque esto es un tema realmente muy delicado, donde cada país tiene su realidad, donde la FARM es un ámbito de trabajo para las situaciones, sobre todo en las que uno se está de acuerdo, ¿no? Se pueden imaginar que los cuatro países estamos ahí, los dirigentes gremiales, y todos hablamos con nuestra parte pública y con nuestra industria al respecto. Entonces, no estamos en condiciones en ámbitos como de hacer propuestas ni de arrimar soluciones formales. Evidentemente estamos todos dispuestos a ayudar en las conversaciones, pero hasta ahí podemos llegar y tenemos que tener claro que tenemos intereses distintos en este punto que estamos tratando hoy, que es el acuerdo de cuotas. Claramente los cuatro tenemos estamos como quien dice arrimando agua para nuestro molino, por lo tanto hay que tener mucho cuidado, hay que tener mucho criterio a la hora de escribir comunicados y de llevar propuestas públicas, porque evidentemente son cosas que influye o que incluye mucha plata de por medio y no, nosotros no lo podemos manejar de esa forma, ¿no?
8: Bien, en el tablero de la carne, Brasil fuera de Europa, una nueva cuota de Estados Unidos, ¿qué implica esto para Uruguay? ¿Qué puede significar este marco del negocio global de la carne que lleva los precios del mercado local a niveles excepcionales en estos meses?
10: Bueno, que hay un mundo que está bastante convulsionado en cuanto al negocio, ¿verdad?, al mercado de carne. Estados Unidos se está comportando de forma impredecible, podríamos decir, porque así como salió esto la semana pasada, no sabemos qué va a salir la que viene. No creo que nos afecte negativamente la cuota a Brasil, si nos hubiera gustado tal vez tener algo nosotros también. Pero es cierto que la cuota en China, ellos ya la cumplieron, que Europa queda fuera. Entonces, en algún lado tienen que colocar su producto. Sabemos que también tienen habilitaciones recientes de plantas para Indonesia desde Brasil. No deja, es una conclusión personal, pero entiendo que si Brasil coloca bien sus productos, nos ayuda a nosotros a no tener problemas en nuestro mercado, porque si no, esa presión de la industria brasileña con el tamaño que tiene nos termina jugando en contra. Por lo tanto, hay que valorarlo con mesura y ver si cómo termina afectando. Los precios, como tú decías, nuestros siguen al alza. Por lo tanto, no parece que nos afectara negativamente, ¿no?
8: Sí, hay una situación laboral compleja en sectores de la industria frigorífica, en particular en el norte, en Tacuarembó. ¿Qué riesgos puede implicar para el mercado, para la producción, este escenario?
10: Bueno, sí, no solamente eso, ¿no? Veíamos algún informe que hablaba de los cierres de plantas en septiembre. La verdad que es bastante lógico que la industria intente enfriar el precio del gordo. Son las reglas de juego, mientras la situación que se maneja, como lo vienen manejando, son las herramientas que tienen. Y bueno, tendremos que ver cómo se va comportando. Está claro que no hay ganado, por lo tanto, veremos qué impacto tiene la medida. Lo del frigorífico Tacuarembó de MBRF es una situación particular distinta, que la verdad que lleva un estudio a fondo, porque es una empresa es una planta que había crecido a principio de año, y inversiones muy fuertes en base a Comap, que cuando uno dice en base a Comap, dice en base al aporte de toda la sociedad. Y hoy plantea una reestructura que también sabemos y tenemos claro que lo hace en base al seguro de paro especial, por lo tanto también la hace en base a toda la sociedad. Entonces, son cosas a estudiar a fondo, son cosas que nosotros venimos marcando hace rato, que el seguro de paro especial no debería ser aplicable a empresas que tengan más de una planta, porque evidentemente cierran una planta, mandan a la gente a seguro de paro a costo de la sociedad, ese empleado va a cobrar menos porque obviamente el seguro de paro no cubre todo su sueldo, y el ganado va a otras plantas de esa misma empresa. Entonces, de esa forma vemos reestructuras que pueden tener lugar, que está bien, que son medidas empresariales que uno no puede discutir, pero que deberían ser a costo de esas empresas. Ya lo vimos en BPU hace un tiempo, en la reestructura que planteó la otra empresa brasilera, y fue de la misma forma, es en base a en gran medida al aporte de las sociedades del seguro de paro especial. Entonces le damos Comap, le damos seguro de paro especial, y tenemos cambios o situaciones que la verdad que son muy discutibles. Después, si lo hacen en un momento para enfriar el precio del ganado, aprovechan esa situación, yo creo que esas son las medidas que son evidentes que la industria va a pensar y va a marcar una estrategia, porque bueno, son las cosas que puede hacer en un momento en que el precio del ganado empezaba a estar en un nivel, como vimos en alguna nota, donde se les achicaba el margen. Obviamente estos tres meses anteriores no se planteó ninguna situación de esas, pero bueno, llegan estos puntos, llegamos a más de $6 y por lo tanto la industria empieza a tomar distinto tipo de medida, ¿no?
8: Bien, vayamos a la Expo Prado, que abre sus puertas el próximo viernes, y la primera actividad en modo conferencia tendrá que ver con la economía el próximo 11 de septiembre.
10: Sí, la verdad que el Prado ya estamos arriba. Nosotros traemos a Suchovisky para hacer una conferencia con el diario El País. De tarde tenemos ya la Confederación de Cámaras Empresariales también con otra actividad donde va a estar presente el Presidente de la República. La verdad es que vamos a tener 10 días muy intensos, sobre todo nosotros probablemente, yo creo que la prensa también lo va a sufrir porque salimos de una cosa y entramos en otra. La verdad que muy contentos hasta el momento con lo que hemos podido armar como exposición desde todos los planos, ¿no? Con los galpones ya prontos los tres recuperados, llenos de animales en todos los aspectos, con una lástima que es la parte de aves que quedan afuera por este caso que hubo en Colonia y que evidentemente no nos dan los plazos para manejar una situación para que pudieran estar presentes. Ahí es el punto donde nos queda un sabor amargo por toda la gente que se pierde la muestra, con mucha expectativa forman la parte de avicultores para venta de animales, y bueno, eso es lo que nos queda fuera este año por algo que no podemos dominar nosotros.
8: Bien, por último, ¿cómo está reflejando la Expo Prado este momento ganadero de casi 2 años con niveles de precios muy significativos?
10: Bueno, está toda vendida la muestra desde hace rato. La verdad que desde la pandemia para acá la exposición ha podido colocar todos sus espacios comerciales de muy buena forma, con mucha presión de empresas para entrar, con la sala de conferencias donde muchas empresas también buscan la manera de estar presentes aunque no tengan capacidad o no tengan posibilidad de tener un stand donde quieren. Y la verdad es que ya estamos viendo que los pronósticos son amigables para lo que podría haber sido, en algún momento se nos planteaba, lo vemos bastante amigables a esta altura. Por lo tanto, creemos que va a salir la situación de la exposición de forma excelente. Nos falta saber todavía bien si tendremos un segundo fin de semana con buen clima o no. Ya el primero podrá tener alguna gotita, pero en sí va a ser disfrutable. Creo que debería aprovechar la gente a ir, los que van a ir uno de los dos fines de semana, tratar de ir el primero, porque la verdad que el segundo con año niño nunca se sabe qué puede tocar, ¿no?
8: Bien, Rafael Ferber, presidente de la Asociación Rural, muchas gracias. Nos vemos esta semana por allí.
10: Bueno, muchas gracias y a la orden.
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9: 9:52 PM, estamos pasando los 6 grados de temperatura en este momento, temperatura prácticamente constante en todos los departamentos del país, una mañana con frío, con sol, así nos cuentan ustedes del otro lado a través del celular. Tenemos aquí saludos, buenos días, jornada fría pero soleada, por suerte siempre los escucho, la compañía de todos los días por acá, desde Paysandú, Marta escribe, saludamos también al poeta del buceo que nos envía sus versos, que tanto agradecemos. 091-088-610 es nuestro celular, y en esta mañana de homenajes en Radio Rural le damos paso a Lopecito para compartir este segundo encuentro que tenemos previsto para hoy, lunes 7 de septiembre.
13: Bueno, en estos cortes o micros de Americando en la mañana de Radio Rural, hoy los tres referidos a don Eduardo J. Corso, que la semana anterior fue el día de su cumpleaños, y nosotros, queríamos recordarlo sí o sí. Veníamos hablando de él, de San Ramón, que es el sexto hijo de un matrimonio de inmigrantes italianos, que al final fueron 7, los Corso, que tuvo pupilo en el Colegio Pío, que de alguna manera una hermana y otro, y una vez un hermano se han hecho cargo de él. Los papás murieron cuando él era muy, muy chiquito, y que se recibe como abogado en 1957 y se casa en mayo del 58 después de 11 años de noviazgo con María Libelva Barreto García. Sigue hablando el propio doctor Corso. Comencé en 1941 a los 21 años en un medio de prensa que fundamos con mi hermano en San Ramón y que se llamó La Lucha, cuyo lema era por la justicia social y los ideales democráticos. Un medio que, con nuestra base cristiana, se ceñía a los planteos de la Iglesia y se oponía marcadamente al marxismo. Luego comencé a escribir para El Bien Público y realicé también algunas notas con un amigo sobre normas agropecuarias en el Uruguay. Era para medios ingleses, a través de una agencia de información internacional que administró Oves Poleri. A principios del año 70, y por invitación del diario El País, realicé una serie de artículos para ese medio, hasta que en 1974 las notas las hice vinculados al tema de la orientalidad que los militares del gobierno de facto de la época proponían. Esas notas decretaron mi muerte periodística en ese medio, tras comunicarme con Leonel Aguirre, entonces director de El País, que los militares no querían que yo escribiera más allí. Hice también algunos artículos para La Mañana, hasta que también molestaron a los militares y debí ponerle fin. También llegué a escribir algo para el semanario Marcha, tras un llamado del doctor Carlos Quijano, que me dijo que viajando con uno de sus yernos para un establecimiento del litoral me había escuchado en la audición y que compartía lo que yo decía, por lo que me ofrecía una página entera. ¿Cómo nace Diario del Campo, la audición histórica del doctor Corso? Contesta: mi vínculo con la radio comenzó en 1949 a través del doctor Salvador García Pintos, que por entonces era diputado de la Unión Cívica y presidente de Radio Sarandí. Él, a quien yo ya conocía por actividades laborales, llegó una mañana hasta el apartamento donde yo vivía, en Asunción, Illí, y me dijo: mira, quiero hablar contigo, porque en Radio Sarandí estamos pensando en la posibilidad de abrir un espacio para el sector agropecuario, y hemos pensado en tu persona para estar al frente del mismo. A mí, el planteo no me pareció viable, y con esa posición concurrí unos meses después a la radio, donde se me había citado para definir el tema. El caso fue que en la radio estaban el doctor García Pintos, el doctor Juan Vicente Chiarino y el doctor Ignacio Zorrilla de San Martín Blanco, todos pro hombres de la Unión Cívica, destacados ciudadanos a los que yo miraba con la dimensión política que todos ellos tenían. Y a ellos no les pude decir que no, y acepté. Luego me puso en contacto con el jefe de administración de la emisora, que era don Carlos Solé, que me solicitó le presentara un listado de posibles nombres del programa, con lo que formulé 4 o 5 propuestas. Ante la lista, él se inclinó por Diario del Campo, y ese fue el nombre que le pusimos. Finalmente, el 1 de agosto de 1949, nació Diario del Campo, información de los mercados y enfoque de los problemas rurales, una audición en la que su nombre, su formato básico y su cortina musical de presentación se ha mantenido a lo largo de casi 60 años en distintos medios rurales: Sarandí, Oriental, Continente, El Espectador y definitivamente Radio Rural. Diario del Campo ha buscado desde sus orígenes ser útil a las cuestiones que hacen a la producción agropecuaria y a su gente. Ha tenido prácticamente el mismo formato a lo largo de casi 60 años. Desde un principio le dimos importancia a las cuestiones de los mercados y a los temas de legislación social rural. Y le fuimos incorporando con el tiempo otros temas, como el espacio de anuncios laborales, que es totalmente honorario, dado que los anuncios no se cobraban, y con el que en alguna medida se buscaba resolver un montón de problemas a nivel de los empresarios y de los trabajadores. Y sigue, ¿no? Y hay una cosa muy interesante, porque a veces se ha no ha quedado esto en claro. Y ese día de esta larga nota que le hacíamos a Corso, reitero, cuando ya tenía 86 años, él me dijo: la dictadura jamás contó con mi apoyo. Apoyé al gobierno constitucional de la época hasta que llovieron aquellos comunicados de febrero de 1973 que equivocaron realmente el rumbo, pero que no fueron rechazados por muchos que se rasgan las vestiduras en nombre de la democracia. Yo apoyé la lucha que las Fuerzas Armadas encararon en contra de la guerrilla tupamara. En la medida que los

0: militares fueron exponentes de la ley aprobada por el Parlamento de entonces. Fue una época en la que la justicia penal era la que actuaba. Los tribunales militares fueron posteriores. Y si hubo algún exceso por el lado de la justicia en ese momento, la responsabilidad fue de los señores jueces que entonces actuaron. El golpe de Estado nunca contó con mi apoyo, y así lo hice público en todo momento. Estamos hoy recordando la figura y la obra en periodismo agropecuario, tal vez la más extensa que este país haya tenido, y la inconfundible voz del doctor Eduardo Jesús Corso Cristino, que nació en San Ramón un 1 de septiembre de 1920. Algo de música, y dentro de un rato, bueno, la última parte de estos informes de esta mañana, de Americando en la Mañana de Radio Rural.
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2: Son las 10:12 minutos. Vamos avanzando en esta mañana aquí en Rural y nos referimos en esta oportunidad a la agenda de estas horas con una ronda de contactos políticos que ha iniciado el presidente Orsi la semana pasada y que continuará en los próximos días. Entre otros asuntos, Graciano, ¿cómo estás? Buen día.
3: Buen día, Leo. Buen día, Romina. ¿Cómo están ustedes? En una mañana realmente espléndida, ¿no? No estaba en la agenda una mañana como la de hoy, me parece, ¿no?
2: Sí, tal cual. Lo que más está impactando es la baja temperatura.
3: Sí, pero por lo menos con un sol, por lo menos en Montevideo, un sol que ilumina la mañana, yo creo que contribuye, ¿no?, a reducir esa sensación de frío, sobre todo si uno va por la vereda del sol, como se dice habitualmente, ¿no?
2: Exactamente, Graciano. ¿Y ese sol está iluminando a los políticos uruguayos en esta ronda de contactos?
3: Bueno, habría que ver el si es el sol o son focos artificiales, Leo. Yo creo que está bien planteada la introducción al tema, porque, bueno, el sol cumple un ciclo natural, y sabemos más o menos a la hora que sale y a la hora que se pone. Y luego viene la oscuridad que al día siguiente desaparece. En política a veces hay iluminadores, hay artefactos que se usan para, bueno, en momentos de oscuridad, tratar de encenderlos para disipar el temor que siempre inspira lo oscuro. Y yo creo que quizás algo de eso está pasando en este momento en Uruguay, porque en un periodo en el que la figura del presidente de la República está expuesta, yo diría varias veces por día, yo no sé si tú has notado, si los oyentes han advertido cómo la estrategia de comunicación del jefe de Estado gira desde hace ya un mes largo. Yo te diría que después de que se fue enfriando, como se dice vulgarmente, el tema de la camioneta, yo creo que la estrategia para tratar de mitigar el impacto negativo que tuvo la difusión de aquella circunstancia tan extraña, plagada de interrogantes, fue la de hacer aparecer al presidente de la República en cuanto acto hay en Montevideo, en el interior, grande, pequeño, chico, de distinto porte, de economía, de deporte, de carrera de caballo, de lo que sea. Bueno, esa estrategia, según algunos, está funcionando porque de una baja en las encuestas que había llegado al 19% de aprobación, en algún caso, creo que fue la encuestadora Cifra, llevó ese número de aprobación al 26%, lo cual sigue siendo un número extremadamente bajo, sobre todo para un segundo año de gestión del presidente de la República. Pero algunos entienden, es discutible, pero algunos entienden, y es de recibo tomarlo, que justamente esa estrategia del presidente de aparecer todos los días ha ayudado a ese repunte. Te decía que es discutible porque, uno de los puntos fuertes que tiene el presidente de la República en cuanto a su comunicación con la gente, yo te diría que no pasa por lo oratorio, por lo verbal, sino que por esa, digamos, ese espíritu de bonomía que transmite de hombre campechano, cercano a la gente, sencillo, directo, pero cuando, digamos, eso busca traducirse en razonamientos, en reflexiones, en declaraciones a la prensa, suele cometer errores. El último fue, y además errores que pueden impactar o no según el público. Lo grave en estos casos es cuando impacta negativamente en el propio público. Porque el que, digamos, no respalda el partido de gobierno, bueno, digamos que no apoye la gestión del presidente, que no apoye lo que dice, que le caigan mal sus declaraciones, está dentro de la regla de juego. Eso es un, digamos, algo que se asume. Ahora, cuando esas gestiones, cuando esos cuando esas declaraciones, digamos, afectan negativamente en las propias filas, que es lo que está pasando, entonces ahí la cosa cambia. Y el último hecho, Leo, que seguramente tú habrás reparado, como los oyentes también, está relacionado con un tema que es muy sensible para el país entero, por supuesto, ¿no? Pero sobre todo por el, digamos, el enfoque ideológico, es muy sensible para el electorado del partido del presidente de la República. Me refiero al episodio, al triste, desgraciado episodio en la Facultad de Medicina, donde una estudiante, digamos que tiene un tratamiento psiquiátrico, que ya tenía denuncias de mal comportamiento en el Liceo de Salinas, bueno, agredió con mucha violencia a una compañera de estudios. Bueno, ese hecho fue una cosa tremenda, y tratando de minimizar, eso es interpretación mía, ¿no? Tratando de minimizar el impacto que tuvo ese episodio, en el sentido de que, bueno, no es algo que ocurra todos los días, ¿no? Obviamente, el presidente dijo que fue un hecho aislado. Y esa declaración causó un impacto tremendo, uno lo pudo ver en las redes, cientos o miles de personas, sobre todo partidarias del gobierno, muy sensibles con la línea, digamos, del razonamiento de la violencia machista, del digamos, lo que uno puede llamarle la ideología de género, en un sentido más amplio, ¿verdad?, de lo que hemos visto en los últimos años, de cómo, desde que se introdujo además la figura penal del femicidio, es decir, de dar muerte a una mujer por el hecho de ser mujer, lo que es algo debatible también, ¿no? Pero bueno, está dentro de un concepto ideológico que está ganando terreno en muchos países, sobre todo de Occidente, no, de otras partes del mundo, donde las mujeres las matan a pedradas, las ahorcan, las mutilan, etcétera. Bueno, eso obviamente sabemos que es así, pero en Occidente ha ido tomando cuerpo un enfoque, digamos, que pone mucho énfasis en este tipo de violencia intrafamiliar, entre hombre y mujer. Y en ese contexto, que el presidente haya dicho que era un hecho aislado, cayó malísimo, cayó muy mal. Al punto de que al otro día tuvo que rectificar y decir que no, que en realidad no es que fuera un hecho aislado, que lo importante es la violencia. Bueno, entró una serie de consideraciones que no terminaron de convencer. En ese contexto, entonces, es que se da, Leo, esta reunión, en un contexto, repito, de mucha crítica interna dentro del Frente Amplio. Hay que hablar también de, digamos, de cómo cayó la visita al famoso portaaviones de Estados Unidos aquí en Uruguay. En fin, en ese contexto es que se da la reunión con los intendentes, que además va a ser un día que es una fecha importante para el Partido Nacional, que es el 10 de septiembre, el aniversario de la muerte de Aparicio Saravia, y después la reunión por separado con los líderes políticos, ¿no? En un intento de recrear en el país un clima de diálogo, un clima de entendimiento, de armonía, que bueno, veremos si eso efectivamente tiene el resultado que el presidente y el gobierno están buscando, sobre todo en materia de aprobación en las encuestas de opinión pública, ¿verdad, Leo?
2: Sí, el tema central tiene que ver con los niveles que están reflejando las encuestas sobre la gestión del gobierno en estos 18 meses. Gracias por el contacto y seguramente retomamos el diálogo el próximo jueves, ¿te parece?
3: Nos encontramos, Leo, con mucho gusto. Hasta pronto.
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5: Les vamos contando que ayer en Colonia se celebraron los 125 años de Barker, con una jornada que reunió a vecinos, instituciones, a muchos visitantes en una fiesta popular. Enseguida estaremos desarrollando esta información. También tenemos por delante un nuevo encuentro con Americando y la mirada sobre el deporte que nos brindará hoy Juan Carlos Yelsa. Nos preparamos para todo eso. eso en este último ratito que nos toca compartir en la mañana, con la mirada atenta también en la temperatura, en cómo va evolucionando, ya sea la temperatura actual como el pronóstico para la jornada y los próximos días. 8 grados tenemos en este momento en la capital, la temperatura más alta se va ubicando por el norte del país, llegando a 10 grados en el departamento de Artigas, pero mañana fría en todos los pagos. Incluso podemos apreciar en imágenes que nos llegan a través del WhatsApp la helada en el campo, con el pasto completamente blanco, y hasta tenemos imágenes de flores cubiertas de escarcha, una postal bien invernal para graficar esta mañana. Esta foto es de Sierras de Mahoma en San José, y bueno, más imágenes, también más fotos. Acá nos saluda Eduardo, yo soy un montevidiano, un San Gregorio de Polanco, les mando un saludo a toda la capital, en especial para ustedes, amigos de Rural. Por otro lado, buen día gente de esta mañana y oyentes, una helada cayó por acá, pero está lindo el día. Miguel de San José también nos manda este mensaje, saludos. Marta de Paysandú y por ahí, y bueno, un mensaje más, está brillando el sol aunque está frío, buen día para todos, comenzamos juntos la semana, saludos de Sandra. Por ahí completamos esta tanda de mensajes y vamos avanzando con todo lo que tenemos por delante en este lunes.
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0: Una mañana muy especial para la propuesta de Americando. Hoy Juan Carlos López nos está proponiendo un viaje por la vida y por el legado del doctor Eduardo J. Corso, que marcó la historia de la comunicación rural en nuestro país. Vamos a continuar con estas propuestas, recorriendo este legado que trascendió generaciones y que durante tantas décadas desde estos mismos micrófonos de Radio Rural, Eduardo J. Corso manifestó el compromiso, la defensa con la producción nacional y su particular forma de comunicar, lo cual hizo de él una figura inolvidable. Vamos con Americando y este homenaje que se está rindiendo en la mañana de hoy.
1: Bueno, y aquí estamos, por lo menos un ratito más, para recordar la figura del doctor Eduardo Jesús Corso Cristino, que nació, decíamos, en septiembre de 1920 en San Ramón, y que se casó después de 11 años de noviazgo en el 58, a un año de recibido como abogado, con María Lidelba Barreto García, y que tuvieron tres hijos: Eduardo Antonio, María Cecilia y Ana Rosa, y seis nietos, hasta el momento en que hacíamos esta nota, cuando Corso cumplía los 86 años. Vuelve a hablar el propio don Eduardo J. Como productor rural, me inicié en la década de 1960 con 19 hectáreas en San Ramón, junto a mi hermano Pedro, con quien dejamos el alma en aquel minifundio. Luego compré un campo de mayor extensión en San Bautista, pero con unas cárcavas tan gigantes que se tragaban un tractor. Allí trabajé con el plan agropecuario, fui haciendo mejoras, compré otros predios vecinos hasta reunir 180 cuadras, que luego le vendí a un médico, que sigue hoy en ese campo y remite leche desde allí. Luego compré campo sobre la ruta 65, en la zona del Colorado, que se lo pasé a mis hijos, y finalmente adquirí, en la 11ª sección de Canelones, en Rincón de Conde, el campo actual, con costas sobre el río Santa Lucía y el arroyo Tala. Pero, para llevar a cabo esta actividad, opté por recurrir a los servicios de un ingeniero agrónomo, que entiendo sabe más que el abogado en temas de campo. Después hablamos de la inseguridad, del abigeato, del Uruguay de hoy, pero en aquel momento. Hablamos de los temas políticos, de su relación, casi no tuvo relación, con Benito Nardone, Chicotazo, de los sindicatos cristianos agrícolas. Él me comentó que en los años 40 él se vinculó con la temática rural, que fue un movimiento que llegó tras la inquietud de uno de mis hermanos, que me escribió un día a Montevideo para que me contactara con los talleres de Don Bosco, con el padre Horacio Merigi, para proponerle la fundación de un sindicato en San Ramón. Merigi fue un sacerdote salesiano, un apóstol social, que fundó alrededor de 60 sindicatos agrícolas, predominantemente en la zona litoral, y una confederación que los reunía con sede en Montevideo. En fin, después habla de su fe religiosa. Dice Corso: soy hombre de profunda fe religiosa porque fue algo que mi madre nos inculcó desde la primera edad. Y fuimos en general una familia muy religiosa, con un hermano sacerdote que fue el primer obispo de Maldonado. Y así cumplimos con los mandatos de la misa, de la comunión. Es decir, nos sentimos integrantes de la iglesia que nos da su prédica desde Roma. Y aclaro yo, muchas veces discutió la posición de la iglesia sobre determinados temas porque él tenía otra posición y la explicitaba. Por último, el valor de la familia. Nos dijo: la familia tradicional es la razón de vida o de la vida de cualquier ser humano y la esencia de una sociedad. Hoy, y esto nos decía hace como 15 años, ¿no? Hoy existen algunas señales preocupantes que parecen indicar que se va hacia la desaparición de la familia tradicional, aquella que está definida en la Constitución de la República. Incluso no han faltado planteos realizados por gente que ha perdido la noción del sentido común y, desde cierto punto de vista, se ha inclinado hacia los vicios, proponiendo se reconozcan las uniones de hombres con hombres o mujeres con mujeres. Si hacia eso vamos, ya va a ver la humanidad lo que puede significar el fin de la familia tradicional como Dios la creó, con el hombre y la mujer unidos para preservar la especie humana. Y por eso nos preocupan aquellas señales que, de concretarse, solo llevarán con el paso de los años al fin de dicha especie. Con Corso se podrá estar de acuerdo o no, por lo que quedó escrito, como todo esto que hemos relatado esta mañana. Se podrá estar de acuerdo, se podrá no estar de acuerdo. Lo que pasa es que el doctor Eduardo J. Corso no solo informaba, sino que opinaba, tomaba posición sobre estos temas. Y lo hacía de una manera muy respetuosa hacia el otro. Pero él decía, aunque fuera a cortar duro, lo que realmente sentía. Hoy quisimos en este tramo de los Americando, en estos tramos de los Americando en la mañana de Radio Rural, recordar a este caballero del periodismo rural, el doctor Eduardo J. Corso, que tantísimas veces, durante tantísimos años, tuvimos el gusto de presentarlo a las 11 de la mañana en Radio Rural, cuando comenzaba a sonar el pericón.

0: Con ustedes, el doctor Eduardo J. Corso.
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15: Buenos días, Juan Carlos Yelsa. Así vamos comenzando este microespacio de deporte, hablando de fútbol en un fin de semana movido para Peñarol, con un triunfo para Nacional, con un empate. ¿Qué podemos destacar? ¿Cómo te va? Buen día.
16: ¿Qué tal? ¿Cómo estás? ¿Cómo andas, Romina? ¿Bien? Bueno, acá el fútbol a nivel local tiene vaivenes. Entonces, no podés dar nada por seguro y sobre todo nada por definitivo. Nacional había ganado muy bien el clásico, lo había llevado al ritmo que quería, había marcado la cancha en cuanto a lo táctico, había ganado la batalla Carreño claramente sobre Aguirre, y fue un juego muy importante. Pero si vos te acordás, cuando hablamos el viernes, yo te decía, bueno, Nacional tiene que confirmar. Y además, hay palabras que dijo el mismo Carreño, terminado el clásico, no se dejó llevar por la euforia, no se puso del lado del hincha, no dijo las cosas fáciles que el hincha quería escuchar, sino que dijo, razonando con inteligencia, esto era una final, nos dio vida, pero ahora quedan una cantidad de cosas que se tienen que confirmar, porque no está todo hecho, no está todo dicho. Además, todos coincidimos que el clásico, por temperamento, por gana, por fuerza, por empeño, dio un espectáculo de marca, de lucha, de entrega, de los dos. Estuvo más armado Nacional, ganó una batalla táctica, pero el clásico no fue bueno. Nacional basó todo en la marca, en cerrar espacio, pero en la creación, en la generación, había tenido un 100% de efectividad. Llegó y el gol de taco en un rebote en el centro del área de Peñarol definió el partido. Valió, sirvió. ¿Por qué te hablo de lo que pasó hace una semana? Porque eso podía confundir. Y Nacional encontró con otro entorno, sin la misma rivalidad, un partido que es distinto, como lo van a hacer todos los fines de semana, contra un equipo que por momentos fue dominado por Nacional, pero en el primer tiempo manejó el partido, que se puso en ventaja rápido y le saca puntos en el Parque Central. Y aquella energía que venía positiva y aquello que venía arriba por la victoria clásica y aquello que le había dado una chance a Nacional, tampoco es que se desvanezca. O sea, Nacional ayer no pierde el campeonato, no queda fuera de carrera o fuera de competencia, pero es un freno, es un toque de alerta, y sobre todo lo que es para Nacional es que cada vez más se achica el margen, ya no solo ahora en el campeonato uruguayo tomando en cuenta la tabla anual, sino en el campeonato uruguayo tomando la tabla de salvación, que para Nacionales es clausura, y en el clausura queda por debajo, habrá que ver algún otro resultado, queda por debajo de los demás, con distancia. Entonces, para Nacional fue un freno, para Peñarol fue un alivio. Se encontró un Danubio hecho pedazos. Yo lo vi muy mal a Danubio, pero pésimo a Danubio. Si Danubio no levanta, y no levanta mucho de lo que vi el otro día en Jardín, es muy difícil que pueda salvarse del descenso, además con los resultados que se están dando. Y bueno, Peñarol aprovechó. Tenía que levantar, tenía que tratar de ganar, venía del golpe clásico, podía generar dudas, tenía que ir a Jardines del Hipódromo, y sin embargo ganó por 4, podía haber hecho 2 goles más perfectamente, tuvo 10 chances de gol, 11 en el partido, pero tuvo, además de los goles, por lo menos 6 o 7 chances claras, y ganó bien, cambiando un 9 en lugar de 2, disimulando alguna ausencia por lesión, como la de Cabrera, corrigiendo algún aspecto de la mitad de la cancha, poniendo zaguero, y terminó teniendo tanta facilidad que hasta aprovechó para darle minutos a Jonathan Rodríguez, que sigue sin estar en forma y malogró tres chances, pero por lo menos va tomando rodaje, y hasta poner a Pesera, que yo estoy seguro que lo llevaron a Jardín del Hipódromo, lo sentaron en el banco para que conociera la cancha, estuviera más cerca de los compañeros, y de buenas a primera lo puso, porque había una lesión de Lemos en la saga, estaba ahí en el banco y el partido daba, aunque no tuviera fútbol, es un hombre de jerarquía, ha ganado muchas cosas como para que se metiera en cancha. Eso fue lo que dejó Romina y compañeros el fin de semana, por lo menos en los grandes, y en el descenso puso al rojo vivo la posibilidad de lucha, ¿no? Porque Cerro supera a Wander, porque Danubio se aleja, porque Progreso está muy hundido, y hasta Cerro Largo, que perdió, no está, y que cambió de técnico, no está tan lejos, por más que creo que es muy difícil que pueda bajar, pero al rojo vivo con todo lo que falta, que son dos tercios de campeonato, ¿no?
15: ¿Continúa el análisis en la tarde de hoy con fanáticos?
16: Continúa todo el análisis, vamos a tener lo que dijo Carreño, lo que dijo Aguirre, vamos a tener un par de goles uruguayos, vamos a tener un informe especial de cómo se sigue el tema del reclamo de puntos que dice Nacional se tendría que dar a Peñarol, cómo está esa lucha y qué dice en la Asociación Uruguaya con el fallo que tiene que salir del partido clásico y las sanciones, qué pasa con la selección mayor y con las selecciones juveniles, porque tendremos el informe de Pinasco y notas especiales para estar repasando fútbol femenino, fútbol de ascenso, todo lo que es el entorno de fútbol después de un fin de semana con mucha actividad.
15: Bueno, afuera de la cancha, heladas, bufandas, pero adentro de la cancha está todo bien caliente porque cada punto en esta etapa vale oro.
16: Ah, no tengas duda, porque siempre se dice que la apertura y clausura tienen una diferencia, que si nos ponemos quiquillosos, y viste que a veces frente a una cámara, frente a un micrófono como estamos ahora, uno dice, no, son profesionales, vos tenés que entrar igual a la primera fecha, a la segunda fecha, sea una cancha chica, no haya gente, tenés que jugar igual. Y en la mente el jugador quiere entrar y quiere ganar y juega igual. No. Pero no digamos mentira, vamos a ser honestos. Vos de repente hay un día que tenés una transmisión, o sabés que tenés una nota especial, o sabés que tenés dos móviles, no sé. Y vos vas distinto. Te enchufás diferente. Todos los días vas a cumplir vos profesionalmente lo que es la mañana, lo que es la radio, lo que es tratar de informarte, el equipo estar enchufado, pero es distinto, es diferente, como para nosotros es diferente una transmisión en vivo de un clásico, de un partido eliminatoria, o haber ido a la final de campeonato del mundo, o al partido inaugural, son distinto. No es que vos jerarquices y entonces digas, no, mira, si yo te voy a ir a Miramar Rentista, voy diferente, así es Peñarol Nacional. Es distinta la transmisión, es distinto el entorno, es distinta la motivación. Y el jugador, que sabe que igual tiene que ganar y que esos puntos son valiosos, de repente va diferente a una cuarta fecha de la apertura que a una décimo primera de clausura, cuando sabe que es una final y que tiene que ganarla para quedar o para llegar a una copa, o para ganar el campeonato, o para no descender. Y es entendible, aunque de punto de vista estrictamente profesional, y cuando nos ponemos casi a dar cátedra, pensamos que los 365 días del año son iguales, y no son iguales para nosotros en una radio, en una televisión, o para un gerente de una empresa, o para un trabajador de una fábrica, y no son iguales todos los partidos y la motivación de todos ellos para el jugador de fútbol tampoco, ¿no?
15: Y lo hemos visto en todo este tiempo que estamos compartiendo en estos más de 100 programas que lleva Fanáticos. Un ánimo, muchas gracias por esta comunicación. Volvemos a hablar mañana y esta tarde a las 16 seguimos la transmisión de Fanáticos en Radio Rural.
16: Un abrazo grande, saludos a todos y a la audiencia.
15: Gracias, hasta luego.
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15: A estas horas de la mañana, el presidente Yamandú Orsi recibe al presidente del Frente Amplio, Fernando Pereira, tras reuniones con líderes de la oposición el pasado viernes. Como comentábamos, está dándose ahora este encuentro, pero ya se reunió Orsi por separado con Andrés Ojeda, Pablo Mieres y Guido Manini Ríos. Esta mañana, el encuentro con el presidente del Frente Amplio ya comenzó, se está dando, y por ahora el Partido Nacional prefirió no reunirse con Orsi, que recordamos que convocó a los líderes partidarios antes de su viaje a Estados Unidos para participar de la Asamblea General de las Naciones Unidas a fines de septiembre. Comentamos otras noticias que se están dando a estas horas de la mañana. Policiales, la policía detuvo a un nuevo sospechoso por el triple homicidio ocurrido el 24 de mayo en una boca de drogas en el Cerro. El hombre de 39 años con tres antecedentes penales, quien había sido identificado por el Departamento de Homicidios, estaba requerido. Fue detenido en estas horas de la mañana. En otros temas, con una diferencia de 4 horas, 2 ómnibus de COET fueron rapiñados ayer domingo en el barrio Peñarol, y las víctimas presumen que fue el mismo delincuente que vestía ropas de trabajo con reflectores y tenía un arma blanca. Es decir, se presume que fue el mismo delincuente el que asaltó los 2 ómnibus. La primera rapiña ocurrió casi a las 8 de la mañana en Aparicio Saravia y Coronel Raíz, cuando el delincuente se subió en Montevideo al ómnibus 405 con destino Parque Rodó, amenazando al chofer con un arma blanca y le robó 1.600 pesos de la recaudación y el celular. El otro caso fue al mediodía, a unas 7 cuadras de esta primera rapiña. El chofer de otro ómnibus sufrió una situación similar. En este caso también se amenazó al chofer con un arma blanca y se le robó 700 pesos. Luego se bajó y se fue caminando. 10:55 minutos, con 8 grados de temperatura en esta jornada que tiene por delante una máxima de 12. Nos despedimos nosotros. Les deseamos a todos que terminen muy bien este lunes. Buen comienzo de semana con todas las pilas. Se quedan con la programación habitual de la radio y con nosotros el reencuentro será mañana a partir de las 9. Que anden muy bien.

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0: Muy buenos días, 11 horas en punto de este lunes 7 de septiembre, un día soleado, muy frío el fin de semana, muy fría esta mañana también, pero bueno, el sol ha salido, la temperatura va a ir en gradual ascenso, ya lo veremos más adelante. Bueno, varios conflictos en escena, un ajuste de precios ganaderos, reunión de la Federación de Asociaciones Rurales del Mercosur, un fin de semana muy movido. Ya venimos con los titulares de hoy.
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0: La industria trancó fuerte la semana pasada. ¿Cuál es la situación en el comienzo de esta semana en el mercado ganadero? Vamos a estar conversando enseguida con Joaquín González, director del escritorio del mismo nombre. Vamos a estar recogiendo miradas sobre lo que dejó la reunión de la Federación de Asociaciones Rurales del Mercosur.

0: del fin de semana. Vamos a estar dialogando con el delegado de Confederaciones Rurales Argentinas en ese organismo, Martín Rapetti. Siguen los problemas en el puerto de Montevideo. Vamos a actualizar el panorama allí, que tienen vilo a los exportadores, en diálogo con el gerente de Relaciones Institucionales de Catenati, Fernando Correa. Vamos a estar hablando de tecnología y de actividades que se llevan adelante en esta semana. Vamos a estar en diálogo con Ignacio Tegui, gerente de Calvace, y con Alejandro Barañano, productor agropecuario y distribuidor de Towanfert para América del Sur. Varios sucesos relevantes durante el fin de semana a nivel de política internacional, pero como avance, contarles que arranca en suba el precio del petróleo y en suba el precio de la colza en esta semana, que arranca hoy con día feriado. En Estados Unidos se celebra el Día de los Trabajadores en esta fecha. Enseguida, los contenidos de Tiempo de Cambio de hoy.
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0: Es un gusto recibir a Joaquín González. Una semana, bueno, que marcó un quiebre luego de una sucesión de subas que llevó los precios del ganado gordo y de varias categorías de reposición a niveles récord. La industria dejó de convalidar esos precios, coincidió con, bueno, la situación de frigorífico Tacuarembó, el establecimiento de más faena de Uruguay, que está interrumpiendo su actividad de faena o reduciéndola a un mínimo. ¿Cómo se ve esto desde quienes están en la operativa del día a día? Joaquín González, bienvenido. Un gusto tenerte en Tiempo de Cambio.
2: Buen día, Eduardo, ¿qué tal? ¿Cómo te va? Y bueno, el gusto es todo mío de poder charlar un rato con ustedes y bueno, y así llegar a tu vasta audiencia.
0: ¿Cómo fue el transcurrir de la semana pasada? ¿Cuándo apareció este cambio de escenario planteado por la industria?
2: Y bueno, nosotros realmente lo veíamos venir por estar en contacto permanente con los distintos compradores de distintas plantas frigoríficas, que había una preocupación importante. Y bueno, hablamos con nuestros productores, con quien nos confían sus ganados, haciéndoles entender de que, bueno, que nos parecía muy oportuno venderle lo que estuviera preparado y gordo. Así lo hicimos, una primera etapa de la semana donde pudimos colocar, te diría que prácticamente que con valores de los que estaba, de lo que se venía haciendo en semanas anteriores. Luego de eso vino el trancazo, que el trancazo yo creo que tiene distintos componentes a tener en cuenta. No es un solo factor, no es solo la faltante de ganado, a eso quiero ir. Pero una semana bien marcada, donde el principio de la semana fue realizando muchos negocios de todo tipo de ganado, vacas, vaquillonas de abasto, ganado industria y algo de novillos, y ya una segunda etapa de la semana donde los precios, muchos frigoríficos sin valores, otros proponiendo una reducción importante de valor de 30, 40 centavos, lo cual a priori la mayoría de los productores que no habían vendido anteriormente no convalidaron. Ahora habrá que ver en pasando los días a ver qué posición toman los productores, pero bueno, una industria frigorífica que tenía varios inconvenientes, tiene inconvenientes desde el punto de vista de con sus empleados. En varias plantas frigoríficas hay negociaciones que se están tratando, pero que no han llegado a buen puerto. Luego tenemos el tema del puerto, que ya a esta altura es inentendible cómo el gobierno no toma acciones, porque el rubro que está empujando el país claramente es el sector primario, y tenemos la puerta cerrada entrecerrada para sacar nuestra producción. Eso está generando todo tipo de distorsión a la hora de sacar la producción, es inentendible que se haya extendido tanto y que no se haya encontrado una solución que contemple todas las partes.
0: Bien, vamos a estar con esto más adelante en el programa, pero tú decías, bueno, varios factores. Normalmente son más las Expoprado que son.

0: y acomodamiento dentro de la planta frigorífica, de cosas que había que reparar y arreglar. Coincide con el momentáneo retiro de las cuadrillas Kösher, que estaba planificado para esta época. Y bueno, y después con una visión muy clara que está mencionando la industria frigorífica, que con estos valores se les hace muy complicado sostener una faena de 40.000 reses con estos valores que se venían dando, donde permanentemente el ganado pasto ha ido trepando y bueno, y en algunos casos igualando posiciones de meses anteriores de ganado de corrales. Y bueno, esa situación es muy clara, es muy reiterativa por parte de la industria. Y bueno, con lo que tú decías de la proximidad de la semana del Prado, bueno, coincide, sí, que todos los años, yo no sé si es una estrategia de la industria frigorífica o coincide con los cierres de negocios, como te decía, por ejemplo, de las cuadrillas Kösher, que se retiran en esta época. Lo que sí veo es una madurez por parte de los productores a la hora de no ponerse nerviosos, de saber que hay vaivenes de momentos de mercado que, bueno, que hay que aguantar un poquito y ver hasta que se esclarezca realmente qué es lo que está pasando tras bambalinas. Y bueno, creo que eso lo ha ido madurando. El productor ya sabe cuáles son las fechas en las cuales es más complejo vender hacienda. Antiguamente eran las ventanas de cuota, ahora quizás sea como en estos momentos, y bueno, como que no asombra a nadie que esto esté ocurriendo ahora en este momento.
1: Bien, ¿te parece que es algo que va a incidir en el mercado de reposición también?
0: Creo que el mercado de reposición claramente va por otro lado. Hay gente que había comprado reposición en el invierno para que cuando le explotaran las comidas tener el ganado ya adentro y no tener que salir a competir con quienes lo hacían en este momento. Pero igualmente esa gente también está dándose cuenta de que los verdeos inclusive están llevando más ganado del que los productores tenían previsto. Entonces, bueno, ahí se da una puja entre quienes dejaron para comprar reposición ahora, cuando tuvieran los verdeos con volumen, y quienes ya habían cargado algo en los campos, pero igual necesitan hacer un ajuste extra. Así que me parece que la reposición, con estos valores, creo que va a ir manteniendo la puja y la búsqueda de dicha reposición. Así que no veo que esto, aparte creo que es momentáneo, porque la industria va a tener que seguir faenando, podrá tener una semana, dos, con menor actividad, pero luego tiene que levantar nuevamente la producción, como cualquier empresa que no se puede dar el lujo de bajar demasiado la actividad. Así que me parece que todos los que estamos en esto estamos transitando con la debida cautela la toma de decisiones que se van haciendo de un lado y de otro.
1: Bien, ¿y te parece que va a haber una recuperación de la oferta ganadera en las próximas semanas? No sé, tal vez octubre, pensando que bueno, finalmente hay sol, hay una posibilidad de más uso de mejoramientos forrajeros. ¿Cómo ves el panorama de oferta futura?
0: Bueno, si la pregunta va direccionada hacia los ganados terminados hacia la industria frigorífica, la respuesta es, en mi visión muy personal, que hasta fines de año no vamos a ver un gran volumen de ganado preparado. El país tiene una situación a lo largo y ancho muy distinta que va por zonas. Va a haber zonas que van a ir largando ganado más rápido y otras que van a demorar mucho. Lo cual, eso sumado a la gran cantidad de negocios que hay hoy que ha hecho de que el productor diversifique y no ponga solamente los ganados a engordar para frigorífico o a engordar para los corrales, vemos mucho ganado en verdeos que están siendo destinados finalmente a la cría. Me parece un nuevo factor que está pasando que antes no se daba y que hoy hay mucha gente tratando de apurar el paso para entorar a fin de año y

0: y bueno, y vemos mucho ganado que antiguamente esas áreas estaban ocupadas por vacas gordas o por novillos engordándose. Hoy vemos que hay terneras que o vaquilloncitas que están cargando kilos para llegar con el quilaje que les permita entorarse a fin de año y entre otros negocios, pero me parece el más importante y el más llamativo como algo novedoso.
1: La verdad que sí, que bien interesante eso. Mientras la exportación en pie sigue plenamente activa, ¿no?
0: Sí, correcto, sí, los exportadores siguen demandando terneros y otras categorías, no solamente terneros, lo cual ha hecho de que la exportación haya estado activa durante todo el año, le puso un piso, te diría yo, a los terneros en algún momento, ahora sigue traccionando por los terneros enteros que haya disponible, así que ha sido un factor bien importante. Y me gustaría resaltar de que esto que mencioné de que hay mucha gente apurando el paso para entorar más ganado, yo creo que lo vamos a ver y va a ser algo muy bienvenido por todos, ¿no? Porque va a ser más producción para el país, van a ser más terneros y terneras y sin duda es un cambio estructural que se está dando y que bienvenido sea.
1: Naturalmente que sí. Bueno, y la verdad que es bien interesante que estén accediendo a pasturas mejoradas, categorías que antes no accedían. Joaquín González, director del escritorio que lleva tu nombre, muchísimas gracias por este panorama.
0: Muchas gracias a ti por el espacio. Un abrazo y saludo a la audiencia.
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0: Hoy es feriado, tanto en Estados Unidos como en Brasil, por distintas razones, naturalmente. En Estados Unidos se está celebrando el Día de los Trabajadores, mientras que en Brasil el Día de la Independencia. No hay actividad, por lo tanto, en Chicago, pero sí hay en Europa, y los sucesos del último fin de semana han levantado la cotización del petróleo, bueno, porque la guerra sigue y en realidad con más gravedad. Hubo ataques mutuos entre Estados Unidos e Irán, mientras que durante el fin de semana una delegación de alto nivel de Estados Unidos fue a Rusia y fue a Ucrania, pero todo hace pensar que las conversaciones que han tenido no han cambiado en nada el panorama. El presidente ucraniano, Vladimir Zelensky, dijo esta mañana que, luego de hablar con los enviados estadounidenses, su impresión es que la guerra va para largo, por lo menos se les viene a rusos y ucranianos otro invierno en las trincheras, parafraseando un disco del Cuarteto de Nos, otra Navidad en las trincheras. Bueno, van a pasar otra Navidad invernal en las trincheras. Eso dijo el presidente ucraniano, la guerra va para largo. Con la guerra yendo para largo, bueno, precio de los granos sigue muy firme. En Europa, por lo menos hoy que sí hay operativa, sube trigo, sube colza, acompañando el precio del petróleo. El viernes no tuvimos tiempo de comentar, pero bueno, un discurso de Javier Milei de mucha presión a Gran Bretaña por Malvinas, anunciando sanciones para empresas petroleras que operen en la zona y anunciando la construcción de una gran base militar en el sur de Argentina, mientras que Trump, bueno, se suma a su distanciamiento de Europa y en cierta forma apoya esta movida de Argentina, presionando a Gran Bretaña, que anunció que las Malvinas son y seguirán siendo británicas. Pero bueno, estos reacomodos geopolíticos empiezan a acercarse a la región en cierta manera. Bueno, por otro lado, mientras continúe la guerra, todo lleva a pensar que el precio de los alimentos va a seguir muy fuerte, y de hecho salió el índice de precio de alimentos de la FAO, y ese índice está en máximos desde 2022, como el precio de varios granos, en particular la colza, muy firme en el día de hoy, tal vez por ahí lo más destacado de esta jornada, en la que, bueno, esperamos que se retome la operativa en Chicago, pero la colza se consolida arriba de 550 euros. En dólares estaba el viernes a 617 y pasa a 625 hoy. Esa es la referencia de Carinata. En realidad, la colza marzo estaba en 642 y está hoy en 650 dólares, un precio impactante el de la colza que acompaña el movimiento del petróleo. En el resto, bueno, no hay actividad, como dijimos, en Chicago. El arroz en Brasil se mantiene sobre los 15.40. La actividad plena en Estados Unidos se retoma mañana.
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0: Una estabilidad muy marcada en el mercado de monedas, en el dólar en Uruguay en particular, no se mueve de una franja muy estrecha entre 40,20 y 40,25. El cierre de la semana fue en 40,24, un panorama prácticamente de empate, podríamos decir. No hay grandes movimientos, sí una en el dólar en otros mercados. Sí, una valorización del euro que potencia lo que es el desempeño de la colza. Y en Uruguay a esta hora el dólar sube levemente a 40,25. El dólar en Brasil un poquito arriba de 5,10, muy estable. Y además, bueno, hoy hay feriado en territorio brasileño. Por otro lado, tenemos una Argentina que intenta consolidar un riesgo país por abajo de los 500 puntos, está en 490. Así las cosas, el viernes hubo un reporte de mercado laboral en Estados Unidos que dio una generación de empleo muy fuerte y se espera con enorme expectativa para esta semana el dato de inflación, porque con un dato fuerte de empleo y una inflación que sea relativamente alta, está en agenda una posible suba de tasas de interés en Estados Unidos. Recuerden que Donald Trump dijo que si no bajaban las tasas iba a interrumpir el comercio con los países con los que Estados Unidos tuviese un saldo comercial desfavorable, algo de nuevo muy extraño como política económica, pero bueno, se mantiene la presión para que no suban las tasas. Pero el dato de inflación de Estados Unidos de esta semana puede llevar a que la Reserva Federal efectivamente igual las suba. Lo otro importante es la expectativa por el mercado lanero, que tuvo una semana pasada muy positiva, que llevó a ventas de lanas muy finas a $12 con todas las certificaciones, lana de 17,3 micras que se vendió a $12. Una venta de Texel a 1,40 por kilo, pero bueno, lanas que en otros tiempos no tenían mercados, también el destaque para un corridal muy fino de San Gerardo que se vendió con 22,4 micras a $7 por kilo, un premio para el afinado del corridal allí. Así que, bueno, mucha expectativa por lo que marque esta semana en el mercado lanero, cuando, bueno, seguramente ya empiezan a estar en el horizonte las esquilas generalizadas de este año. Y está a pleno una aparición que por ahora da la impresión que viene bien. No han habido grandes temporales Así que bueno, una buena aparición de ovinos parece estarse desenvolviendo. Así que bueno, por allí el panorama, a ver si la lana cruza los máximos a los que llegó la semana pasada. Enseguida venimos con el panorama meteorológico.
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13: Panorama, bueno, de un frío muy intenso durante el fin de semana, de heladas fuertes, que por lo que nos decía agricultores en los grupos, puede generar algún daño en colzas que están en plena floración. Y bueno, la Expo Prado arranca con un poquito de lluvia este viernes, pero una lluvia leve, luego de la cual van a venir otra caída muy fuerte de temperaturas, otro fin de semana, el próximo, con seguramente heladas. Seguramente sea el último frío intenso de este año, pero bueno, heladas tardías en el menú, para tener en cuenta también para la siembra de maíz en curso, una siembra de maíz que por lo menos en Argentina se reporta como la que ha empezado más temprano de la historia. Acá seguramente también mucha gente que es preocupada por los efectos del Niño, está sembrando lo antes posible. Pero bueno, hay que tomar en cuenta el factor temperatura, porque la temperatura va a ir subiendo esta semana. Vamos a tener un jueves finalmente agradable, primaveral, pero viene lluvia el viernes y una baja de temperaturas importante el próximo fin de semana nuevamente. Después de eso, poca lluvia. La Expo Prado va a ser, salvo su comienzo el día viernes, y un fin de semana que va a ser un poco nuboso pero sin lluvia, va a ser muy muy favorable en sus condiciones meteorológicas. Vamos a tener una Expo Prado soleada, martes 15, miércoles 16, jueves 17, se nubla un poquito el viernes 18, pero bueno, sin lluvias, exceptuando su primer día. Las precipitaciones, como es habitual con el Niño, son más importantes en las zonas cercanas a Brasil que en la zona suroeste, tanto en el sur como en el oeste. Pocas lluvias en este mes de septiembre y las lluvias del viernes van a ser muy leves. Puede haber alguna llovizna, algún chaparrón durante el fin de semana, hasta el lunes 14 inclusive. Luego despeja el martes y va a estar despejado martes, miércoles, jueves. El viernes vuelve a tener alguna nubosidad y puede haber alguna lluvia también en el fin de semana del sábado 19, domingo 20. Alguna llovizna nada más. Ese es el panorama para la zona sur y suroeste. En el oeste el panorama es diferente porque las lluvias que se esperan son mayores y más persistentes en el tiempo. Podemos tener un rango de 10 milímetros en el sur suroeste, en Colonia, y unos 80 milímetros en la zona este frontera con Brasil, donde las lluvias van a ser más importantes. Viernes 11, lunes 14, viernes 18, sábado 19. Bueno, en la zona frontera con Brasil, las precipitaciones van a andar más cerca de los 80 milímetros que de los 10 milímetros. La temperatura en el Pacífico sigue subiendo a toda velocidad. Cruzó los 2 grados y medio en el informe que nosotros seguimos de los servicios meteorológicos australianos. Y nuestra opinión es que va a cruzar lejos los 3 grados que el ingeniero Walter Bergen ha mencionado como una referencia en una entrevista radial, en la que dice no entender por qué no se festeja la llegada del niño, que es el primero que no se festeja. Bueno, eso es por la magnitud que tiene, que la mayoría de los servicios meteorológicos que nosotros seguimos ubican muy lejos de los 3 grados y muy cerca de los 4 grados, lo que lo hace el niño mayor desde que se puede medir. Eso es lo que preocupa, y el dato de la última semana vuelve a ser preocupante porque sigue subiendo la temperatura a una velocidad vertical. ¿Cuándo llega? Es lo que no sabemos. Va a ser en algún momento del último trimestre, pero eso, bueno, cuanto más demore, mejor. Y por ahora, bueno, por lo menos septiembre con estos fríos viene generando lluvias normales. Pero cuanto más sube la temperatura en el Pacífico, más se evapora el agua y el último trimestre sigue siendo de muy alto riesgo. Pero por ahora, bueno, se va logrando sembrar y ojalá llegue sobre el mes de diciembre el efecto más importante, como para que se pueda sembrar y cosechar, y después que venga la lluvia, bueno, cuando ya los cultivos de verano estén implantados. Veremos qué sucede. Lo que es claro es que la temperatura sigue subiendo y que si yo tuviese que hacer una apuesta de un cordero, pondría el pico de temperatura del niño mucho más cerca de los 4 grados que de los 3. Vamos a verlo, vamos siguiendo semana tras semana. Por suerte hay muy buenas mediciones para seguirlo, pero la de la última semana vuelve a ser de un ascenso de temperatura muy importante en el principal océano del mundo.
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13: Nos vamos a un tema central para los próximos años de la ganadería del Mercosur, el reparto del cupo europeo en un escenario que tiene además muchos componentes, porque bueno, Brasil ha quedado fuera de la Unión Europea la semana pasada, Paraguay tiene una postura que por lo menos hasta la semana pasada se consideraba muy inflexible en términos de querer el 25% inexorablemente del cupo, considerando que son cuatro países, algo rechazado por el resto. Bueno, ¿cómo transcurrieron? ¿Qué novedades dejó la reunión que tuvo la FARM, la Federación de Asociaciones Rurales del Mercosur, en este fin de semana en Esteio? Es, bueno, uno de los temas para conversar con Martín Rapetti, delegado de Confederaciones Rurales Argentinas en la FARM. Martín, bienvenido, ¿qué tal?
0: Buen día, ¿cómo te va? Un gusto estar nuevamente con ustedes y poder por lo menos expresar un poquito lo que ya hace bastante tiempo creo que es un tema recurrente, ¿no?
13: Un tema recurrente, ciertamente. ¿Hubo algún avance en este fin de semana? ¿Las posiciones de cada país se mantuvieron sin variación? ¿Qué dejó esta reunión de Esteio sobre ese tema?
0: A ver, yo creo que en primer lugar este tema lo venimos tocando, tal vez no con la profundidad que corresponde, porque los tres países, vos bien lo dijiste, que tenemos algún punto común, que no es precisamente Paraguay, respecto a la repartición de la cuota, yo lo he dicho en alguna oportunidad, entendemos que esto no es proporcional, esto es un negocio, esto es un tema bastante más complejo de lo que parece, yo en algún reportaje por ahí lo expresé. Y a ver, el tema de fondo de todo esto, la negociación Unión Europea-Mercosur no es solamente carne, hay un montón de productos. Y convengamos de que por lo menos que a mi buen entender y lo que nos han explicado gente de la Cancillería es que esta proporción o los porcentajes salen de una negociación de las facturaciones que hace cada país. Y en ese aspecto no es solamente por producto. Porque si en este caso, y voy específicamente, diera a Paraguay lo que ellos están pidiendo, el 25%, va para todos los productos el 25%. Quiere decir que ellos, lo que no tienen café, algodón y un montón de otros productos que se exporten, lo tienen para negociar. Y eso no es equitativo, porque no es así. Por eso yo el otro día, cuando presentaron un número que de acuerdo a las exportaciones de que hace cada país, a nosotros nos daba, no sé si un 4%, a Brasil le daba, no sé, un 18, un 20%, y a Paraguay le daba otra cifra bastante más alta. Le dijimos, ¿por qué no dan, en vez de porcentaje, dan en millones de dólares de exportaciones? Y van a ver que el producto es diferente. Entonces, cualquier cuenta que podamos terminar de sacar, la verdad que complica y que en cierta forma, desde ese punto de vista, me parece que no se dan la ecuación para poderla hacer. Pero básicamente también, digamos, dos cosas como colorario. En primer lugar, son negociaciones país. Y segunda, negociaciones importador-exportador. Nosotros como exportadores, hablo en Mercosur, estamos con 22 productos e importamos como país también 11 productos. Eso da una cifra de millones o demás que no la tengo presente, pero básicamente es así. Y que el negocio que va empezando y que le siguen aumentando las cuotas progresivas a partir de septiembre y a partir del año que viene, seguramente en porcentaje no es tan alto, pero en valores de millones de dólares son importantes y todo suma. Así que, por otro lado, también, como dije al principio, país y después también parte de la industria. Nosotros te diría que tal vez con nosotros la producción primaria, o los miembros de la FARM, seguramente, no sé, para ser un poco gráfico, capaz que seamos el acoplado de esa negociación. Por eso tal vez también a veces vemos con alguna desconfianza con ustedes, digamos, con Uruguay, a veces para qué lado se espanta, por decirlo en términos vulgares, Brasil, que es muy hábil, y si bien hoy no está está sacado de negociaciones con Unión Europea, yo nunca lo doy por muerto en las negociaciones, lo mismo que el cupo que lo tiene con China y con estas 300.000 que salió con Estados Unidos que se ven favorecidos. Son primer exportador mundial, tienen mercadería, tienen espalda, tienen un montón de alternativas que son los que le dan para poder poder salir de estas situaciones, ¿no es cierto? Veremos qué es lo que pasa. Sí.
13: ¿Su ausencia de la Unión Europea no incide en estas conversaciones que se están teniendo entre los cuatro países?
0: No, por ahora no. Por ahora no. Veremos, para ser puntuales, el jueves de la semana que viene, 18 horas, específicamente tenemos reunión del Foro Mercosur de la Carne, donde no solamente tenemos cambio de autoridades, sino tenemos con este tema para conversar. Si bien muchas de las entidades, ya sea de Paraguay, de Brasil, de Uruguay y de Argentina, participamos dentro del foro, la parte política la manejamos dentro de la FARC y la parte productiva un poco dentro del foro, ¿no?
13: Bien, eso si es el jueves, supongo que será aquí en Uruguay como antesala de la Expoplado.
0: Sí. Sí, no, como antesala no, dentro de a las 18 bien. Horas del día jueves ahí en el Prado.
13: Bien, bueno, pero es como una inauguración de la Expoplado con un tema tremendamente importante.
0: Lógico, sí.
13: Mientras, sí. Supongamos que se llega a un acuerdo y que a Brasil le toca un X%, ¿qué pasa con ese porcentaje de carne si Brasil no está habilitado? ¿Queda disponible para el resto de los países?
0: Y seguramente da para negociar, y lo más probable que pueda llegar a pasar, lo estuvimos evaluando, que Brasil diga, este no está disponible, o lo negocio, pero el año que viene me toca a mí y negociamos, los porcentajes son diferentes, porque año a año seguramente se irán discutiendo un poco la situación, ¿no?
13: Bien. Decías que Uruguay, Brasil y Argentina tienen algunos puntos de acuerdo.
0: Sí, diría, porque también tenemos algunas alternativas respecto, vos verás que, o sabrás que tenemos lo que es enfriado y lo que es congelado, y en algunas circunstancias nos favorece una situación para canjear con Brasil. Yo creo que la de Uruguay y Argentina son similares, y la de Brasil en cambio se favorece lo que es congelado con enfriado y viceversa, así que daría posibilidad. Pero yo sigo siendo, con respecto a Brasil, sigo siendo un poco cauta, porque los muchachos, a pesar de que hoy es el feriado patrio de Brasil, Cancillería trabaja muy bien y son hábiles para negociar. Y bueno, y no solamente la habilidad que tienen, sino lo hace el peso de su propia producción y su monto de exportaciones, ¿no?
13: Bien, para Argentina, ¿cuál es un porcentaje razonable de distribución?
0: Los números parecidos a los que tiene Uruguay. Entre el 25 y 28, Uruguay estaría un poquito abajo de eso, y Brasil estaría como, creo que da como el 42, y Paraguay está, no llega creo que al 7. O sea, hay que sacar la diferencia, pero más o menos esos serían los números. Y eso no dicho por nosotros en particular, sino sacado en función de lo que son los números de exportaciones. Paraguay muchas veces hace hincapié el esfuerzo que hace, los números que vienen trabajando, los deberes que han hecho y demás. Y bueno, todos los hemos hecho los deberes. Lo ha hecho Uruguay, lo ha hecho Argentina. Por ahí en menos, por ahí con respecto a algunas cosas, Brasil, pero como dije en alguna oportunidad, esto es negocio, esto no es sentimiento y vamos a repartir. Si mañana tenemos una firma entre vos y vos tenés el 52 y yo tengo el 48. Nos llevamos perfectamente, pero el día que hay que discutir o demás, o llevar o sacar o lo que sea, vos tenés el 52 y yo tengo el 48. Esto es así, esto es comercio. Esto no es sentimentalismo, ni mucho menos demás. Me parece que por ahí va el error de cuando se emplea esa palabra, que no sé, que podemos ser solidarios en algunas otras cosas, pero en el comercio es otra cosa.
13: Está bien, pero hay una diferencia muy grande entre el 25 que pide Paraguay y el 7 que le da la paramétrica en la que están de acuerdo los otros tres países. Si Paraguay se tranca y dice 25 o nada, ¿cómo se resuelve?
0: Y veremos qué es lo que lo arregla la parte política

0: refiero siempre a Europa y no el contexto de exportaciones en términos generales. Si acá estamos hablando de un tratado de Unión Europea-Mercosur, bueno, estamos apuntando a Unión Europea. Así que bueno, veremos qué es lo que resulta. Yo no me pondría tan nervioso y tan preocupante. Sí creo que por ahí, como se dice, sigue siendo no bueno para el comercio y demás, el ejemplo que estamos dando. También se ha hecho algún planteo o replanteo diciendo de que también dicen en el manifiesto que pretendemos un Mercosur de mejor funcionamiento. Sí, está, pero yo digo lo siguiente también. Creo que el Mercosur, somos cada uno participante de eso y también tenemos que decirle a nuestros gobiernos que se pongan un poco más la pila, porque nos corrieron del edificio del Mercosur en Montevideo, para llevar no sé qué otras oficinas y el Palasur o demás, que no sé para qué está. Y la verdad que yo creo en el Mercosur. Creo que si no hubiéramos estado funcionando, no se firma el convenio Unión Europea-Mercosur, porque es con bloque y no con países. Y creo que, por decir un ejemplo, cuando yo decía el otro día que voy a Uruguayana Libre o voy a Salto Concordia o voy a Gualeguaychú Fray Bentos y veo la cola de camiones y demás, que es lo que venimos diciéndole al CAS hace mucho tiempo. Creemos que esto empieza a funcionar como corresponde, que el tránsito de bienes y servicios que sea mucho más ágil, más fluido. Y ahí, ¿quiénes son? Son los gobiernos los que tienen la llave. Entonces, lamentablemente, por ahí nosotros podemos expresarlo, pero no sé cuánto podemos hacer como productores o como partícipes de esta unión que a veces se dice público-privada, de la que la llave la tiene lo público y lo privado por ahí acompañemos. Te puedo dar un ejemplo concreto y clarito. Vamos al
1: Claro,
0: CAS
1: pero
0: y no.
1: la esfera pública siempre ha reclamado que se llegue primero a un acuerdo entre privados que parece difícil.
0: Me parece que es una expresión de deseo para transferir la bocha, pero por lo que percibimos, me parece que tanto ustedes, por lo que yo percibo, Argentina y Brasil en este momento lo están conversando la parte pública, no estamos dentro de los privados.
1: Bien.
0: Lo tiraron un poco eso, pero nosotros hemos transferido a las cancillerías, Uruguay tengo entendido que lo mismo, y Brasil también. El único que ha agarrado la manija y que ahora lo dijeron los otros días en Estello, de que no, que era partícipe del gobierno y de las cancillerías y demás, y de la industria, de que también están los tres actores participando con el mismo pedido. Que es lógico también, ¿no? Pero
1: Bien. Y
0: es
1: entonces,
0: así.
1: ¿te parece posible que el próximo jueves aquí en Montevideo se pueda lograr un avance significativo? ¿O hay chance de que esa reunión se acerque a un consenso?
0: Y mirá, dentro, yo soy, uno debe ser siempre optimista, pero también dentro del mismo pesa lo que realmente es el balance, que es el realismo. Y hay que ser realista, diría que con Uruguay estamos bastante cerca de acuerdo y con Brasil también, así que hay uno solo que está empantanado, me parece. Y me parece que hasta ahora, por lo que percibo, es un poco intransigente.
1: Bien, bueno, veremos cómo se desata este nudo. Martín Rapetti, como siempre, muchísimas gracias.
0: No, gracias a vos, y si Dios quiere yo voy a andar ya el martes por el Prado, ya voy a acompañar un poco
1: Perfecto.
0: Juras, así que nos vemos por ahí, y un abrazo a todos y esperemos haber sido medianamente claro, ¿no?
1: Ha sido muy claro y bueno, espero que nos veamos en la Expo en estos próximos días.
0: Sí, también tenemos reunión de FARC y cambiamos de autoridades también, le toca a Argentina y a nuestra entidad, así que también tenemos asamblea el viernes.
1: Buenísimo, buenísimo. Bueno, lo iremos siguiendo desde aquí. Muchísimas gracias.
0: Saludos por ahí a todos.
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11: Y nos vamos de la expectativa que genera el acuerdo Mercosur-Unión Europea a los problemas que siguen estando en el puerto, donde se anunciaron nuevas paralizaciones que, imagino, a los exportadores los ponen cada vez más nerviosos. Bueno, para actualizar la situación, cuando son las 12:20 de este lunes, es un gusto recibir al gerente de Relaciones Institucionales de Catecnati, Fernando Correa. Muy buenos días, ¿qué tal?
12: Hola, buenos días, gracias por llamar.
11: Bueno, ¿cuál es la situación a esta hora en el puerto? No muy buena por los comunicados que llegan.
12: No, no son buenas. Pensábamos que íbamos a tener un fin de semana operativa normal. Había quedado en principio de haber un nuevo intercambio entre sindicato y empresa el martes, o sea, mañana. Y bueno, tuvimos el paro sorpresa el sábado y hoy de mañana, a las 10 de la mañana se comunicó un paro de actividades, pero por asamblea. El sindicato comunicó que iba a ser asambleas sectoriales durante la mañana y después una asamblea general a las 2 de la tarde. Y creemos en principio, porque no tenemos mucha información, que es para tomar una posición sobre la respuesta que traerá mañana martes a la propuesta de convenio que existe, que está sobre la mesa.
11: Bien, o sea que mañana es un día decisivo, podemos decir.
12: Y yo creo que va a depender, yo creo que el día decisivo más que nada va a ser hoy, porque deberíamos conocer la posición de la asamblea y por lo menos tener una idea y conocer la respuesta que trasladará el sindicato formalmente a la empresa respecto de si se firma o no se firma el convenio.
11: Bien, ¿ustedes se van a enterar mañana de esa propuesta o tienen un adelanto? No,
12: yo creo que vamos a tener conocimiento del resultado de la asamblea cuando finalice en el día de hoy. Generalmente es así, y después, bueno, tener la parte de la formalidad de de comunicar e implementar lo que sería la el acuerdo en caso de ser así o de no, bueno, puede ser, no sé cuáles son las otras opciones o acciones que podrá tomar el sindicato, pero en el caso de la posibilidad de acuerdo, lo que sería a partir de mañana sería la implementación y la formalización del acuerdo y redactar el acta. Pero bueno, hay que esperar primero lo que sucede en estas reuniones que están pasando, que resuelve la asamblea y estar preparado para mañana.
11: De vuestra parte, si el sindicato acepta, ¿queda resuelto el conflicto?
12: Así es, en caso de aceptar, para rememorar brevemente, esto lleva mucho tiempo, hay una propuesta original, una contrapropuesta o línea de base del sindicato, y sobre esas dos propuestas o líneas de base es donde se desarrolló la conversación y las negociaciones, hasta que se llegó a un documento tentativo que en dos oportunidades el sindicato valoró el avance, pero solicitó continuar profundizando o mejorando algunos puntos. Eso se llevó a la última modificación, donde TCP presentó, el sindicato presentó siete modificaciones, de las cuales accedieron a tres. Y como es natural, cuando hay un punto donde ya después de varias modificaciones y mejoras, la empresa entiende que ese es el punto máximo, que no se puede estar modificando y constantemente negociando cuestiones que ya están aclaradas y con posiciones que están informadas, y avisó de que la última propuesta era la propuesta definitiva y que no había condiciones de hacer cambios en lo que tiene que ver con el impacto económico o modificaciones sustanciales, que sí estaba dispuesto a explicar y conversar sobre todas las dudas que tengan respecto a los sistemas de jornales asegurados, los sistemas de bonificaciones y todo lo demás, pero es en el único ámbito donde la empresa está dispuesta a continuar las conversaciones, pero el tiempo ya ha sido suficiente, el incremento que hay sobre las partidas respecto al convenio pasado es aproximadamente un 60% más de lo que tenían en el convenio pasado, que se incorporan a los beneficios y que ya es suficiente y que está en condiciones de conversar, pero la firma del convenio ya debe ser inmediata.
11: Bien. Bueno, así que hay que esperar al día de mañana y ahí, bueno, o se agrava de una manera importante o se vuelve a la normalidad.
12: Es así, es un buen resumen. Puede agravarse y profundizarse y puede escalar de manera importante esto, o como todos esperamos que podamos tener la buena noticia de informar que se ha firmado un acuerdo.
11: Fernando Correa, gerente de Relaciones Institucionales de Catenati, muchísimas gracias.
12: No, muchas gracias por la llamada y como siempre a las órdenes.
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11: Sobre hablar de temas tecnológicos, de optimización de la fertilización, bueno, con sistemas que tal vez son más populares en Nueva Zelanda, están aquí, bueno, llegando y echando raíz. El diálogo es con Alejandro Barañano, que es productor agropecuario, es distribuidor de Tow & Fert para América del Sur. Alejandro, bienvenido, ¿qué tal?
7: Hola, buenos días, un gusto.
11: Bueno, capaz que cabe recordar que Tow & Fert es una máquina fertilizadora de origen neozelandés que tiene características que permiten optimizar esa fertilización.
7: Exacto, es una fertilizadora que no es nada parecido a una tradicional, porque se le carga agua primero y después el fertilizante, que mientras sea hidrosoluble, se disuelve. Y ahí estamos hablando principalmente de la urea, que es el gran beneficio de usar para usar con esta máquina. Se disuelve y se aplica foliar. Y en el caso del nitrógeno en particular, está bastante medido de que podemos reducir como un 40-50% la dosis con el mismo resultado en pasturas, por lo menos. Todos los otros nutrientes también hay información, aunque menor, pero de que es muchísimo más eficiente. Y ahí podemos mezclarle, mientras no haya una incompatibilidad, que es muy raro, mezclar 10 cosas al mismo tiempo si se quiere, mientras se disuelva o sea líquido, y aplicar todo junto. Entonces ahí ponemos un tratamiento de primera y muchísimo más barato que de otras formas.
11: Bien, ahí hay que eso, revisar la compatibilidad, por ejemplo, si se aplican biológicos con convencionales.
7: No, en realidad está bastante probado, creo también, que el aplicar biológicos con nitrógeno o con otras fuentes es hasta beneficioso, especialmente, o sea, por ejemplo, un extracto de compost que tiene carbono, el aplicar carbono con el nitrógeno hace más eficiente todavía al nitrógeno y al fósforo también, por ejemplo. Otros productos como bioestimulantes también pueden servir y hasta quelatan los, por ejemplo, aminoácidos o otras fuentes de carbonos, pero estamos hablando, fuente de carbono básicamente, estamos hablando extracto de algas, aminoácidos de muchas formas, pero pueden ser hidrolizados de proteínas, extractos de compost, microorganismos, y después ya en menor presencia en Uruguay, pero que en el mundo se está usando cada vez más, también ácidos húmicos, fúlvicos, otro tipo de bioestimulantes. Que al aplicar al mismo tiempo en la planta hay una excelente respuesta, porque no estamos solo planta y suelo, no estamos solo tratando la nutrición en la planta, sino también la biología del suelo.
11: Claro. Y ahí, ¿qué es lo que, en tu experiencia, el uso más frecuente de los productores aquí en Uruguay?
7: No, sin duda es el nitrógeno, por esa reducción grande que se puede hacer, y además al aplicar foliar ya entró a la planta en 6 horas, por decir una cosa. O sea, ya está disponible para la planta. No hay que estar pendiente tanto del clima, de que si llueve o no llueve, si hace 35 grados y se volatiliza todo, o si llueve en 50 y queda todo en la cañada. Entonces el nitrógeno sin duda es por ahí, además porque es lo que más aplicamos. Pero bueno, ya estamos empezando a hacer, voy ahora a empezar a hacer una prueba de aplicar microorganismos, cosas vivas, mejor, como microorganismos o extracto de compost, porque también la máquina funciona a baja presión y todo lo que se le ponga vivo no lo va a matar. Que capaz que si se trabaja más presiones, como pulverizadoras tradicionales, ahí hay mucho bichito que se muere en el medio.
11: Claro. Y ahí el extracto de compost es un líquido.
7: Es un líquido, justo ahora, hace unas horas, levanté un compost y probablemente en las próximas semanas empecemos las primeras pruebas en Uruguay. Ya en otros países, en el Reino Unido, en Estados Unidos y Australia, ya están usando, porque también hace poco, un año, hicieron unas adaptaciones para poder hacer el mismo extracto en la máquina. Y bueno, también vamos a probar de hacer el extracto afuera con otra maquinaria, y bueno, cargarlo nomás a la máquina y podemos ya mezclarle muchas cosas. O sea, no es que vamos no necesariamente es aplicar solo eso, sino que ya podemos hacer, bueno, nitrógeno, fósforo, depende del objetivo.
11: Perfecto. Bueno, me imagino que tú en tu campo vas investigando y vas desarrollando no solamente el uso de la máquina, sino los distintos fertilizantes o las distintas enmiendas, por ejemplo, que se pueden ir aplicando.
7: Exacto, una de las cosas que llevó capaz un año, pero fue identificar en preciso qué nutrientes generalmente estaban bajos. Y ahí haciendo análisis de suelo por un lado, pero también el foliar, de saber qué es lo que tiene la planta, ya pude identificar que le debe pasar a muchos otros, pero zinc y boro, por ejemplo, están generalmente bajos. Entonces, medio que de receta, sin tener que hacer un análisis cada vez, zinc y boro debería haber respuesta porque en la planta aparece bajo. Y bueno, eso por ejemplo, pero después, bueno, de dimensionar más dosis, dimensionar mejor la dosis, cuándo ir con más urea o más nitrógeno y cuándo no es necesario tanto, porque después las leguminosas hacen su aporte, y si nos pasamos ya empezamos a quemar las leguminosas, no como un glifosato de quemar, pero de que las pasamos de nitrógeno y se empiezan a ver las puntas quemadas.
11: Claro. Buenísimo.
7: No es un gran problema.
11: Bien. Bueno, para la gente que quiere conocer de primera mano el producto, tú tenés presencia en redes sociales, ¿verdad?
7: Sí, nos pueden seguir en Instagram, en Towanfert, es TOWANDFERT punto Sudamérica, y si no, por teléfono 091-307238. Ahora en 20 días esperemos que sea un contenedor con máquinas vendidas y también una para hacer demostraciones y pruebas, una chiquita, así que podemos coordinar para hacer una prueba en campo.
11: Excelente. Alejandro Barañano, productor agropecuario y distribuidor de Towanfert para Sudamérica, muchísimas gracias.
7: A ti, hasta luego.
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11: Estamos en un momento clave de planificación de siembra de verano en una zafra que realmente, bueno, es muy promisoria para los cultivos de verano, sobre la base de que muy probablemente van a tener agua disponible, al mismo tiempo, bueno, en un momento que más allá de los vaivenes que ha tenido en la última semana el precio de la hacienda, para la ganadería sigue siendo un panorama también muy estimulante. Bueno, en ese marco vamos a estar compartiendo, podríamos decir, una serie de actividades con la gente de Mega Agro. Es un gusto recibir a Ignacio Tegui, gerente de Calvace, para tener los detalles de estas actividades que van a transcurrir esta semana. Ignacio, bienvenido, ¿qué tal?
0: ¿Cómo estás, Eduardo? Un gusto estar con ustedes.
11: Igualmente. Bueno, martes, miércoles y jueves en distintos lugares del país, una actividad que va desde la zafra desde la zafra de reproductores al panorama del portafolio de genética de soja, al uso de drones en un año en el que probablemente sean más importantes que nunca por las condiciones meteorológicas que pueden darse.
0: Exacto. Bueno, la idea, ya es una clásica actividad de Calvace, siempre la primera semana, así como los primeros días de marzo hacemos alguna más con el foco en pasturas, la primera semana de septiembre hacemos con un poco más foco en la zafra verano, más allá que después durante el año vamos haciendo algunas otras actividades. Y en esta ocasión, mañana martes a las 18:45 los esperamos acá en José Pedro Varela, un día soleado, por suerte, frío, una helada tora, te diría, pero un día lindo, por suerte, después de tantos días de lluvias y nublado, para iniciar 19 horas puntual. Y ahora te paso a contar un poco la temática de la charla, pero la misma se repite el miércoles en Salto, en las oficinas de Megagro, y la misma se repite el miércoles en Salto y el jueves en Yung, en la planta nuestra de Semilla Latitud. Siempre iniciando a las 19 horas y con las siguientes tres o cuatro charlas. Tres charlas, vamos a definirlo así, y una presentación. La presentación de la zafra de toros, acá en el este, por ejemplo, con el foco en el remate de el Yunque, el Angus de la familia Albanel, y el Hereford de la familia Sainz de Brum, cabaña el Yatay. Después tres charlas, donde iniciamos justamente con la charla sobre los drones, una nueva tecnología que llegó al campo uruguayo, donde hace un año cumplimos en julio la alianza que se hizo entre Megagro, Calvace y Bainal, donde Miguel Ramuñán, el director, nos va a estar hablando de las ventajas, las bondades que tiene esta tecnología. El 3 en 1, como le decimos, hoy con un dron estamos sembrando, estamos aplicando agroquímicos y estamos fertilizando. La verdad que una tecnología revolucionaria que ha sido un éxito y por ende se merece un rato de tiempo para seguirla difundiendo, y justamente un año excesivo de lluvias donde no hay piso, si no es por piso que sea por aire. Esa es la primer charla. Después la segunda, presentar el portafolio de sojas, además de todo lo que son los sorgos de Calvace y Megagro y los maíces que disponemos, ponerle el foco a la soja. Ahí contamos con una genética Neogen, es una marca Don Mario, en una alianza que tenemos con la familia Erro, y el ingeniero Gonzalo Larrauri, justamente de la empresa de Erro, quien va a disertar y mostrarnos sus ensayos en más de 60 localidades los resultados de este portafolio, que la verdad es una genética de punta, es la líder en Brasil y es de la de mayor crecimiento en Argentina, así que se merecía también una charla específica. Y por último, el plato fuerte, no sé si lo conoces, al Flaco Blasina, que nos va a estar hablando. Contame tú, ¿de qué nos vas a hablar un poco? Contale a la audiencia,
11: Y bueno, yo creo que el desafío es aprovechar un año que viene siendo excepcional de precios y donde tenemos a favor las lluvias en verano, o sea que creo que es un momento muy especial para los precios de materias primas, y bueno, vamos a tratar de recorrer tanto los rubros agrícolas como los rubros ganaderos, tratando de que en esta planificación de siembra se logre el mejor resultado posible, que realmente creo que es un resultado que puede hacer una diferencia en una agricultura que ha venido golpeada en años anteriores. Todavía la última sequía se siente, creo, en las cuentas de los productores, Y bueno, está la chance de una buena revancha en este verano.
0: Exactamente. La verdad que la semana pasada analizábamos, bueno, los distintos rubros y veíamos, bueno, la lechería lleva 3 años consecutivos de crecimiento en sus márgenes y en resultados, la ganadería lo mismo, y un poco estaba en el debe la agricultura, el arroz con buenas cosechas pero precio bajo, y la soja por la seca, poco rendimiento y también un poco de precio bajo. Ahora se da que la semana pasada la soja realmente pegó un salto. Y el arroz, te diría, hoy estaba mirando en los mercados, ya la semana pasada había negocios entre 13 y 14 dólares la bolsa a levantar cáscara en los productores en Río Grande, también en Estados Unidos pasando los 15 dólares. La verdad que, si bien el año niño capaz que el arroz por falta de luminosidad y temperatura le pega un poco en los rindes, por lo menos los precios están bien firmes. Entonces hoy es como que se te alinean los planetas, tenés la lechería, la carne, la soja y el arroz, con buena perspectiva, justo antes de resolver siembras. Entonces, la verdad que desde Calvasa y Megagro nos parecía importante organizar esta actividad y animar a los productores que se siembre y que se haga comida. Ese es siempre el lema.
11: Totalmente.
0: Para cualquiera de los está positivo.
11: Bueno, sí, la verdad que creo que son dos vectores bastante claros en este año. Después hay que afinar en el cómo y en el cuándo, pero creo que es un año de señales muy fuertes en este sentido.
0: 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Después miércoles en Salto y jueves en Yum. 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
11: Perfecto, 092-90-60-30.
0: Exactamente. Y bueno, los esperamos.
11: Allí estaremos, Ignacio. Muchísimas gracias por hacerme parte de esta gira.
0: Por favor, va a ser un gusto, Eduardo.
11: Igualmente. Un abrazo. Gracias.
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11: Probablemente hoy más que lo habitual, se mire con mucha atención el dato de faena, porque bueno, es una faena semanal que va a venir, va a dar el cierre de agosto, que va a ser un cierre bajo, y que bueno, con lo que está pasando en frigorífico Tacuarembó también se va a ver cuánta incidencia tenga. Venimos de niveles muy bajos de faena, y se hace cada vez más urgente el lograr un repunte. Y por otro lado, la Asociación de Consignatarios de Ganado va a tener también una sesión muy especial para ver cuánto corrige a la baja seguramente el precio de la grilla, si quedan los mejores novillos arriba de 6 o no quedan arriba de 6, tomando en cuenta que es un promedio de la semana. Bueno, ¿qué magnitud le dan al recorte que tuvo la referencia de precios a lo largo de la semana pasada? Venimos de una faena muy baja, de menos de 33.000 cabezas de vacunos, 32.994. Bueno, por eso se va a mirar el dato con especial atención.
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11: No tenemos cotizaciones locales hoy. Bueno, hay varios aspectos a consignar de todos modos en el panorama agrícola porque, bueno, el petróleo está alcanzando máximos en varias semanas a esta hora. Estamos con un petróleo llegando a $98. La guerra se hace cada vez más grave. Y en esta mañana se reportaron ataques a refinerías en Arabia Saudí, de modo que el bloqueo está más fuerte que nunca. La capacidad de refinado está cada vez menor y bueno, el precio del gasoil en Estados Unidos y en varios países de Europa está en máximos, de modo que hay un combo allí sumamente alcista. No hay operativa en Chicago, no hay referencias locales, pero sí en Europa, tanto colza como trigo arrancan la semana hacia arriba, con lo cual, bueno, por lo menos tenemos esa referencia de que los granos siguen al petróleo, como suele ser lo habitual en este comienzo de semana. Y bueno, el riesgo de las heladas tardías, porque bueno, tuvimos heladas esta mañana y en el fin de semana, y nos espera un próximo fin de semana luego de la lluvia del viernes, que también puede tener heladas. Así que bueno, entre el apuro y el interés por sembrar lo antes posible y esperar a que la temperatura del suelo suba, ahí está la disyuntiva para los maiceros en este momento. Así están las cosas, vamos a ver mañana cómo arranca Chicago luego de este fin de semana largo, pero nuestra posición es alcista en granos. Y dicho esto, nosotros nos vamos. 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Que tengan ustedes la mejor de las tardes.
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7: Mis amigos, buen mediodía, buen arranque de semana. ¿Cómo están ustedes? Qué lindo reencontrarnos y poder, bueno, comenzar a desandar esta semana que tenemos de información agropecuaria, donde va a terminar el viernes con lo que va a ser la inauguración del Prado, con este primer día de Expo Prado, que bueno, ya se empieza a latir. Hemos estado recorriendo las instalaciones, viendo obviamente cómo se van ultimando detalles en cada uno de los locales, cada uno de los galpones. Qué lindo que están los galpones nuevos. Impresionante los galpones nuevos, cómo están terminados y cómo están ahora habilitados, con que aumentó la capacidad ahora, ¿no? Aunque parezca mentira, porque se sacaron todas esas todas esas estructuras metálicas que había en torno a las columnas para poder soportar el techo. Y bueno, y ahora entran más animales, se aprovecha mucho mejor el espacio, los pisos están inmaculados. Así que, bueno, arrancamos una nueva etapa de los galpones del Prado, sin duda de que sí. Les comento, porque arrancó hoy a las 11 de la mañana, el sindicato portuario paralizó las actividades en la terminal Cuenca del Plata desde las 10 de la mañana de este lunes 7 de septiembre en el marco de una asamblea que calificó como grave y urgente. Y según informó la terminal a sus usuarios, el sindicato convocó a reuniones sectoriales a partir de las 11 en asamblea general de carácter resolutivo para las 14 horas. Hasta el momento no se comunicó horario de retorno de las actividades. En esta instancia el sindicato anunció la instalación de una guardia gremial mínima. Esa medida permite sostener una operativa limitada en el muelle, aunque sin plena normalidad en las operaciones. Por su parte, la terminal rechazó las críticas sindicales sobre la conducta en la negociación. La empresa señaló que su propuesta de convenio colectivo fue formulada en términos definitivos luego de sucesivas mejoras incorporadas. Y afirmó que no existen posibilidades de introducir nuevas modificaciones. La empresa mantiene su disposición a explicar y aclarar su contenido y rechaza las afirmaciones que le atribuyen falta de buena fe o una negativa a negociar. Eso, palabras de la empresa. La terminal informó que comunicará de inmediato cualquier novedad sobre la normalización en las operaciones. Eso fue hoy en la mañana. Está publicado por Montevideo Portal. Y bueno, y ahora hay que ver. Ojalá que no afecte, aunque va a afectar obviamente las exportaciones de Uruguay. Lo cual nosotros rechazamos, como siempre, profundamente esas medidas donde los perjudicados son todos los uruguayos, ¿verdad? Esto no es para solucionar el problema de los trabajadores, sino perjudicar a los productores, a los exportadores y a la divisa que entra en el Uruguay y que lamentablemente, tanto en la exportación como en la importación, ya hemos tenido problemas, por ejemplo, con productos como la carne, ¿verdad?, que pierde el valor con los lácteos. Y en el caso de las importaciones, bueno, han tenido que los barcos, o sea, eligen irse a otros puertos y eso encarece, y al encarecer eso se traslada al público consumidor, por lo cual los perjudicados somos todos nosotros en este sentido. Mis amigos, vamos a meternos ya en la información. Carlitos Mandioni, Marcelo Montes de Oca, Onofre Laborde, Federico Ríos, todo el equipo trabajando para ustedes.
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7: Don Raúl Echeverría, como todos los lunes, va a venir a acompañarnos en un rato nada más. El jueves ya le pedimos, por favor, que queríamos ahondar un poquito en lo que va a ser la Semana del Prado para saber si se dan esas aguas o no que hay previstas. Vamos a hablar con el director de exposiciones, con Rodrigo Granja. Vamos a hablar con el ingeniero Cruces. Hoy es día del ingeniero Cruces. Y también vamos a hablar, la semana pasada estuvimos complicados los dos, con Felipe Kleiman, director de KLM, broker de carne kosher de Uruguay al mundo.
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8: ¿Qué tal, amigos? Tengan ustedes muy buen comienzo de semana. Una semana que ha comenzado con heladas en buena parte del territorio. En este lunes 7 de septiembre, y bueno, estábamos anunciando con unos cuantos días de anticipación, la circulación de aire polar, bueno, que iba a generar estos eventos de fríos intensos, típicamente invernales, con chaparrones de frío, chaparrones costeros que hemos tenido también. Y bueno, nos gustaría decirle

0: se producirá la nueva erupción de aire polar y es como repetir el plato, ¿verdad?, de este fin de semana pasado, con temperaturas máximas aquí en el sur, en el eje de los 8 o 9 grados de máxima, con mínimas, como decíamos, en el entorno del 0 grado, 1 grado, y con viento del sector sur, con térmicas por debajo de 0. Bueno, un calco de lo que estamos experimentando en estos días. Sí, a partir del día miércoles especialmente, se espera un aumento en las temperaturas, ¿verdad? Ya las mínimas se van a ubicar ya a partir de mañana, del miércoles, en el eje de los 5 o 6 grados, máximas de 17, 18, pero como decíamos, nuevamente vuelven a caer a partir del día viernes y sobre todo sábado, domingo y lunes. En el norte y en el noreste es probable que se dé a partir del viernes la formación de algunas tormentas puntualmente fuertes, asociadas a ella, como decimos siempre, potencial caída de granizo, rachas de viento fuerte, producto de la circulación de un ciclón extratropical que va a tener mucha afectación en todo lo que es el Río Grande del Sur, la costa atlántica de Brasil, pero hay una franja allí fronteriza que también se va a ver afectada, ¿no? Aquí en el sur, estos eventos no nos afectarían, más allá de alguna posibilidad de cielo cubierto y alguna lluvia escasa el día sábado, en principio ventoso, pero en principio no está previsto ningún evento significativo. Así que bueno, el panorama viene por ahí. Alguien me ha preguntado por qué siguen estas heladas tan marcadas. Bueno, estamos lo que se dice una oscilación antártica en fase negativa. Eso hace que los vientos, el jet circumpolar, esos vientos que habitualmente se mantienen circulando en torno al polo sur y que encajonan ese aire frío, bueno, ese jet se ha debilitado. Y al debilitarse y los vientos dirigirse más hacia el norte, bueno, permiten la llegada de aire muy frío, de aire polar, hasta estas latitudes. Y mientras esa fase continúe negativa, mientras estos vientos continúen soplando hacia el norte, en vez de soplar desde el oeste hacia el este, bueno, hasta ahí habrá que tener paciencia y esperar la llegada de aire muy frío. La explicación un poco es esa. Alguien me preguntó si estas heladas se van a mantener mucho más allá, y bueno, yo diría que por lo menos en lo que resta del mes de septiembre no hay que bajar la guardia, ¿eh? Hay potencialmente riesgo de heladas todas las semanas. Bueno, por ahora eso es todo. Les mando un abrazo y seguimos en contacto.
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2: Las monedas, el dólar abre a 39 pesos a la compra, 41,50 a la venta. El interbancario, 42,43. El euro, 44,41, 49,42. El argentino, 0,02,020. El real, 6,90,860. La unidad indexada, 6,63. La unidad reajustable, 1,940,77. Esa es con la que pagamos las multas, ojo. El dólar oficial en Argentina, 1,530. El blue, 1,540. El petróleo vuelve a subir, orilla a casi los 100 dólares. 97,63 el barril del Brent. 92,78 el barril del West Texas. Y el Bitcoin en dólares ajusta a la baja, 79,450.
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8: Se nos fue la semana y no nos dieron los horarios para juntarnos como lo hacemos habitualmente. Cada vez que Felipe Kleiman, director de KLM, está en Uruguay, siempre nos prociamos y tratamos de tomar un café juntos o de compartir, bueno, ese mundo de información que marca en cuanto al mercado internacional de la carne kosher, que para Uruguay, sin duda, es un rubro que lo maneja muy bien y que hay muchas posibilidades también de seguir creciendo. Y por eso queríamos analizar un poquito, sin duda, lo que es Estados Unidos, lo que es Brasil, pero también lo que es Israel, ¿no? Donde Israel, en lo que va del año, ya va arriba de las 12.000 toneladas exportadas, con capacidad de repente para seguir creciendo y con un volumen importantísimo, como decías. Felipe, gracias por atendernos. No nos pudimos juntar, como decía. ¿Cómo estás tú?
9: Marco, gracias. Un gusto hablar contigo. ¿Cómo estás?
8: Bien. ¿Cómo estás viendo los mercados con todos estos vaivenes que se vienen dando? Y sobre todo, mirando un poquito los valores. ¿Qué está pasando en el mundo?
9: Bueno, creo que el mercado de la carne internacional viene con una dinámica de demanda, de costos subiendo, de precios subiendo, como no se imaginaba, ¿sí? Allá atrás. Entonces, de todos los mercados, ¿sí? Todos los mercados productores han tenido subas de costo de producción, sea en la hacienda, sea en otros lugares de la economía local, y los precios subiendo así, de manera que te diría, sí, uno no sabe dónde va a parar. Sí, tenemos en el caso del kosher específicamente una rampa de subida constante y que no afloja. Bueno, y eso viene a reflejar justamente no solamente oferta y procura, pero también los costos de producción, que en Uruguay también vienen subiendo bastante, y eso todo complica un poco, porque la punta del consumo se retiene un poco, si no se expande como podría, como sería esperado. Sí. Y bueno, pero los mercados siguen firmes, sí, siguen firmes. Sí. Y como vos sabes bien, Israel y Uruguay tienen una relación de comercio con la carne histórico, uno de los más antiguos y más importantes proveedores de Israel es Uruguay.
8: Yo hacía referencia a Israel, ¿no? Que ha crecido y todavía tiene, creo que va un 10% arriba de lo que se había exportado hasta la misma fecha del año pasado, pero hay posibilidades de más aún. Pero ¿qué pasa, por ejemplo, con la carne kosher en Estados Unidos? ¿Qué pasa en Brasil también, que es un producto muy consumido?
9: Sí, Estados Unidos ya tiene algunos años de historia, sí, importando carne kosher de Uruguay, y tras de poesía que es un mercado tradicional por los años que lleva, no tanto como Israel, y es un mercado muy importante, sobre todo por el poder de compra del consumidor. Y bueno, y lo veo siempre haciendo un contrapunto con lo que es Israel. Israel tiene un volumen mucho mayor, pero los importadores de Estados Unidos vienen a cada tanto, a veces en plantas que suelen producir para Israel. Entonces, en épocas de cambios de equipos de rabinos y de otros momentos, hacen producciones más isoladas, de una semana, dos semanas. Uh-huh. O sea, los volúmenes no son tan importantes, pero creo que todo lo que hay de capacidad de agregar valor, sea el ganado orgánico, sea los animales de feedlot, me parece que va mucho de encuentro a la demanda del consumidor americano, que tiene un poder de compra muy, muy, muy importante, ¿sí? Y en Brasil, bueno, en Brasil viví una gran parte de mi vida en Brasil, y también ligado a la carne kosher, se ha empezado a llevar carne kosher de Uruguay hace un par de años, sí, para Brasil. Sí. No es un mercado de grande volumen, pero todo importa, todo suma, ¿verdad?
8: Felipe, ¿cómo está impactando si bien Hoy podemos decir que a nivel internacional la carne ha subido cuando tenemos referencia de lo que vale el kilo de carne al gancho en Estados Unidos, $8, $8.50, más o menos. En Argentina, en Brasil, en Uruguay, en Australia, en Nueva Zelanda. ¿Cómo se está tomando el precio, el valor de la carne que hoy produce Uruguay? ¿Qué dicen los consumidores o las empresas a quienes tú abasteces?
9: Bueno, la carne, como hablamos, la carne uruguaya tiene una muy buena aceptación en Israel, sobre todo, sí, es el mercado que estoy enfocado ahora porque sí. Pasé a vivir allá. Y pero veo que así, honestamente carece un poco de la evolución que hemos visto en la carne de Argentina, en la cantidad de feed y lo otro, cuánto todavía se produce de animales a pasto, que bueno, si bien son animales de razas europeas, Angus sobre todo, no estamos hablando de una oferta importante de carne de feedlot certificada, y creo que a eso se tiene que apuntar toda aquella empresa que busca agregar valor, sí, porque solamente precio por precio no es realista esperar que se suban precios. Y con márgenes, sí, todo, sobre todo con el aumento de los costos de producción, creo que los márgenes vienen quedando más chicos, y bueno, y tanto el frigorífico como el importador de Israel o de Estados Unidos quedan con márgenes menores también, porque el poder de compra es un limitante, y el aumento de los costos de producción son factores que achican, así que comprimen los márgenes.
8: ¿Hay posibilidades para Uruguay de ampliar el margen o de ampliar el nivel de mercado que tiene a nivel de la carne kosher en el mundo?
9: Yo creo que sí. Siempre que se enfocara en dos pilares fundamentales que son la agregación de valor, de un lado, y la eficiencia operativa, ¿sí? Por varias razones, por varias situaciones, Uruguay tiene algunos problemas en el número de animales, el porcentaje de animales que son rechazados, ¿sí? Entonces, hay animales que son rechazados por cuestiones de problemas de pulmones. Hay en Uruguay especialmente hay un problema del aparato digestivo, sí, entonces son cuestiones que consumen los márgenes tanto de un lado del que produce como del que importa, sí, o sea, la eficiencia de número de cabezas el número de cabezas aprovechadas dentro de un 100% está muy bajo en Uruguay. Entonces son algunos impactos también del tiempo, de la lluvia, los problemas pulmonares. Y entonces eso son cuestiones técnicas, pero hoy Uruguay tiene un nivel de rechazo mayor que Argentina. Y Uruguay siempre fatalmente lo comparamos con Argentina, o sea, por el tipo de ganado, por el clima y por sus demás características, ¿sí?
8: Perfecto. Felipe, tenemos más para hablar, pero ya estás para embarcar. Te mando un abrazo, nos hablamos a la vuelta.
9: Muchas gracias, siempre que posible, un gusto, un abrazo.
8: Buen viaje.
9: Gracias.
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8: Clásico, ¿no? Hoy teníamos que hablar con el director de exposiciones de la Asociación Rural del Uruguay por varios temas. El primero y más importante es que entramos en la cuenta regresiva, ¿verdad? Hoy, lunes 7, empezamos a contar marcha atrás para llegar al próximo viernes 11 y poder inaugurar. Y hay muchas cosas que tenemos que hablar en torno a todo esto. Primero, cómo viene avanzando. Segundo, la expectativa que hay. Tercero, bueno, esta noticia que surgió ayer sobre el tema del virus aviar, que va a hacer suspender la muestra. Una lástima porque hay, no sé, pero capaz que más de 200, 300 productores que apuestan a preparar sus animales para venir, y bueno, en este caso el Ministerio de Ganadería, Agricultura y Pesca suspende. Vamos a hablar con Rodrigo a ver si se mantiene esta suspensión o puede haber alguna alternativa. No creo, por lo que hablamos fuera de micrófono. Y tercero, y cuarto, perdón, ¿cuánto puede afectar el clima? Que para nosotros es fundamental. Rodrigo, ¿me escuchás bien? ¿Cómo estás? Bienvenido.
15: ¿Cómo andás, Vasco? Buen día, un gusto estar contigo. Acá, por el Prado, sí.
8: Te podés imaginar que cuidándonos la garganta, porque para nosotros empieza, para ti, para mí, para el equipo de La Rural, empieza esos 10 días, si bien empezamos antes, pero 10 días de vorágine, de atender, de hablar, de responder y de estar en toda la jugada, ¿no?
15: Es tal cual, y aparte ya septiembre per se es un mes de temperaturas muy cambiantes, ¿viste? Siempre tenemos...
8: Y mirá la helada que tuvimos hoy.
15: Por eso, tenemos ayer también, yo estaba en campaña, una helada imponente, la verdad que fue imponente la helada ayer, el frío que hacía, levantó con viento. Hoy lo mismo, tengo entendido, yo me vine ayer de noche, y capaz que la semana que viene tenemos un día de 23, 24 grados, porque es muy común, es un septiembre.
8: Yeah, entonces, bueno, exacto.
15: Esos cambios de temperatura, la verdad que son bastante, bastante embromados para la garganta. Respecto a lo que me decías de las aves, sí, nos comunicamos con Sandra Costa el viernes, y bueno, lamentablemente sí están completamente suspendidas las actividades con aves en el Prado por este problema de influenza aviar justamente.
8: Bueno, qué lástima, ¿no? ¿En qué momento llega, no?
15: La verdad que sí, estaba todo armado. Aparte, como decías, es un grupo de gente, la verdad que maravillosa, los criadores y una gran cantidad, pero bueno, lamentablemente esto cayó la verdad como un balde de agua fría, pero bueno, lamentablemente no podemos.
8: Yo había considerado que como los casos anteriores que se habían dado habían sido con animales silvestres, y esto en este caso es identificado en un predio, animales domésticos, ¿verdad? Que de repente al poder estar más controlado, capaz que podía haber alguna posibilidad por parte del ministerio de autorizar o no, ¿no? ¿Verdad que...?
15: Sí, la verdad que el viernes, ya te digo, el viernes que hablé personalmente con Sandra Costa, que tuvo la diferencia de llamarme por este tema, personalmente la verdad que fue muy tajante en ese sentido, no dio el más mínimo margen, porque bueno, justamente es un riesgo alto, ¿verdad? Por más que estén monitoreadas y en fin, es grande el riesgo, así que es altamente patógeno, por según lo que tengo entendido, el virus que detectaron, así que bueno, no querrán correr el riesgo, lo cual me parece lógico.
8: Exactamente, le hace bien al país. Rodrigo, ¿Cómo vienen los preparativos? ¿Cómo estamos? ¿Llegamos en tiempo y forma?
15: Sí. Bueno, imagínate ya el Prado, ya acá se respira Prado a full. Está realmente un movimiento impresionante, ultimando los últimos detalles, pero sí, vamos a llegar sin problema. Vamos a llegar sin problema al viernes 9, al viernes 11, perdón, a las 9 de la mañana abrimos puertas, así que está todo armado. Yo creo que vamos a tener un gran Prado, una gran muestra. Tenemos inscripción récord de lo que son los animales de especies mayores, ¿verdad? Así que, bueno, los galpones remodelados van a lucir la mejor genética que tiene el país. Yo creo que vamos a tener un gran Prado.
8: Para los que son asiduos al Prado y estos últimos años estaban yendo y veían los galpones todos estructurados, ¿verdad?, con los soportes que la Rural le había hecho, este año el entrar en esos galpones y verlos ahora de esta forma tan espectacular va a ser un placer, ¿no?
15: Es así, Vasco. Mirá, lo primero que aumentamos la capacidad.
8: Claro, ¿verdad? Claro.
15: Al no haber tanta estructura soportando el techo, aumentan sensiblemente la capacidad de los galpones. Eso es lo primero. Aparte, lo que cambia es la percepción visual, ¿verdad? Uno entra por una puerta y ve toda la amplitud del galpón, realmente se ve mucho más amplio todo, y lo cual a la larga, que es lo más importante, ¿verdad? Se traduce en un mejor bienestar para los animales, la verdad que están mejor dispuestos. Este año hemos ampliado la cantidad de gomas que tenemos, o sea que todos los peines también tienen piso de goma, aparte de las camas, ya los reproductores salen tan siempre, cuando no están arriba de la cama están caminando sobre goma, lo cual es muy cómodo, evita cualquier tipo de resbalón. Así que la verdad que en ese sentido digo, es un cambio sustancial el tema de los galpones, ¿verdad?
8: Exacto.
15: Más allá de lo estético y lo visual, es un cambio sustancial desde el punto de vista de lo que es el manejo de los animales ahí dentro.
8: Contame un poquito, a nivel de animales, ¿se mantiene más o menos la estructura como estaba armado?
15: Sí, se mantiene. O sea, cerrado el periodo de baja hubo una disminución, digamos, del entorno del 7 al 10% más o menos, pero eso se da parejo en todas las razas, ¿verdad? O sea que obviamente va a ser Angus la mayoritaria, en el entorno de 280 y pico de animales, 288, después lo sigue Hereford, ¿verdad? Una muestra holando muy importante también, y Pivinos, una muestra muy grande de lo que son todas las razas carniceras, que juran el primer turno, inclusive nos vimos obligados a pasar algunas al segundo por tema de capacidad de los galpones, pero una muestra muy importante también en lo que es ovinos de razas carniceras.
8: Perfecto. Confirmación de autoridades ahora.
15: Sí, confirmado el presidente Orsi el día miércoles a almorzar con la junta directiva. Eso va a ser el miércoles. El intendente Mario Vergara el día viernes a inaugurar la exposición. Eso es sobre el acto de inauguración a las 2 de la tarde, ¿verdad? Bueno, todo el acto protocolar de inauguración y corte de cinta, y está confirmado el intendente Vergara. Y después, bueno, los distintos ministros que tienen relación directa con el rubro agropecuario van a estar pasando todos por la junta directiva, están todos invitados, firmados, así que bueno, desde el punto de vista de la agenda política va a ser el punto de encuentro nacional, como siempre, acá la Rural del Prado.
8: Perfecto. ¿Autoridades internacionales, hay confirmación de venida?
15: Y bueno, sí, vienen las autoridades de FARM, eso es el día viernes, ¿verdad? Ahí tenemos a los integrantes de FARM, justamente, que es la reunión de FARM, donde, bueno, está bastante, justo en este momento agarra el tema de discusión de cuotas y bueno, la verdad que en un momento en ese sentido bastante importante, digamos, las decisiones que se están tomando en este momento justamente por el acuerdo Unión Europea-Mercosur. Y bueno, acá fue realmente recientemente en Estelio la reunión, digo, siempre se dan en todas las exposiciones, digamos, de acá de la zona se va haciendo reunión de farma, así que bueno, esas autoridades tenemos más. Después vienen algunos representantes de la Expo Interestelio, que estaban interesados también en visitar el Prado para poder tener presencia el año que viene, de la Farsul, digamos. Y después, bueno, por supuesto que los embajadores, ¿verdad? Los embajadores de las embajadas que tienen presencia acá, en Gran Bretaña, España, Italia, generalmente en el acto de inauguración están presentes, y en el caso particular de Reino Unido, entregan premios en pistas, ¿verdad?
8: Sí,
15: todas las razas británicas, así que generalmente el embajador de Reino Unido tiene una presencia bastante importante acá en la Rural del Prado.
8: Ya estuvimos hablando con ellos y bueno, van a estar permanentemente ahí en el pabellón y con la entrega de premios en cada una de las razas británicas. La noche de Plaza Prado, ¿está todo ya con las ventas anticipadas?
15: La Plaza Prado está armado, está 100% 100% digamos, todo lo que es la grilla armada, está todo pronto, ya están las entradas en venta, por supuesto, y ya lo que había salido como venta anticipada se vendió todo. Así que ahora en la tarde de hoy estamos largando una nueva tanda de entradas para los distintos días, pero los días yo te diría que lo que largamos como preventa creo que quedan entradas solo para el día lunes. Después estaba todo vendido y evidentemente lo que vaya saliendo se va vendiendo rápido también.
8: Queda bueno acotar de que las entradas se pueden sacar anticipadas y aquellos que vienen y les gusta sacar al modo tradicional también las pueden sacar aquí en La Rural.
15: Sí, sí, en el caso de Plaza Prado, digo, por supuesto que sugerimos sacarlas en la red Hábitat, ¿no? O sea, eso ni que hablar. En las entradas del Prado sí están disponibles en las dos modalidades para recorrer la exposición, pero igual siempre sugerimos que sea por la red Hábitat, mucho más cómodo.
8: Es más práctico.
15: Son más baratas por la red Hábitat, y todavía arriba tienen con las tarjetas asociadas, Bro, Itaú y Santander tienen los descuentos de cada una, ¿verdad? Que se suma al precio bonificado.
8: Rodrigo Granja, seguimos hablando, nos vemos después. Te mando un abrazo.
15: A vos, Vasco, y nos vemos por acá el viernes. Muchas gracias.
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8: Mis amigos, vamos a hablar de granos, cómo arranca la semana. Hoy feriado en Estados Unidos, Día de los Trabajadores. Increíble, ¿no? Pero no el 1 de mayo. Hoy no es 1 de mayo. Pero en Estados Unidos se festeja en otra fecha. Pero vamos a hablar de mercados igual, porque hay números que interesan y que se necesita saber. Ingeniero Cruces, ¿cómo le va? ¿Qué dice? ¿Cómo arranca la semana?
0: ¿Cómo anda, caballero?
8: ¿Vio la helada hoy? Me preguntó don Raúl Echeverría si usted había visto la helada hoy.
0: Imponente. La verdad que está terrible. Y no, a ver, en algunas zonas, y para los cultivos, el estado de los cultivos en general, y como hablábamos la semana pasada, de los cultivos de invierno, trigo, cebadas, colzas y otras oleaginosas de invierno, en general, dentro del panorama de las diferencias de las zonas del Uruguay, como las lluvias y viento y demás que pegó, en general son cultivos que vienen relativamente bien. Estos últimos días, que ha mejorado la luminosidad, cosa que hacía falta, es una buena noticia. Ha bajado un poco la humedad a nivel de los suelos, obviamente que están casi todos bien completos de agua. Pero bueno, estos días de sol eran una buena noticia. Ahora estas heladas no son buena cosa, porque siempre las heladas terminan rompiendo las células de las plantas, y ellos generan, siempre empiezan a generar problemas. Eso por un lado, y después lo otro que sigue es la incertidumbre con las noticias del futuro del comportamiento del clima en la primavera, que va de la primavera para adelante hasta el verano. Aparentemente es febrero, marzo, sigue la historia esta, cómo va a pegar en la última parte de los cultivos de invierno, que ya sabemos que es lo que sucede cuando tenemos condiciones que no son buenas. Así que es un poco la incertidumbre, los nervios que genera esta situación para los cultivos que están instalados, que por ahora, como te digo, vienen bien. La expectativa es relativamente optimista con los más menos de las zonas y demás. Algún efecto, alguna granizada que cayó y pegó en algunos cultivos, que también es donde te pega, sin duda, que no es una buena cosa. Son focalizadas, no han sido generalizadas, no han sido con la misma intensidad. Y acá en el sur, ayer ha habido granizadas de rato, muy, muy chiquititas, pero granizadas al fin. Realmente ha sido bastante bastante que complicado para algunas zonas más que otras. Así que eso. Y en cuanto a los mercados, como tú decías muy bien, el Día del Trabajo en Estados Unidos o en Chicago, pero la semana pasada tuvimos es la cuarta semana de subas de la soja, lo cual no se veía hace algún tiempo, más allá de que el viernes hubo correcciones a la baja relativamente importantes. Pero bueno, el estado de los cultivos en Estados Unidos ha sido nuevamente rebajado en algunas zonas más que en otras de aquel país. Por otra parte, lo que me está incidiendo además es en la medida que también ha bajado el estado de los cultivos del país, y que en el trigo, como hablamos también en semanas anteriores, la situación de la disponibilidad de trigo no es buena. Tanto sus cosechas como lo que está sembrado, el invierno y primavera, no han sido buenas. Hay un corrimiento hacia la demanda de la parte de alimentación de maíz y trigo hacia harina de soja, y además viene de la mano de un aumento de la producción de aceites de soja. Eso ha hecho que el precio de la harina tenga una corrección al alza. Eso de alguna manera le está dando sostén a los valores de la soja. Por otra parte, ha habido buenas ventas del mercado de Estados Unidos. Eso se ha recuperado bastante en cuanto a exportaciones. China sigue estando bastante activa sobre ese mercado, cosa que no aparecía. Y ha aparecido además otro comprador interesante, que es India, con respecto a aceite. Acá hay una competencia con otros aceites. Históricamente el aceite de palma es realmente es de lo que más mueve, pero hoy está con valores, sensiblemente superiores a los que tiene el aceite de soja. Y entonces, en ese sentido, también el comprador que apareció sobre aceite de soja le está dando también sostén al valor del poroto de soja a nivel de los mercados internacionales. Veremos esto en el correr de los días,
8: A ver qué pasa, cómo cambia. Deme un pantallazo de los valores de referencia que hoy manejamos para el disponible acá.
0: Mira, en trigo hemos tenido valor que se han vuelto a 2.25, 2.30.
8: No acompaña con Chicago, ¿no? La relación de acá.
0: No. Sí hay, para el mercado interno, los molinos están comprando claramente por encima de eso, ¿no?
8: Claro.
0: Se han visto valores más cercanos a los 250, ¿no? Lo mismo pasa, por ejemplo, si uno mira lo que pasa con el mercado de maíz, es en un momento que los productores se están preparando para hacer una, y ojalá el tiempo lo permita, hacer una buena zafra de maíz, los valores que se están marcando en el mercado nuestro, son valores de maíz puestos sobre Montevideo, andan arriba de los $260 claramente la tonelada, ¿no? Esto es, con la categorización, el estándar del maíz, pero puestos sobre Montevideo, es un número bastante interesante.
8: Perfecto.
0: Y después soja se ha estado manejando en el orden de los 4.40, 4.45, 4.50. Veremos ahora cómo cuando termine la mañana vuelva el mercado a accionar a ver qué valores se mueven. Y la canola que está acercándose a los 570, hoy a nivel de Europa la canola estaba en 558 más o menos la posición noviembre. De euros, lo cual son aproximadamente unos $650, $645, $650, depende de cómo se mueve el euro con respecto al dólar. Hoy está más o menos 1.16.5, 1.16.2 en ese orden de valor, y es un valor realmente importante que ojalá tengamos un buen nivel de producción acá y los productores puedan hacerse de un buen número. Hay un área realmente muy importante de cultivos de leguminosas de invierno, en particular canola, un área que seguramente esté cercana a las 400.000 hectáreas.
8: Mi querido amigo, la seguimos en la semana. Le mando un abrazo. Muchas gracias.
0: Un abrazo grande. Buena semana para usted y para la audiencia. Que pase muy bien.
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21: Mis amigos, ya llegamos al final. Un gusto de haber compartido con ustedes, como siempre. No se vayan de Rural. Como siempre, ya llega desde la Cruz del Sur y toda la información agropecuaria, donde nosotros nos vamos a volver a reencontrar 19:30 horas, como todos los días en Agroprecios. Pasen lindo, y nos reencontramos. Muchas gracias.
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1: El canto de los hacheros, mis queridos amigos, nos está introduciendo, como siempre, en una nueva entrega de nuestro programa de cada tarde aquí en Rural. Estamos comenzando una semana más de trabajo, que no es cualquiera, semana que desemboca en el Prado. Nosotros la arrancamos con la garganta. Bueno, ayer estábamos peor, costaba mucho más hablar. Y alguno que está escuchando dirá, bueno, si ayer estaba peor, ¿cómo estaría? Y sí, es así. Vamos a ver si los medicamentos surten efecto rápido y podemos estar el viernes con la garganta plena, porque la vamos a precisar. Y mucho estos días de jornadas largas y de mucho conversar, no solamente al aire, sino con gente. El Prado es lo que tiene, es un lugar de encuentro, es un lugar de verse con gente que uno ve poco o nunca en el año. Una semana que para mí arranca hoy, y el miércoles ya le voy a poner un tajito para que Germán Curbelo se haga cargo el jueves, y yo, bueno, como les dije el otro día, tratar de reinstalar muy bien todo lo que es la presencia en el Prado y toda la infraestructura circundante, y ya el viernes estar muy temprano en la mañana ubicados en nuestras oficinas del Prado, que estamos todo el año en ellas, y estar obviamente en la tarde de la Cruz del Sur a partir de las 2. Y bueno, contándoles lo que pasa en una muestra que ya tuvo un golpe feo ayer con el tema del foco de gripe aviar que saltó en Colonia y que hizo que el Ministerio de Ganadería prohibiera todo el movimiento de aves, y a título expreso se han prohibido las eventuales exposiciones que hubiera, que de hecho estaba la del Prado armada, ¿no? ¿Se acuerdan que Germán Curbelo dijo el viernes, acá mismo, que estaba ya poniendo sus gallinas, sus aves, en condiciones para ir hoy al Prado? Teóricamente hoy hubiera entrado, no solamente Germán, todos los avicultores, que este año lamentablemente se van a quedar sin la Expo Prado. Acá no hay nada para decir, ¿no? Son los perjudicados, son los muchachos de las aves, muchachos y muchachas, pero no hay otra, ¿no? El Ministerio ha hecho lo que tiene que hacer, o sea, prohibir que se muevan las aves. Y antes de que alguno pregunte y se asuste, ojo, coma pollo tranquilo, coma huevo tranquilo, que no tiene nada que ver una cosa con la otra. Pero lo correcto es eso, parar, y lo que está monitoreado está monitoreado, lo que no está monitoreado tiene que estarse quieto en las granjas, en las cabañas o donde sea. Una lástima, porque bueno, suele ser muy atractivo el tema de las aves y es para mucha gente, me incluyo, la única posibilidad de verlos en el año. Señores, hoy es lunes, a las 3 de la tarde vamos a conversar con Nelson Stanik. Hoy les voy a dar mucho protagonismo a ustedes, justamente para que me ayuden a hacer la Cruz del Sur, así, y especialmente con audios, así que los que quieran contactarse por el 099-426020, háganlo preferentemente por audio, grábenme, o si no me obligan a leer y estamos en la misma, se desgasta igual la garganta. La vamos a llevar, tengo unas cuantas cosas, unos cuantos artículos para compartir, pero vamos a ir viendo cómo se desenvuelve la garganta. Si alcanza, alcanza, y si no alcanza, no alcanza. Acá no hay que forzar nada porque es peor después. Una tarde fría, realmente fría. Estaba mirando los números. Tenemos 11 grados de temperatura en Capital. Y vean ustedes que hay lugares del país donde tenemos un dígito. Punta del Este tiene 9 grados 8 décimas, por ejemplo. Es el lugar más frío del Uruguay en este momento. Y en el resto del territorio, poco menos de 13 grados en Artigas, poco menos de 13 en Salto, menos de 12 en Paysandú. Digo menos porque hay 11,6, por ejemplo, en Paysandú. Colonia tiene 10,7 grados. Florida tiene 11,2 grados. Durazno tiene 11 grados una décima. Canelones tiene 10,4 grados. Y en Capital, la sensación térmica es a esta hora de 6 grados nada más. ¿Por qué? Porque hay 11 grados de temperatura, pero tenemos viento del sur sureste a 18 kilómetros a la hora. Eso hace que la sensación térmica sea de 6 grados, ahora estamos hablando de las 2 de la tarde. La presión 1028.7 está muy por encima de lo normal.

Esta noche, 3 grados para el área metropolitana. Anoche hubo cero. Así que si alguno me dice de que vio helada en alguna zona del Montevideo rural, yo le creo. Capaz que el viento correteó la cosa, pero 3 para esta noche, 15 para mañana. Y dentro de los pronósticos para el área metropolitana están precisamente las heladas agrometeorológicas. Miércoles, una mínima de 6, una máxima de 17. Algún banco de niebla, algún viento de 20, 25 kilómetros a la hora. Jueves, 9 de mínima con 16 de máxima, sin precipitaciones. El viernes sí. Viernes y sábado está la posibilidad de lluvias. ¿Cuánto? Bueno, ahí está la pregunta. Viernes una mínima de 10, una máxima de 14. Sábado, que va a ser 12. Ojalá que no se dé, ¿no? Porque ahí arranca el Prado y hay tanta gente trabajando y hay tanta gente con concesiones y todo lo demás. 10 la mínima, 12 la máxima. Y el domingo, una mínima de 7, una máxima de 10, pero ya sin precipitaciones. Vamos a mirar a ver qué dicen las páginas privadas con respecto a las eventuales precipitaciones. Sinceramente yo les digo, miren, en lo que tiene que ver con Montevideo, yo en las páginas privadas no veo lluvia de ningún tipo. Más, el sábado lo que sí puede haber es ausencia de sol. No se va a ver el sol. Pero yo no veo lluvia, es más, no veo ni un día con lluvia durante el Prado. O sea que, traduzcamos, 7 décimas de milímetro, eso es una garudita, el miércoles 9, y ya les digo la hora también, la hora va a ser a las 10 de la noche más o menos. Y después ya no habría, el Prado termina el 20, bueno, hasta ahí no hay presión, hay frío sí. Hay frío, sí, va a estar frío, tanto las noches como los días, pero lluvias yo no veo. Es que hay una ventana, como dicen ahora, donde la ausencia de precipitaciones puede ser altamente beneficiosa para la Expo Prado. Porque además no hace falta agua a esta altura, salvo en zonas muy particulares del Uruguay, como Mataciete, Miguel, Monte, esa vuelta, que le vendría bien un poco de lluvia, en el resto no. Bueno, esa es la historia. En las últimas 24 horas, precipitaciones, se puede decir que no hubo, pero hay un milímetro en San Jacinto, Canelones, 9 décimas en Pan de Azúcar, Maldonado, 2 milímetros con 4 en Melilla, Montevideo, 2 milímetros en Chamizo, San José, 8 décimas en Cardona. Es casi cero, pero alguna cosita hubo. Señores, está Federico Ríos en la producción técnica, en la puesta al aire de La Cruz del Sur. Nosotros vamos arrancando como arrancamos siempre. Por el saludo para los buenos amigos de la 94.7 Sinfonía FM, allá de los pagos de Santa Clara de Olimar, a quien saludamos y a quienes les agradecemos la retransmisión diaria de nuestro programa. Y ponemos la tapa de siempre, con Vinos Faisán, un buen amigo en su mesa, y Carlos Gardel, el cantor uruguayo más famoso de todos los tiempos.

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1: Ustedes habrán inferido, y con razón, de que hasta el jueves vamos a ir normal prácticamente en la Cruz del Sur, pero ya el viernes, por ejemplo, no vamos a tener a los chefs, por ejemplo, y la semana que viene vamos a tener programación especial. O sea, el lunes no va a estar Estañic, como va a estar hoy, no va a estar el doctor Iturria, no va a estar Padrón. ¿Cómo sucede todos los años? Nada más. Vamos a tratar de que los espacios vayan para enterarnos constantemente de lo que está pasando en el Prado. Un Prado que tiene dos días menos, por lo tanto tiene una concentración mayor todavía de lo que es la información. Normalmente, cuando se impuso esta modalidad de arrancar un miércoles, que este año no, había alguna calificación en el fin de semana. Pero ahora, el primer turno de ovinos, por ejemplo, que son los ovinos de lana, perdón, de carne, la Texel, la Hampshire, la Suffolk, ellas vienen, entran, son calificadas, se hace el remate, pero ya el lunes viene el recambio. O sea, que digo, está todo más apretadito. La agenda hay que tenerla muy clara, que es una de las tareas que vamos a tener nosotros, evidentemente, conjuntamente con los móviles y todo lo demás. Y la invitación ya queda extendida para todos ustedes. Los que quieran, ya saben dónde estamos, en el mismo lugar de siempre, allí en frente al stand del Ministerio de Ganadería, Agricultura y Pesca, frente al restaurante de los Cabañeros. Ahí está el estudio de Rural. Y en lo que a mí respecta, bueno, a la vuelta, pegadito al restaurante de los Caballeros, así que a 10 metros estamos también durante todo el día. Vamos a estar, mi idea este año es disfrutarlo bastante el Prado. Voy a tratar de visitar todo lo que pueda, de conversar, bueno, conversar así la garganta me da, ¿no? Con la gente, cosa que no hago hace muchos años, porque cuando uno trabaja y está full en el Prado es muy difícil. Ayer estábamos hablando con Flavio Les de algunos detalles de la cobertura de Agro 4, por ejemplo, y si bien ya hay una experiencia de tantísimos años, siempre hay una cosita para ajustar, ¿no? Pero está todo bien también, para que las cosas funcionen como tengan que funcionar. Mis amigos, 099-426020, está habilitado, está la orden, y ustedes pregunten si alguno tiene duda del Prado, y en la medida que podamos, le sacaremos las dudas. La información está prácticamente que todo a mano. Saludos, sé que está escuchando Germán Curbelo, que ya me confirmó que no tiene ningún problema y que, si Dios quiere, el jueves va a estar allí. Edgardo, desde Montevideo, me dice: Jorge, hoy está de aniversario la querida CW155, desde 1973. Llevan 53 años haciendo sus aportes en aquella bella comarca entre el G y el Malvajar y más allá, ¿verdad? La radio Sarandí de G, yo la llevo en el corazón, evidentemente, ¿no? Yo empecé ahí en el 74, eso sí, un año y pico después de que se fundara. Una radio que para mí fue la escuela. Después hubo que perfeccionar, y sí, lógico, claro, como a todos les puede pasar, pero esa fue el amor primero. Los micrófonos de la vieja radio Sarandí de G, que en aquellos años, cuando yo empecé a animarme a leer algún micrófono, año 74, estaba en calle Sarandí. Allá estaba. Sigue estando en calle Sarandí, nada más que ahora está frente a la plaza. En aquellos años estaba de ahí un par de cuadras más abajo. Dos cuadras, casi tres cuadras más abajo. Rumbo al Malvajar, precisamente. Y bueno, un saludo para los actuales propietarios y para la muchachada que presta funciones en la radio Sarandí del G.
2: Lali, para saludarlo a usted, Federico, que tenga una buena semana. Pero hoy acá en la Punta Panayacocá blanqueó, estaba linda la heladita. Estuvo hasta las 9:30 de la mañana, estuvo. Pero él, de esas macucas que le llaman. Bueno, que tenga una buena semana y esperaremos a ver qué es lo que habla Stañik. A saludarle a usted y a toda la audiencia. Que pasen bien, una buena semana.
1: Ah, no, fuera de Montevideo seguramente que hubo en más de un lugar heladas. Lo que pasa es que en la capital es muy difícil que cuaje. Montevideo, que Montevideo tampoco es solamente la capital. Hay un Montevideo rural, está Santiago Vázquez. Que muchas veces el pobre Santiago Vázquez pasa desapercibido. Y es una ciudad que también pertenece al departamento de Montevideo. Pero claro, los edificios, el mar, hace de que no sea fácil de que cuajen las heladas en la capital. Pero en la vueltita sí, no tenga ninguna duda. Habíamos arrancado hoy con Allá en la Ribera. Allá en la Ribera es un tango, letra y música de Carlos Camba. ¿Carlos Camba quién fue? Carlos Camba fue un porteño, nacido el 29 de septiembre del año 1879 y fallecido también en Buenos Aires el 30 de abril del año 1928. Excéntrico musical, autor, compositor, artista múltiple, tocaba concertina, saxofón, platillos sobre mármol, haciéndolo girar musicalmente, cascabeles en los pies, en la cintura, en las muñecas, en la cabeza. Por eso le decían el hombre pentagrama, claro, tocaba, se imaginan, trabajó mucho en circos, en teatros, en varietés, tanto en la capital como en el interior del Uruguay. Actuó en el Circo Piambón muchos años. Era primo hermano del renombrado escritor español Julio Camba, muy conocido por aquel entonces. Y fue uno de los buenos amigos que tuvo en el ambiente de Carlos Gardel. Tan es así que le grabó todas sus canciones. No se conoce ninguna obra de este hombre que Gardel no la grabara. Por ejemplo, grabó Allá en la Ribera, que fue con la que abrimos hoy, Esas no volverán, Pasan las horas, Misterio, Beso ingrato, Madinet porteña, pero bastante desconocido, dicho sea de paso también, ¿no? Pues no es de los hombres más conocidos. Bueno, con ese tango habíamos arrancado hoy la tarde de la Cruz del Sur, Allá en la Ribera.
2: Para saludarle a usted, Federico, que tenga una buena semana. Pero hoy acá en la Punta Panayacoca.
1: Es el mismo pasamos recién. Alex nos entreveró el perro. Qué cantidad de mensajes entraron. Impresionante. Bueno, a ver. Acá.
3: Buenas tardes, Freddy de San José, por los caminos de la patria. Vamos arriba, gracias por el regalo del otro jueves. Lo levanté el viernes. Ahí en Alcar. En Anguar y Defensa, una tensión imponente de la brisa, inmaculada, todo, espectacular. Muchas gracias, un abrazo, babocina.
1: Bueno, muchas gracias.
3: Hoy llevaba plumíferas para el Prado, pero apareció la gripe aviar en Colonia. Sí, claro, claro. Suspendimos, tenía 100 y pico ejemplares para llevar hoy. Pero lo iba a ir a saludar ahí, justo, se suspendió.
1: Plumífero, me encantó eso. Seguro, todo eso hecho para atrás. Es que la gente se enteró, esto saltó el otro día y se hizo público el sábado, ¿no? Fue sí, el sábado, mañana. Que yo enseguida pensé en Germán, yo le mandé un mensaje después, le digo, che, pensé en vos enseguida porque habíamos hablado que estabas preparando los animales para irte para el Prado el lunes. Y sí, Germán ya estaba, ¿no?, en conocimiento. Y bueno, con la desazón. Porque provoca desazón. Una exposición como la del Prado, no se prepara en un día. A tu armadito, hasta los premios comprados, obviamente. Los jurados, no sé si no estaban acá ya también. Todos los galpones pronto, que las cosas que hay que pagar estaban pagas. Y bueno, se echó para atrás todo, evidentemente. Los conejos sí están, aclaro. Cuando vayan al Prado, la gente que lleva gurises chicos, algún nieto, alguna nieta, o algún hijo, los matrimonios más jóvenes. En ese galpón van a estar los conejos, pero las aves no. Estaba mirando y de mañana va más allá de lo que es el palo de la Cruz del Sur. Estaba mirando que doña Mirta Legrand, y saben que yo nunca vi un programa de Mirta Legrand, de los esos que almuerza, nunca. Pero eso no obsta para que yo no sepa quién es. Primero es una mujer grande. Los que llevan estadísticas sabrán. No tengo idea si alguna vez hubo alguien conduciendo un programa de televisión con 100 años arriba. De verdad lo digo, ¿eh? Primero que Mirta es más antigua de la televisión, lógico. O ahí anda, ¿no? No, que no anda, no. Es anterior Mirta a la tele. Pero que hubiera un conductor en el mundo, hablo, de 99 años, apá que alguno hay. Pero no serán muchos tampoco, ¿no? Había una gripe y bueno, y ahora la tuvieron que internar aparentemente por sospecha de un cuadro de bronquitis. Bueno, una maquinaria que tiene su desgaste, ¿no? Y están tratando de evitarle cualquier complicación respiratoria. Pero me quedé pensando en eso. Que es todo un ejemplo, primero, porque con 99 años a cuestas hay que tener la cabeza muy bien para estar conduciendo un programa de televisión y todo lo demás. Y ella lo hace. Insisto, yo no, y de verdad lo digo, no vi nunca, pero si está al aire, es porque está en condiciones. Y eso es toda una cosa destacable. Bueno, señores, yo estoy casi que por irme al corte, pero después vamos a estrenar algo de música. Estuve chateando con Miguel Ángel Palomeque en el fin de semana y tengo por allí una de sus últimas creaciones que grabó Richard Turcati. Me sorprendí muy gratamente con eso que después lo vamos a compartir.
4: Tarde, Jorge Landi, Federico, familia, ¿cómo están? Audiencia, espero que bien, todo tranquilo. Hermoso por acá, una helada tremenda en la mañana muy temprano en Trinidad, pero ahora se cerró todo, apenas por entre las nubes, un tenue sol, apenas. Pero estamos bien, frío, por supuesto, adentro y afuera. Está tibiecito, ahora está tibiecito afuera. Creo que 14 grados, no lo sé. Bueno, ya estamos escuchando, Landi, se me hizo un poquito tarde dejar este mensaje. Tuvimos un fin de semana muy lindo en familia. La verdad que muy lindo. Espero que ustedes hayan pasado bien, toda la familia, tu familia, ustedes, Federico, el equipo, la audiencia también. El viernes fue maravilloso el programa. Y hoy escucharemos a Stanik también. Bueno, un abrazo grande, buena jornada. Muchas novedades no tengo, solamente frío. Y estaremos escuchando tu mensaje, Landi. Gracias por estar.
1: Bueno, bien, desde Trinidad. Muchas gracias. Aprovechen esta semana. De hoy hasta el jueves, porque después ya no digo que no le vayamos a mirar el mensajero y no digo que no vayamos a dar corte, porque siempre le vamos a dar corte, pero va a haber un mundo de informaciones que van a hacer que los tiempos no sean muy estirados, que digamos. Bueno, yo me voy a ir al corte a tomar un faisán y enseguidita, Federico, vamos a meterle mano al archivo, cosa de que la garganta descanse un poquito, y vamos a volver a contar una historia que está buena, está linda, y que no todo el mundo escuchó en su momento, una charla que yo tuve con Daniel Ramundey, el hombre de los pagos de Cerro Chato, allá 33, y que algún día grabó una letra que es de Julio César Guerra, que se llama Vieja Hurgando. A través de esa charla yo me terminé enterando de que había existido la señora, que claro, no queda muy mal parada en la letra, pero parece que una tía vieja de guerra, que él escribió eso un poco en, no en honor, pero tomando ejemplo de esas mujeres que siempre, mujeres y hombres también, ¿no? Que le gusta mirar atrás de la ventana y medio escondido, ¿verdad? No me gusta la palabra chusma porque es feo, pero entre nosotros y en el lunfardo es la que mejor define. Así que hago la pausa, tomo un faisán con Federico y enseguidita viene Daniel Ramundey.
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1: Amigos, estamos en la tarde de desde la Cruz del Sur, aquí en Rural. Vamos a charlar a continuación un ratito con Daniel Ramundey, a quien me va a dar mucho gusto recibir, para que nos cuente algunas cosas de su carrera, de su historia y de algunas de sus canciones también. Daniel, un placer de que nos acompañes. ¿Cómo te va?
15: Bien, bien. ¿Y tú, Jorge? Igual, el placer es mío para contigo. Realmente encantado de estar en este momento conversando contigo.
1: Vos sabés que a mí me lleva, si yo digo Ramundey, me llevo a Cerro Chato. ¿Vos sos nacido en Cerro Chato o en 33?
15: Nací en Montevideo. Montevideo, pueblo Cerro Chato, sin duda. Uh-huh. Sí. Mi corazón es Cerro Chato. Yo nací acá en los 60. Mis papás vivían acá y trabajaban. Y a los dos años mío se trasladaron a Cerro Chato, donde, bueno, allí el resto de la vida, ¿no? El resto del tiempo de nuestras vidas. Claro. Soy cerrochateño, claro, sin duda.
1: Claro. Bueno, y ahí sí, creciste. Sí, sí. ¿Y cuándo se te atravesó una guitarra en tu vida, Daniel?
15: Con 9 años. Ajá. Yo tenía 9 años, un tío, hermano de papá, tocaba la guitarra y en esos días me dio ahí unos tonos para empezar y así empecé. Y después, bueno, con compañeros cerrochateños que también incursionando en orquestas y en realidad con orquestas más que nada. Y a los 13 años comienzo como solista en un grupo de música comercial, el grupo Evolución, como solista, ¿verdad? Con 13 años.
1: Eras muy jovencito.
15: ¿Me sí, la verdad que sí.
1: Claro.
15: Se armó una cooperativa ahí, bueno, con el permiso de mamá y de papá. Comenzamos Grupo Evolución con personas grandes ya, como Eber Ramallo, Mario, Nico Barrero, Noblía. Éramos un quinteto, creo que éramos cinco, sí. Y ahí comenzó la etapa musical. Y después, a los 17 años, yo me vengo para Montevideo. Vine a trabajar, en realidad. Y bueno, estuve en Cantigane. No sé si recordás, sí.
1: Claro, sí, claro que me acuerdo, sí, Cantigane, sí.
15: En Canal 12, tuve dos años concursé, teniendo la suerte de llegar a la final. Pero antes estuve en Estudiantina, 77.
1: Sí, señor.
15: No puedo olvidarme. Ignacio Suárez.
1: Claro.
15: Era en el Odeón en esos tiempos. Así que fíjate los años, ¿no? No sin antes decirte, bueno, que estuve el honor de conocer a Tabaré Chiverri, mi ídolo, a Carvajal en Cerro Chato, a los Bolimareños en el 69-70, creo que anduvieron haciendo música en Cerro Chato, sí. Y bueno, todo eso, ¿viste? Todo eso se fue generando en uno, ¿no? Toda esa música, ¿no? Tan importante para mí, ¿no? Y así que seguimos viaje, bueno, con 18 años. Bueno, también incursionaba en un grupo, yo estando en Montevideo, iba a los fines de semana a otro grupo, que salíamos muchísimo al interior, también musical, comercial, y ya luego me casé, 23 años, y eso quedó ahí medio tranqui todo. Fui al festival, antes, me voy acordando, porque la verdad, la memoria, sí. Yo fui al festival de 79 a 33, donde compartimos con Pindingo Pereira el primer puesto. Fuimos a desempate y quedamos ambos ganadores, ¿no? No hubo un ganador, así que también con Pindingo Pereira, otro gran autor de canciones y de Rocha, ¿verdad?
1: Claro, claro.
15: Quedamos en él. En ese puesto, y bueno, y después en el 96, bueno, después antes yo empezaba a cantar, un amigo me decía, tenés que venir a concursar, y yo trabajaba acá en Montevideo, así que hay una anécdota en el medio. Yo trabajaba en un lugar privado, ¿verdad?, en 18 y Palomaría, en un bar, y bueno, le pedí al patrón para ir a concursar, pero el patrón me necesitaba realmente, y te digo las palabras que él me dijo, ¿no? Dice, bueno, tenés que elegir la guitarrita o el trabajo. Entonces, no esperé ni 12, ni 10 segundos, ¿no? Le dije, no, la guitarrita, le digo, le agradezco por todo, pero me voy. Y quedé sin laburo, yo ya estaba casado ahí. El tema fue cuando llegué a casa y dije, quedé sin laburo,
1: claro, quería cantar. Seguro.
15: Y ese año gané el festival como concursante, ¿verdad? Y ya luego de ese año ya empecé a cantar como todos los años. Durante 10 años fui a 33 al festival como invitado especial, y eso fue un honor también, una cosa muy grande para mí.
1: Contame contame, ahora seguimos hablando de algunas cosas más tuyas, pero contame, ¿qué hay detrás de la canción, o de la letra mejor dicho, y la canción también, Vieja Hurgando, que es una de las dos tuyas que siguen tan vigentes como que se las hubiera grabado ayer?
15: Sí, realmente, hasta a mí me asombra, porque en realidad que sigue vigente. Bueno, un dramaturgo como Julio Guerra, ¿no?, que escribe preciosas letras, me encanta. Siempre me encantó lo que hizo Julio. Además de compartir con él días y días en mi casa, pasarse un mes en mi casa, por ejemplo, ¿viste? Y escribiendo cosas y eso, y la vi jurgando. Sí, bueno, en esa, la señora de Julio me comentaba, porque yo haciendo un análisis, viste, de la canción, siempre no sé que a la gente que es media católica de repente como que les choca un poco, no sé si tenés esa sensación o algo, pero en realidad se la escribió a una tía de él, una tía que vivía al lado de su casa, viste, en esa que allí en Melo, y no sé, me dio esas letras, viste, un montón de letras, y me gustó esa, y bueno, eso salió, viste, salió con esa música, y bueno, y la canción, y cantarla, ¿verdad?

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1: Bueno, hoy están un poco más tranquilos porque no hay feria vecinal en Montevideo los lunes. Pero mañana martes ya el móvil de Elcar va a estar en la feria de Pando 2664 y Guadalupe. Pando 2664 y Guadalupe, mañana martes. Estuve conversando con Héctor el otro día, creo que fue el sábado, y ya quedamos que cuando el libro del el caminante, va a ser todo después del Prado, por ponerle una fecha, ¿no? No solamente que lo va a tener la gente de El Car allí en Oquart y Defensa, en la Casa Central, sino que la idea de Héctor también es llevarlo a todas las ferias vecinales que vaya. Así que ya después lo vamos a confirmar bien, y después del 16 recién, o sea, después del 16, todo eso va a estar pasando, si Dios quiere, para que ustedes tengan la comodidad de tener por lo menos algunos lugares de Montevideo donde ir a buscarlo, y después, bueno, ya tenemos todo implementado para que llegue a cualquier parte del país. El libro Relatos de un Caminante, que está ahí, si Dios quiere, y todo sale bien, el 16 ya empieza la distribución. 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Oquart y Defensa, y si no, en las ferias vecinales, que si usted por ahí va manejando ahora y no apuntó, no se acuerda, en Instagram las tiene todas publicadas, día por día, donde está el móvil rojo de El Car. Bueno, linda historia eso de Vieja Hurgando que trajo Daniel Ramundey. Mucha gente, así que me alegro mucho. Ustedes estén dando una mano, así mi garganta puede aguantar el chaparrón. Buenas tardes.
2: Jorge, audiencia, buenas tardes. Hermoso día. Acá un sol precioso. Una tarde muy linda, la verdad, hermosa. Bueno, que te vaya bien en el Prado y disfrute ahí el trabajo. Más allá de que vas a trabajar, pero se disfruta. ¿Cómo decís tú? Te encontrás con gente que hace tiempo que no las ves y entran a entablar una conversación de una cosa y de otra. Es bueno. Así que bueno, te mando un abrazo grande y buena transmisión. El pingüino Pando.
1: Muchas gracias, el pingüino. Sí, me pasa eso, claro, porque de verdad que hay gente que yo no la veo más que una vez al año. Y normalmente es en el Prado. Gente que está en Artigas, en Salto, a veces ni siquiera tan lejos. Gente que está acá en la vuelta en Cerrillos nomás, y que por ahí no nos cruzamos en el resto del año. Y lo hacemos en el Prado. Buenas tardes.
3: Hola Jorge, ¿cómo andás? Acá Jorge de las Piedras. Sí, estaba escuchándote ahora el tema de las aves. Yo los reales era como a las 12 de la noche, 12 y 20 de la noche. Y escuché, creo que un informativo ahí que dieron algo medio cortito y yo me acordé del audio que lo que de la intervención que te ha dado Germán con el tema de las aves y yo le mandé un audio a él y dijo mira que saltó un tema, digo, capaz que ya lo sabe, digo, pero como que era medio reciente que estaban informando ahí desde Colonia el tema, y le mandé un audio al hombre ahí por el tema de las gallinas, que él ha dicho que la estaba bañando y eso. Así que, una pena, la verdad. Pero bueno, buen programa y acá estamos a la escucha. Saludos a todos.
1: Y son de las cosas en las cuales se está expuesto, ¿no? Seguro saltó justo ahí, ¿no? Una puntería bárbara, el foco también. Uno o dos días antes del Prado, que es para la gente de la avicultura. Es también la fiesta más importante. Hay algunas otras que hay en el país desparramadas en el calendario que son muy importantes, exposiciones avícolas, pero el Prado del Prado, y saltó justito ahí, es como dice el oyente. Mucha gente que está, además Germán está cerca, le complica igual, ¿no? Porque digo, él estaba con todo pronto, pero hay gente que viene de Salto, gente que viene de Paysandú, gente que viene de lugares lejanos con aves al Prado. Buenas tardes.
4: Buenas tardes, Jorge. Vos sabés que te vengo escuchando acá. El canto de los hacheros nos introdujo una vez más en el trabajo. Salimos las dos a trabajar. Estamos alambrando. Al lado de Sacachipe, Palmar, por acá. 5 grados de temperatura ahí.
1: Seguro, y está frío. Y la sensación térmica es menor, porque con el efecto del viento hace de que todo sea, todo se potencie más. El frío, digo, ¿no?
5: Buenas tardes, Jorge, y audiencia. Bueno, Jorge, ¿cómo va a venir el hombre este, Stañari? Y muy bueno está todo. Quiero que le hagas una consulta. Si hubiera un maremoto, como dijo él, que puede llegar a pasar en Uruguay, ¿cuántos kilómetros abarcaría para adentro y qué zona sería? Porque acá la parte esta de acá del oeste, y eso vendría a ser el río, es más difícil, que no quita que puede pasar también, ¿no? Es esa la duda, que te acuerdas que te hice la pregunta la otra vez y creo que había que hacérsela a él. Y bueno, después que somos todo energía, tal cual, somos todo energía y no hay algo. En eso no lo está errando y bueno, la prueba está con las religiones, la verdadera, ¿no? Es eso, abrazo grande, vamos arriba con todo con ese programa.
1: Álvaro. Bueno, le vamos a preguntar, pero cuidado. Yo sospecho de que tenga que ver mucho con la intensidad también. Pero le voy a preguntar, le vamos a preguntar durante un rato.
6: Buenas tardes, Jorge Landi, Federico, oyentes de la Cruz del Sur. William Medina, al habla, desde el Paso de la Arena, zona oeste de Montevideo. Un día muy lindo, precioso día, soleado. Estaba fría la madrugada, tan fría la mañana, pero ahora está muy agradable. Después de un domingo que tuvimos de rato lluvia, de rato aparecía el solcito, de rato de nuevo graduaba. Y bueno, un domingo para el resguardo. Bueno, el deseo de que ya el avenimiento de la primavera les dé nuevos ánimos a todos, los que puedan ir a la exposición rural del Prado, y para ustedes que van a estar transmitiendo desde allá, augurios de una buena transmisión y que hagan buenos días. Un saludo entonces para todos, para los medinenses que andan repartidos por todo el planeta. Los medinenses son los nacidos en Bañado Medina, así nos autodenominamos en una consulta que hicimos hace un tiempo. Así que para todos los de allá, de aquel terruño, aquel pueblito, también un saludo para ellos. Abrazo grande, William Medina.
1: 7 minutos para que sean las 3 de la tarde en todo el país, señores. Estamos haciendo a través de Rural y de Sinfonía FM desde la Cruz del Sur.
7: Buenas tardes, Jorge, ¿cómo estamos? Acá un precioso día, andamos camperiando. Le mando un saludo a Sebastián Riaño ahí por la capital. Está laburando, pero él siempre anda prendido en el paraje Alto Alegre, ruta 7, 270, Roberto Morales.
1: Muchas gracias, en un ratito viene Stalnik, bueno, tratar de dar algunas explicaciones de esas cosas que pareciera que se están como que acrecentando en el mundo. Muchas gárgaras de tomillo, lo mejor para recuperar la garganta, dice María, de Florida. Bueno, no sabés cómo estaba ayer María, ayer casi que no hablaba de noche, prácticamente que nada. O sea, hablaba, pero parecía el diario mojado, ¿no? Allá en Sarandí decía, había un hombre que le decían el diario mojado, porque no se le entendía nada. Los apodos de los pueblos son brutales. Porque mismo, ¿no? Ahora ya no hay mucho diario, pero antiguamente, que el diario era como, cuando se moja el diario, no se dice nada. Era todo un letrerío bárbaro. Buenas tardes.
8: Buenas tardes, Jorge. El lobo hoy por la zona ahí de Libertad, el lobo. Cargamos temprano ahí un queso para San Pablo, Moprole Libertad. Y acá estamos yendo por la frontera de Chuy. Precioso día por acá, el bolita. Rumbeando para el país norteño, un poco de calor allá arriba.
1: Bueno, fenómeno. Vamos a escuchar la mazurca de los ranchos y con esa mazurca de los ranchos ya vamos a redondear esta media hora. Enseguida que el Zapito Benavides cante esa grabación que es del año 1974. Me voy a ir en busca del corte. Y enseguidita del corte, vamos a ver dónde está Nelson. Está en Paraguay, no sé si en Asunción o en Hernandarias, pero ya lo vamos a saber. Canta Carlos Benavides, tomamos el faisán y viene Stadnik.

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0: ¿Cómo? ¿Estamos de vuelta? Estamos de vuelta. O sea, había parpadeado un poquitito ahí. Ya estoy llamándolo a Stanik. A ver si se establece la comunicación rápido. Que hay dos o tres cositas que han preguntado los oyentes y hay algunas otras que Nelson también me ha sugerido en el intercambio previo que solemos tener antes de la ida al aire. ¿Ya está en línea? ¿Cómo andas, Nelson? Buenas tardes.
1: Sí. ¿Qué tal? Buenas tardes, mis queridos. ¿Cómo andamos? ¿Todo bien?
0: Bien. ¿Dónde andas?
1: Estoy por Saltos del Guayá.
0: A la madre.
1: 214 kilómetros de la triple frontera de Hernandarias, para ser exacto.
0: ¿Frío, calor?
1: Bueno, mira, tenemos unos 18 o 20 grados ahora más o menos, pero está gélido. O sea, a ver, el sol, si te agarra, te quema, y si te pones a la sombra, te congela. No sé cuál es el... No sé cómo llamarle eso realmente.
0: Claro, claro.
1: Pero mirá
0: claro.
1: Que está realmente bastante jodido.
0: Claro. Bueno, yo te quiero traer... Estabas escuchando ahí un oyente que quiere saber...
1: Sí, sí, sí.
0: Si viniera, ni Dios permita, un tsunami a Uruguay, ¿hasta dónde llegaría? ¿Hasta dónde entraría?
1: Bueno, todo ese tema es bastante complejo porque no hay una medición exacta, porque hay que ver la altura de ola, el pico de ola, la fuerza. Porque, ¿qué pasa? Acá vamos al principio de Arquímedes. El principio de Arquímedes dice, todo cuerpo sumergido en un líquido experimenta una fuerza de empuje de abajo hacia arriba, ¿verdad? ¿Verdad? Entonces, ¿qué pasa? De acuerdo a lo que provoque el tsunami, o que lo que provoque el maremoto, que luego se transforma en tsunami, es lo que más o menos nos va a dar la cantidad de agua y lo que puede avanzar. El de Japón estuvo 30 kilómetros para adentro. La Pororoca en Brasil se desparrama 13, 14, 15 y hasta 20 kilómetros hacia los lados del Amazonas. No hay una medición, no hay una medición cabal de lo que de la masa de agua hasta dónde puede llegar, ¿verdad?
0: Claro. De cualquier manera, mientras vos razonabas, yo me quedé pensando en que nuestro territorio no es muy elevado tampoco.
1: No, claro. Nosotros somos una pequeña llanura.
0: Claro, porque
1: no
0: digo,
1: olvidarse de eso, ¿verdad?
0: Una cosa yo sé que es La Valleja, Maldonado, otra cosa es Rocha, otra cosa es Colonia. Pero no es muy alto tampoco el Uruguay.
1: Claro, lo que pasa es que no se olvide de algo, es vuelvo a repetir, vamos al principio de Arquímedes, ¿verdad? La fuerza del líquido es alojado, o sea, de repente usted está 40, 50, 70, 80 kilómetros adentro de tierra y de repente no lo toca o de repente lo arrasa, ¿verdad? Cuanto más tierra pone por medio, más fuerza le va quitando el fenómeno. Es un poco así la ecuación, digámosle. Ni hablar de lugares altos. Yo
0: claro.
1: Siempre digo lo mismo. Si tenemos un evento de esa naturaleza, hay que buscar lugares altos, edificios, lugares altos, lugares que estén bien construidos. Lugares lo más alto que se pueda. Lo más alto que se pueda. No es que vaya a pasar, o sea, yo no tengo la bola de cristal, ¿verdad? Pero por los estudios que hay y por las cosas que están pasando en el mundo, no es de descartar, ¿no?
0: Seguro.
1: Ya lo dijo Piria también, ¿no? Digo, no es que yo lo invente.
0: No, porque más me quedé pensando en otra cosa. Evidentemente que digo, corregime si me equivoco, la ola o el agua desplazado, como quieras llamarle, va a depender también o no depende de la intensidad del terremoto.
1: Claro que sí, claro. En este momento jugamos con dos cosas en contra. Una es la grieta del Atlántico, que nadie sabe, recién la obra la están estudiando, apareció hace un par de meses, y la están estudiando, nadie sabe lo que es. Y después tenemos un peligro latente, que lo tenemos hace más de 500 años, que es la isla del Ferrol, en las Canarias. Esa isla se está partiendo, se va a partir en determinado momento, tiene volcanes activos, ya ha pasado que se cayó un pedazo de la isla en un momento, y estamos en línea recta de colisión. Todas las costas de América están en línea recta de colisión a lo que puede ser el hundimiento de la masa de tierra, ¿verdad? De la isla del Ferrol, famosa isla del Ferrol. Entonces, bueno, esa es una de las cosas que nos pueden afectar también. Y después están el fenómeno que se está dando ahora con el tema de las tormentas, esas tormentas de aluviones de agua que vienen de golpe, las trombas y todo lo demás, ¿verdad? Uno, los tsunamis no se forman solamente, pura y exclusivamente por medio de un terremoto. Entran otras fuerzas energéticas que se concatenan para que surjan esos eventos también, no solamente el terremoto, el viento mismo.
0: Te cambio de tema porque yo sí. Sé que vos tenías algo que me pasaste que ya lo vas a abordar después, pero yo hoy de mañana leyendo el diario, o uno de los diarios, me encuentro con que aparece una información ahí, a mí me dejó boca abierta, te digo la verdad, de la aparición de una pirámide, la más antigua del mundo, que tiene más de 25.000 años y que ahora no se sabe quién la construyó. Una pirámide que está en allá en los quintos infiernos, ni me acuerdo dónde fue, que estoy tratando de abrir la información para que la gente sepa. Bueno, sí, ahora un poquito. La pirámide le llaman Gunung Padang y en Indonesia.
1: Sí, Gunung Padang.
0: ¿Cómo es eso? ¿Quién hizo eso? Porque digo, la pirámide está la foto, está todo ahí. Más allá de que los arqueólogos tienen algunas opiniones encontradas también, ¿no?
1: Pero Gunung Padang y toda esa zona, son reminiscencias de lo que era la antigua Lemuria. Uh-huh. Hay que acordarse que nosotros tuvimos dos supercontinentes antes de que se formaran los continentes, porque la historia de la Tierra, o sea, vuelvo a repetir lo mismo, está mal contada y aparte está mal contada, le robaron 150 años, ¿verdad?, uh-huh, de descubrimiento. Y entonces, ¿qué pasa? Nosotros tuvimos dos supercontinentes antes de la Pangea, porque la Pangea no fue el primero, que era Lemuria y Atlántida, ¿correcto? Uno de un lado y otro de otro. Entonces, lo que está en aquel lado es parte de lo que son las reminiscencias de Lemuria, que abarcó casi la cuarta parte del Pacífico, ¿verdad? Entonces, bueno, y las pirámides, a ver, las pirámides, si usted tomara una foto de la, si usted pudiera elevarse sobre la Tierra y mirar la Tierra, uh-huh, el mundo está erizado de pirámides. Hay pirámides en Uruguay, Argentina, Chile, Paraguay, hay pirámides, porque ¿qué pasa? Y acá viene lo jugoso y lo interesante del tema. Uh-huh. Las pirámides no eran ornamentos, las pirámides eran bases para que se desparramara la energía.

0: son los híbridos o la raza humana, ¿verdad? Yo por eso nunca fui darwinista, no apoyo la teoría de Darwin, el hombre no desciende del mono ni ahí. Hubo un cromosoma de repente para hacer la combinación del hombre, pero después digo, después hay inclusive hay muchas, esto está jugoso y está muy interesante, porque si nos ponemos a investigar, hay un millón de razas que se van en el fondo de los tiempos. Los cíclopes, tenemos cosas totalmente, los neandertales, los hombres antediluvianos. Ah, hay infinidad de cosas que nosotros no entendemos y están dentro de esos 150 años que nos robaron. Hay 150 años de historia que están perdidos, mapas que están perdidos, cartas que están perdidas y que ahora se empiezan a descubrir y empiezan a saltar a luz con todos estos terremotos, estas ciudades que están empezando a aparecer, esas islas como la que yo te mostré, que salen, aparecen y desaparecen, como la famosa isla Friendship en las costas de Chile, que suele salir cada tanto tiempo a flote y después desaparece otra vez. En fin, digo, es que en este momento el mundo está jugando se están jugando batallas que están muy por encima de nuestra cabeza. El otro día me llamó un señor muy preocupado de Córdoba, Argentina, porque en el jardín de él había caído una pieza XXX que posiblemente podía haber sido un avión. Bueno, ahí yo tengo la foto, que me mandó el señor de primera mano, e inclusive estuvo la Fuerza Aérea Argentina y no corresponde a ningún tipo de avión. ¿Y qué pasa? Por sobre nuestra cabeza están aconteciendo guerras ahora por el control de la Tierra entre varias razas extraterrestres. Parece medio loco lo que yo le estoy diciendo,
1: Sí,
0: pero
1: claro.
0: si vamos, como yo siempre digo, un poco al fenómeno de la televisión de los años 60 y 70, cuando Jim Roddenberry crea la Guerra de las Galaxias, perdón, Viaje a las Estrellas, ahí él nos estaba dando ya las pistas de lo que iba a ser el futuro. Y ahora mire usted, si yo estuviera diciendo locuras o vaya a saber qué, Donald Trump no crearía la policía intergaláctica. Hace una semana que está aprobado por el Senado americano la policía intergaláctica. Policía intergaláctica. Fuerza de Ataque Intergaláctico se llama. FAT, ¿qué me dice?
1: No, no, es que te quedas boca abierto porque parecen cosas justamente de ciencia ficción, pero resulta ser de que son más reales que nunca.
0: Acuérdense que cuando nosotros éramos gurises chicos, cuando Hanna-Barbera creó aquello que eran los supersónicos, ¿se acuerdan los Jetsons?
1: Sí, claro.
0: Que eso lo mirábamos los dibujitos a las 6 de la tarde tomando la leche. Y eso era algo tan increíble. Y hoy en día usted abre la computadora y nos podemos ver perfectamente bien usted y yo y hablar con quien sea. Y eso era una de las cosas que los supersónicos mostraban, ¿se acuerda? Que apretaban un botón y aparecía, para nosotros era una locura, ¿no? En aquel momento. Lo que pasa es que nosotros somos tan nuevitos y somos tan pequeños y tenemos la cabeza tan quemada y tan comida por un montón de cosas que no tienen nada que ver con la realidad, que cuando las cosas que nos están mostrando realmente, la agenda que tienen las élites, es cruel. Y nos están mostrando permanentemente, pero nosotros no creemos, porque parece todo como una fantasía, ¿verdad? Entonces, claro, ellos están jugando con la dualidad de la conciencia humana, ¿verdad? Del que creo, pero no creo. ¿Me explico? Entonces, bueno, ya le digo, 150 años nos robaron de historia. Y ahora en este momento están apareciendo y nos están cobrando muy caro todo ese periodo que el hombre no supo aprovechar. ¿Verdad?
1: ¿Me permitís una pequeña pausa y la seguimos enseguida?
0: ¿Sí? Bueno, muy bien. Adelante.

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1: Me habían mandado hoy temprano algo que también me dejó pensando, de una pequeña isla cubierta de árboles que desapareció durante semanas en el embalse de Willingston, en el norte de la Columbia Británica, en Canadá, pero después apareció. ¿Cómo es eso que una isla puede aparecer y desaparecer?
2: Pasa que, claro, como yo le decía hoy, nosotros estamos teniendo en este momento sobre nuestras cabezas una guerra que está muy, muy por encima de lo que nosotros podemos interceder o actuar, ¿verdad? Por eso los yanquis hicieron la fuerza de ataque espacial, ¿verdad? O sea, ellos ya saben cosas que nosotros no sabemos. Y esas islas, para mi criterio, son naves camufladas. Es un poco de camuflaje para para que los OSNI, los objetos submarinos no identificados, puedan aterrizar perfectamente en la Tierra y no tengan ningún tipo de problema, ¿verdad? A ojo popular. Digo, yo qué sé. Entonces, como yo le decía, se viene manejando hace muchísimos años. Ahí usted tiene un observador en primera persona de lo que fue la población de este mundo, como es el manuscrito Voynich. El manuscrito Voynich, ¿ah?, es un libro que tiene ilustraciones precisas sobre plantas, animales y cosas que no pertenecen a la Tierra, ¿ah? Está escrito aparte en un alfabeto que es desconocido y tiene un idioma, de hecho, que nadie ha podido descifrar. Las mentes más brillantes del mundo se han reunido alrededor del escrito Voynich y nadie sabe de dónde aparece, porque no tiene pie ninguno, ni en sánscrito, ni en arábigo, ni en nada. No tiene pie en ninguna letra de alfabeto de ningún tipo conocido en la Tierra, ni de antes ni de ahora. Se le llama manuscrito Voynich porque fue un librero polaco, Wilfried Voynich, lo compró en 1902 en Italia. Pero las pruebas de carbono 14, preste atención a lo que voy a decir, las pruebas con el carbono 14, que es lo que data, que es la prueba que data la edad de cada cosa, ¿tá?, lo sitúan entre 1400 y 1438 años antes de Cristo. Antes de Cristo.
1: Claro.
2: ¿Verdad? Entonces digo, usted dice, acá hay algo que no nos están contando bien. Pero volviendo a lo que yo le estaba comentando hoy, todas esas islas, hay una isla que se llama Isla Friendship, ahí que suele surgir frente a las costas de Chile, pero no siempre en el mismo lugar. Se desparrama por toda la costa chilena, solamente en ese lugar, en Chile. Y hay gente que ha sido tratado, dicen que es una nave nodriza que está sumergida y que trata los problemas de cáncer, problemas que la gente tenga. Hay un protocolo para que usted lo asistan y existen dos personas en un faro cerca de esa isla que son las que llevan el protocolo a intercambio, ¿verdad? Por ejemplo, ¿verdad? Pero volviendo a lo que yo, justamente lo que estábamos hablando, de que tenemos esa gran guerra sobre nuestra cabeza, la Federación Intergaláctica del Mundo existe. Nos lo están diciendo desde que tenemos memoria. Pero ¿qué pasa? En esos 150 años que perdimos, que fue cuando perdimos a Tartaria, cuando perdimos a Torenza, yo estoy preparando, si Dios me ayuda, octubre, noviembre, voy a estar por Uruguay, porque estoy preparando una charla con ese tipo de tema, porque la gente me ha inundado con eso, justamente sobre ese tipo de cosas. ¿Qué es lo que nos robaron? La historia del mundo jamás contada. Así se va a llamar lo que voy a hacer. ¿Y qué pasa? Vamos a hablar de todo ahí. ¿Por qué? Porque vamos a ver de dónde vienen las pirámides, para qué servían, ¿verdad? ¿Qué es la guerra que se está desatando en este momento arriba? ¿Quiénes la controlan? Ya los americanos y los rusos y los chinos ya tienen hace rato conectividad con extraterrestres. Hace rato, ¿verdad? Hay mucha cosa que está mal contada, como yo le decía, ¿verdad? Y es lo que nos está generando esta cantidad de divisiones entre humanos. Y ¿Quién se beneficia? A Río Revuelto, decía mi viejo, ganancia de pescadores. ¿Quién se beneficia de todo esto? La política y la religión. La religión fue hecha para dividir al hombre, igual que la política, ¿verdad? Entonces, bueno, yo a usted le muestro una cosa, al otro le muestro otra cosa, y ahí los mantengo contendiéndose. Por eso tenemos las guerras tribales que se dan en Europa, perdón, en África, las guerras que se están dando en el Medio Oriente. ¿Por qué? Porque es una forma de dividir, divide y conquista. Las élites, los que mueven los piolines, son los que están atrás de todo esto. ¿Ah? Epstein, yo qué sé, algún payaso también de esos que están. Esos son títeres. Son la cara visible de las grandes corporaciones, de los Rothschild, del Club Bilderberg, de otros tantos clubes que están entre la sombra, ¿verdad? Que solamente, no es mega millonarios y mega famosos, ¿verdad? Entonces, bueno, todo esto que nosotros estamos pasando en este momento, todo esto que está aconteciendo con el mundo, que es por producto también de que el sol se está reseteando también, está recibiendo mucha energía, mucha más, hay eyecciones coronales muy grandes, que es lo que está produciendo que todo el orbe se esté moviendo, o sea, el mundo se esté moviendo, ¿ah? Todo esto terremoto, vio que ayer reventó el hijo de Krakatoa, el volcán Krakatoa, porque Krakatoa en 1883 fue tan grande la erupción, y fue tan grande la explosión que recorrió tres veces la vuelta al mundo en capacidades sónicas, tres veces la vuelta al mundo, y se destruyeron un montón de islas alrededor del, bueno, ahora está el hijo de Krakatoa, empezó a hacer erupción ayer.
1: Lo vi también.
2: ¿Qué quiere decir esto?
1: Lo vi, sí, lo vi.
2: ¿Qué quiere? ¿Qué Anaku Krakatoa? ¿Qué quiere decir este hijo de Krakatoa? Entonces, ¿qué quiere decir esto? Que el mundo se está moviendo. Vuelvo a repetir lo mismo que digo siempre. Nuestra gran casa se está reseteando. El parto planetario, yo pensé que iba a ser mucho más doloroso. Yo hace años, mire, yo voy a cumplir 59 años y estoy estudiando esto de que tengo 8. A los 8 años... Mi viejo tuvo la visión de regalarme de Daniken el oro de los dioses, y de ahí para adelante después la vida o el destino me ha llevado a circular por lugares increíbles para que yo hoy 2026 en la Cruz del Sur le puedo contar algo a usted de esto, ¿verdad? Sí. Entonces, bueno, estamos en un momento interesante del mundo, de la historia.
1: Te iba a preguntar, ¿hay temor en la humanidad ante estas cosas? Los volcanes, una isla que desaparece, pirámides que aparecen, cosas que
2: Pero
1: se
2: vos,
1: ocultan.
2: Jorge, no te escuché la pregunta.
1: Si hay temor en la gente, si vos detectás temor con la gente que hablas, con la gente que
2: claro
1: conversas.
2: Sí.
1: Porque digo, hay un montón de incertidumbres en este momento.
2: Claro que sí. Hay muchos autores, muchos escritores que han salido a decir que que va a venir un meteorito y que el planeta se va a desaparecer y que el Columbus o el planeta rojo nos va a llevar. A ver, eso es todo, es una forma de marketing que opera dentro del inconsciente del individuo para poder vender más libros. Usted acuérdese que Orson Welles, con la Guerra de los Mundos, ¿qué fue lo que pasó? Los están imponiendo los marcianos y se mataron más de 4.000 personas.
1: Claro.
2: Tiraba la gente de los edificios.
1: Sí, sí.
2: ¿Por qué? Porque tenemos todavía en nuestro inconsciente el fenómeno de la caverna de Platón. Como no sabemos y no conocemos, creemos. ¿Verdad? Porque si yo nunca salí afuera y usted me dice que el sol es rojo y mañana descubro que el sol es azul, a la miércoles, algo está pasando.
1: Sí, claro.
2: Me voy
1: claro,
2: a morir.
1: Claro.
2: Se me va a caer el cielo arriba. Y es un poco eso, ¿verdad? Es un poco eso. Muchas entidades, muchos muchos escritores, mucha gente que está metida en este tema, también se roza con el poder de los arcontes o con el poder de las élites. Entonces hay que poder discernir. Ya lo vimos con el famoso Lobsang Rampa, que al final no era nada, no era monje ni era nada, era simplemente un fontanero. Ya lo vimos con otros tantos, ¿verdad? O sea, con todo aquel que no sea investigador hay que separarlo. Con aquel que saca un libro y dice, no, porque yo vi que bajó el rayo de luz y en él venían siete ángeles. Ese, correlo para un costado, hermano, porque te está volaseando. ¿Ah? Porque es así. Se nutren del miedo. Y el arconte, el arconte, las élites, que no son naturales de este mundo, se nutren del miedo. Cuanto más miedo usted tiene, el egregor del miedo, así como los egregor felices que son la Navidad y otras cosas más, el egregor del miedo es lo que los nutre. El poder del miedo, el miedo en energía, el miedo se mide también en energía, ¿verdad? Uh-huh. Y es eso lo que los nutre. Cuanto más miedo tenemos nosotros, es mejor para ellos. Se vuelve más poderoso.
1: Mi querido...
2: Entonces, bueno, es una forma de control.
1: Te tengo que despedir hasta dentro de 15 días, porque ahora tenemos el Prado en el medio, y el lunes que viene no vamos a estar, pero el otro, te prometo que nos reencontramos.
2: Sí, señor, como siempre, al firme, estaremos aguardando.
1: Un abrazo grande, Nelson.
2: Un gran abrazo para todos, muy amables por abrirme las puertas de su casa, y nos vemos dentro de poco entonces.
1: Señores, yo hago el corte, me tomo un faisán con Federico, y enseguidita va a cantar Jorge Cafrune, La Rubia Moreno.
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0: El turco Cafrune en la tarde de la Cruz del Sur, con eso que se llama La Rubia Moreno, clásico del repertorio del turco y de la música argentina y del folclore total del Río de la Plata a esta altura de las cosas. Siento que va mejorando la garganta, los medicamentos empiezan a hacer efecto, pero estoy lejazo todavía. Vamos a ver. Mañana capaz que viene mejor la mano. ¿Quién quita? Bueno, hay un mundo de gente, ¿eh? Y enseguidita de algunos oyentes voy a estrenar algo que me mandó Miguel Ángel Palomeque por un lado ayer y Richard Turcati por el otro. Buenas tardes, Landy Federico, dice Ana María. Quisiera saber si el libro del Caminante solo en la Rural del Prado o se puede conseguir en el CAR. Le agradezco si me puede informar. Sí, es tal cual. Lo que pasa es que yo les dije de que tengan paciencia, porque lo que les contamos todavía es una cosa. No que esté agarrada de los pelos, porque no está. El que no está es el libro todavía. Nosotros confiamos en que la editorial, el taller que lo está imprimiendo, nos lo entregue el lunes. Si es así, a partir del martes ya va a estar en el CAR y en el Prado. Para empezar la distribución por ahí, nosotros vamos a estar en el Prado. Pero una vez que terminemos, ustedes van a escuchar acá en la Cruz del Sur la publicidad como corresponde con los lugares a donde dirigirse a comprarlo o si lo quiere tener alguien que está no acá en la vuelta, porque lo vamos a mandar a todo el país, llegado el caso. Pero tranquilo, en el Prado, si nada falla, a partir del 16, que es el martes que viene, ya va a estar a precio promocional.
1: Es Landy, escucha de la Cruz del Sur. Bueno, por acá, por Estación González, tarde fría, muy fría. De repente sale el solcito y se acomoda un poco, pero si no, mucho frío. Una tremenda helada había hoy, 7 de septiembre. Bueno, un saludo para Barrera, el chico Barrera, acá de la Ruta 23, que siempre escucha el programa, pero no escribe. Yo lo saludo y le mando un saludo al resto de los escuchas de la Cruz del Sur. Buena jornada, buen comienzo de semana para todos. Teresita de Estación.
0: ¿De dónde es? Ella escribe siempre. Estación González. Él se ve que sacó el dedo antes y se le quedó cortado ese pedacito. Yo creo que repite la helada. Si el viento se aguanta, ahora estamos con viento sur a 9 kilómetros a la hora, pero la temperatura ya bajó. Bajó un grado desde que empezamos. Está en 10,7 ahora. Ahora le voy a calcular la sensación térmica.
2: Buenas tardes, amigo Jorge, Federico, todos los oyentes, ¿cómo estamos? Le di a rabo al audio, le he mandado por otro lado. Acá estamos, después de un fin de semana muy frío, que anduvimos ahí por Chamizo, muy lindo el pueblo de Chamizo, la verdad que hacía años que no estaba, fuimos a visitar a unos amigos ahí hace el mediodía, con el amigo Cristian Roja y pasamos, pero muy lindo, me encantó el pueblito de Chamizo, muy prolijito, la entrada, todo muy lindo, y tranquilo el pueblo. Y ahora hoy, un día espectacular, digo, no es un disparate, pero está lindo, soleado, acá estamos, laburando la chácara, así que está. Sí, estaba escuchando el otro día a Curbelo, sí que sí, estaba preparando para llevar las gallinas y eso que tenía, no sabía que tenía huesos para el Prado, y ahora con esto sí se cortó todo, sí, porque no, saltó, sí, una enfermedad ahí de... Así que está todo, vamos. Yo voy a ver si puedo, voy a ir por la mitad de semana, pienso andar por ahí por el Prado este año a visitar de semana mejor porque no está tan lleno. Bueno, Jorge, acá estamos, escucha, un saludo para mi compañero del sitio y para todos los oyentes en general, un abrazo. Y acá estamos en la chacra, laburando, está lindo para laburar. Mando un abrazo gigante, Jorge, para vos y para todos los oyentes que son muchos, el Pato de Costa Pampa.
0: Bueno, el cálculo a mí me da, tenemos viento a 9 kilómetros a la hora, la temperatura está en 10,7, vamos a sacarla por 11 grados redondito, da 9 grados, esa es la sensación térmica que tenemos en Capital a esta hora, pero está sentadito, ojo, 1025,6 la presión, 57 la humedad, por ciento, y 15 kilómetros de visibilidad. Los pronósticos, como les dije, a mí me dan un Prado sin lluvia, pero eso no lo puede saber más que el de arriba. Veremos.
3: Buenas tardes, Jorge Landi. ¿Cómo anda, audiencia? todo bien. Bueno, por acá, por Aguas Blancas, en La Valleja, cayó una helada, pero tora. Se descarchan todo, canillas todas congeladas, toda la garrafa, no salía el gas, todo. Fatal la helada. Bueno, que tengan buenos días.
0: Bueno, muchas gracias. Nelson Estañez me dice que me tome un tinto para la gola. Cuando más tinto mejor, como decía Carlito Roldán cuando cantaba el Vinacho, ¿se acuerdan? Y hoy está lindo para un tetrabrick, por ejemplo. Hoy el lunes, no es día de visita, difícil que alguien aparezca, así que con un tetrabrick alcanza y sobra. 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Está fenómeno. Un tinto, yo calculo que tenga razón Estañique, ¿eh? Con eso hacemos campaña. 5:30 de la madrugada en Rocha, blanqueaba la helada, me dice alguien que nos escribe desde Rocha, por eso.
4: Buenas tardes, Jorge Landi, ¿cómo pasó?
0: Ahí vamos.
4: Los saludos caseros, los cuchillos. Hace rato que no le pasaba mensaje, usted sabe que hoy, no una cosa que diga que blanqueó, pero estaba frío y ya vi casi una helada, así cayó. Sí. Uh-huh. Por Tacuarembó, acá ruta 31. Sí, acá está motivando ya. Linda tarde, lindo día, son aprovechable para la gente del campo como nosotros. Y sacamos el país adelante, yo. Saludos grandes, que tenga buena recuperación de esa garganta.
0: Bueno, muchas gracias. Cuánta muchachada que estará ella también preparando los petates y las cosas para venirse para el Prado, porque ya hoy es lunes, según el pago de que se venga, ya en las próximas horas hay que arrancar.
5: Buenas tardes, Jorge, buenas tardes, Federico, buenas tardes, audiencia. Bueno, acá presente, desde Montevideo Oeste, simplemente para decirle que está fresquete, pero, como digo, está lindo porque no hay mosquitos. Hay que ver el lado positivo.
0: Sí, sí.
5: Bueno, desearle una buena tarde para todos. Alfonso, de Punta Yegua.
0: Claro, dice Stañique que en Colón había una cantina de nombre Baco. Con ese nombre se vendían un vino masticable que tenías que atarte con cadenas para tomarlo. No, Maura, que era bravo. Eso. Me hiciste acordar al de el sapito de Navidad, ¿no? El trompada, que dice la polca. En la polca dice que los barriles del trompada nunca vieron una uva, ¿no? Buenas tardes, don Jorge, y desde la Cruz del Sur le escribo para poner mi recuerdo en alguien que cumplió años en la pasada semana y que me ponía en la obligación de estar a escuchar. Por lo tanto, tiempo a partir de las 11 de la mañana en Rural. Claro, el mensaje no lo nombró, pero estás hablando del doctor Corso, que hubiera cumplido años el primero. Te estás refiriendo a él, supongo, porque no pusiste. Buenas tardes.
6: Jorge, buenas tardes, audiencia. Ángeles Ayago. Bueno, vos sabés que el otro día vi en un programa un trabajo sobre las misiones de paz que realiza el Ejército Nacional Uruguayo en lugares como el Congo y como Haití. Los militares, ¿sabés que el otro día vi en un programa?
0: ¿Sabe que lo estoy cortando porque ese mensaje es de ayer? Se ve que lo mandó para algún otro, para alguno de los programas del fin de semana. El que me mandó hoy es este. A ver.
6: Acá se refieren así, que los miran de costado, ¿viste? En esos lugares son sumamente respetados porque les lleva esperanza a la gente. Un militar que estaba allá hablaba de la enorme importancia y valor que le daba la gente, tanto en Haití como en el Congo, a la educación. Países que sabemos que han tenido catástrofes, que tienen guerrillas, grupos terroristas, la gran cantidad de carencias, y que si bien acá en Uruguay la gente principalmente en el interior tiene algunos inconvenientes para que los chiquilines vayan a la escuela, no se compara en esas situaciones. No se compara. Son víctimas de por parte de esos grupos armados de muchas atrocidades. Mismo así ellos van y le dan un valor tremendo, tremendo a la educación. Y vos sabés que ese militar se despidió con una frase que dice: si queremos ser, volver a ser lo que éramos antes, un país pujante, la educación es en la casa y en la escuela de enseñanza. ¿Viste? Y lo que decía el presentador cuando se despedía del programa, también yo estoy de acuerdo con él, que de todas las manifestaciones y marchas que vemos acá en Uruguay, principalmente en Montevideo, difícilmente vayamos a ver las banderas del Congo o de Haití y la gente solidarizándose con esos pueblos.
0: Señores, voy a hacer la pausa. Pegadito a la pausa les quiero estrenar una milonga. Yo le decía a Palomeque el otro día que a mí me había gustado mucho el jeito que le había dado Richard Turcati a una milonga que es de un sanducero. No es lo mismo, la milonga cantada por un sanducero que por un riverense, ni es lo mismo que si viene Parrocha. A uno le va a dar su toque, su touch, como dicen los ingleses o los yanquis. Y por más que seamos un país chico, hay diferencias. Evidentemente que esa cercanía con el Brasil le da a un hombre como Richard una concepción diferente de la milonga, que no es la misma, repito, que lo tiene un surero argentino o un surero uruguayo. Y esa hace a la riqueza también del folclore. Así que letra y música de Palomeque, el título es Milonga para todo jeito, pero antes, obviamente, vamos a hacer la pausa, vamos a tomar un faisán y enseguida va ese estreno absoluto para todo el país. 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

0: belleza, ¿eh? Realmente que una belleza. El título de esa letra y música de Miguel Ángel Palomé, que es Milonga pa' todo jeito. Sé que está trabajando en una composición más de Richard, que le pasó Miguel, así que pronto seguramente alguna novedad más tendremos de este excelente creativo sanducero de Pueblo Baíso, pero que vive en Paysandú hace años. Me enorgullezco en contar con su amistad. Buenas tardes.
1: Buenas tardes, Jorge. ¿Cómo está la cosa? ¿Cómo está Federico? Acá estamos prendidos a la radio como siempre. Acá estamos pescando salgo con el Carolito, con el Apacho. Vamos por José Ignacio. Ya vamos sacando como 30. Está preciosa la agüita hoy. Estamos tomando unos vinitos Faisán, pero bien tranquilo, bien tranquilo. Bueno, muy lindo el programa como siempre, mandamos aquel fuerte abrazo. Saludo al Negrito Castillo de Carmelo, un abrazo grande, al Monito Vicente, al Marcelo, al Marcelino. Bueno, me quedaron unos cuantos para saludar. Vamos a seguir pescando, muy lindo el programa, pegadito en la radio como siempre. Adiós.
2: Jorge, Federico, audiencia, Germán, a toda la barra de la Cruz de Sur, Santiago, de Melilla. Jorge, hoy por Melilla había cuajado lindo la helada, como decía un compañero ahí, había cuajado lindo porque la tordilla me había quedado, no había quedado toda bajo techo, la camioneta, y me habían quedado unas piolas y parecían unas varillas de 8 milímetros. No, linda heladita. La pena es lo que está florecido en Melilla, todo acá en la vuelta, que no sé cómo habrá afectado, capaz que algún compañero ahí que esté más, este muchacho que llama siempre, que me dio el nombre ahora, pase el dato. Pero sí, frío. Bueno, y a Germán el consuelo, que me acordé cuando vi que está lo de la gripe aviar, que no va a poder exponer, ¿eh? Bueno, se me cuidan del frío, ando por la capital ahora laburando en la mutualista tarde, muy fría la tarde, muy fría. Bueno, un abrazo.
3: Buenas tardes, Jorge. Hablando de heladas, acá en Florida, hoy de mañana, era impresionante. Te puedo decir que capaz que fue uno de los lugares más fríos del Uruguay. Hubo más de 3 grados bajo cero. Y a nivel de césped, hubieron 5 grados con 4. Según Meteorología de Florida, te digo que congelante estaba. Y para esta noche, calculo que tenemos otro. Donde se nuble, no hay quien aguante. Ahora sí que hay que echarle leña a la estufa. Bueno, espero que te mejores de la garganta. Y capaz que nos vemos en el Prado. Hugo de la Macana.
4: Buenas tardes, Jorge. Te habla Pablo acá de Cuchilla de Laureles. Bueno, tiempo frío, pero por lo menos no llueve, ha llovido mucho. Lo más bien, frío. Bueno, amanecer del domingo con helada y amanecer hoy lunes con mayor helada todavía, y por lo que veo va a haber otra helada más. Un abrazo grande, Jorge, siempre escuchando la radio, la vieja CX4. Abrazo grande a vos y al equipo.
5: Buenas tardes, Landy, gente linda de la Cruz del Sur. Le habla Juan González de José Pedro Varela. Acá fue una helada muy grande, José Pedro Varela, blanqueado de mañana. Él dice que había un grado, pero blanqueaba. Se levantó tarde la helada. Así que si esta noche va a ser más frío, si usted dice que va a ser más frío, irá a ser otra helada, parecido, más grande. Ahora hay un día precioso de sol. Bueno, que pasen bien, saludos para toda la gente, a los escuchas de la Cruz del Sur. Un abrazo, Juan González.
6: Buenas tardes, Cruz del Sur, buenas tardes a todos. Bueno, aquí venimos viajando por Ruta 5 y era para preguntarte, porque creo que escuché en otra radio hoy, que es el Día de la Independencia en Brasil. Si sabías algo tú. Bueno, que tengan buena tarde, muchas gracias, que pasen bien.
0: Sí, es el grito de Ipiranga hoy en Brasil. Hoy es la fecha patria más importante de los brasileños, es hoy, 7 de septiembre, el grito de Ipiranga.
7: Buenas tardes, Jorge. Bueno, ahí te mando un recuerdo y un abrazo grande para vos y tu equipo y un saludo grande para mi hermano, el pájaro mecánico. Un abrazo, que pasen muy bien.
8: Hola, buenas tardes. Como dicen, ¿no? La plata no es todo, pero como ayuda. Imagínate, Mirta entre algodones. Está la mente, todo lo demás, pero todos esos cuidados privados no los tenemos cualquiera. Imagínate a mí una endoscopía en la faringe, que tuve como un mes y medio de dolor de garganta, me la programaron para diciembre. Así que si llevarán ventaja los que tienen plata. Bueno, saludos, Patricia.
9: Buenas tardes, Jorge. ¿Todo bien? Estaba frío la mañana hoy, ¿eh? Bueno, yo acá empezando el segundo tiempo, la tarde. Y bueno, como siempre, escuchando La Rural. Un abrazo grande, Rodríguez de las Piedras.
10: Buenas tardes, Germán. ¿Cómo estás? Jorge, que anda a la vuelta ahí. Bueno, y Federico. Ahora estaba escuchando un poco el tema de la ropa vieja. Qué comida rica que era.
0: Se coló otro. Este viejazo. Bueno, a ver si hace trampas el celular, ¿eh? A ver.
11: Bueno, nada. Te mando una foto ahí. Yo creo que es una siriema o algo así. Más de una vez te escuché hablar de estos pájaros. Creo que es algo de eso. Normalmente, en esta época aparece un casal de estos pájaros acá y. Y nada, como la otra vez hablaban de eso, me imaginé que podría ser algo, podría ser una de esas.
0: Seriemas,
11: ¿no? Sí. No sé, capaz que vos me lo podés confirmar. Estamos acá por Cuatro Piedras, acá cerca de la zona de Cerrillo. No es la primera vez que las veo, siempre en esta época aparecen por acá.
12: Buenas tardes, Landy, ¿cómo le va? A usted y a toda la gente que trabaja en la radio. Le habla Sandra, de Paraje Sauce, Río Negro. Estaba escuchando la canción de este muchacho Monday, y usted sabe que en todos los pueblos hay una vieja así. En este paraje somos 300 personas, cuando mucho, menos. La población va y viene dependiendo de los puestos de estancia y eso. Y hay una señora que está un kilómetro aproximadamente de la chacra nuestra, que es el retrato de esa canción. Es como si se lo hubiesen escrito para ella.
0: Pobre doña.
12: Tal cual. Creo que en todos los pueblos hay un personaje así. Buen programa, como siempre. Un abrazo a la distancia.
0: Bueno, señores, me voy. El agradecimiento a Federico Ríos, como siempre, por la producción técnica, por la puesta al aire. A ustedes por estar. Abríguense, está frío, que tengan un excelente fin de jornada. Vuelvo mañana a las 2 en punto para juntos, como siempre, desandar los caminos de la tarde desde la Cruz del Sur. Hasta mañana, si Dios quiere.
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0: 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Arrancamos poniéndote en partido, con las 10 al toque.
1: Presión la que ejerce Nacional para que le quiten puntos a Peñarol. No la ven, al decir de Julio Trochansky, delegado carbonero, no se visualiza pérdida de puntos.
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1: Preparados para jugar en cualquier cancha, así lo dijo el DT carbonero Diego Aguirre ante la eventual sanción del carbonero. El equipo juega tenso y no se suelta, dijo Carreño tras el empate tricolor ante Juventud de las Piedras 2-2.
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1: Molestia en Nacional con el arbitraje y el VAR del partido ante Juventud. Posiciones, clausura, lo lidera Liverpool, la anual, la lidera el carbonero.
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1: Están jugando con gol del Magia López. Progreso va derrotando parcialmente a Albion 1-0, 3 y no 4. Los rivales confirmados de la selección mayor, Japón, Corea e India.

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8: En el fútbol no hay nada que sea mágico, no funciona. Cuando tú superas una presión de una manera, el rival se adapta. Cuando tú creas superioridad en un sitio, el rival se adapta. O sea, no hay una fórmula mágica. No es que un entrenador pone un sistema o hace una jugada y ya está. No. Esa es la dificultad de jugar al fútbol actual. Todos los entrenadores están preparados, los jugadores preparados físicamente y técnicamente como nunca. Con lo cual, o te adaptas, improvisas y dejas de ser previsible para el rival, o estás muerto.
9: Luis Enrique, el que hablaba, un técnico exitoso. Y que hablaba de fórmulas, de que hablaba de eso que tantas y tantas y tantas veces el periodismo se hace eco. Y que tantas y tantas veces nos quedamos ceñidos a lo que el dibujo de la planilla que ahora se entrega vía internet, antes en la puerta de los vestuarios, con eso, el equipo se va a parar 4-4-2, 4-2-3-1, va a ir con 2-9. El tema, como decía Luis Enrique, primero, en el fútbol moderno todo se sabe. Ya los equipos tienen dentro del cuerpo técnico gente que prepara los partidos. ¿Qué es preparar el partido? Que firma las prácticas, que graba los partidos, eso es lo propio para analizar, pero que además graba todos los partidos y toda la secuencia de los compromisos anteriores que hoy televisados se ven y que lo podés ver mil veces. Entonces no hay demasiada sorpresa. Y entonces a la propuesta hay una contrapropuesta. Por eso se habla tanto de táctica y se erra tanto, y por eso también es tan fluctuante lo que pasa en la cancha con los equipos. Hay irregularidad individual, seguramente haya irregularidad a nivel colectivo, pero el gran tema pasa por esa partida de ajedrez que tiene lo táctico cada uno de los técnicos. Y no hay, como decía Luis Enrique, una fórmula mágica. Y lo ato con Nacional, después vamos a hablar más del partido de ayer. Nacional y Carreño encontraron un triunfo muy importante y muy resonante en el Clásico. Pero acá vinimos y le dijimos, desde el orden táctico, desde la mentalización, desde lo corporativo, desde la cabeza, porque Carreño inteligente dijo, pocos días, tengo un Clásico, es vida o muerte, deportiva, futbolísticamente, tabla de salvación, bueno, apostemos a esto. Y salió bien. Pero no todos los días venís igual a la radio, no todos los días estás igual concentrado, no todos los días lo que tenés enfrente te seduce. Y Nacional tiene que empezar a mostrar lo otro. Y Carreño mismo lo dijo apenas terminó el Clásico. No se llevó por los ecos del triunfo. Y dijo, este es el mojón más importante por lo que se jugaba Nacional. Pero ahora hay que mejorar en todas las finales que Nacional tenía por delante. Y en la primera que tuvo, volvió a demostrar falencias, carencias futbolísticas. Por eso, no es todo, encuentro el domingo una fórmula y esa fórmula es mágica. Juega el rival, juega el conocimiento, juega inculcar la idea y juega el momento del equipo. Este momento de Nacional, para que prenda la idea, todavía le falta. Y los puntos que vaya perdiendo lo van alejando.
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0: Quinta del Clausura, Progreso está jugando y derrota parcialmente a Albion. Pese a todo, Progreso y Danubio siguen metidos en zona de descenso, se alternan en ese tercer puesto de una posible pérdida de categoría. Ahora Wanderers está en posición de descenso tras perder y Cerro quedó afuera por un punto tras ganar. La tabla del Clausura la comanda Liverpool con 13 puntos, ganó 4 y empató 1. Está invicto el conjunto de Fossati, mientras que en la anual con la goleada de Peñarol, Peñarol comanda con 50, con un par partido menos frente a Torque, obviamente, seguido por Racing y Deportivo Maldonado, 49, Torque con 47 y con 42 viene un lote donde está Wander, Liverpool y Nacional.
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6: Y Cachevala, ahí está el disparo, gol. ¡Gol! ¡De Juventud en la hora!
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11: Sí, bueno, sobre todo el primer tiempo contra un rival grande, en su cancha, con su gente, cuando generás y tenés las situaciones, tenés

0: hubieron dos o tres jugadas de peligro que las supimos solucionar y pero después cuando nos pusimos ventaja, yo creo que son detalles que es lo que nos está pasando. Nosotros sin pelota estamos marcando mal y con pelota estamos jugando muy apurados. Y recibir un gol tan temprano en una jugada larga nos complica un poco el partido.
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2: Dos o tres cosas. Importante que el técnico de un equipo menor como lo es Chapita Blanco diga: me voy caliente porque no pude ganar. Habla del convencimiento. Lo otro, la autocrítica de Carreño, porque habló de que el equipo tuvo entusiasmo, tuvo fuerza, así lo definió, pero que el primer tiempo fue muy flojo, que cometieron errores y que en el primer tiempo la pasó mal, y eso también es cierto. Pero, en líneas generales, este equipo de Nacional sigue teniendo esas dificultades de armado. En el primer tiempo le robaron la pelota, no tuvo ideas, no tuvo esa contrapropuesta de la que hablaba Luis Enrique y en la que hicimos el editorial. Le falta, le sigue faltando, porque insisto, Carreño fue y apeló a lo primero que tenía: levantar, convencer, que el equipo vea que la gestión que está haciendo puede. No es un tema de meter y de luchar. Nacional también metía con Baba, luchaba con Recoba, metía con Lasarte, con Peidano. No es un viera. Es un tema de juego, de volumen futbolístico. Este de Nacional no lo tiene. Y para conseguirlo va a pasar un tiempo. Bueno, este Nacional deberá ir mejorando. Claro, cada fecha que pasa lo aleja más. Del anual yo diría que Nacional ya sabe de antemano, más allá del resultado clásico, que es bravísima y prácticamente está definida. Ahora, para el clausura, este empate con las dos primeras derrotas lo vuelve a poner abajo y con muchos arriba.
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4: Sabor amargo le quedó a Nacional en el día de ayer en el Gran Parque Central, porque en la hora Juventud de las Piedras se lo empató y consiguió tan solo un punto en su casa el equipo tricolor cuando parecía que la victoria estaba abrochada. El saldo negativo de este partido es la lesión de Sebastián Coates, que será evaluado en los próximos días. El tema es en la rodilla, que ella tiene temas con anterioridad y hace trabajos especiales, pero en la semana será evaluado para ver si llega el fin de semana a enfrentar a Wanderers, que el partido ante el Bohemio irá el sábado. Aún no está confirmado el escenario, porque en principio sería el Parque Viera, pero está Rural del Prado y hay chances de que se corra para el Estadio Centenario. Hoy la Comisión Directiva de Nacional decidió que Pablo Álvarez sea el futuro gerente deportivo o manager deportivo de Nacional. En las próximas horas se van a reunir con él para poder acordar o no su vinculación con el Club Nacional de Fútbol.
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6: En instantes, Peñarol deberá presentarse en la Asociación Uruguaya de Fútbol junto a sus delegados para completar el descargo que tiene que hacer el Club Mirasol luego de lo sucedido en el Campeón del Siglo. Después, con todas las pruebas juntas, la comisión disciplinaria deberá fallar en las próximas 48 horas, así que entre martes o más tardar el miércoles estaría el veredicto. Todo hace indicar que serán entre 2 y 4 partidos a puertas cerradas, acompañada de una multa económica. Esto es lo que se prevé que pueda llegar a suceder en las próximas horas.
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9: Barcelona goleó al Valencia 5-0 y es el único líder en España con puntaje ideal, 12 puntos en 4 fechas. En Italia, Roma e Inter son líderes con 9 puntos. Roma derrotó a

0: Atalanta 2-1 e Inter hizo lo propio con Napoli 3-2. En Inglaterra también dos líderes, puntaje ideal para Manchester City y Arsenal con 9 unidades. Arsenal viene de derrotar al Chelsea por 2-1. En Francia, Mónaco dio la sorpresa, derrotó al PSG 2-1 y el conjunto del Principado es el único líder con puntaje ideal, 9 puntos en 3 fechas. Brasileirao continúa marchando adelante, el Flamengo 54 puntos tras derrotar al Remo 1-0, mientras que Palmeiras lo sigue de cerca a un punto con 53.
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2: 21 y 25 esa semana, primero en Paysandú. A los que nos están escuchando de Paysandú, de otras partes, sigan anotándose y lo están haciendo. 21, estamos en Paysandú, la producción comunicándose, y con quién es más fanático, el 25 en Cerro Largo. ¿Qué llegó? ¿Una cajita de qué?
3: Buenas tardes, Juan Carlos, el placer de saludarlos. Nos llegó una cajita de masitas.
2: Ah, muy bien.
3: Cortesía del directorio de la radio.
2: Ah, bueno, mire el director, todos los lunes el directorio nos da masitas, muy bien.
3: Bueno, yo cada tanto tenemos suerte.
2: Nos siguen escuchando y nos van engordando, muy bien.
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5: Una nueva etapa en el campeonato uruguayo que se está terminando y que está dejando varios números. Por ejemplo, Torque, con el mejor arranque de su historia, 4 de 4, está peleando el torneo y también la tabla anual. Deportivo Maldonado es el equipo más goleador del campeonato uruguayo, ha llegado a 42 tantos, seguido de Peñarol con 41. Los que menos anotaron, Cerro y Progreso, que pelean la permanencia con 19 goles a lo largo de la temporada. La peor racha la tiene Danubio, que acumula 14 partidos sin ganar, con 8 derrotas y 6 empates. Además, suma 525 minutos sin convertir. Algunos de los números que está dejando una nueva etapa en el campeonato uruguayo.
6: Diego Aguirre y el análisis de la victoria.
7: Realizando este partido para, bueno, para dejar atrás una semana complicada y bueno, ir por el objetivo máximo, pero hoy era absolutamente necesario ganar. Justo que hubo, a ver, que hubo entrega, que a ver, el partido se presentó bastante favorable, con espacios, y eso jugó a nuestro favor, encontramos los goles. Yo creo que, a ver, lo más importante era conseguir el resultado y hacerlo, digamos así, merecidamente, me deja contento.
8: Meten argentino, va Jaime contra el mundo, va la pulguita, va, pelota por la derecha, pica Darias, pica Arezzo, atención, ahí va Matías, va Arezzo por el medio, enganchó. Tizón, la vuelve a recuperar Peñarol, pica un Pierres, atención, Varezo, cae un Pierres, vino para Arezzo, remate, ¡gol! Se destapó el goleador.
4: Pinta el partido, JC.
2: Jonathan Rodríguez, gran responsable. Fue la búsqueda de Jonathan Rodríguez, y esto lo digo entre comillas, no es responsable de nada. La búsqueda de sus compañeros, de verlo prodigarse y que no llegara al gol, hizo que llegaban 4 contra 1, 3 contra 1, 5 contra 2, y llegaban a la hora de definir, y enfrentaban como que fuera el micrófono, y en lugar de rematar o dársela a otro, le daban el último pase a Jonathan Rodríguez, que además, como le había pasado a Arezzo en los partidos anteriores en el primer tiempo, como el gol no llega, te encaprichás más, te enceguecés más, le pasa a los goleadores y el gol no vino. ¿Por qué digo esto? Porque vi el peor Danubio de muchísimo tiempo a esta parte. No estoy con el tema de los apretes, de que otra vez fueron a hablar con los jugadores. Esto no es un tema, vuelvo a repetir, de los profesionales de meter. Es un equipo que está quebrado, quebrado anímico, moralmente. Los números que recién daba Vallejo después de los relatos que escuchábamos de los goles de Arezzo de Joca, me da la sensación, viéndolo, que esos equipos que entran en una crisis, 14 partidos. Sin conocer un triunfo. Entonces, hablando del campeonato local, en la Copa Uruguay tuvo un resultado positivo. Las cosas no le salen, pero el equipo es una flaca, flaquísima expresión. Peñarol encontró, lo primero, recuperación inmediata al traspié del Clásico, donde no había andado, no había rendido y venían críticas. Alivio, porque ganar también acalla un poco todo eso interno que Peñarol está teniendo en el tema político. Y comodidad, que es mayor después del empate que ya repasamos hace un rato entre Juventud de las Piedras y Nacional. Encontró los goles de aderezo. El argentino Pesel había ido a pasear para conocer Jardín el Hipódromo. Y le habían dado el equipo, sentarte en el banco, mirar el partido de acá para saber qué pasa. No iba a jugar, si el partido era trabado, si el partido era trancado. Y acá los muchachos me miran y Federico también. Pero es verdad. Pero el partido terminó siendo un tema de trámite. Y fue un entrenamiento, en lugar de los aromos o en el campeón de siglo, un tema de entrenamiento en Jardín el Hipódromo. Entonces vení, Pesel, a jugar un rato. Se lesionó Lemo. Jonathan Rodríguez aprovechá a hacer fútbol. Y así fue variando. Hasta eso pudo hacer con complicidad. Cuidado, cuidado. Ni es fenomenal Peñarol, que pudo haber hecho 4 goles más, ni ya se despegó del todo el anual o va a ganar en clausura, como tampoco era el peor de la fila o el último de los equipos cuando jugó por el clásico y lo jugó muy mal y Nacional lo dominó y le ganó.
1: Puesta a punto Carbonera.
9: Por el lado de Peñarol, volvió a la victoria, volvió a Danubio, 4-0, esto dio un respiro. Además, volvió al gol Matías Arezzo, cosas importantes para el plantel de Diego Aguirre, que además tuvo el debut de Germán Pezzella, futbolista que en principio, si bien iba a acompañar al equipo, no iba a tener minutos, pero por el trámite del partido, finalmente tuvo la inclusión de algunos minutos en cancha el futbolista argentino. Peñarol, que tiene lesionados, recordamos que Luis Angulo y el futbolista Diego Laxalt sufrieron un desgarro luego del partido ante Atenas de San Carlos, van a estar un par de semanas fuera de las canchas, lo mismo que el futbolista Facundo Batista, pero es un desgarro de menor entidad la del delantero. Se aguarda, obviamente, el consejo directivo de mañana y el miércoles la resolución luego de los incidentes del partido clásico y ver las sanciones que vendrán para el Club Atlético Peñarol.
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2: Me engancho con dos cosas antes de ir, Adriana. Lo que decía Zapata, hoy lo que más le interesa a Peñarol es saber qué pasa con lo que dijo también Pinasco, lo que pasa esta noche y las resoluciones del tribunal. Y lo otro, para los que nos están mirando en Cardenal, ha trabajado muy bien Gabriel, cómo están coincidiendo las cosas que dicen los compañeros con las fotos. Bien, bien. Avanza con el tiempo. ¿Cómo le va, Laca? ¿Cómo anda, Adriana? ¿Qué tiene para contarme del ascenso?
10: Buenas tardes, JC. Se disputó la séptima fecha del torneo de fútbol femenino donde Peñarol se afianza en la punta. ¿Por qué? Porque goleó a Juventud 17-0. En los otros encuentros, Defensor Sporting Nacional igualaron 1-1, Danubio 3, Wanderer 0, Peñarol, como decíamos, goleó a Juventud 17-0, Torque 5, Canadian 1 y Liverpool San Jacinto igualaron 1-1. La tabla de posiciones: Peñarol 21 unidades, Torque 18, Nacional y Liverpool lo siguen con 13, Defensor 11, Danubio 10.
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11: La selección sub-15 ya se encuentra en Paraguay. Viajó en estas últimas horas para disputar la Liga Evolución de la categoría sub-15. Recordar que Álvaro, el Tata González, es el ayudante técnico que ha sido contratado en estos últimos días para acompañar a Gustavo Bueno en el cuerpo técnico. Por otra parte, la selección sub-20 y la sub-17 ya a partir de esta mañana comenzaron un nuevo microciclo de trabajos. Recordar que los jugadores que no serán cedidos por parte de los equipos de primera división continúan entrenando, pero no irán a los Juegos Odesur.
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14: Larga pelota, el Coro Ramírez que busca. Obando que no puede, ahí está.
15: Se observa que el jugador número 9 se encuentra en posición lícita. El gol es válido.
14: Empató Ñul. No.
0: Minuto 93 en los descuentos, el Zorro Matías Cócaro empató para Newell's, el clásico rosarino en Arroyito, Rosario Central 1, Newell's 1. Otros goles uruguayos este fin de semana, Luis Suárez anotó para el empate de Inter Miami ante Atlanta United 2-2, Cristian Oliva marcó un gol en la victoria de Santos sobre Inter 3-2, al tiempo que hay uruguayos campeones, cuando no, Federico Viñas, Federico Pereira y Bruno Méndez se consagraron campeones con el Toluca de la League Cup, tras el Toluca derrotar a Monterrey 2-0. Recién terminado, Getafe 1, Celta de Vigo 1, el gol de Getafe, Martín Satriano.
2: ¿Cómo le va, Adel? ¿Cómo está? Usted sabe que estaba mirando acá a ver si aparecía o no, y en un momento escuché la música y dije, ahí está Adel. ¿Cómo le va? ¿Cómo anda?
16: Muy bien, ¿y usted cómo ha pasado?
2: Muy bien, vio a Pastorino, a Miguel, le mandamos saludos, nos escucha siempre.
16: Bueno, un saludo entonces para Miguel Pastorino. Bueno, ¿cómo ha pasado el fin de semana? ¿Bien?
2: Bien, bien, bien. ¿Le cortaron algún cable más,
16: no? No, ya está todo solucionado.
2: Todo solucionado. Ya bueno, ¿qué tiene para contarme? BTV Noticias. ¿Qué tiene para contarme?
16: BTV Noticias. A partir de las 6:30 de la tarde, nuestra edición central. Bueno, el Ministerio de Ganadería, Agricultura y Pesca, ustedes recordarán que el pasado viernes decretó la emergencia a nivel nacional en todo el país por gripe aviar. Bueno, hoy estuvieron las autoridades en el departamento de Salto. Ustedes recordarán que este caso se dio en el departamento de Colonia y, bueno, motivó a que las autoridades recorrieran distintos puntos del país. El ministro de Ganadería, Agricultura y Pesca, Alfredo Frati, brindó una conferencia de prensa en el departamento de Salto, así que estaremos repasándola. Por tal motivo, también a raíz de esta decisión, algo que tiene que ver con la Expo Prado 2026, no habrá exposición de aves. Es una de las medidas que ha tomado la ARU conjuntamente con el gobierno. Reuniones políticas, bueno, continúan las reuniones del presidente de la República, Yamandú Orsi, con líderes de los partidos políticos, con líderes que tienen representación parlamentaria. Bueno, en esta jornada pudo intercambiar con Ojeda lo que fue el pasado viernes, y en esta mañana se reunió el presidente del Frente Amplio, Fernando Pereira. Continúa el conflicto en la terminal portuaria, estamos hablando de Montecón. Bueno, hay sectores de la oposición que están reclamando que se decrete la esencialidad. Bueno, eso ya es resorte del gobierno, a ver si toma esta medida o no. Y a nivel internacional, lo más destacado sigue siendo esa situación en que se generó ese accidente aéreo con ese avión de carga, de
2: Ryanair
16: en Miami, que dejó 5 personas fallecidas, según es el último balance actualizado a esta hora. Y seguimos de cerca lo que suceda con la campaña electoral en Brasil entre Lula da Silva y Flávio Bolsonaro, hijo del expresidente Jair Bolsonaro.
2: Bueno, muy bien, lo miramos en un rato. Mándele saludo a Vale, a todo, ¿no?, el equipo ahí, ¿eh?
16: Me imagino, completito, ¿no? Vio que tuvo para todos los gustos. Una cosa de arrancar y...
2: Completito. Mañana lo visito, ¿sabe?
16: Bueno, como no, lo estaremos esperando como siempre, con ansias.
2: Además de con ansias, con algo más. Acá en la radio, por ejemplo, pero con masitas hoy. El director de la radio. Ahí usted podría con algo. Le mando un abrazo grande.
16: Que pasen muy bien, chao.
2: Mañana estamos con Momento Yelsa, Momento JC, como le decimos habitualmente ahí en el noticiero, con el bloque de opinión de 5 minutos marcando un poco la cancha de lo que uno ve. Bueno, la pasó bien, ¿qué tiene para
0: sí, decir? Impecable. Ahora, 70 minutos, Progreso sigue derrotando a Albion 1-0. Ayer, estás de entre casa, pero vale la pena decirlo. Triunfo del Centro Gallego, 5-1 sobre Deportivo Naval, 4 goles de Thiago Escudero.
2: Su hijo hizo 4
0: goles. 4 goles.
2: Anda bien. Andaba en el OAS, qué grande.
0: Jugó en Malvin mucho tiempo.
2: Sí. Sé que jugó en La Gomar también.
0: En La Gomar primero, Malvin después.
2: Bien. Que siga, porque hay que salvar la familia.
0: Sí. Hay que comprar más masas.
2: Con la masa de acá no alcanza.
0: Algo para bajarlas, por lo menos.
2: Tengo la acreditación suya para la
0: Expo.
2: ¿Vio? Más de noche. El viernes ya estamos en la Expo. Como siempre, 4 de la tarde. Mañana desde acá. Hoy entregamos puntual. No está Federico, se entregó puntual. Mañana, 4 de la tarde, en Rural, Cardinal Rural, se hace costumbre. Fanáticos.
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23: Como es de conocimiento, así lo hemos anunciado a la audiencia, la gripe aviar se hace presente nuevamente con un episodio en el departamento de Colonia, y le hemos pedido a José Luis Estrazarino que nos acompañe hoy. José Luis, desde ya el agradecimiento por la visita y por el tiempo. ¿Cómo está?
24: Hola, ¿cómo están? No, al contrario, agradecerle a ustedes, porque siempre realmente en este tipo de cosas estar bien informado y tratar de transmitir las preocupaciones y bueno, y las medidas que estamos haciendo siempre es bueno.
23: Uh-huh. La información que estamos manejando es que el brote se dio en el departamento de Colonia en aves de traspatio, ¿verdad?
24: Sí, tal cual, es así mismo. Investigó, estaban haciendo la investigación de rutina y el protocolo del Ministerio de Ganadería. No había arrojado hasta hoy en la mañana que estuvimos en comunicación, otras novedades más. Digo, ellos hacen todo como un cerco, que con más controles cercano al foco y hasta 5 kilómetros, con también algunos otros tipos de control. Y bueno, no se sabe bien el origen de cómo puede haber llegado, pero bueno, por lo menos está contenido, no se ha fumigado por otros lugares, y eso es lo más importante.
23: Entiendo. Sí, no se ha aclarado bien cómo llega, posible por aves silvestres migratorias.
24: Sí, es una temporada típica para la migración, realmente no hay tanta en estos tiempos, más bien más adentrado al verano y uh-huh. Pero bueno, ya ahí se ve que el virus está, o estamos conviviendo con él en aves silvestres, que esa sería otra opción,
23: sí,
24: que no sea solo migratoria, o eventualmente justo alguna vez migratoria. En esa zona también nunca nos había atacado, siempre fue por la Laguna Garzón, o bueno, por toda la otra línea de migración. Pero bueno, eso nos muestra de que cada vez se nos está acercando más el tema y tenemos que estar más preparados.
23: Exacto, porque en esa zona, en el suroeste del país, no se había dado.
24: No se había dado.
23: Y bueno, esto activó todo el protocolo.
24: Se activó todo, esto dio una alarma para todo el sector, más que nada lo de las aves comerciales, ¿no? Que es el tema, que esto no hay cura, o sea, la única vacuna si queremos tener sobre esto es la precaución y la prevención, porque después que está el virus instalado, por más que es inocuo para el ser humano, es prácticamente imposible transmitir al ser humano. Los pocos casos que han habido en el mundo han sido mínimos para lo que significa esta enfermedad, y hoy en día prácticamente es imposible. Lo único que el tema comercial sí es desastroso porque, bueno, pueden haber 40, 50, 60% de mortandad en un lote y después hoy con las regulaciones que hay internamente se sacrifica el resto del lote, ¿no? Algunos países tratan, le pasó a Estados Unidos, pasó a Europa. Estados Unidos primero arrancó eliminando el 100% cuando aparecía un brote y después terminó dejando que las que sobrevivían al virus siguieran poniendo, más que nada en el huevo comercial, porque hubieron grandes problemas en la producción de huevo y había que abastecer a la población. Había México se había quedado sin huevo porque le exportaba todo a Estados Unidos. O sea, fue un drama muy grande que tuvieron que dejar que las que sobrevivían siguieran poniendo. Acá en Uruguay no, en gallinas ponedoras o en parrilleros también, cuando aparecen focos se eliminan, todo el lote, todo, para tratar de apagar lo más que se pueda el virus, ¿no?
3: Ajá, entiendo. A nivel de la producción comercial, la alarma nos consta, como ha ocurrido en anteriores oportunidades, es mucha, ¿no? La gente está preocupada y lógicamente es así, José Luis.
24: Y sí, realmente ha habido, si uno mira otras realidades que pasó en Chile en más de una oportunidad, o en Argentina también pasó, y bueno, Europa ni que tal vez, y Estados Unidos también, cuando entra un virus de esta naturaleza, cuando entra uno realmente hace destrozos en una población avícola, y va a un tema comercial muy, muy, muy bravo, muy difícil de sobrellevar, sin haber del lado del gobierno de alguna cosa como para reponerse, digo. A veces los círculos productivos son de más de un año y pico en la ponedora. Entonces, si cuando cuando aparece algún virus así, realmente después reponerse de esa situación pasa años para que vuelva a ser. Entonces, pues, la alarma es tan grande y la preocupación también. Estamos preparados, cada vez que pasa un evento de esto nos preparamos más, porque empezamos en el 2023, cuando apareció el primer foco, a ver que la realidad ya no éramos libres, ya lo teníamos acá en casa. Uh-huh. Y bueno, y después cada vez que hay una alarma, cada vez que hay una situación como esta, como que extremamos nuevamente, repasamos los protocolos, miramos nuevamente todo lo que hacemos y si lo estamos haciendo bien, si lo estamos haciendo mal, en qué podemos mejorar. Las empresas también, ya me han llamado varias empresas para mejorar, para revisar un poco todo lo que son las líneas de sanidad, pero también para mejorar en algunos puntos. Entonces, bueno, digo, creemos que estamos preparados, creemos que todas estas instancias previas no ayuden, pero es una enfermedad de mucho riesgo porque realmente de muy muy rápida transmisión entre las aves.
3: Me imagino la comunicación entre la gente de la avicultura, el nuevo agro, me parece que tiene que haber extremado también las medidas, ¿no? En su casa, ¿cómo la va llevando?
24: Sí, realmente yo tengo una particularidad porque tengo la parte productiva donde criamos más de 400.000 aves a diferentes empresas. Pero también tengo la parte comercial, yo estoy de una granja a la otra armando, hay varias cuadrillas que armamos los equipamientos que importamos.
3: Me imagino.
24: Entonces, eso también es un problema de no transmitirle a nuestros clientes una enfermedad de otra granja. Entonces tenemos que extremar mucho las cosas, ¿no?
3: Me imagino. Esperemos que no pase nada. Por lo pronto estamos recordando a la audiencia y particularmente a la familia avícola, bueno, a grandes líneas cuáles son las medidas que hay que tomar, ¿verdad? Para que nadie se vaya a descuidar. Aprovecho su presencia, si bien no podemos sacar el foco del tema de gripe aviar, para que nos haga, aunque sea brevemente, un comentario de cuál es la situación del sector en estos momentos.
24: Y bueno, nosotros venimos de hace un par de años bastante nivelado en lo que es la producción, que eso es muy importante. No hemos tenido mucha baja en las criaciones, la cantidad de crianzas por año, que rondamos cerca de las 5, que es lo estándar, que es lo que teníamos que hacer los fasoneros históricamente. Entonces, venimos con una producción estable, se ha venido aumentando el consumo, andamos rondando entre los 23 y 24 kilos, digo que eso son puntos que van mejorando, y bueno, hay mucho para hacer, hay más de 10 kilos para o más per cápita por año para estar en los niveles de los países vecinos, pero se está afirmando la carne aviar, el precio, la calidad de los productos y todo. Realmente creemos que tenemos para donde crecer, pero sí afirmarnos en lo que estamos. La importado no hace tanta mella, porque los precios son competitivos internamente también, digo, pero siempre estas cosas a veces nos preocupan porque somos muy débiles cuando la producción avícola está centrada en un departamento y poquito más, en 50, 60, 70 kilómetros de diámetro está toda la avicultura. Entonces, bueno, tenemos que extremar los cuidados, más que nada para cuidar el comercio y para que siga siendo un comercio con producción nacional, ¿no?
3: Comprendo. Muy bien. José Luis, le agradezco la visita. Probablemente nos veamos en estos próximos días, si usted anda por la exposición del Prado. Tendremos el gusto de estrecharnos en un abrazo.
24: Sí, seguramente que sí. Va a haber mucha gente, como siempre, como todos los años, pero bueno, seguramente nos vamos a cruzar.
3: Así será. Muchas gracias por esta visita, muchas gracias por los conceptos.
24: Bueno, de nada, las órdenes, como siempre, y bueno, estamos en contacto.
3: Así será.
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3: Está con nosotros Ulises Caballero. Como le he comentado a la audiencia, en FILAPI, Uruguay recibió varios reconocimientos, entre ellos nuestro columnista también fue distinguido, fue premiado. Ulises, felicitaciones, ¿cómo estás?
4: Bueno, Daniel, muchas gracias por las felicitaciones, y bueno, hago extendido a todos los que nos han dado una mano durante estos 10 años la abejita roquera, que fue el reconocimiento que recibimos en FILAPI en la categoría de videos. Y bueno, Uruguay también, Estela Santo con su revista, la Sociedad Apícola con su revista, Estela con su librito de las abejas del Uruguay.
3: Exacto.
4: La revista Sociedad Apícola, este muchacho que estuvo, Walter Pastorín, también estuvo nominado, también estuvo distinguido con su monitor apícola, creo que fue.
3: Uh-huh.
4: Grandes, por lo menos para un pequeño país, grandes pasos, ¿no?
3: Exacto.
4: Como decía Regules, cosas chicas para el mundo, pero grandes para mí. Bueno, para Uruguay algunos laureles han llegado, y es el reconocimiento al trabajo de los uruguayos, ¿no? Está bueno.
3: Sin duda, en el caso de la abejita roquera, me imagino es un orgullo legítimo para vos, para Ulises. Y en el caso de las otras distinciones también, como bien decís, un país como el nuestro que logra en un escenario internacional como es FILAPI este tipo de distinciones, bueno, es para destacarlo y estar muy orgulloso.
4: Y la verdad que sí, Daniel, en realidad el video que nosotros mandamos fue muy emotivo, si bien no es, porque cuando uno va a un concurso de videos realmente puede ir con las mejores calidades de imágenes, las mejores tomas, ¿no? Con gente bien hecha, profesional, la edición. Y nuestro video no iba por ese lado, sino más bien iba a fotitos, hasta fotos de mala calidad, porque había cosas de hace 10 años, de cuando los comienzos de la abejita roqueira, fotos de FILAPI 2018, por ejemplo, cuando presentamos el ahumador gigante, y allá estaba Rubén Riera con el hombre abeja, en algunas sí, imágenes que iban pasando. O sea, cosas muy emotivas, y bueno, y las cosas que ha ido haciendo la abejita roqueira, como videos, y en estos 10 años que reacciona a videos de Dimash, que es un cantante lírico, también muy emotivo, y fuimos agregando parte de los escenarios que fuimos recorriendo en estos 10 años, en el 20 de mayo, el Día de las Abejas, y bueno, fue por ahí, y fuimos nombrando mucha gente que nos ayudó en su momento, y siempre nos quedó gente afuera sin nombrar, por supuesto, porque esto lo es demasiada gente que no te cabe todo en 6, 7 minutos que puede hacer un video, pero tratamos de hacer un recuento de esos 10 años, y bueno, fue bien recibido por por el jurado, se ve, y bueno, nos dio, al mérito de esos 10 años nos dieron un reconocimiento, ¿no? Sabiendo uh-huh. nosotros que la calidad del video, de las imágenes, no era una cosa como para concurso, pero bueno, por el mérito de, en sí del recuento de la uh-huh. autobiografía o algo así,
3: sí, sí. No,
4: por ahí, por ese lado fue que logramos algo.
3: Estupendo, la gente volvió orgullosa y contenta, ¿no? Muy satisfecha, digamos, por estos logros, por estas distinciones, estos reconocimientos que de alguna manera hacen justicia.
4: Bueno, sí, nosotros creemos que sí. Aparte, había 40 países, ¿no?, participando, 40 uh-huh. y pico. Video de 22 países diferentes. Digo, para Uruguay es algo... a veces no nos damos cuenta, no dimensionamos, ¿no? Es como un maracanazo, tal vez, a veces, como decirlo así. Para nosotros todo nos queda... en cantidad de población y todo nos queda muy muy muy distante, ¿no? Porque la cantidad de apicultores que hay, por ejemplo, en Argentina nomás es 15 o 20 veces la que hay en Uruguay. Claro. Sin embargo, se destacaron los uruguayos. Uh-huh. Bueno, esos son detallecitos que a veces no, la idiosincrasia uruguaya no nos damos cuenta, uh-huh. pero es muy muy fuerte, sí, y bueno, vale la pena a veces destacarlo. Y bueno, en este caso, nosotros recontentos, por supuesto. Me ha llamado gente de muchos lugares para decir que recién ahora han visto el video y se han emocionado. Y bueno, está, hay mucha gente que lo siente también. Y bueno, se agradece y nosotros recontentos y bueno, con ganas de seguir, por supuesto. Tenemos muchas ideas para hacer. Obviamente que la facultad de apoyo y el tiempo es una de las limitantes que tienen todos los apicultores. Pero tenemos ganas de seguir en esta línea y tenemos proyectos a futuro.
3: Estupendo, estaremos atentos, digamos, al momento en que los des a conocer.
4: Sí, Daniel, digo, son proyectos de puesta en escena y uh-huh. diferentes cosas para la visita rockera, concretamente le estoy contando. Y ojalá que siga festejando el Día de la Abeja en Uruguay, esas cosas que a nosotros nos dan el impulso, ¿no?
3: Es claro, así será, sin duda. Bien, no sé si estás en condiciones de hacer algún otro comentario sobre otro tema, Ulises.
4: Y bueno, ahora estoy llegando a un apiario ahora que el trabajo de campo no para.
3: No.
4: Y bueno, hay abejas colmenas que están muy interesantes, muy desarrolladas, ya echando un poco de miel, acopiando. Bueno, el apicultor que tiene esa suerte, esos apiarios no hay que dejarlos que se cristalicen, ¿no? Hay que andar medio arriba de ellos. Trabajarlas con dos media alza máximo de acopio y ya retirar eso, no hacer para arriba mucho más filas. Si lo recomendable es sacar esas dos que estén llenas y en caso que estén, y poner o de a una igual ir sacando, pero lo importante es que eso no se cristalice, que con esto frío es muy viable a la miel de colza. Y bueno, y hay otros apiarios que no están llegando, que esos hay que darle un apoyo, tanto de proteína como de jarabe. Tal vez sí estén llegando a un polen de colza, ahí obviamos la parte de la proteína, porque el polen de colza es muy bueno, pero no están llegando al néctar porque les queda lejos o porque tiene poca población la colmena. Bueno, ahí, en esos casos, hay que estar a la vuelta, porque no están todos los apiarios iguales. Hay unos que le falta comida, están llegando muy justos, uh-huh. y otros que ya están en primavera, están prácticamente para nuclear. Uh-huh. Hay unas diferencias totalmente abismales en los apiarios.
3: Entre
4: uno y otro, ¿no? Hay diferentes uh-huh. lugarcitos que uno corre 5 o 6 kilómetros para un lugar y ya hay diferencia.
3: Uh-huh. Microclima, sin duda. Y estamos, bueno, ya en el epílogo de un invierno que ha sido tremendo, ¿no? Y con muy poco sol, todo esto sin duda ha condicionado también, en el caso de los apiarios, que vienen más rezagados.
4: Sí, el tema es que, obviamente, que acá ha cambiado el paisaje con el tema de las colzas, y donde hay colzas, la comida está totalmente enloquecida, trabajando, y bueno, ahí es otra realidad. Y donde no llegan, ahí sí se nota clarito que las cámaras están livianas, que hay poca reserva y que hay poca población también. Y bueno, acá en esta zona, que mayormente todos los apiarios pellizcan, aunque sea de lejos, un polen de colza, están muy dispares, muy diferentes una colmena de la otra. Entonces ahí que el apicultor tiene que tratar de hacer algo, y bueno, con la humedad y los barros, por supuesto, que no hay, acá no está tan barroso, pero hay, hay que andar y hay que salir de campo, por más el frío, ¿no? Por más que esté frío, hay que salir igual porque la abeja está movida.
23: Bien, bien. Bueno, Ulises, felicitaciones de nuevo. Para nosotros es una alegría. Sos parte del equipo, ¿no? Y esta distinción, de alguna manera, también nos toca.
4: Bueno. Sí, para todos los que nos han ayudado en estos 10 años la abejita roquera es el reconocimiento, ¿no? Uh-huh. Esto no es algo personal, sino es un trabajo en equipo. Todos los que se suben al escenario y los que están abajo del escenario, ¿no? Uh-huh. Esto es así, es un grupo de trabajo que ha fomentado la apicultura y el consumo de miel y el cuidado del ambiente durante estos años, y acá está el reconocimiento. Y bueno, uh-huh, ojalá podamos seguir en esa línea, que tengamos salud todos y podamos seguir en esa línea de trabajo y seguir concurriendo a escuelas y haciendo teatro y esas cosas, que también es lindo para fomentar la apicultura uruguaya.
23: Muy bien. Un gran abrazo, Ulises.
4: Un abrazo para usted y para la audiencia. Muchas gracias.
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23: Este martes tenemos en agenda una muy interesante actividad orientada a la familia de la fruticultura. Le hemos pedido a Georgina García, investigadora de INIA, que nos acompañe a los efectos de ayudarnos a anunciar los detalles de la misma a nuestra audiencia. Muchas gracias, Georgina, por acompañarnos y bueno, podés contarnos los detalles de esta actividad.
6: Sí, bueno, muchas gracias por el llamado. La actividad va a estar vinculada a una herramienta que se llama RIPE Frutícola, y lo que permite es calcular la ecotoxicidad vinculada a las aplicaciones que se hacen de pesticidas en la producción. Nuestros resultados, bueno, primero presentar la herramienta, que no hay mucha herramienta equivalente, digamos, que permita cuantificar cuál es el impacto que estamos generando al realizar las aplicaciones con agroquímicos. Y bueno, y una de las cosas interesantes es que permite, o sea, siempre visto desde el punto de vista ambiental, ¿no? Uh-huh. El impacto. Y lo que permite evaluar es en tres grupos de organismos, que son los insectos, los peces y los mamíferos. Uh-huh. Entonces eso nos ayuda a entender primero cuál es el impacto que generamos en el ambiente, el desempeño ambiental que estamos teniendo, pero además nos permite ver qué mejoras podemos hacer a través de detectar por qué nos dan altos, o por qué nos puede dar bien también, pero por qué si hay algo que esté elevado que podamos modificar para ir mejorando en el tiempo ese desempeño.
23: Comprendo.
6: Y bueno, vamos a estar presentando la herramienta que se llama RIPE Frutícola, y a su vez vamos a estar mostrando los primeros resultados que tenemos, una línea de base que generamos sobre la fruticultura local y la viticultura.
23: Correcto. ¿Cómo se desarrolla el programa de la actividad? ¿Va a haber distintas presentaciones? ¿Quiénes las van a hacer? ¿Con foco en qué aspecto de esto que en términos generales nos definías?
6: Bien, estamos invitando al investigador que desarrolló el RIPES. Nosotros luego acá hicimos el ajuste para la fruticultura uruguaya, pero va a estar la persona que estuvo detrás de ese desarrollo ya hace unos cuantos años, que es un investigador de Argentina, que se llama Diego Ferraro, y él es el que va a abrir la actividad y va a estar haciendo una exposición sobre cómo se originó y cuáles son las líneas que luego siguieron investigando a través del RIPES, cómo evolucionó. Uh-huh. Luego voy a estar presentando yo la herramienta RIPE Frutícola y los resultados que fuimos obteniendo en este tiempo. Y va a cerrar Florencia Pucurul, que es una estudiante de maestría que también utiliza el RIPED dentro de un proyecto mayor, que es entender cómo el paisaje está influyendo en nuestras chacras.
3: Correcto.
6: El desempeño ambiental de la fruticultura y la viticultura.
3: Bien.
6: Así que con una visión más global a nivel de paisaje.
3: Correcto.
6: Y una cosita más. Va a estar, la idea es que luego de estas tres charlas podamos intercambiar con los personas presentes, que ojalá haya muchos productores para poder dialogar y ver cuál de las funcionalidades del RIPES les resulta más atractiva, qué aspectos de mejora podemos encontrarle entre todos, y también y a otras instituciones, ¿no? De diferentes ministerios, de la Ligera, etcétera. Esperemos que el público sea amplio.
3: Correcto. ¿A quiénes va dirigido, Georgina, esa actividad? ¿A productores y quizá también a profesionales?
6: Exacto, sí, a técnicos que puedan hacer el seguimiento en diferentes predios, ¿no? Y que tengan interés en buscar este tipo, encontrar este tipo de herramientas que les permitan mejorar y orientar sus decisiones de manejo. Así que esperamos a todo ese público.
3: Estupendo. ¿Hay que inscribirse o es libre la concurrencia?
6: Hay que inscribirse, si bien es gratuito, hay un formulario de inscripción para poder dimensionar y ver en qué sala nos ubicamos y estar organizados en línea al recibirlo. Y también hay una posibilidad de conectarse virtualmente, todo eso está en el formulario de inscripción. Así que
3: invitamos
6: a que busquen en la web de INEA que van a encontrar toda la información.
3: Una cosita más, Georgina, no, la audiencia no tiene por qué conocer a fondo. ¿Cuál es la definición de RIPER? ¿A qué se le llama RIPER?
6: Es el riesgo de pesticida, por eso es la riesgo de pesticida.
3: Correcto, bien.
6: Y nosotros lo ajustamos a la fruticultura, por eso lo llamamos RIPES frutícola.
3: Correcto, y también es aplicable, digamos, a otras disciplinas y a otras producciones.
6: Hoy en día está vigente para lo que es cultivos extensivos y para lo que es fruticultura. También se ha usado en otros que pueden hacer uso, por ejemplo, en ganadería, donde ya están cargados los productos de extensivos, capaz que también lo pueden usar. pero bueno, nosotros tuvimos que hacer un ajuste mayor porque los productos no estaban, porque tenemos algunos otros criterios. Y bueno, nada, tuvimos que hacer algunos ajustes del sistema, del programa en sí.
3: Correcto. Muy bien, te agradezco mucho entonces la visita y recomendamos concurrir, una actividad, por cierto, muy muy interesante. Y hasta muy pronto, Georgina, muchas gracias.
6: Muchas gracias a vos.
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3: Bien, por aquí nos quedamos, por un Uruguay productivo, nos reencontramos con la audiencia de Rural mañana tempranito en todo Tambo. Pasen ustedes una linda jornada.
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10: Hola país, ¿qué tal? ¿Cómo están? Muy buenas tardes. Estamos en un día soleado en esta zona del Prado de Montevideo, donde está Radio Rural y donde ya se ve toda la dinámica con motivo de la principal exposición ganadera del país, que se estará planteando desde el próximo viernes a las 11 de la mañana y que transmitirá esta emisora tanto en la modalidad de 610 AM, también en el formato digital por streaming y su página web. En lo que refiere a la actividad hasta ahora, obviamente, vinculada con el armado de los stands, locales de exposición y todo lo vinculado a los espectáculos artísticos y musicales que se estarán realizando 24/7, que es la movida y la actividad que tiene este evento. En otros temas, pero adelantando el nivel de faena de la ganadería bovina en el periodo entre el 30 de agosto y el 5 de septiembre, alcanzó 40.225 vacunos. Es decir, que se incrementó teniendo en cuenta el feriado del 25 de agosto que se había dado en el periodo precedente. ¿Qué pasa con los precios? Veníamos informando de la tendencia hacia la estabilidad de los valores y también el panorama difícil, complejo, que está enfrentando la industria frigorífica con la situación del complejo industrial Tacuarembó en el norte del país, pero también de otras empresas. Tema que vamos a abordar más adelante con Rafael Ferber, presidente de la Asociación Rural. En dos años seguramente ya estará operativo el seguro agrícola integral para los países de la región, con un costo 50% inferior a las contrataciones actuales, de acuerdo a lo avanzado el viernes pasado por parte de ICA con representantes de la Federación de Asociaciones Rurales del Mercosur, las FARM. Vamos a convocar al titular de la gremial, Jorge Andrés Rodríguez Videgain, en un ratito. También les contamos la actividad económica y fundamentalmente lo que refiere al comportamiento de los diferentes indicadores monetarios y sus repercusiones en el plano económico y financiero con Javier Pena. La escalada de los precios de los granos, el equipo de Cuatro Hojas nos acompañará con Andrés Contatore y la recuperación de los cultivos de verano, como también la incidencia de los actuales niveles de precios de los productos agrícolas de la temporada estival en los márgenes del negocio. En controles técnicos, Marcelo Montes de Oca en la puesta en el aire y Francisco Ferrer en la coordinación periodística. Hay mucha, pero mucha información, como dice Federico, hoy, porque a su vez se lanza mañana la propuesta oficial de la lista 10-10 para las elecciones de Conaprole, que son el 6 de noviembre. Hay también una opción opositora, de la mano llega la misma de Justino Zavala. ¿Cómo se perfila este escenario en la actividad tambera uruguaya? Lo vamos a estar abordando en un ratito, cuando ya estamos en las 17:05. 099-697-834 por WhatsApp y mensaje de texto. Los temas de la portada que resalta agromedios.com en internet en esta tarde tienen que ver fundamentalmente con algunos asuntos que hemos abordado aquí. La recorrida por el centro del corazón maicero de Estados Unidos, de la agropecuaria de Dolores, la entrevista con el integrante de la gremial, Gabriel Carballal, el punto de vista también del sector maicero que vamos a abordar con Mundo Maíz en un ratito y la campaña estratégica que despliega Raizar Agro. Días atrás teníamos la posibilidad de dialogar con representantes de la empresa que nos planteaban en esta antesala, en este arranque de la siembra de primera, cuáles son las proyecciones y las claves.

0: Del cultivo.
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2: Bueno, recién teníamos la actualización que está realizando Mundo Maíz, porque las condiciones son propicias en la medida que el suelo lo permita para dar progreso a la implantación de este cultivo de primera. Está ocupando la mayor parte del área, con alrededor de un 60-70% en esta condición. Al resto queda para segunda. Hay 90-120 días por delante con condiciones de implantación favorecidas por el clima y la situación agronómica, también con la genética, el manejo y la sanidad del cultivo, con nuevos materiales que las nuevas empresas están poniendo a disposición. En este caso nos venimos centrando en la base que se proyecta, que se ubica en torno a las 300.000 hectáreas, con la posibilidad de escalar por encima de esta cifra. Días atrás lo estábamos comentando y lo vamos a ampliar luego. Pero ¿cuál es la condición meteorológica para el resto de la semana después del frío del sábado y el domingo, Federico? Si te pareció que fue así, capaz que no lo viste de esa forma.
3: Totalmente, Leo. Buenas tardes para ti, para la audiencia. Sí, hizo mucho frío y más a la intemperie, bastante más todavía. Bueno, en el área metropolitana 9,9 la temperatura, viento del este sureste a 6 kilómetros en la hora, 1024.9 hectopascales la presión a nivel del mar, 60% la humedad, 15 kilómetros la visibilidad. Del atardecer al final del programa, 18:30 minutos. Para el lunes, para esta noche, 12 la máxima, 0 grados de mínima. Dense cuenta de eso, 0 grados de mínima en el área metropolitana, con muy bajas temperaturas en la noche. Para empezar el martes, mañana, con 3 la mínima, 15 la máxima. Cielo nuboso, periodos de cubierto, heladas agrometeorológicas por la mañana, así que estar atentos en el área metropolitana. Para el miércoles, 6 la mínima, 17 la máxima, con cielo algo nuboso y periodos de nuboso, neblinas y bancos de niebla. Y bueno, para el resto de la semana, por ahora Inumet pronostica lluvias para el arranque del Prado y para el día 1, para el viernes 11 y sábado 12, probabilidades de lluvias alta, con 14 y 12 las máximas y 10 la mínima respectivamente para ambos días. Leo, por ahora esta es la información a nivel de área metropolitana. Vamos con los temas del día.
2: Sí, destacar que estábamos chequeando también con la Asociación Rural hoy los pronósticos. Relativizaban como una ligera inestabilidad lo del primer fin de semana de la Expo. Para el segundo sí, con la chance de alguna lluvia más acentuada, pero lo vamos a ir monitoreando en el transcurso de esta semana y de la próxima, cuando estemos ya instalados desde este viernes en el predio de la Asociación Rural.
3: Exactamente, vamos con los temas del día, que hay mucho camino para recorrer hasta las 18:30 horas.
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2: Con 40.225 vacunos, la conformación de la actividad del complejo cárnico entre el 30 de agosto y el 5 de septiembre. 8.506 lanares en igual periodo. En el rubro de aves fueron 680.542, suinos 2.780 y equinos 629. En lo que respecta a la operativa de los frigoríficos Las Piedras, encabezó la nómina con 4.170 76 bovinos. Le siguió Canelones, San Jacinto, Ontilcorta, Cuarembó e Inaler. La faena de novillos, 19.450. La de vaquillonas, 6.433. La de vacas, 13.814. En el rubro de los ovinos, San Jacinto, Las Piedras, Oferán y Cuarem Limitada hicieron la mayor parte de la actividad, con un total de 8.506, entre tanto que fueron 5.225 corderos que conformaron la actividad y 1.311 capones. Seguimos con otros puntos principales del acontecer de la información. En 2 años aproximadamente se estima que esté operativo un seguro agrícola integral regional, que es promovido por parte de IICA y los gobiernos de los países sudamericanos del Cono Sur. Así se enfocó el diálogo días atrás en el marco de la reunión de la FARM realizada en Estello, en Puerto

0: Procura establecer un acuerdo. Repasamos la entrevista de esta mañana con el presidente de la Asociación Rural, Rafael Ferber. Las autoridades y técnicos del Ministerio de Ganadería definieron una estrategia en Paysandú para el combate a la garrapata, en una estrategia intensa de prevención apostando al control de la parasitosis. El impacto de la suba de las tasas de interés y el efecto en el plano económico. Javier Pena, especialista de agromedios. También en esta tarde, mañana se lanza la lista 10-10 en las elecciones de CONAPROLE. La nómina es encabezada por el actual titular de la cooperativa, Gabriel Fernández Seco. Profundiza en la proximidad con la familia Tambera. Las acciones para desplegar el mejor precio de la leche y la profundización de los mercados, pasando en el periodo de gestión actual del entorno de 40 a más de 70 destinos comerciales en materia de exportaciones.
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0: Bueno, siguen las repercusiones sobre la situación de los fondos ganaderos. La justicia declaró el concurso necesario de los fondos ganaderos de Rodrigo Silveira y de Oscar Daniel Silveira y tres empresas vinculadas: Silveira Haciendas SRL, Silveira Administraciones SAS e Invera Agro SAS. Según la resolución, se designó como síndico en todos los casos a Rodrigo Vieira y se declaró además la moratoria provisional. Las juntas de acreedores se definieron para marzo del 2027. La firma de Rodrigo Silveira será el 9 de marzo a las 14 horas, mientras que la de Oscar Daniel Silveira será ese día a las 15 horas, según el comunicado emitido esta tarde por parte del Poder Judicial. Venimos con otras novedades en lo que refiere fundamentalmente al terreno del mercado cambiario local. Las referencias para la divisa estadounidense, actualización por parte del Banco de la República, que está ubicando los valores en 39,05 a la compra y 41,45 en la venta. Mientras tanto, el petróleo Brent en las actuales condiciones, es de resaltar que hay varios elementos que han disparado las cotizaciones de los granos a nivel del mercado exterior, y entre otros se destaca particularmente la incertidumbre global en lo que refiere a los conflictos internacionales. Pero se suman aspectos de orden climático, productivo, agronómico, además de los geopolíticos. El petróleo, el $97.31, y para destacar este incremento del entorno del 1,07% registrado en el crudo en la presente jornada. Sobre los aspectos vinculados también a los precios agrícolas, en un ratito el equipo de Cuatro Hojas con Andrés Contatore realiza una puesta a punto de la información y particularmente cómo impacta esto en lo que refiere a los valores de los granos y a los márgenes del negocio agrícola. 17:15 minutos.
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0: Amigos, actualizamos la información de la estrategia contra la garrapata que pone en marcha el Ministerio de Ganadería en el Plan Nacional de Lucha contra la Parasitosis, el cual abarca instituciones públicas, academia, profesionales y actores de la producción que se reunieron días atrás en Paysandú para definir las futuras acciones. En este caso, el director de Servicios Ganaderos, Marcelo Rodríguez, explicó que la cartera viene desarrollando recorridas para conocer de primera mano la situación sanitaria, conversar con los productores y promover las acciones necesarias con los veterinarios privados. además de promover herramientas como el test de multiresistencia, que permite conocer qué productos continúan siendo

0: efectivos en cada establecimiento y mejorar las decisiones de tratamiento. Además, se despliega la incorporación de 19 agentes sanitarios veterinarios que se distribuyen en distintos departamentos y recibirán capacitación específica para reforzar el trabajo sanitario de campo, informó el jerarca.
1: Lo que yo siempre, lo que digo, porque hay que reconocer cosas que son positivas. Nosotros ahora tenemos, más allá de lo salarial o de los recursos humanos que tenemos, tenemos muy buen equipo de vehículos, este, producto de un acuerdo de la administración anterior, que eso se lo remarqué al director anterior y a alguno de los ministros anteriores. Nos parece importante y para este hecho justamente es bien importante, porque lo que estamos haciendo es recorriendo establecimientos, visitando a productores, hablando con productores y tratando de utilizar lo más eficientemente posible los recursos que tenemos. Se ha planificado en Artigas, se planificó ahora en Rivera y Salto, y posiblemente la otra idea es que se haga en Florida Norte y en Tacuarembó. La idea es salir, a hablar con los productores, ver la situación que está, tomar información, pero no con la idea de sanción, sino con la idea de apoyar y de ver la posibilidad de que un veterinario esté al frente de un plan de saneamiento. Y además nosotros ahora en esta fecha estamos terminando, creo que ya están instalados en casi todos los departamentos, los veterinarios de agentes sanitarios que se contrataron por un concurso que se hizo en el Fideicomiso de Salud Animal. Son en la 19, van a entrar 19 y posiblemente entre alguno más. Y van a recibir una capacitación, a pesar de que ya están algunos instalados en los departamentos, a partir del 15 al 18 de septiembre en Palmar.
2: ¿Algo más para agregar en lo que se refiere a Garrapata?
1: No, trasladar.
2: ¿Cuál es el mensaje para los productores?
1: El mensaje es trasladar la preocupación a los productores, básicamente, que son los dueños de los ganados y son los que definen muchas veces la utilización de determinado producto, que tengan un veterinario a cargo, nos parece fundamental, y que vean con el veterinario qué producto usar, que usen el test de multiresistencia, que es gratis, que no tienen problemas para usarlo, que consulta al veterinario para hacerlo. Eso va a permitir un mejor uso del producto a la hora del combate. Y bueno, que en este barco estamos todos y que si no podemos salir todos, nos vamos a ir al fondo todos. Porque como nosotros dijimos en un momento un poco dramático, pero creemos que así estamos cada día más convencidos. Si nosotros nos siguen sancionando por los residuos y perdemos el mercado de China, vamos a estar en una situación quizás peor a la de las cosas del 2001, porque a China va casi todo y sobre todo algunos productos o despojos que valían de repente $200 en un rendering para la producción de comida para mascota, ahora se pone en una caja y valen $2000 en China. O sea que la ecuación económica para las empresas frigoríficas y para el país se cierra con el mercado chino.
0: Además, la relación entre el control del parásito y la presencia de residuos de productos veterinarios ocupó buena parte de la atención en el marco de este encuentro, como también la educación sanitaria y la cercanía.
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0: Seguimos con algunas claves de la información en este lunes 7 de septiembre aquí en contacto a través de la Rural. El presidente de la Asociación Rural, Rafael Ferber, ha venido repasando esta tarde las características del evento que abre sus puertas el próximo viernes 11 y comienza la fiesta del campo, la Expo Prado, que estará transmitiendo por streaming y 610 AM Radio Rural desde las 9 de la mañana hasta las 18 horas. ¿Cómo está organizado el evento? Para el primer día a las 9 abre sus puertas la instalación de la Rural del Prado. Más tarde será la conferencia de la Cámara Uruguaya de Empresas a cargo de Claudio Sukovski y la moderación de Martín Aguirre, director del diario El País. Durante la jornada siguiente se están previstas las calificaciones de reproductores y el sábado 19 a las 11 horas será el acto final de clausura con autoridades y el desfile de los grandes campeones. En total, de las especies mayores, son casi 1.500 reproductores inscriptos, 700 vacunos, con la raza Angus nuevamente de mayor concurrencia, 288 machos y hembras. La raza será calificada por Carlos Ojea, experto internacional de Argentina. En Hereford y Poole de Hereford asisten 168 ejemplares más 11 novillos que participarán de la tercera edición de la jura de la categoría. Los ovinos son 582 en total, los caballos 137, y llegan jurados y especialistas de distintas zonas para participar de esta actividad. Por ejemplo, destacando que los suinos tendrán como jurado a Luis Pedro Elordoy, los conejos tendrán también un jurado argentino, Francisco Eduardo Seguía, y los caprinos a Isabelle Bordilet de Uruguay.
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0: La suba de las tasas de interés, el costo del dinero cada vez escala a niveles superiores. Vamos a recibir a Javier Pena, especialista del área económica, en esta jornada aquí en Contacto para abrir la semana. ¿Qué tal, Javier? ¿Cómo estás? Buenas tardes.
1: Buenas tardes, ¿cómo estás, Leonardo? Antes que nada, hoy es el 7 de septiembre, Día de la Independencia de Brasil, y entramos un poquito en tema con Brasil. En la última semana ha quedado el binomio Lula-Bolsonaro de las elecciones, faltando 3 semanas ya para las elecciones brasileñas, ha quedado roto debido a que apareció un tercero en discordia que no era ninguno de la clase política, sino que es Augusto Cury. Augusto Cury es un psiquiatra muy reconocido de brasileño que tiene muchísimos libros publicados en Brasil y también en español y en inglés. Uno de sus libros fue un libro cabecera durante la pandemia en Argentina. Es un brasileño además que estudió en España, habla español también, ¿no? O sea, habla español fluido, muy reconocido como empresario además, y con un mensaje de centro, muy de centro, ¿no? Siempre él utiliza una frase que dice: con la cabeza capitalista y el corazón socialista. Con ese mensaje ha saltado del 3% al 11% el jueves pasado, estaba en las encuestas, y hoy ya está hablando un 15% del electorado. Que por supuesto rompió esa dicotomía que había entre Lula y Bolsonaro, lo cual ya hace más incierto. Primero, ya se da por descontado que lo que se pensaba en Brasil, la gente de Lula, de que iba a ganar Lula en la primera vuelta, ya se sabe que no es así, sino que va a haber balotaje, y que, bueno, el balotaje va a ser también incierto, más incierto que antes, debido a esta aparición de esta persona de centro, que lo que capta justamente son todas las personas que no querían votar ni a Lula ni a Bolsonaro y que estaban indecisos, y que está captando todo ese grupo. Digo un poco del panorama de lo que es Brasil, ¿no? Que tanta importancia tiene para nuestro país, quién va a ser el futuro presidente de Brasil para dentro de un mes y medio, porque son las primarias y el balotaje va a ser ahora en octubre. Y entrando en el tema que tú decías, hay una preocupación muy fuerte a nivel mundial por el alza de las tasas de interés. Estados Unidos tiene un ojo muy puesto sobre este tema debido a que cualquier movimiento de las tasas de interés, tanto por la deuda externa como cómo afecta al consumo y al consumidor y a los préstamos internacionales, nacionales e internacionales, son muy importantes. Europa también está en lo mismo, presionando mucho, mirando mucho el tema de las alzas de las tasas de interés. Hay que recordar que las elecciones que ayer terminaron en Alemania con este triunfo de la ultraderecha, una de las plataformas que también tenía era el tema de las tasas de interés y el endeudamiento de las familias, que es muy importante en Alemania en estos momentos, más que nada por el cierre de empresas y demás que se está dando, por la competencia con China. Y esto está afectando, y ni que hablar lo que puede pasar en Uruguay, si bien el Banco Central todavía la tasa de referencia al copón la mantiene, no la ha variado en las últimas reuniones. Sin lugar a dudas, es un tema de preocupación porque el crecimiento de la tasa de interés recorta el rendimiento de los salarios de las familias, hace crecer el servicio de deuda, o sea, le queda más dinero, menos dinero para el consumo, afecta al consumo, etcétera, etcétera. O sea, la gran preocupación hoy, en estos momentos, a nivel mundial, es cómo es este movimiento de las tasas de interés que se está dando con el incremento lento que está afectando, sin lugar a dudas, a todas las economías.
0: Sí, y por lo pronto, ¿qué repercusiones, qué impactos podemos esperar para un Uruguay que está saliendo a buscar mercados internacionales y fundamentalmente tratando de atraer inversiones?
1: El primer impacto es que va a tener que mejorar la tasa de interés. En la medida que las tasas de interés suban en el mundo, el Uruguay para captar inversiones va a tener que mejorar las tasas, o sea, para captar deuda fundamentalmente, para pagar los déficits fiscales, va a tener que aumentar su tasa de interés, lo cual indica que vamos a tener que tener, como no estamos generando el Producto Bruto Interno Uruguayo bajo, es muy bajo, y crecimiento vamos a tener muy poco el año que viene, según todas las perspectivas, vamos a tener que seguir incrementando el déficit fiscal o reduciendo algunas inversiones que se tenían planificadas para poder hacer frente a este incremento de las tasas de interés. Esto es como si fuera un crédito que tú sacas para ti, ¿no? En tu casa, o sea, si tú sacabas 1.000 pesos a una tasa de interés del 30% y después tenés que sacar dinero, 1.000 pesos, pero al 35%, evidentemente vas a tener un mayor servicio de deuda, mayor cantidad de dinero vas a tener que generar para poder ir pagando este incremento. Entonces, esto evidentemente afecta tanto a la economía interna, al consumidor común, como también afecta al país como país, porque por más buena categorización y todo que tengamos, vamos a tener que alinearnos con la tendencia mundial.
0: Sí, y particularmente decíamos que el desafío aquí y sobre todo Uruguay se está posicionando en la búsqueda de nuevos emprendimientos, inversiones que permitan sacar del estancamiento, del empantanamiento que tiene la economía.
1: Es un gran desafío, fundamentalmente por lo que estamos viendo con el puerto de Montevideo, ¿no? Uno cuando mira la prensa mundial y observa cómo está siendo tratado el tema del puerto de Montevideo, cualquier emprendimiento que se instale en Uruguay no va a ser para el mercado interno, sino que va a ser para la exportación. Y exportar con problemas en un puerto realmente es complicadísimo. Entonces, el Uruguay necesita desesperadamente solucionar los temas portuarios, pero en firme, no con parches. Es una de las vías de salida directamente. Y si no vamos a si queremos salir a ultramar, ¿no? Si no vamos a tener que tener como grandes clientes a Brasil, a Paraguay y Argentina, que lo podemos manejar por camión, o Chile o Perú, pero si no tenemos que pensar que lo primero es el puerto para darle una imagen coherente para un inversor. Eso es uno de los primeros temas, de dar las condicionantes para la inversión que hoy no la tenemos, ¿no? Lo primero. Lo segundo va a ser cómo la traemos, ¿no? Directamente, o sea, baja competitividad, etcétera, etcétera, qué beneficio vamos a otorgar. Uruguay hoy está cada vez más acotado en dar beneficios debido a que tiene pocos ingresos directamente, entonces qué beneficios da, etcétera, etcétera. Y después salir a competir justamente con los demás países del mundo, que si uno quiere una inversión, hay otros países que también están queriendo captar esa inversión. No es una situación fácil en estos momentos para nuestro país.
0: Javier Pena, especialista del área económica y financiera, gracias por el contacto. Buena semana, un abrazo grande.
1: Un abrazo.
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0: Como venimos viendo con el equipo de Cuatro Hojas, la tendencia en el mercado agrícola internacional es de afirmación de los precios en lo que tiene que ver con los principales productos agrícolas, y lo sondeamos también con los reportes que llegaron desde el cinturón maicero en el transcurso de la última semana, en el marco de la visita de sendas delegaciones compatriotas a esta parte del área productiva norteamericana. Hoy, lunes 7 de septiembre, la soja mantiene una dinámica positiva en Chicago y busca consolidarse por encima de un nivel psicológico clave, equivalente a $478 por tonelada. El principal argumento alcista vuelve a estar en China, que realizó nuevas compras de soja de Estados Unidos, incluso mientras los precios alcanzaban nuevos máximos del contrato. En dos días de la semana pasada, las operaciones chinas totalizaron casi 339 mil toneladas, sumándose al importante volumen adquirido en agosto. En esta continuidad de la demanda, la percepción de China puede estar recomponiendo las operaciones de origen de Estados Unidos y representa por ahora uno de los principales respaldos al panorama de los precios. La discusión pasa ahora por el potencial productivo. Los operadores más cautelosos consideran que para justificar precios significativamente superiores será necesario que el rendimiento promedio de la soja alcance en el entorno de los 3.500 kilos por hectárea. Entre tanto, es de destacar que especialistas uruguayos que recorrieron el cinturón agrícola norteamericano vieron puntas en materia de resultados productivos en el entorno de 4.000 kilos por hectárea.
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0: Información que está actualizando hoy el Instituto Nacional de la Leche. Las exportaciones tienen un aumento del 1% en el acumulado agosto del 2026, en lo que va del año, por encima del año anterior en esa cifra, en virtud de las cantidades vendidas de leche en polvo, entera y manteca, principales destinos, Argelia, Brasil y México. Y el otro aspecto también para resaltar es que finalmente UTE dispuso los beneficios en la tarifa para el sector lechero. Productores, empresas y unidades productivas de la cadena láctea obtienen un descuento desde enero hasta diciembre del 2026 en virtud de la potencia contratada. Nos acompaña el presidente de la Asociación de Productores de Leche, Álvaro Quintanz. Bienvenido, muy buenas tardes. En este ejercicio 26-27, ¿cómo se está desempeñando el rubro y qué impacto pueden tener estos anuncios?
9: Buenas tardes, Leonardo. ¿Cómo estás?
0: Muy bien, muy bien.
9: Bueno, yo creo que son buenas noticias el beneficio al sector de UTE, que al final, bueno, a nivel de la gremial se trabajó mucho, con muchas reuniones. Y bueno, es un 15% para los productores que tienen más de 500 kilowatts consumidos y tienen un beneficio mayor los productores que consumen menos de 500 kilowatts. Pero es importante lo que en este año, lo que sí se cambia, los años anteriores era en automático. Este año el productor va a tener que llenar un formulario, es un formulario que es bastante completo, que lo que estamos de parte de la gremial ofreciendo es que todo productor que preside, que lo podamos ayudar, de parte de la gremial estamos las órdenes para comunicarse tanto con nacionales como en Casa Central de poder colaborar para llenar ese formulario, que bueno, es un requisito de UTE que nos solicitó que, bueno, si bien este año se iba a generar otro nuevo año con el beneficio, pero bueno, ellos piden una autorización que UTE pueda aconsejar al productor cuál es la mejor pliego tarifario, esas cosas. Es aconsejar, no quiere decir que está determinado que el productor acepte o no acepte. Pero bueno, nos parece que no lo vemos mal, siempre y cuando sea un beneficio para el productor y que la tarifa y el pliego tarifario, bueno, se están trabajando también, tenemos información de algún cambio para el año 2027, que hasta hoy son nada más que titulares, no quiero anunciarlos, pero se está hablando de eso. A nivel del informe del INALE, de los tres países que bueno, en realidad a nivel de la cooperativa siempre se trata de comercializar al país que mayor precio pague. A veces se concentra un poco en algunos países, como lo sabemos siempre, pero bueno, son las reglas de juego y es muy difícil poder cambiarlo. Los países petroleros, y en el caso nuestro, que al estar en Mercosur tenemos una ventaja competitiva con Brasil, también, y además indudablemente que un país muy grande pegado a un país muy chiquito trae ventajas que hay que saber aprovecharla, y con un arancel externo que, bueno, si bien cambió ahora con el Tratado de Libre Comercio con la Unión Europea, pero bueno, gran parte del ejercicio no existía y tuvo un beneficio importante, ¿no? Porque bueno, en realidad, como somos el país que a nivel de América Latina que exporta mayor lácteo, ¿no?
0: Sí, allí está seguramente para seguir la evolución. Es de destacar también que en el marco de los 90 años de Conaprole se ha anunciado para las próximas horas el lanzamiento oficial de la lista 10-10, que es respaldada por la Asociación de Productores de Leche para las elecciones de la cooperativa, que serán el próximo 6 de noviembre.
9: Sí, estatutariamente la Asociación Nacional de Productores de Leche está mandatada a realizar la lista oficial, eso por estatutos de la gremial es así, y bueno, por lo tanto el comité electoral trabajó durante muchos meses para generar una lista que va a llevar al directorio, pero también la comisión fiscal y la asamblea de 29, que bueno, que está una representatividad a nivel de todo país.
0: En el caso de esta información, ustedes han destacado la labor realizada en cuanto a precios, la proximidad con las familias tamberas, la solidez financiera de la empresa y la apertura de mercados, pasando de 41 a 75 destinos comerciales en las exportaciones de la empresa.
9: Y creo que esto remarca una vez más lo que es mercado externo, que Conaprole está buscando, todavía está intentando siempre de buscar nuevos mercados, pero bueno, realmente la torta no se parte en 70 partes iguales, sino que alguno es más grande que otro. Ojalá fuera por partes iguales, pero bueno, indudablemente que a nivel mundial los mayores consumidores de productos lácteos y importadores son básicamente a nivel de Uruguay son generalmente lo mismo, lo que cambian en el orden, sin ser China, que hace unos años atrás fue el primero.
0: Recordamos que el acto de presentación es mañana, estarán presentes Gabriel Fernández, actual presidente de Conaprole, y Juan Javier Parra, actual director, además de destacar que Fernández volverá a encabezar la nómina, mientras que Parra será candidato a vicepresidente, completando la nómina Daniel Laborde, César Delion y Clever Machín. El presidente de la Asociación de Productores de Leche, Álvaro Quintanz, gracias por el contacto y estaremos en comunicación en las próximas horas.
9: Muchas gracias, Leonardo, a vos, y bueno, te esperamos mañana por la Asociación Nacional en el lanzamiento de la lista 10-10.
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0: Amigos, seguimos avanzando con la situación de la agricultura. ¿Qué pasa con la demanda interna de Estados Unidos, que se mantiene firme, apoyada por los biocombustibles, mientras el mercado evalúa posibles ajustes a la baja en materia de los rendimientos? Con los stocks globales sin grandes aumentos, una menor producción de Estados Unidos puede ajustar aún más el balance, aunque el avance de la cosecha suma presión sobre Chicago. En Sudamérica, gana protagonismo con el inicio de la siembra de soja en Brasil y el clima de los próximos meses como factor clave para definir la oferta en el periodo 2026-2027. Las nuevas compras de China y el próximo informe de oferta y demanda del Departamento de Agricultura son determinantes. Si la demanda de Estados Unidos continúa sorprendiendo y aparecen nuevos recortes productivos, la soja puede intentar avanzar. Sin embargo, el mercado también comienza a mirar cada vez más hacia Sudamérica, con precios elevados que pueden incentivar la mayor superficie de siembra y aumentar la expectativa de otra gran cosecha en Brasil.
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0: La búsqueda de un acuerdo entre las gremiales del Mercosur y los gobiernos frente a una negociación con la Unión Europea es promovida por parte de la Federación de Asociaciones Rurales del Mercosur, GASFARM, en procura de un equilibrio y consenso sobre la distribución de las cuotas de carne en el marco del acuerdo comercial. Así lo destacó esta mañana aquí en Rural el presidente de la Asociación Rural, Rafael Ferber.
17: Está claro que no se viene avanzando de forma oficial en el reparto de cuotas, ¿verdad? Como que estamos, como que se percibe que hay un estancamiento en las negociaciones, como que hay cuatro posiciones que no están encontrando un punto de acuerdo, ¿no? Posiciones que están lejos, digamos, que hace difícil pensar que se vaya a solucionar a corto plazo, y el problema que nos trae eso es que nos empezamos a estar todos involucrados en algo que debería manejarse de forma profesional y desde Cancillería de cada país. Obviamente siempre las Cancillerías van a tener intercambio con los privados de su país para tomar posición, pero lo que está sucediendo es que como esto no se resuelve, pasan los meses o los días, los meses y no se ve que se esté cerca. Las consultas y las presiones empiezan a ir hacia las instituciones. En este caso, desde la FARM, llegamos a un acuerdo entre los países que estábamos, entre los cuatro países, un comunicado que lo que insta es eso, a ponerse de acuerdo, a buscar caminos de entendimiento y bueno, superar una situación que lo que no nos puede pasar es que perdamos posibilidad de negocio con la Unión Europea, los cuatro países, ¿no? Así como está planteado, algunos están mejor que otros, pero no está claro y no están las condiciones para tener una línea de previsibilidad sobre los negocios a plantear con otra parte, ¿no? Donde cada país tiene su realidad, donde la farm es un ámbito de trabajo para las situaciones, sobre todo en los que uno se está de acuerdo, ¿no? Se pueden imaginar que los cuatro países estamos ahí, los dirigentes gremiales, y todos hablamos con nuestra parte pública y con nuestra industria al respecto. Entonces, no estamos en condiciones en ámbitos como este de hacer propuestas ni de arrimar soluciones formales. Evidentemente estamos todos dispuestos a ayudar en las conversaciones, pero hasta ahí podemos llegar y tenemos que tener claro que tenemos intereses distintos en este punto que estamos tratando hoy, que es el acuerdo de cuotas. Claramente los cuatro tenemos estamos como quien dice arrimando agua para nuestro molino. Por lo tanto, hay que tener mucho cuidado, hay que tener mucho criterio a la hora de escribir comunicados y de llevar propuestas públicas, porque evidentemente son cosas que influye o que incluye mucha plata de por medio y no, nosotros no lo podemos manejar de esa forma, ¿no?
0: A propósito de la coyuntura de la cadena cárnica en materia laboral, consultamos al titular de la Asociación Rural con respecto a los impactos que puede generar en los precios de los valores históricos actuales de la hacienda.
17: Bueno, sí, no solamente eso, ¿no? Veíamos algún informe que hablaba de los cierres de plantas en septiembre. La verdad que es bastante lógico que la industria intente enfriar el precio del gordo. Son las reglas de juego, mientras la situación que se maneja, como lo vienen manejando, son las herramientas que tienen. Y bueno, tendremos que ver cómo se va comportando. Está claro que no hay ganado, por lo tanto, veremos qué impacto tiene la medida. Lo de frigorífico Tacuarembó de MBRF es una situación particular distinta, que la verdad que lleva un estudio a fondo, porque es una empresa es una planta que había crecido a principio de año, y inversiones muy fuertes en base a Comap, que cuando uno dice en base a Comap, dice en base al aporte de toda la sociedad. Y hoy plantea una reestructura que también sabemos y tenemos claro que lo hace en base al seguro de paro especial, por lo tanto también la hace en base a toda la sociedad. Entonces, son cosas a estudiar a fondo, son cosas que nosotros venimos marcando hace rato, que el seguro de paro especial no debería ser aplicable a empresas que tengan más de una planta, porque evidentemente cierran una planta, mandan a la gente a seguro de paro a costo de la sociedad, ese empleado va a cobrar menos porque obviamente el seguro de paro no cubre todo su sueldo, y el ganado va a otras plantas de esa misma empresa. Entonces, de esa forma, vemos reestructuras que pueden tener lugar, que está bien, que son medidas empresariales que uno no puede discutir, pero que deberían ser a costo de esas empresas. Ya lo vimos en BPU hace un tiempo, en la reestructura que planteó la otra empresa brasilera, y fue de la misma forma, es en base a en gran medida al aporte de las sociedades del seguro de paro especial. Entonces le damos Comap, le damos seguro de paro especial y tenemos cambios o situaciones que la verdad que son muy discutibles. Después, si lo hacen en un momento para enfriar el precio del ganado, aprovechen esa situación, yo creo que esas son las medidas que son evidentes que la industria va a pensar y va a marcar una estrategia, porque bueno, son las cosas que puede hacer en un momento en que el precio del ganado empezaba a estar en un nivel, como vimos en alguna nota, donde se les achicaba el margen. Obviamente estos tres meses anteriores no se planteó ninguna situación de esas, pero bueno, llegan estos puntos, llegamos a más de $6 y por lo tanto la industria empieza a tomar distinto tipo de medidas, ¿no?
0: El titular de la gremial analizó también las actividades que se programan para los próximos días, desde el viernes 11, en la apertura de la Expo Prado 2026.
17: Sí, la verdad que el Prado ya estamos arriba. Nosotros traemos a Suchovisky para hacer una conferencia con el diario El País. De tarde tenemos ya la Confederación de Cámaras Empresariales también con otra actividad donde va a estar presente el Presidente de la República. La verdad es que vamos a tener 10 días muy intensos, sobre todo nosotros probablemente, yo creo que la prensa también lo va a sufrir porque salimos de una cosa y entramos en otra. La verdad que muy contentos hasta el momento con lo que hemos podido armar como exposición desde todos los planos, ¿no? Con los galpones ya prontos los tres recuperados, llenos de animales en todos los aspectos, con una lástima que es la parte de aves que quedan afuera por este caso que hubo en Colonia y que evidentemente no nos dan los plazos para manejar una situación para que pudieran estar presentes. Ahí es el punto donde nos queda un sabor amargo por toda la gente que se pierde la muestra, con mucha expectativa forman la parte de avicultores para venta de animales, y bueno, eso es lo que nos queda afuera este año por algo que no podemos dominar nosotros. La exposición ha podido colocar todos sus espacios comerciales de muy buena forma, con mucha presión de empresas para entrar, con la sala de conferencias donde muchas empresas también buscan la manera de estar presentes aunque no tengan capacidad o no tengan posibilidad de tener un stand donde quieren. Y la verdad es que ya estamos viendo que los pronósticos son amigables para lo que podría haber sido, porque en algún momento se nos planteaba, lo vemos bastante amigables a esta altura. Por lo tanto, creemos que va a salir la situación de la exposición de forma excelente. Nos falta saber todavía bien si tendremos un segundo fin de semana con buen clima o no. Ya el primero podrá tener alguna gotita, pero en sí va a ser disfrutable. Creo que debería aprovechar la gente a ir, los que van a ir uno de los dos fines de semana, tratar de ir el primero, porque la verdad que el segundo con año niño nunca se sabe qué puede tocar, ¿no?
18: Rafael Ferber, presidente de la Asociación Rural, hoy aquí en Rural.
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18: Amigos, nos estamos ubicando en el contexto del mundo maíz en esta jornada, esta tardecita. En 2 años aproximadamente estará vigente un seguro agrícola regional con un valor 50% inferior a los actuales en la medida que prosperen los contactos que establecieron las gremiales del Mercosur con los gobiernos de los países sudamericanos y el ICA. En esta sección, de la mano de diferentes entrevistas que venimos compartiendo con el equipo de Raizar Agro, destacamos el diálogo que mantuvimos días atrás con motivo de la actividad de desplegada por parte del equipo técnico de la empresa en el norte y noreste del país. Alfredo Silverman se refirió en este plano a las diferentes actividades realizadas en un mano a mano con productores y técnicos, definiendo la estrategia principal a tener en consideración cuando ya desde el 1 de septiembre se están desarrollando las actividades de implantación del cultivo. Además, se enfatiza en lo vinculado con la temática relacionada a los precios. En un ratito, 4 hojas nos acompañará con su aporte desde este punto de vista. Ahora, el presidente de la FARM, Jorge Andrés Rodríguez Videgain, está en contacto tras la reunión en Esteio la semana pasada en Porto Alegre.
1: Buenas tardes, Leonardo. Buenas tardes a toda la audiencia. Muy bien.
18: Bueno, una puesta a punto del trabajo que se hizo allí en Esteio sobre este tema pendiente de los seguros agrícolas.
1: Bueno, uno de los temas que ya fue planteado en la última reunión en la penúltima reunión del CAS, que fue ahí en Brasil. Después fue la reunión de Bolivia. El CAS es el Consejo de Ministros de Ganadería y Agricultura del Mercosur ampliado, digamos, y bueno, se había planteado el tema, incluso por parte, habíamos estado charlándolo con el ministro Frati, como de interés para Uruguay, y se depositó, digamos, en ICA la posibilidad de hacer un estudio de cómo podemos nosotros, de alguna manera, participar en un seguro, porque lo que tenemos claro es que como país, como unidad, de asegurar, somos chicos, tenemos que ir en algo más potente, más grande, y bueno, hay aparentemente una posibilidad, se está trabajando, ahí con fondos del Banco Mundial, y bueno, la idea es como la idea que tuvimos siempre, ¿no?, de que haya de alguna manera un subsidio a esas pólizas que son de que llamamos de rendimiento, que en realidad no lo son, sino de productividad técnica medida de alguna manera objetiva, que no implique cosas muy difíciles, ya automático, ¿no? Hay determinadas condiciones y se dispara el seguro, y eso genera una ayuda internacional, digamos, que abarque más de lo que es Uruguay y de alguna manera nos permita bajar el costo de las pólizas, ¿no?
18: ¿Y cómo se seguiría avanzando aquí?
1: Y bueno, hay que trabajar tratando de aterrizar esto. Se está hablando de que las pólizas, el reaseguro de las pólizas podría bajar hasta un 50%, eso es un dato importante, verdaderamente un dato muy importante, porque no estamos pensando en poca cosa, y obviamente que las aseguradoras locales operarían normalmente como están operando, con un costo del reaseguro menor, o sea, eso haría que sería de la mitad, eso haría que las pólizas bajaran bastante lo que todo riesgo, ¿no? Tendríamos un seguro índice, sería, donde en determinadas zonas que los rendimientos, determinadas variables operan, llovió poco, hubo poca lluvia, se dispararía el seguro y ahí se accionaría el beneficio en la póliza. Todavía está muy crudo, hay que trabajar mucho, pero se está en buen sentido, todavía no podemos decir que descartamos esa posibilidad. Pedimos que se agregara, además de como por las características nuestras del país, lo que es la falta de lluvia y el exceso, ¿no? Que me toma ahí por ambas cosas nosotros tenemos de alguna manera que problemas de rendimiento, ¿no?
0: Es decir que sería de un impacto significativo en la medida que estamos hablando de una disminución del costo del 50% hasta, y además su generalización como instrumento de cobertura.
1: Y bueno, esos serían las dos variables que son más interesantes. Una, obviamente, que en la medida que haya más área cubierta, las pólizas bajarían en el componente interno que tienen las pólizas, y en el costo de aseguro bajarían un 50%. Posiblemente o probablemente, un poco era tener esas ideas de valor y otras condiciones del seguro como para ver si estábamos en camino. Creo que son datos importantes, sobre todo para la agricultura que realizan pequeños y medianos productores, que de alguna manera un seguro a los valores que están las pólizas hoy es prácticamente imposible. Mirábamos sobre el costo de los cultivos, en el eje del día, el 15% del total de costos del cultivo sería el seguro hoy, en las condiciones que tenemos hoy, donde te están asegurando niveles de producción muy bajos, que no, en realidad se transforma en un costo por tonelada cuando opera, que nos cambia, no soluciona el problema. Esto sería a otra escala, también de lograr esa escala, teniendo más asociado a la póliza, y sin duda que bueno, si es ese valor, automáticamente la gente va a entrar. Uno de los temas que la gente no entra es por costo. Creo que eso es bueno, que se trabaje en eso.
0: ¿Y qué impacto podría llegar a tener esta herramienta, que además es de dimensión regional? ¿Cómo podría repercutir para escalar en la producción? ¿Cómo lo ven desde la agricultura?
1: Y yo creo que no. Una de las cosas que yo presiento es que no va a incrementar mucho el área agrícola, lo que sí va a mejorar las condiciones de pequeños y medianos productores, que cada vez que tenemos un evento como el 23, o niveles de incremento de costos muy altos y baja de precio, productores que dejan de operar, y las chacras acceden a las chacras productores más grandes, o empresas más grandes. Creo que básicamente en eso, y en la distribución de la agricultura, en todos los países hay un fenómeno similar, pero el número de agricultores, lo que es particularmente en Brasil, Paraguay, Argentina, es mucho mayor que nuestro país. Creo que un entramado social y cultural de la agricultura que hay que ayudar a conservarlo. Esto sería una herramienta que durante mucho tiempo hemos trabajado para tratar de encontrar la vuelta, y siempre topamos con que las reaseguradoras, por ejemplo, este año, cuando el anuncio del Super Niño, las aseguradoras directamente, las empresas se salen del negocio. No te aseguran en condiciones que realmente prácticamente perdés mucho más del margen de los kilos que aseguras, lo que te aseguran con lo que te está la póliza.
0: Y por lo pronto estaríamos hablando de una revolución en la producción agropecuaria, esto que sería tan esperado.
1: Y bueno, yo creo que falta mucho. No estoy pensando ni siquiera en la zafra que viene, en esta no, de verano, sino en la que viene. Esperemos tener más avance para después lograr incrementarlo en cada país. Yo estimo que capaz en 2 años podamos tener alguna novedad de poder aplicar alguna de las funciones. Una de las cláusulas es que el beneficio ese a las pólizas iría al gobierno bueno, eso se está...

0: el día que lo intentó el Banco Seguro perdió 9 millones de dólares, no quiso saber más nada. Solo con la parte que había quedado fuera de la aseguradora, creo que por ese lado es por donde nosotros podemos, tenemos esperanza de que esto pueda avanzar y lograr cierta certeza, ¿no?
1: Jorge Andrés Rodríguez Videgain, presidente de la FAR, muchas gracias por estos minutos, muy amable.
0: Gracias a ti, Leonardo, y como siempre, a las órdenes.
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1: ¿Cómo impacta la mejora en el precio de los granos en el agronegocio agrícola? El aporte del equipo de Cuatro Hojas, también con una recorrida de chacras por el estado de la producción. Vamos a recibir al ingeniero agrónomo Andrés Contatore en esta tarde. ¿Qué tal, Andrés? Bienvenido. ¿Cómo va todo?
9: ¿Qué tal, Leo? Muy buenas tardes para todos. Bueno, con frío, ¿no? A esta época del año, un poco más frío de lo normal, pero bueno, más allá de eso, bien, porque la verdad que si bien hubo algunas lluvias el fin de semana, fueron de muy poquito, así que viene zafando por ahora.
1: Sí, de todas maneras se ha visto una mejoría y una evolución en los cultivos de invierno en general, ¿es así?
9: Sí, los cultivos, en la medida que salieron un poco del estrés que venían teniendo, principalmente por

0: por exceso de agua, por estar muchos días húmedo y también por tener poca luz, en la medida que fueron recibiendo más sol, se pudo avanzar con fertilizaciones, que venía también un poco atrasado porque no nos dejaba entrar en las chacras y fungicidas. Se vio una muy buena respuesta, sobre todo en las gramíneas. Colza, el panorama está un poquito más desparejo en general. Hay cultivos que ya arrancaron mal desde el inicio, digamos, de la implantación, con problemas de heladas, problemas después de excesos hídricos. Entonces, bueno, quedaron un poco más feas. Algunas, hay de todo, digamos, ¿no? Hay algunas que están lindas, otras que no. Pero te diría que en gramíneas en general se las ve lindas y como dijiste vos, ¿no? Con muy buena respuesta estos días.
1: Sí, en ese panorama, de la mano de la mejora de las condiciones, se ha podido ir trabajando también en los aspectos sanitarios.
0: Sí, en eso se venía un poco atrasado, tanto lo sanitario como lo nutricional, ¿no? Veníamos atrasados con varios días que no podíamos entrar, y bueno, estos últimos días se avanzó en general. Aparte, es fundamental poder tratar los cultivos con fungicida, porque estábamos con algo de enfermedad y condiciones bastante predisponentes para que avancen, con días con humedad. Hubo algunos días con temperaturas un poquito más altas, pero con mucha humedad, rocío. Entonces era fundamental poder entrar y hacer esos tratamientos para mantener a los cultivos lo más sano posible.
1: Bueno, por lo pronto, tanto desde el punto de vista sanitario como también de los nutrientes, la situación se va dando de manera positiva, tal cual se esperaba.
0: Sí, eso han repuntado, todavía falta, o sea, ahora arrancamos a jugar lo que nos define el partido en estos cultivos, que es ahora la etapa reproductiva, con un poco de frío, demasiado frío, capaz que alguna colza el día de hoy, la helada de hoy, la puede haber maliciado, sobre todo las colzas más tempranas, que ya estaban, que pueden haber algunas llenando grano, pueden haber sentido esta helada, puede haber habido algún efecto. Después las que estén un poquito más tardías, que todavía están floreciendo, recién empezando, algunas ahí empezando a florecer, hay de todo en colza, ¿no? Pero las más tempranas seguramente son las que pueden haber sido un poco más afectadas. Y bueno, también el otro tema que se empieza a trazar un poco la fecha para media primera, ¿no? Con estos fríos, si bien hay gente que ya está sembrando, en general estas temperaturas, la mayoría o muchos estamos esperando un poco para arrancar a que levante un poco la temperatura, porque todavía está, como vimos, está frío todavía para el maíz.
1: Sí, y también la mejora en los precios le pone otro color a la campaña de verano y la de invierno, por supuesto, que va en curso.
0: Sí, totalmente. Bueno, colza, ya desde el principio hablamos, ¿no? Era el cultivo que estaba con mejores relaciones, ¿no? Cuando mirábamos precio y rendimiento de equilibrio, siempre se mantuvo en el eje de 1.600, 1.700 kilos de rendimiento de equilibrio, 1.500 puede ser también, ahí dependiendo un poco de los precios que se haya comprado la urea. Este año mucha variabilidad en invierno, según qué precio haya sido la urea, y qué dosis, ¿no? Ya voy a variar de nutrientes, pero en general la colza es la que estaba mejor. Ahora tuvimos una muy buena oportunidad para cebada. Se llegaron a cerrar negocios a 280 o más en cebada, que bueno, es un precio que cambia bastante el número. Estamos hablando de rendimiento de equilibrio cuando arrancamos arriba de 4.000 kilos, 4.200, 4.300, hasta 4.500, 600, de vuelta, dependiendo un poco qué precio pusiéramos el nitrógeno. Y bueno, y con esto, este 2.80, si metemos 100% del precio, obviamente 2.80, esos rendimientos de equilibrio cambian drásticamente y se ponen en situaciones más razonables, ¿no? Entre 3.700, 3.800, pongamos 4.000 kilos de cebada, que si bien son rendimientos que tampoco que sean extremadamente fáciles de alcanzar, pero si nosotros vemos cómo ha sido los rendimientos de la cebada de los últimos años, que generalmente ha estado 4.000 kilos o más, estamos en rendimiento de equilibrio un poco mucho más razonable, ¿no? de lo que estábamos antes, y bueno, creo que ahí la importancia de empezar a tomar posición. La mayoría creo que algo ha hecho, pero es fundamental cuando se dan esas oportunidades, ir tomando alguna posición y tratando de aprovechar esas oportunidades que nos ha marcado, porque la incertidumbre sigue siendo muy grande.
1: y ni que hablar el impacto que puede tener esto hacia verano.
0: Y bueno, eso es el otro punto, digamos, que creo que es lo que un poco da un poco de tranquilidad o ilusión un poco, que bueno, si ojalá tengamos un verano por lo menos dentro del promedio, con rendimientos relativamente razonables y con estos precios, que estamos hablando de 4.45, 4.50 para soja, los números también son números que cambian. O sea, el ejemplo más claro podría ser soja de primera, ¿no? Que generalmente estábamos hablando que teníamos rendimiento de equilibrio cercanos a los 3.000 kilos, y con estos nuevos, con estos precios de 4.40, 4.50, o sea, en ese entorno ya los rendimientos de esa soja de primera pasan a estar entre 2.300, 2.500 kilos. Esto después de renta, ¿no? Siempre poniéndole el costo de la renta a la tierra. Pero, nuevamente, estamos en rendimientos razonables cuando miramos los rendimientos promedio, los rendimientos de tendencia que tenemos, bueno, hacen que el panorama sea mucho menos riesgoso para el verano, obviamente, siempre y cuando estos precios se mantengan y bueno, y no se van a mantener porque nosotros querramos, lo que podemos, sí podemos hacer, lo que está en nuestro poder, digamos, es tratar de empezar a hacer algo con cuando se empiezan a dar estas oportunidades de mercado, y ahí entran todas las estrategias comerciales que creo que muchos productores han empezado a mover, algunos buscando ya directo comprometer algo de físico, a pesar de que ni siquiera estamos estamos lejos todavía de sembrar, pero ya comprometiendo algo de físico a estos precios o haciendo alguna cobertura directamente en Chicago para poder capturar algo de estos precios que realmente son muy interesantes y entonan bastante, o por lo menos dan un respiro a este negocio que hace años, creo que de 2021, 2022 fue la última vez que vimos precios buenos. Después de ahí para adelante viene siendo con precios muy deprimidos.
1: Sí, por lo pronto, ¿podríamos estar en la puerta de un cambio de escenario para el negocio agrícola?
0: Y bueno, eso sería un poco arriesgado decirlo, pero ojalá que sí, ojalá que así sea. También ahora hay que tener en cuenta que en breve empieza a entrar la cosecha a Estados Unidos, ¿no? Entonces, eso puede ser un factor que empuje a la baja a los granos, a la soja particularmente, y eso arrastrar otros granos. O sea, en realidad, creo que eso nadie lo sabe, si realmente va a haber un cambio de precios estructural. Lo que sí sabemos es qué es lo que podemos hacer nosotros hoy, ¿no? Y ahí me parece que es lo que hay que tratar de gastar las energías en eso, que es lo que en qué podemos hacer, y no tratar de imaginarnos el futuro, que no, realmente nadie lo sabe, ni el mejor analista del mundo sabe lo que va a pasar. Entonces, tratemos de ver qué es lo que podemos hacer hoy, por lo menos sí pensamos, creo, la mayoría de los productores, qué es lo que manejamos, y en eso es tratar de cubrir el riesgo o parte del riesgo, tratando de a poco ir. Obviamente nadie va a vender hoy el 100% de la producción que tiene por delante, porque tampoco sabemos cuánto vamos a producir. Entonces, la estrategia que tenemos es tratar de empezar a generar coberturas. Parte de eso es, de repente, vender un determinado porcentaje de esa producción, ya comprometerla, algo que sea razonable, algo que sepamos que podamos llegar. Y después tenemos las otras alternativas, ¿no? De cubrirnos directamente en Chicago sin tener ningún... No tener obligación de entrega de producto, que bueno, por suerte hoy en la agricultura tenemos esas alternativas que ayudan a disminuir el riesgo del negocio.
1: Andrés Contador, ingeniero agrónomo y director de Cuatro Hojas, muchas gracias por este tiempo.
0: No, por favor, Leo, gracias a vos, y bueno, esperemos que sigan estos precios, que se mantengan o que sigan para arriba, ojalá que así sea.

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4: La propuesta del nuevo elenco en las elecciones de CONAPROLE, que se realizan el próximo 6 de noviembre. La lista 10-10 será encabezada por Gabriel Fernández Seco. Le secundarán la vicepresidencia como candidato Gabriel, además de Gabriel Fernández al frente, Juan Javier Parra, actual director. La nómina se completa con Daniel Laborde, César de León y Clever Machín. La oposición estará encabezada por Justino Zavala. La propuesta de la lista 10-10 apunta a profundizar la búsqueda de mercados internacionales. Amigos, en 2 años estará corriendo un seguro agrícola integral con un 50% menos de costo que los actuales y de vigencia regional, según trabajan en definir los gobiernos del Mercosur y las gremiales reunidas el viernes pasado en Esteio. Los nuevos precios de los granos y su impulso para el desarrollo del agronegocio. Andrés Contatore, director de Cuatro Hojas. Llegamos al cierre, gracias por acompañarnos, un abrazo grande para todos, que tengan muy buena jornada, que disfruten lo que resta del día.
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0: Buenas tardes, buenas tardes. ¿Cómo le va? Aquí todo bien, por suerte. 100% mercados en Rural, lunes 7 de septiembre. Frío, la temperatura caliente. Yo imagino que los exportadores deben estar, no calientes, deben estar en un punto de ebullición porque hay nuevamente paro por tiempo indeterminado y operativa severamente restringida en la terminal Cuenca del Plata. La verdad es que un tema que algunos especulan con que realmente va a tener que darse una intervención oficial para solucionar esto. La verdad es que sigue las negociaciones, pero hay ahora una restricción muy importante. Hablamos hace un ratito con un operador del mercado logístico y yo creo que 40 grados de temperatura tenía por lo menos, pobre hombre, con lo que tiene que hacer ante estas situaciones. Nosotros tenemos muchísima información para compartir con ustedes. Enseguida, de la mano de Federico Ríos en controles, vamos con los principales temas, las principales entrevistas que tendremos en esta edición del lunes 7 de septiembre en 100% Mercados.
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0: Y hoy fue un día para los que seguimos diariamente mercados, un día de relativa tranquilidad porque no hubo mercado en Estados Unidos, feriado del Día del Trabajo en ese país, feriado en Brasil por el Día de la Independencia con nutridísima agenda política, está viendo las últimas encuestas con un empate casi técnico en un escenario de segunda vuelta, así que hoy no vamos a tener tanto comentario, vamos a anticipar lo que podría darse cuando comiencen las negociaciones, pocos cambios en el valor del dólar, sube el petróleo, vamos a estar obviamente que analizando los datos de la faena. La última faena importante en las últimas semanas, recuerden que ya desde la semana pasada anticipamos los cierres de dos plantas por parte tanto de MBRF como de Minerva Foods. Bueno, estas cuatro plantas no van a estar trabajando a partir de hoy y mañana, lo cual obviamente va a disminuir la faena. Hay actividades también, hay obras en Las Piedras, posiblemente más adelante sobre la segunda mitad del mes San Jacinto también de licencia. Vamos a estar analizando los datos de la faena que fueron buenos la última semana, la mayor actividad en las últimas semanas, superando claramente las 40.000 cabezas, pero agosto terminó bastante abajo, y en el caso de la faena ovina, que fue bastante alta porque se ve que salieron a faenar lo que había, el mes de agosto va a marcar un récord, no por lo positivo, o el mes de agosto marcó un récord negativo en términos del menor nivel de actividad de faena mensual desde que el INAC lleva registro, señores. Vamos a estar analizando con Diego Rospide, titular de Escritorio Rospide, qué puede pasar con este parate de la industria, con este intento, de alguna manera, además de parar la actividad, de proponer valores menores. ¿Es posible un ajuste gradual de precios? ¿Cuándo puede aparecer algo más de oferta? Está el tema de las cuadrillas Kosher, que se fueron y que obviamente eso también permitieron a muchas plantas dejar de trabajar. Vamos a estar hablando de eso con Diego Rospide, lo hablamos hoy más temprano, previo a lo que va a ser el resultado de la reunión de los consignatarios. También vamos a estar analizando la marcha y la siembra de maíz con Federico Laluz, responsable comercial para Uruguay de NK Semillas. Se anticipa un crecimiento del área. Ya las importaciones de semillas en lo que va de este año superan las de todo el 2025. Cómo se fue adelantando, anticipando lo que son las siembras. También vamos a estar con la previa de pasturas este jueves con Andrés Bove del Coraje. Mucho para compartir, señores, mucho para analizar en esta jornada. Los datos de Monitor Ganadero de este lunes que vino recontracargado. Así que si les parece, ya venimos con los principales datos, noticias de esta jornada.
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0: Y vamos rápido, no hubo mercados hoy. ¿Qué puede pasar? Bueno, hubo negociación o mediación de Estados Unidos entre Rusia y Ucrania durante el fin de semana, igual siguen las hostilidades, por lo cual, señores, Veremos cómo responde el trigo, que recordemos la semana pasada terminó con una toma de ganancias, ¿no? En los últimos días perdió cerca de 14 dólares luego de estar en máximos en más de 3 años. Ese es un dato a tener en cuenta. Veremos cómo sigue también la trayectoria de la soja, que viene de 4 semanas consecutivas al alza, están máximos en más de 2 años. La demanda china ha sido positiva, hay que ver si se mantiene. Hoy la colza avanzó junto al petróleo, voy a ver cómo está el Brent en este momento. Está en 97 dólares, hoy ganó un poco menos de 1%. Así que expectativa por lo que suceda en el Mar Negro entre Rusia y Ucrania, porque eso influye en lo que tiene que ver con el trigo, pero también con el mercado de aceites. Esto es lo principal, pocos cambios a nivel del dólar a nivel local, tampoco en Brasil. En Brasil, feriado por el Día de la Independencia, como decíamos, petróleo arriba, también la colza arriba, manejando o permitiendo valores más que interesantes. Así que bueno, expectativa, especialmente para lo que tenga que ver con el mercado de trigo. Hoy Arabia Saudita, que es uno de los principales importadores a nivel global, lanzó una licitación durante el fin de semana y hoy la canceló. Dijo, no, a estos precios no compro, voy a esperar un poco más.
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0: Y vamos con algunos datos que tienen que ver con, por ejemplo, el mercado internacional de carne vacuna. Mañana vamos a ampliarlo un poco más, pero en este contexto que hay en el mercado ganadero de menor actividad, ¿qué es lo que está pasando en el exterior? Y está cayendo el precio en Estados Unidos, ustedes saben, por la apertura de ese cupo de 300.000 toneladas de Trump, pero a la vez se ha firmado los valores en China. Y ese es un dato interesante porque Uruguay tiene margen más que suficiente para manejar o volcar más mercadería a China. Uruguay todavía tiene 30%, poquito menos quizás, de cuota por cumplir. Hoy por hoy competir fuera de cuota es complicado, paga mejor China. Brasil va a tener una fuerte impulso. Hay que tener en cuenta que el dato el viernes de exportaciones de Brasil marcaron una caída de 90% respecto a agosto del año pasado en los negocios a China. Apenas 16.000 toneladas. Australia sigue exportando cortes de alta calidad, pero en el caso de Uruguay tenemos una China un poco más activa y también Europa con los mejores precios para el Hilton desde mayo. También Brasil colocando mucho más mercadería. Estamos viendo los datos, lo que fue agosto, fue un récord lo que colocó a Europa porque sabía que en septiembre se venía el bloqueo y se vino el bloqueo.
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0: Y bueno, vamos rápido, la verdad, en esta jornada. También destacarles que el índice de precios de la carne vacuna de la FAO en agosto cayó por tercer mes consecutivo, así en niveles cercanos a lo histórico, pero siempre decíamos los árboles no crecen hasta el cielo, y en el caso de la carne vacuna lo que se dio fue una nueva caída, terminó en menor nivel agosto desde diciembre, afectado por los menores precios en Brasil y Australia, que tuvieron que salir a buscar otros mercados ante el agotamiento de la cuota en China. Dato positivo es que en el caso de la carne ovina se llegó a un nuevo récord nominal en este índice de precios de la FAO. Y para cerrar, antes de irnos a la pausa, señores, lo que le decía al comienzo del programa, dice, por paro por tiempo indeterminado y operativa severamente registrada en la terminal Cuenca del Plata, señala la empresa que la guardia definida unilateralmente por el sindicato resulta insuficiente para garantizar la continuidad operativa de la terminal. Solamente permite trabajar un buque con un solo equipo asignado a la grúa, o sea, entre 8 y 10 contenedores por hora. Señala que, a ver, estamos por acá, por el momento TCP ha resuelto no presentar por el momento una solicitud de declaración de esencialidad ante las autoridades competentes sin perjuicio de ello, ratifica que si las circunstancias lo requieren, adoptará por vía administrativa las medidas necesarias para proteger la correcta prestación de los servicios portuarios en la terminal especializada de contenedores. Además, TCP analizará las acciones legales que correspondan para determinar responsabilidad por los perjuicios ocasionados como consecuencia de medidas deliberadas que han afectado la operativa de la terminal. Señores, el horno no está para ollas, alguien tiene que intervenir.
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0: Ya estamos con Diego Arrospide, director de Escritorio Arrospide. Para bueno, ¿qué puede pasar hacia adelante teniendo en cuenta, bueno, como ustedes saben, lo informamos la semana pasada, recorte bastante drástico en la actividad por parte de algunos grupos? ¿Qué puede pasar? ¿Se está proponiendo menores valores? ¿El productor tiene cintura para esperar? Diego, ¿cómo la estás viendo?
15: Buenas tardes, Ricardo, para ti y la audiencia. Un gusto, como siempre, conversar con ustedes. Y bueno, sí, un poco como decías tú, la semana pasada, de alguna forma hubo un punto de quiebre luego de mucho tiempo que veníamos con un mercado al alza y de forma permanente y consecutiva de varias semanas, y bueno, eso hizo que la semana pasada, de alguna manera, explicado ese quiebre de tendencia o que ese quiebre en el mercado, explicado por dos o tres factores que me parece que son importantes. Como decías tú, uno, la decisión de varias de las plantas de gran porte de cerrar sus plantas y reducir actividad de forma significativa. Algunas plantas también organizaron menos actividad en una faena que es bastante ajustada. Ya la semana pasada fue baja y esta seguramente los datos van a ser bajos de esta semana también. Y sumado a eso, el retiro de las cuadrillas Kosher, que me parece que fue el dato relevante o el de mayor peso, donde ahí le quitó mucha presión a la demanda que venía de alguna forma exigida en cuanto a los valores. Yo creo que principalmente explicado por eso, por el cumplimiento de la necesidad de cumplir con las cuadrillas Kosher. Y por otro lado, la baja oferta, ¿no? O sea, estamos, por más que siempre la salida del invierno es un momento crítico, ha sido un momento, este año ha sido un año donde realmente la oferta ha sido ampliamente superada por la demanda. Entonces, en ese escenario vemos que bueno, la industria tomó esa decisión porque la oferta no va a aparecer, y de repente también capaz que las relaciones de precios también estaban un poco exigidas, y seguramente sea hasta bueno y sano hasta para el mercado, ¿no?
0: ¿Cuál fue la primera reacción del productor ante, bueno, estas decisiones de cierre de plantas, de pasar valores más bajos? ¿Se vio más en alguna categoría? O sea, justo el otro día un colega tuyo me decía que se había visto más en vacas que en novillos. ¿Cómo los precios que se pasan ahora? ¿Es más bajo? ¿Cuánto? ¿20 centavos? ¿Cuánto menos?
15: Y bueno, hablar de precios ahora es un poco más difícil en un mercado que empieza a tomar, una desaceleración, empieza a marchar, que seguramente eso se va a ver esta semana, y podemos decir que estamos entrando en un mercado nuevamente en formación de precios. Pero sí, las intenciones, o sea, la semana pasada fue hasta mitad de la semana, se trabajó prácticamente de forma normal como se venía trabajando, y a partir de ahí hubo ese quiebre. Y bueno, y las intenciones de compra están entre 20 centavos para el novillo y de repente sí 20 o 30 centavos para la vaca. O sea, por decirte una intención de compra, porque la verdad que los niveles de concreción de negocio de la semana pasada fueron muy bajos. O sea, se hicieron los negocios los primeros días y después de las propuestas de valores se hicieron algún negocio puntual, pero muy muy poco. Las intenciones de compra son en el eje 580-590 para el novillo y en el eje de 550 para la vaca, dependiendo un poquito el tipo de vaca, algún centavo más o algún centavo menos. Pero esas son las intenciones de compra. Como te decía, la verdad, La concreción de negocio la semana pasada fue muy baja, por un lado. Y por otro lado, el productor, sí, al primer momento, con precio más bajo, lo primero que hace es retener y aguantar un poquito. Eso también le permite en el escenario forrajero que empieza a cambiar de las últimas, digamos, dos semanas, donde apareció el sol y lo que son sobre todo pasturas, verdeos y praderas, empezaron a empujar, empieza a haber un poco más de volumen de pasturas, y eso le da más tranquilidad al productor para meter kilos en un escenario de precio que sigue siendo excepcional, ¿no? Más allá de estas intenciones de precios, yo creo que el mercado se va a regular, capaz que en un sano equilibrio, de repente con algún ajuste, ni tan abrupto como se pretende, ni de repente ni los precios anteriores,
0: pero claro, pensá que por una baja, pero gradual, o sea, puedes poder pensar en 20, 30 centavos, que bueno, a ver, estamos hablando de referencias, serían, no sé, de 5.30 para una vaca, de 5.70 para un novillo.
15: No. La vaca en el eje 5.40, 5.50 y o algún centavo más, y la referencia 5.80, 5.90 en novillo. Esos son los precios que me imagino. Uh-huh. Me imagino para encontrar un equilibrio, de repente de alguna fluctuación, pero esa sobre esas referencias.
0: Está claro. Y vos decís, el productor hoy tiene un par de semanas, obviamente depende de las zonas, pero en general, donde además después del agua tuvo sol. Hoy ves esa, se está aprovechando más el verdeo, pero eso puede generar que en algún momento salga algo más de oferta, porque la gran duda es, alguien dice, no, capaz que a fin de septiembre sale algo más de ganado preparado, dice, no, hay que esperar octubre, noviembre. ¿Cómo la ves vos, en tu zona por lo menos?
15: Yo veo mucha comida, o sea, no veía grandes volúmenes de volumen de forrajero. Sí veo comida y que vienen, digamos, brotando y vienen empujando por la propia época. Mi sensación es, o lo que nosotros vemos, es que para mí en octubre va a empezar a haber un crecimiento de la oferta, de repente no significativo, seguramente si el nivel de demanda y de intensidad que tenemos se recupera, capaz que se absorbe rápidamente, pero va a haber un crecimiento que se va a notar en el mercado, y bueno, capaz que seguramente eso permita tener un mayor nivel de actividad que satisfaga también a la demanda, ¿no?
0: Bien, y en la reposición, ¿qué efecto ves? Porque bueno, uno dice, bueno, lo que puede pasar es más en negocio corto, no lo más largo. A nivel del escritorio, ¿han visto algún ajuste en términos de lo que es la reposición?
15: Y no, yo te diría que todavía no. Normalmente los ajustes del gordo hacia arriba o hacia abajo terminan teniendo una incidencia en la reposición, más allá de un escenario tan particular como el que estamos teniendo en la reposición por las condiciones que estamos hablando, por las condiciones sobre todo climáticas, que estamos entrando a una primavera sumamente lluviosa, que empieza a la primavera a mostrarse, digamos, con esto que decíamos, en los últimos 10 días, que empieza a haber un cambio, sobre todo en lo que es pasturas y verdeo, pero seguramente hasta hoy la demanda ha superado ampliamente a la oferta de ganado de reposición. Entonces, en esa lógica de mercado y en mirando hacia adelante, donde lo que cabe esperar es que todo lo que es pasturas vaya a crecer y vaya a demandar más boca, seguramente vemos que tenga menos incidencia que en otro momento del año, ¿no? De todas formas, si el gordo sigue corrigiendo, seguramente alguna corrección, como decías tú, sobre todo en los negocios cortos, creo que eso ya, alguna intención en la semana pasada, sobre todo lo que es la vaca invernada y algún novillo pesado, eso se vio, pero bueno, en las categorías livianas siempre de repente tiene un mayor delay y de repente tenemos que esperar alguna semana más para que se arme el mercado del gordo, para que de alguna forma copie la reposición, ¿no?
0: Diego Rospide, director de Escritorio Rospide, muchísimas gracias como siempre.
15: Gracias a ti, Ricardo, como siempre, las órdenes.
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6: El otro día comentábamos en el programa lo adelantado que estaba la siembra de maíz en algunas zonas en Argentina, especialmente en la zona de influencia de la Bolsa de Comercio de Rosario. Y bueno, queremos saber acá si se empezó, cuáles son las definiciones. El otro día manejábamos un dato, ¿no? Las importaciones de semilla de maíz, que por lo menos los datos de INASE marcaban un volumen ya igual a todo 2025, anticipando lo que se preveía. Estamos con Federico Laruz, que es responsable comercial de NK Semillas acá en Uruguay. Federico, ¿cómo vienes? ¿Se apuraron? ¿No había condiciones para sembrar? ¿Cuál es el estado de situación? Buenas tardes.
7: ¿Qué tal, Ricardo? Buenas tardes y un saludo para toda la audiencia. Y bueno, como decís vos, hay un adelantamiento general en cuanto a la toma de posición de los productores, a la demanda de querer tener la semilla en los galpones, en las gateras para salir a sembrar. La realidad es que lo que han sido las últimas semanas en lo climático han llevado a que, bueno, que los barbechos estén por ahí un poco más atrasado que lo habitual, a que las chacras no estén 100% preparadas para largar a sembrar. Así que bueno, sí se empezó a sembrar fin de la semana pasada, se va a intensificar esta semana, pero bueno, el adelantamiento más bien en cuanto a, nada, el productor va a sembrar más primera, va a sembrar más que otros años, entonces nada, quiere tener la semilla. Y bueno, va a sembrar en la medida, sin hacer locuras, en la medida en que las chacras se vayan preparando y queden listas.
6: Federico, y vos decías el tema del tiempo, ¿lo notan el tema? Bueno, a la hora de la primera, ¿hay un cambio relevante respecto a la proporción primera-segunda respecto a los años anteriores? Porque la segunda calzó muy bien en los sistemas, por eso te preguntaba, pero digo, obviamente está el tema del niño, entonces, en el caso de ustedes, ¿lo vieron muy marcado el ajuste hacia primera?
7: Y está esa tendencia que este año hay un rebalanceo hacia hacer más primera. Esto no quiere decir que se vaya a dejar de hacer la segunda, que como vos decías recién, está muy instalada en los sistemas y ha sido el cultivo que ha, o sea, la ubicación donde ha hecho crecer al maíz en Uruguay, ¿no? Pero el año niño y, por supuesto, bueno, la tendencia estructural, digamos, que viene teniendo el maíz de todos los años que crecer algo en área, volcó un poco por ahí la decisión a intentar hacer algo más de primera respecto a otros años, ¿no? Que hasta, bueno, capaz hasta veníamos de justo años donde el pronóstico decía que iba a ser niña, entonces el productor le sacaba un poquito de cuerpo al Valle de Primera, pero hay todo, ¿no? O sea, hay empresas que mantienen bastante rígidas las rotaciones y, o sea, y si están creciendo es porque están incorporando campos, están incorporando chacras nuevas a sus planteos. Y después, bueno, productores seguramente nuevos que estén haciendo maíz. Y algún productor que sí que esté corriendo un poco la aguja a sembrar más área.
6: Y ahí es un poco sí, mezcla de todo. Claro, y el tema de los ciclos, ¿notás un poco entonces el tema de más primeras o de ciertas conductas que el productor quiere zafar de cierto momento? En esa definición, ¿que se nota el productor cómo va mirando el partido hacia adelante a la hora de los ciclos o no?
7: Y los ciclos hoy en día, Ricardo, los ciclos son bastante similares en atravesando todas las empresas y todos los portfolios de maíces que tiene cada empresa. Dentro de eso, realmente las diferencias tienden a ser menores, ¿no? Sí, o sea, se ve, bueno, quizás los híbridos de mayor potencial o los más conocidos o los que más demandados por el productor, sí son los que están pidiendo primero, sí son los que se están agotando en algún caso. Pero va un poco más en ese sentido que en en tema ciclo.
0: ¿Reservas ya está todo vendido o está cerca de...?
7: Depende, como te decía, esto es...
0: Semilla
7: de maíz. O sea, está así, sí, bueno, estamos ya, digamos, primera semana de septiembre. El productor yo creo que está bastante posicionado, si bien septiembre normalmente es un mes donde se mueve la semilla para la siembra inmediata, para la siembra de primera. Sí, como te decía, hay materiales que por una combinación de volumen y disponibilidad sí se están agotando o agotados, y bueno, eso creo que es algo que se ha escuchado en general en atravesando distintas compañías, te diría, ¿no? Así que sí, es un partido que está jugándose de manera acelerada, esta es la primera.
0: Bien, y Federico Luz, responsable comercial de NK Semillas, para lo que es, entonces, me imagino que lo de primera o de segunda, ¿cuál es el foco hoy de la empresa en términos de la oferta, la paleta de maíces?
7: Hoy, bueno, tenemos una como... creemos que hoy tenemos el portfolio más competitivo de los últimos años, porque nos hemos ido reacomodando en cuanto a tener un ciclo bien competitivos en lo que busca el productor, con buenos potenciales de rendimiento y sobre todo con algo que siempre destacamos que necesitamos para estos sistemas nuestros que sembramos maíz, que es la estabilidad. Hoy por hoy estamos muy bien posicionados en esas tres patas. Y nada, tenemos un material más reconocido nuestro que ocupa la mayor parte de nuestra venta, es el NK8-42-3, un material muy conocido por los productores y muy muy demandado porque va a prácticamente todos los sistemas, todas las fechas de siembra y performa muy bien. Y luego, bueno, 825 Viptera 13L es un material que fue el lanzamiento el año pasado con un número acotado y este año entró muy bien. Las perspectivas climáticas están haciendo que el productor quiera elegir materiales que se comporten bien cuando el ambiente sea bueno, como quizás es lo que se estaba esperando este año. Entonces ese material estábamos muy conformes con cómo se viene vendiendo. Entra muy bien en riego y en secano también, buscando altos potenciales, así que creemos que es un excelente híbrido para este año. Y bueno, después tenemos opciones para silo, como el C979-3, también muy conocido, muy elegido para esos sistemas y que siempre van a ocupar una porción relevante de la siembra. Y nada, sobre todo cada vez que se va intensificando la producción ganadera, lechera y la demanda por maíz, tanto sea para hacer fibra o para grano, va creciendo todos los años, ¿no?
0: Federico Laluz, responsable comercial de NK Semillas, muchísimas gracias por estar con nosotros.
7: Bueno, muchas gracias, Ricardo, y un saludo para toda la audiencia.
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10: Muy bien, 40.225 vacunos en la semana cerrada del sábado 5, es el mayor nivel desde la semana cerrada el primero de agosto, un aumento importante respecto a la semana anterior. Ustedes saben que probablemente ya esta semana va a haber una caída importante porque varias plantas dejan de operar, Tacuarembó, Clarinor, y BPU y Pool, entre otros asegurados. No sé cuándo empiezan las obras en Las Piedras, que fue el que lideró la actividad. ¿Cómo cerró agosto? Casi 157.000 vacunos, casi 17% menos que en igual mes del año pasado, y el menor registro desde abril en la faena vacuna. Por otra parte, si miramos lo que va el año, estamos en 1.418.000 cabezas, una caída de 14 puntos.

0: 0,3% respecto a igual periodo del año pasado. Por otra parte, lo que tiene que ver con la faena ovina, saltó 8.506 cabezas, el mayor nivel desde la semana cerrada el 18 de abril. Faenaron Las Piedras, que fue el que más tuvo actividad, perdón, San Jacinto, que tuvo casi el 64% de la actividad. Recordemos que San Jacinto probablemente pueda estar sin actividad en la segunda quincena de septiembre. Las Piedras, y si miramos el mes de agosto, terminó con una faena de 15.245 vacunos, la menor faena mensual desde al menos 2005, que cuando el INAC comenzó a llevar registros. Este es el resumen de lo que es la actividad de la faena, tanto vacuna como ovina, en la semana cerrada el sábado 5.
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0: Ya en unos pocos días nos vamos a ver con Andrés Bove, director, uno de los directores del Coraje, porque vamos a estar este jueves en Pasturas con PGG Horizon. Andrés, ¿cómo te va? Me imagino que ya todo, casi todo preparado para este jueves.
1: ¿Cómo estás, Ricardo? ¿Todo bien? Sí. Comenzando, digamos, en lo que es operativo, comenzando con la parte de armado ya hoy. Y bueno, la parte de pienso en sí, el Pasturas viene de mucho tiempo. Me animo a decirte que más de 2 años. Es un Pastura que tiene un vínculo muy importante entre el Coraje y PGG. Nosotros hace 18 años que tenemos, que somos multiplicadores de su semilla, entonces hay un vínculo y un trabajo en equipo de hace mucho tiempo, lo que nos permitió que este Pastura se planificara con mucha anticipación.
0: Bien, ¿qué es lo que se va a destacar más allá de lo que ustedes tienen una gran base, o sea, el perfil pastoril como tal del pasto, pero qué es lo que se va a destacar en esta jornada? La integración familiar, son muchísimos Bove en esta zona del país, en esos campos, ¿no?
1: Sí, así mismo. La idea de la jornada es, obviamente, que es una jornada de pasturas, es una jornada técnica, pero se nos ocurrió dar una vuelta de rosca a la jornada y no quedarnos simplemente con lo técnico y hacer un aporte más allá de eso, que es la parte de integración familiar. Inicialmente, sin duda, que vamos a presentar nuestro sistema, nuestra empresa, para que la gente entienda dónde está, por qué trabajamos, por qué hacemos lo que hacemos. Vamos a ir a la parte técnica, a las paradas, con materiales nuevos, con novedades dentro del portafolio de materiales de Horizon también contarles qué hacemos con eso, por qué tenemos eso y por qué lo hacemos. Pero por último, para cerrar, que creo que es el plato fuerte, es un aporte que tanto la empresa PGG como nosotros queremos transmitir, cierra el ingeniero Fernando Ravaglia con una jornada que se llama Sustentabilidad de las Familias Empresarias. En el sentido amplio de la sustentabilidad, no solamente económica, sino también la sustentabilidad de poder trabajar juntos, de poder mantener los vínculos y poder seguir con una empresa funcionando. Y bueno, y por último, nosotros, dando nuestra opinión, nuestra humilde opinión, porque la verdad que cada familia es distinta, no seguro los que vengan acá no van a poder extrapolar cosas, pero sí, si salen de acá con algo que les picó, de todo lo que se habló, creo que ya cumplimos con el objetivo de poder despertar inquietud y hablar del tema.
0: Bien, así que bueno, invitar a la gente, porque hay un tema de logística, ¿no? Va a ser en el campo de ustedes, para llegar bien a la gente que no lo conoce.
1: Nosotros estamos en Sarandí, allí estamos en el kilómetro 269 de la ruta 14, por ahí se ingresa un camino que está asfaltado, así que los accesos son espectaculares, no hay problema ninguno. En el kilómetro 269 se ingresa, se hacen 6 kilómetros y ya se llega donde se va a desarrollar todo el Pasturas. El Pasturas está pensado para que se desarrolle con mucha fluidez, todo caminando, todo sencillo. Y bueno, la invitación es para las 8:30 de la mañana, recibirlos por acá el próximo jueves 10. Importante es que se inscriban en pasturas.com.uy, que eso nos va a facilitar mucho la organización del evento. Y esperarlos para eso.
0: Impecable, nos veremos seguramente, no, más que seguramente, nos vemos el jueves, vamos a andar por ahí, obviamente, en esta jornada de pasturas con la gente del Coraje. Andrés Bove, muchísimas gracias, ¿eh?
1: Bueno, encantado, que pases bien.
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0: Y bueno, ya estamos llegando prácticamente al final. Un día que para los que seguimos mercados internacionales fue calmo porque tuvimos feriado en Estados Unidos, también en Brasil, que siempre genera mucha información, pero a nivel local. Hace un ratito nos decían, puede haber novedades desde el gobierno por el tema del puerto. Yo vi las últimas declaraciones del secretario de la presidencia, del prosecretario de la presidencia, y bueno, señalan y destacan que justamente TCP no pidió la esencialidad, pero a nivel de dirigentes empresariales que consultamos a lo largo del programa, algunos consideran que puede haber alguna novedad. Recordemos, ya un pedido formal de las principales gremiales empresariales para que se declare la esencialidad, algo que también hoy pidieron referentes de la oposición. Veremos si entre hoy y mañana, o entre hoy y la noche, hay alguna medida del Poder Ejecutivo para destrabar esta situación. Recordemos, ya en lo que va el año, las interrupciones en el puerto superan las de todo el 2025. La verdad es que bastante insostenible. Nosotros nos estamos despidiendo, nos vamos a reencontrar con ustedes mañana. Recuerden, vamos a estar los datos de consignatarios. Ahí empieza a moverse la puja electoral en Conaprole. Mañana presentación de la lista 10 del oficialismo, entre comillas. También está Justino Zavala con la lista opositora. Mañana vamos a estar acompañando un poco algunas actividades y obviamente, como siempre, actualizando ahora con los mercados internacionales, actualizando como siempre, porque este programa se llama 100% Mercados. Gracias por estar con nosotros. Federico Ríos en controles. Sigan en la radio, sigan en Rural.
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1: Mis amigos, ¿cómo están ustedes? Bienvenidos, gusto de recibirlos, gusto de estar con ustedes, gusto de compartir estos últimos 30 minutos de información agropecuaria aquí en la vieja Radio Rural. Ya arrancamos con los temas que tenemos para hoy en Agroprecios.
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3: ¿Qué tal, amigos? Tengan ustedes muy buen comienzo de semana. Una semana que ha comenzado con heladas en buena parte del territorio. En este lunes 7 de septiembre, y bueno, estábamos anunciando con unos cuantos días de anticipación la circulación de aire polar, bueno, que iba a generar estos eventos de fríos intensos, típicamente invernales, con chaparrones de frío, chaparrones costeros que hemos tenido también. Y bueno, nos gustaría decirle que son los últimos fríos, pero lamentablemente esto no es así. Está previsto que nuevamente sobre el próximo fin de semana tengamos el ingreso nuevamente de aire polar, que generará nuevamente temperaturas muy cercanas al cero grado y sensaciones térmicas por debajo de cero, con heladas naturalmente, ¿no? O sea, estamos hablando que ya sobre el fin de semana, sobre el día viernes, se producirá la nueva irrupción de aire polar. Y es como repetir el plato, ¿verdad?, de este fin de semana pasado, con temperaturas máximas aquí en el sur en el eje de los 8 o 9 grados de máxima, con mínimas, como decíamos, en el entorno del 0 grado, 1 grado, y con viento del sector sur con térmicas por debajo de cero. Bueno, un calco de lo que estamos experimentando en estos días. Sí, a partir del día miércoles especialmente, se espera un aumento en las temperaturas, ¿verdad? Ya las mínimas se van a ubicar ya a partir de mañana, del miércoles, en el eje de los 5 o 6 grados, máximas de 17, 18, pero como decíamos, nuevamente vuelven a caer a partir del día viernes y sobre todo sábado, domingo y lunes. En el norte y en el noreste es probable que se dé a partir del viernes la formación de algunas tormentas puntualmente fuertes, asociadas a ella, como decimos siempre, potencial caída de granizo, rachas de viento fuerte, producto de la circulación de un ciclón extratropical que va a tener mucha afectación en todo lo que es el Río Grande del Sur, la costa atlántica de Brasil, pero hay una franja allí, fronteriza, que también se va a ver afectada, ¿no? En aquí en el sur, estos eventos no nos afectarían, más allá de alguna posibilidad de cielo cubierto y alguna lluvia escasa el día sábado, en principio ventoso, pero en principio no está previsto ningún evento significativo. Así que bueno, el panorama viene por ahí. Alguien me ha preguntado por qué siguen estas heladas tan marcadas. Bueno, estamos, lo que se dice, una oscilación antártica en fase negativa. Eso hace que los vientos, el jet circumpolar, esos vientos que habitualmente se mantienen circulando en torno al polo sur y que encajonan ese aire frío, bueno, ese jet se ha debilitado, y al debilitarse y los vientos dirigirse más hacia el norte, bueno, permiten la llegada de aire muy frío, de aire polar, hasta estas latitudes. Y mientras esa fase continúe negativa, mientras estos vientos continúen soplando hacia el norte, en vez de soplar desde el oeste hacia el este, bueno, hasta ahí habrá que tener paciencia y esperar la llegada de aire muy frío. La explicación un poco es esa. Alguien me preguntó si estas heladas se van a mantener mucho más allá, y bueno, yo diría que por lo menos en lo que resta del mes de septiembre no hay que bajar la guardia, hay potencialmente riesgo de heladas todas las semanas. Bueno, por ahora eso es todo. Les mando un abrazo y seguimos en contacto.
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7: Muy buenas tardes, noches a todos. Y bueno, comenzando un nuevo mes, ahora sí estamos en lo que es el noveno mes del año. Un mes que, bueno, arranca bastante activo. La semana pasada, hacia el fin de semana, estuvo muy movido, muy buena llegada de compradores, buen levante de mercadería, sobre todo jueves y viernes. Y bueno, en esta semana las expectativas en realidad no fueron cumplidas, porque bueno, esperaban mucho más movimiento, mucho más, sobre todo levante mercadería, que bueno, el primer fin de semana del mes no ayudó mucho al nivel climático, ¿no? Muy frío, y muy eso, digamos, perjudica lo que es sobre todo el movimiento en la calle y la venta, sobre todo en la intemperie, como ferias, y eso afecta un poco lo que es el tema del movimiento. Pero en sí fue un arranque de mes, se notó, digamos, el cambio de mes, y que va también cambiando un poco lo que es la actividad, va cambiando un poco lo que es el tema de las de que, bueno, ya de a poquito se acerca la primavera, va cambiando de a poco el clima, las horas de luz son otras, los días soleados también, y bueno, eso lleva a que en general el movimiento cambie también un poquito. En cuanto a lo que es el tema oferta, bueno, se viene mejorando notoriamente lo que es la oferta de las hortalizas de hoja, eso se mantiene relativamente estable ya desde semanas pasadas. Los comentarios en hortalizas de hoja son más o menos igual. En lo que sí va cambiando un poco es el resto de los productos, sobre todo las hortalizas de frutos. Las hortalizas de frutos tenemos ahí un cambio principal en la oferta. Ahora estamos viendo todo el efecto de lo que sucedió hacia el invierno, ¿no? Estamos viendo la repercusión con los problemas de calidad asociado a el invierno, la falta de luz, la falta de temperaturas en los tomates, en los morrones, en los zapallitos, zucchini, bueno, todo eso. Vamos a entrar ahora en la época de escasez, así que hay una suba de precios importante en esos productos, sobre todo en tomates, y bueno, lo acompaña también al resto, o sea, zapallitos, zucchini, berenjenas, morrones, eso también va de la mano. En cuanto a lo que es el tema de hortalizas secas, bueno, se estabilizan los precios en las en los boñatos, en los zapallos, en las zanahorias, las papas, en las zanahorias y la papa con muy buena oferta, eso sí, con precios estables, muy buena calidad. En cuanto a lo que tiene que ver con las hortalizas secas, se destaca, bueno, la oferta de papa, papa blanca, papa rosada proveniente ahí de la zona de San José y bueno, ahí tiene una muy buena oferta y precios a la baja. En lo que es el tema de cebolla, se estabilizan también los valores, al igual que en boñato, boñato criollo, boñato zanahoria, más estables, y aunque aparece un poco más de oferta de boñatos zanahorias del litoral norte para complementar la oferta y mejorar lo que es el tema de los precios. En cuanto a lo que es el tema de frutas, bueno, se empieza a destacar todo lo que es la fruta de primavera, ahora empezamos con arándanos, con frutillas, se empieza a aparecer la oferta de frutillas de la zona sur, eso también hace que se incremente la oferta y tienda los precios a la baja. En lo que es el tema de hoja caduca, por el momento sin cambios, aparece alguna manzana, pera, sí, lo que va cambiando es las variedades, las Williams se van terminando y aparece ahora las Packams con mayor presencia, con más volumen y tenemos ahí un cambio de valores con una leve tendencia a la baja en Packham, pero un aumento en lo que es la precio de William por la escasez. En cuanto a lo que tiene que ver con los cítricos, bueno, los cítricos tenemos buena oferta de mandarinas del tipo Habana, ahora va cambiando también la oferta de variedades mandarinas, empezamos a tener mandarinas más del tipo de la última zafra, como mandarina Zorri, Hortanique, y bueno, y eso va llevando a que tengamos un cambio de variedad. La tipo Lendale y la tipo Führer, ahí ya se va terminando, no hay tanta buena oferta y va también cambiando un poco los valores de ella, las calidades también son diferentes, empieza a tener algún que otro problema de calidad asociado a la sobremadurez y algún efecto también del frío, de la guarda. Y bueno, espero encontrarlos a todos muy bien y bueno, que pasen muy buena semana. Un saludo a todos por ahí, un saludo a la audiencia y bueno, que tengan buena semana. Chau, chau.
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10: Clásico, ¿no? Hoy teníamos que hablar con el director de exposiciones de la Asociación Rural del Uruguay. Por varios temas. El primero y más importante es que entramos en la cuenta regresiva, ¿verdad? Hoy, lunes 7, empezamos a contar marcha atrás para llegar al próximo viernes 11 y poder inaugurar. Y hay muchas cosas que tenemos que hablar en torno a todo esto. Primero, cómo viene avanzando. Segundo, la expectativa que hay. Tercero, bueno, esta noticia que surgió ayer sobre el tema del virus aviar que va a hacer suspender la muestra. Una lástima porque hay, no sé, pero capaz que más de 200, 300 productores que apuestan a preparar sus animales para venir. Y bueno, en este caso el Ministerio de Ganadería, Agricultura y Pesca suspende. Vamos a hablar con Rodrigo a ver si se mantiene esta suspensión o puede haber alguna alternativa. No creo, por lo que hablamos fuera de micrófono. Y tercero, y cuarto, perdón, ¿cuánto puede afectar el clima? Que para nosotros es fundamental. Rodrigo, ¿me escuchás bien? ¿Cómo estás? Bienvenido.
11: ¿Cómo andás, Vasco? Un gusto estar contigo. Acá, por el Prado, sí.
10: Te podés imaginar que cuidándonos la garganta, porque para nosotros empieza, para ti, para mí, para el equipo de La Rural, empieza esos 10 días, si bien empezamos antes, pero 10 días de vorágine, de atender, de hablar, de responder y de estar en toda la jugada, ¿no?
11: Es tal cual, y aparte ya septiembre per se es un mes de temperaturas muy cambiantes, ¿viste? Siempre tenemos...
10: Y mirá la helada que tuvimos hoy.
11: Por eso, tenemos ayer también, yo estaba en campaña, una helada imponente, la verdad que fue imponente la helada ayer, el frío que hacía, levantó con viento. Hoy lo mismo, tengo entendido, yo me vine ayer de noche, y capaz que la semana que viene tenemos un día de 23, 24 grados, porque es muy común, eso en septiembre.
10: Sí, entonces, bueno, exacto.
11: Esos cambios de temperatura, la verdad que son bastante embromados para la garganta. Respecto a lo que me decías de las aves, sí, nos comunicamos con Sandra Costa el viernes, y bueno, lamentablemente sí están completamente suspendidas las actividades con aves en el Prado por este problema de influenza aviar justamente.
10: Bueno, qué lástima, ¿no? ¿En qué momento llega, no?
11: La verdad que sí, estaba todo armado. Aparte, como decías, es un grupo de gente, la verdad que maravillosa, los criadores y una gran cantidad, pero bueno, lamentablemente esto cayó la verdad como un balde de agua fría, pero bueno, lamentablemente no podemos.
10: Yo había considerado que como los dos casos anteriores que se habían dado habían sido con animales silvestres, y esto en este caso es identificado en un predio, animales domésticos, ¿verdad? Que de repente al poder estar más controlado, capaz que podía haber alguna posibilidad por parte del ministerio de autorizar o no, ¿no? ¿Verdad que...?
11: Sí, la verdad que el viernes, ya te digo, el viernes que hablé personalmente con Sandra Costa, que tuvo la diferencia de llamarme por este tema, personalmente la verdad que fue muy tajante en ese sentido, no dio el más mínimo margen, porque bueno, justamente es un riesgo alto, ¿verdad? Por más que estén monitoreadas y en fin, es grande el riesgo, así que es altamente patógeno, por según lo que tengo entendido, el virus que detectaron, así que bueno, no querrán correr el riesgo, lo cual me parece lógico.
10: Exactamente, le hace bien al país. Rodrigo, ¿cómo vienen los preparativos? ¿Cómo estamos? ¿Llegamos en tiempo y forma?
11: Sí, bueno, imagínate, ya el Prado, ya acá se respira Prado a full, está realmente un movimiento impresionante, ultimando los últimos detalles, pero sí, vamos a llegar sin problema, vamos a llegar sin problema al viernes 11, a las 9 de la mañana abrimos puertas, así que está todo armado. Yo creo que vamos a tener un gran Prado, una gran muestra, tenemos inscripción récord de lo que son los animales de especies mayores, ¿verdad? Así que bueno, los galpones remodelados van a lucir la mejor genética que tiene el país. Yo creo que vamos a tener un gran Prado.
10: Para los que son asiduos al Prado y estos últimos años estaban yendo y veían los galpones todos estructurados, ¿verdad? Con los soportes que la Rural le había hecho. Este año, el entrar en esos galpones y verlos ahora de esta forma tan espectacular va a ser un placer, ¿no?
11: Es así, Vasco. Mirá, lo primero que es que aumentamos la capacidad.
10: Claro, claro.
11: Al no haber tanta estructura soportando el techo, aumentan sensiblemente la capacidad de los galpones. Eso es lo primero. Aparte, lo que cambia es la percepción visual, ¿verdad? Uno entra por una puerta y ve toda la amplitud del galpón, realmente se ve mucho más amplio todo, y lo cual a la larga, que es lo más importante, ¿verdad? Se traduce en un mejor bienestar para los animales, la verdad que están mejor dispuestos. Este año hemos ampliado la cantidad de gomas que tenemos, o sea que todos los peines también tienen piso de goma, aparte de las camas, ya los reproductores salen y están siempre, cuando no están arriba de la cama, están caminando sobre goma, lo cual es muy cómodo, evita cualquier tipo de resbalón, así que la verdad que en ese sentido, digo, es un cambio sustancial el tema de los galpones, ¿verdad?
10: Exacto.
11: Más allá de lo estético y lo visual, es un cambio sustancial desde el punto de vista de lo que es el manejo de los animales ahí dentro.
10: Contame un poquito, a nivel de animales, ¿se mantiene más o menos la estructura como estaba armado?
11: Sí, se mantiene. O sea, cerrado el periodo de baja hubo una disminución, digamos, del entorno del 7 al 10%, más o menos, pero eso se da parejo en todas las razas, ¿verdad? O sea que obviamente va a ser Angus la mayoritaria, en el entorno de 280 y pico de animales, 288, después lo sigue Hereford, ¿verdad? Una muestra blando muy importante también, y Pirinos, una muestra muy grande de lo que son todas las razas carniceras, que juran el primer turno, inclusive nos vimos obligados a pasar algunas al segundo por tema de capacidad de los galpones, pero una muestra muy importante también en lo que es ovinos de razas carniceras.
10: Perfecto. Confirmación de autoridades ahora.
11: Sí, confirmado el presidente Orsi el día miércoles, a almorzar con la junta directiva. Eso va a ser el miércoles. El intendente Mario Vergara el día viernes a inaugurar la exposición. Eso es sobre el acto de inauguración a las 2 de la tarde, ¿verdad? Bueno, todo el acto protocolar de inauguración y corte de cinta, y está confirmado el intendente Vergara. Y después, bueno, los distintos ministros que tienen relación directa con el rubro agropecuario van a estar pasando todos por la junta directiva, están todos invitados, firmados, así que bueno, desde el punto de vista de la agenda política va a ser el punto de encuentro nacional, como siempre, acá la Rural del Prado.
10: Perfecto. ¿Autoridades internacionales, hay confirmación de venida?
11: Y bueno, sí, vienen las autoridades de FARM, eso es el día viernes, ¿verdad? Ahí tenemos a los integrantes de FARM, justamente, que es la reunión de FARM, donde, bueno, está bastante, justo en este momento agarra el tema de discusión de cuotas, y bueno, la verdad que en un momento en ese sentido bastante importante, digamos, las decisiones que se están tomando en este momento, justamente por el acuerdo de Unión Europea-Mercosur. Y bueno, acá fue recientemente en Estello la reunión, digo, siempre se dan en todas las exposiciones, digamos, de acá de la zona se va haciendo reunión de farma, así que bueno, esas autoridades tenemos más, ¿no? Después vienen algunos representantes de la Expo Interestello, que estaban interesados también en visitar el Prado para poder tener presencia el año que viene, de la Farsul, digamos. Y después, bueno, por supuesto que los embajadores, ¿verdad? Los embajadores de las embajadas que tienen presencia acá, en Gran Bretaña, España, Italia, generalmente en el acto de inauguración están presentes, y en el caso particular de Reino Unido, entregan premios en pistas, ¿verdad?
10: Sí,
11: todas las razas británicas, así que generalmente el embajador de Reino Unido tiene una presencia bastante importante acá en la Rural del Prado.
10: Ya estuvimos hablando con ellos y bueno, van a estar permanentemente ahí en el pabellón y con la entrega de premios en cada una de las razas británicas. La noche de Plaza Prado, ¿está todo ya con las ventas anticipadas?
11: La Plaza Prado está armado, está 100% 100% digamos, todo lo que es la grilla armada, está todo pronto, ya están las entradas en venta, por supuesto, y ya lo que había salido como venta anticipada se vendió todo. Así que ahora en la tarde de hoy estamos alargando una nueva tanda de entradas para los distintos días, pero los días yo te diría que lo que largamos como preventa creo que quedan entradas solo para el día lunes. Después estaba todo vendido y evidentemente lo que vaya saliendo se va vendiendo rápido también.
10: Queda bueno acotar de que las entradas se pueden sacar anticipadas y aquellos que vienen y les gusta sacar al modo tradicional también las pueden sacar aquí en la Rural.
11: Sí, en el caso de Plaza Prado, digo, por supuesto que sugerimos sacarlas en la red, ¿no? O sea, eso ni que hablar. En las entradas del Prado sí están disponibles en las dos modalidades para recorrer la exposición, pero igual siempre sugerimos que sea por la red, es mucho más cómodo.
10: Es más práctico.
11: Son más baratas por la red, y bueno, la forma de... Y todavía arriba tienen con las tarjetas asociadas, Bro, Itaú y Santander tienen los descuentos, de cada una, ¿verdad? Que se suma al precio bonificado.
10: Rodrigo Granja, seguimos hablando, nos vemos después. Te mando un abrazo.
11: A vos, Vasco, y nos vemos por acá el viernes. Muchas gracias.
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10: Llegamos al final, mis amigos, de la información agropecuaria aquí en la vieja Radio Rural, en lo que se refiere a el agro, a través, obviamente, en el cierre de Agroprecios. No se vayan, ya vienen nuestros amigos de Gomidas a compartir un momento muy bueno, ¿verdad?, de la familia de la colectividad armenia aquí en Uruguay y en la diáspora. Nos reencontramos mañana.

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0: Muy buenas noches a todos, bienvenidos a Visión Combinadas, bienvenidos al inicio de una nueva semana aquí, lunes 7 de septiembre, estamos junto a Manu, junto a Fede en controles de Radio Rural, para disfrutar de un muy lindo programa por delante, juntos hasta las 21 horas. Hola Manu.
1: Queridos amigos de Audición Armenia Gomidas, José, muy buenas noches para todos. Son las 20 horas 5 minutos. Estamos en vivo a través de AM610 Radio Rural. Una radio que en días nada más, faltan muy pocos días para que comience la exposición rural aquí en Montevideo. Estará abocada la radio prácticamente en toda su transmisión a este acontecimiento. Y nosotros, como dijo José, damos comienzo a una nueva semana en este lunes 7 de septiembre. Pasamos un fin de semana muy pero muy lindo en el programa. Ayer estuvimos compartiendo el informe de nuestra compañera Betty Arslanian desde Armenia con todas las novedades. También estuvimos hablando un poco de fútbol, hicimos un informe acerca de cómo es el campeonato armenio, cómo se clasifican a los torneos internacionales, por qué Armenia juega en la Confederación Europea y no en la Asiática. Estuvimos hablando de cuáles fueron los equipos más exitosos de los últimos años y cómo es el formato del campeonato armenio. Hay segunda división en Armenia también, para aquellos que no lo sabían. También tuvimos el programa del sábado con nuestras compañeras. Allí también lo pueden ver en YouTube, el programa tanto del sábado como del domingo de 13 a 15 horas. Si no lo vieron o no lo escucharon, queda registrado en nuestro canal de YouTube.
0: Exactamente, nos pueden seguir también en todas nuestras redes sociales para estar siempre conectados e informados. Instagram, Facebook y Twitter.
2: Comidas. Podés escucharnos de lunes a viernes de 20 a 21 horas, sábados y domingos de 13 a 15 y la repetición del programa a las 0 horas. Seguinos en nuestras redes sociales, Instagram, Facebook, X. Suscribite a nuestro canal de YouTube y activa la campanita para enterarte cuando estamos en vivo. Comunicate con nosotros al 098-888-610. 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

0: Muy bien, amigos, primeros dos temas de Lucic Cochian. Este es un archivo que nosotros compartimos con ustedes. Son archivos que han sido desclasificados hace poco por la radio y televisión de la República de Armenia. Los pueden encontrar en YouTube. Son de muy buena calidad de sonido, por eso los compartimos con ustedes, a pesar de que nosotros lo hacemos a través de otro procedimiento para que tenga mejor calidad. Sin embargo, a través de YouTube se pueden escuchar muy, pero muy bien. Son aproximadamente unos 15 temas que se desclasificaron del archivo de la radio y televisión de Armenia de Lucic Cochian, que acabamos de compartir con ustedes. El primero y el segundo tema de la noche.
1: Hoy mucho contenido para disfrutar con todos ustedes. Tenemos el espacio de nuestro compañero Manu, que más adelante nos va a entrar en detalle de qué se trata, pero seguro mucha gente va a estar nostalgiando con el tema que nos trajiste. Mucha gente va a estar recordando momentos de la historia de la comunidad, se podría decir, ¿no? ¿Verdad?
0: Claro que sí, son temas que son muy solicitados. Nosotros solemos no repetir los temas, o por lo menos dejar pasar un tiempo desde que se pasa un intérprete hasta el otro, y en esta oportunidad vamos a hacerle caso a nuestros oyentes, a nuestra audiencia, y vamos a compartir algunos temas de los que siempre nos piden, particularmente de un conjunto en especial. Eso para más tarde en Sonidos de Armenia, cuando llegue el espacio especial

muchísimo más en lo que queda del programa de aquí hasta las 21 horas. Seguimos con más música tradicional armenia. Nosotros ayer les prometimos que escucharan el programa del día de hoy y que los íbamos a deleitar con temas tradicionales armenios.

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1: Veinte horas, 24 minutos. Escuchábamos la voz de Ofelia Amparzunian antes de la información y con antelación a Norair Menatzaganian, completando temas tradicionales en el inicio de la semana en Audición Armenia Gomidas. Es el turno de la información. Imágenes satelitales analizadas por Sputnik Armenia revelan que Azerbaiyán amplió y reforzó una posición militar ubicada en la provincia armenia de Syunik, en el sur del país. El puesto fue establecido tras la incursión de mayo del año 2021, cuando tropas azerbaiyanas avanzaron sobre territorio soberano armenio bajo el argumento de clarificar la frontera. La comparación de imágenes de mayo y julio del año pasado muestran la ampliación de caminos de acceso, la construcción de una red de trincheras y nuevas fortificaciones. Según el análisis, los trabajos continuaban en julio de este año, lo que indicaría un proceso sostenido de fortificación de las Fuerzas Armadas azerbaiyanas en territorio armenio. El puesto estaría ubicado a unos 3 kilómetros de donde debería encontrarse la línea fronteriza, según el criterio acordado entre Yerevan y Bakú. El caso adquiere relevancia por la importancia estratégica de Syunik y por el proceso de demarcación fronteriza entre Azerbaiyán y Armenia. En mayo del 2024, ambas partes acordaron principios para delimitar fronteras, tomando como referencia los límites de las repúblicas soviéticas de Armenia en 1991. Sin embargo, durante el año pasado, Azerbaiyán habría reforzado sustancialmente la posición ubicada en ese sector. Estados Unidos utilizó la promesa de facilitar el acceso a chips de inteligencia artificial de última generación de NVIDIA como incentivo para que Armenia avanzara hacia un acuerdo de paz con Azerbaiyán, según informó The Wall Street Journal, citando a fuentes con conocimiento directo de las negociaciones. La propuesta estaría vinculada al proyecto Firebird, un centro de datos de inteligencia artificial en Hrastán, cuyo costo podría superar los 5.000 millones de dólares y que prevé instalar unos 70.000 servidores NVIDIA con tecnología Grace Blackwell y Vera Rubin. Según el periódico, las licencias de exportación para estos chips fueron aprobadas meses después de la firma del acuerdo de paz en el marco del avance del proyecto.

Se suma un nuevo capítulo al juicio contra el Beapar. La renuncia del fiscal Khachadur Galestian genera controversia en Armenia. Mientras la fiscalía niega relación con la causa, fuentes internas dicen que el caso no tenía sustento legal. Un mes después de iniciarse las actuaciones formales, la causa penal contra el Catolicós de todos los armenios, Karekin II, y seis obispos del Consejo Espiritual Supremo de Echmiadzin, continúa paralizada. Al distanciamiento de tres jueces en forma consecutiva, se sumó la renuncia del fiscal Khachadur Galestian, hecho que generó versiones encontradas entre la versión oficial y las fuentes cercanas al proceso en Yerevan. La Fiscalía General de Armenia confirmó al medio CivilNet la dimensión de Galestian, desmarcando la decisión del expediente contra la cúpula eclesiástica. Sin embargo, una investigación del Canal 5 reveló que el fiscal habría dimitido tras la decisión de elevar la causa a juicio oral, a pesar de que inicialmente se le prometió el cierre del expediente en la fase de instrucción, por carecer de sustento probatorio. El caso se originó en enero de este año, cuando el primer obispo, removido por Karekin II en la diócesis de Masayots, Kevork Saroyan, obtuvo una medida cautelar para restituir sus funciones. La fiscalía acusa a la jerarquía eclesiástica de violar el mandato judicial, mientras que la sede, madre de Echmiadzin, argumenta que las designaciones se rigen por el derecho canónico, fuera de la órbita del Estado.

0: Cerramos con la última noticia, tiene que ver con el deporte y el seguimiento de una noticia que compartíamos con ustedes la semana pasada. Garín Khachanov derrotó a Bonzi en sets corridos y se deposita en los octavos de final del US Open, uno de los cuatro Grand Slams más importantes del circuito ATP internacional. El tenista ruso-armenio Garín Khachanov alcanzó los octavos de final del US Open este sábado, venciendo al francés Benjamin Bossy por 6-3, 6-2 y 6-4, contundente el marcador del armenio ruso. En el partido por la tercera ronda, de esta forma pasa a los octavos de final. El número 50 del mundo controló el partido desde la línea de fondo y nunca permitió que el francés, clasificado alrededor del número 97, se pudiera asentar y hacer pie en el partido. De esa forma se alza con una victoria y avanza paso firme y descansado aparentemente el ruso armenio, Garín Khachanov. Vamos a seguir esta noticia y le vamos a contar cómo se va a dar el próximo cruce de Khachanov en el US Open. Esperemos que tenga la mejor de las suertes. Nosotros, queridos amigos, nos corre el reloj, son las 20 horas 31 minutos. Cerramos el espacio de la información y compartimos con ustedes un nuevo mensaje musical.
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bien, amigos, llegó el momento de Sonidos de Armenia y como siempre escuchamos música tradicional armenia, hoy vamos a hacer una excepción y como todo evoluciona, la música armenia también evolucionó, sobre todo por estas latitudes. Vamos a compartir con ustedes lo que estamos compartiendo ahora, pero más temas musicales del conjunto electrónico armenio. La formación inicial del conjunto electrónico armenio era Agopik Sarkisian en la mandolina, Ernesto Chamblian en el bajo, Coco Budakian, que era el director del conjunto, en la guitarra, Ishan Aydinian en teclado, Beto Gulian en la batería, timbales y acordeón, Agopik Kundatjian y Juan Jichmeyan en la voz. En este tema que acabamos de escuchar, Danza de Oriente, Danza de Medio Oriente, no hay voz, pero se podían escuchar todos los instrumentos musicales. Esto lo conté mil veces y lo voy a contar mil veces más. Este tema lo usaba el luchador Ararat en Titanes en el Ring. Las personas que son mayores de 50 años se van a acordar de lo que estoy diciendo. Ararat era el luchador armenio en Titanes en el Ring, de Martín Karadagian, era el dueño de Titanes en el Ring. Y posteriormente Ararat se transformó, después de haber sido luchador, en árbitro. Arbitraba las peleas. Primero fue luchador, después fue árbitro. Pero cuando era luchador, entraba con este tema musical al ring, con la algarabía de todos los niños, porque habían personajes buenos y personajes malos. Ararat era uno de los personajes buenos. ¿Quieren escuchar más conjunto electrónico armenio? Nos vamos con Lusik Yares de la siguiente manera.

Muy bien, amigos, mientras escuchamos el conjunto electrónico armenio, le voy a contar una anécdota. Cuando yo era muy chico, capaz que lo conté también, pero como dice Mirta, el público se renueva. Cuando yo tenía edad escolar de primaria, teníamos que pasar a buscar con el microescolar a unos compañeros por allí, por la calle California, en Barracas, en Capital Federal, allí en Buenos Aires. Y daba la casualidad que justo en la esquina de la casa de estos hermanos que pasamos a buscar, Ararat tenía su carnicería. El oficio de él era carnicero. Y nosotros, todos los días del año lectivo, todos los días, a la mañana y a la tarde, le hacíamos tocar bocina al chofer de del microescolar, y Ararat nos saludaba con una gran cuchilla en la mano, muy sonriente, y se lustraba, se dice, se frotaba los bigotes manubrio que tenía Ararat, esos bigotes así como redondeados para arriba, parecidos a los que tenía el pintor Dalí. Bueno, así también tenía Ararat unos bigotes que los usaba para hacer las peleas, pero fuera, en su vida privada, también los usaba de la misma forma que los usaba en la... Me trae muy gratos recuerdos este tema de danza de Medio Oriente y el conjunto electrónico armenio. Vamos a seguir con el conjunto electrónico armenio de la siguiente manera.

0: Muy bien, amigos, escuchando el conjunto electrónico armenio, se nos pasa la noche. Muchos me preguntan dónde quedaba la carnicería. Yo les digo dónde quedaba la carnicería, en el barrio de Barracas, pegado a La Boca. Uno iba por la avenida Montes de Oca, doblaba a la derecha en la calle California y en la esquina, la primera esquina, con la calle Isabel la Católica, allí estaba la carnicería de Ararat, que llevaba su mismo nombre. La carnicería era Ararat. Unos recuerdos que hemos compartido con Paulina Karadagian en alguna oportunidad cuando la hemos entrevistado aquí en Audición Armenia Gomidas, y ella con mucha emoción me comentaba de que no se conocía mucho el oficio particular de Ararat el luchador, que era carnicero, era de oficio, pero también era luchador. Vamos a finalizar el programa del día de hoy también con un tema musical del conjunto electrónico armenio. Vamos a repetir a los 7 fundadores del conjunto electrónico armenio: Agopix Sarkisian en mandolina, Ernesto Chamblian en bajo, Coco Budakian, guitarra y dirección, Ishan Aydinian en teclado, Beto Gulian en batería, timbales y acordeón, Agopix Kundatjian y Juan Gismeyan en voz. Hemos tenido la suerte de tenerlos aquí, a varios de ellos, en diferentes programas en vivo que hemos compartido. La mayoría de los que están con nosotros gozan de muy buena salud y conservan un muy lindo recuerdo de esta época, así como lo conservamos nosotros. Vamos a dejarlos con el tema Ayeraz para finalizar el programa del conjunto electrónico armenio. Sosé y yo nos vamos, Sosé vuelve mañana, yo el jueves. Vamos a agradecer profundamente la puesta en el aire de Federico, nuestro operador. Y como siempre, cuando finalice Audición Armenia Gomidas, lo dejaremos en compañía de Radio Transmundial.
1: Que tengan una linda noche de lunes. Feliz comienzo de semana para todos. Nos vemos mañana a partir de las 20 horas y seguimos escuchando al conjunto electrónico armenio.
0: Le dedicamos el último tema a mi hermana Elizabeth, que está en Capital, en Buenos Aires, que llegó desde Pinamar hace muy poco. Le mandamos que tenga una linda noche y que disfrute del último tema del conjunto electrónico armenio, Yeraz, Kisher Pari, Polorin.

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Hola amigos, muy bienvenidos nuevamente a Radio Transmundial Uruguay. Qué alegría recibirlos en una nueva semana que vamos a estar compartiendo juntos estas próximas horas aquí con mucho estudio de la Biblia. Y comenzamos una nueva semana y queremos hacerlo recordando que no tenemos que caminar a ciegas. Justamente Dios nos dejó su palabra para guiarnos, enseñarnos y mostrarnos el camino. Y en este mes de la Biblia, septiembre, mes de la Biblia, qué bueno es volver a ella y permitir que sus palabras iluminen nuestras decisiones. Así que no olvidemos leerla cada día y que hoy puedas encontrar en la Biblia la dirección que necesitas. Y también por medio de estos programas que vamos a escuchar, también es nuestro deseo que el Señor te guíe para poder aprender cosas nuevas que Él quiere decirte en esta jornada. Muy bienvenidos a Radio Transmundial y disfruten con nosotros.

Bienvenida, bienvenido a la Palabra de Dios para hoy. Un estudio de la Biblia donde aprendemos lecciones para el diario vivir. Estamos estudiando del Antiguo Testamento. Le invito a que juntos escuchemos el análisis del día de hoy. Esta aventura, versículo a versículo, a través de la Biblia, nos ha llevado a ver la profecía de Jeremías al remanente y la conspiración mortal de Ismael. Hoy, el pastor Chuck Smith sigue la historia de este hombre, Ismael, y la ejecución de su conspiración.